0: Muy, pero muy buenas noches. ¿Cómo están? Bienvenidos y bienvenidas a una audición más de Bendito Universo, Charlas con Magda, en esta noche fría, un poquito húmeda, Jorge, ¿no?
1: Sí, un poquito húmeda, pero al fin de esta jornada, de un día hermoso, de sol. La verdad que estuvo muy lindo.
0: Sí, yo aproveché la tarde y me fui un poquito ahí a la playa, a tomar el sol, como dicen en España. Y la verdad que sí, había gente, ¿eh?
1: Mucha gente en Punta del Este, muchos turistas.
0: ¿Sabes que sí?
1: Muchos argentinos, sí. Algunos brasileros. Me sorprendió, sí. Realmente me sorprendió.
0: Qué lindo.
1: Por suerte, que sigan viniendo.
0: Qué lindo. Acá los esperamos con mucho amor y con todo para que puedan pasar un fin de semana espectacular. Decirle a la audiencia que estamos a través de la 107.1.
1: Ahí va. También por fmgente.com.uy.
0: Ajá.
1: También por el Facebook de la radio, que ya estamos haciendo el streaming. Uh-huh. Y el canal 56 de Punta Cable.
0: Ahí por audio estamos a la audiencia, ¿no? O estamos, estamos en la tele.
1: Ya estamos en streaming.
0: Imponente, Jorge. Vamos arriba, ¿eh? Audiencia querida, les quiero decir que en el día de hoy vamos a estar hablando de adolescencia, ansiedad. Si a esto le resuena a alguno de ustedes, porque a mí me resuena muchísimo, y más a los que tenemos chicos cerca. Y herramientas de crecimiento personal de la mano de la profesora de literatura, Valentina, que quiero que se presente ella. ¿Cómo estás, Valentina? Buenas noches.
2: Bueno, buenas noches. Muchas gracias por la invitación. Creo que ahí estoy bien, ¿me escuchan bien?
0: Perfecto.
2: Bueno, mi primera vez en la radio, así que...
0: Ah, bárbaro, bienvenida. Bienvenida.
2: Bueno, gracias por la invitación, y es un tema que es interesante, porque no solamente le pasa a los chicos, sino también a los que estamos alrededor, y bueno... como que tenemos que ver cómo trabajar todos en el tema de la ansiedad.
0: Exactamente. Valentina, el liceo departamental.
2: Sí, trabajo ahí, en el liceo 6 también. Uh-huh. Y en privados, que también.
0: Perfecto.
2: Así que tengo de todos lados.
0: Perfecto. Y también estamos, buenas noches, con Silvia Martínez, licenciada en psicología. ¿Cómo estás, Silvia? Y gracias.
3: Buenas noches, Magda, ¿cómo estás? Gracias a vos por la invitación, como siempre. Un gusto estar acá, hablando de esos temas que, bueno, sí, tanto nos, uh-huh, interesa, y tan importantes son para ponerlos sobre la mesa, ¿verdad?
0: Exactamente, y la verdad que todo aquel que en este momento le resuene, que tenga alguna consulta, creo que es el momento ideal, ¿sí?, para que lo pueda hacer a través del 099-652-896, o lo llaman a Jorge a la radio, no hay ningún problema, también se puede. Y la idea es poder abordar un poquito estos temas de la mano de dos profesionales, de dos personas que están en esto cotidianamente, ¿no? Uh-huh. En el caso tuyo, Valentina, con los chicos en el salón, en este, sí, caso, ¿cómo notas tú hoy en día, sí? Te dije que sos muy joven.
2: Sí, gracias.
0: Pero ha cambiado todo. En pocos años todo ha cambiado muchísimo, ¿sí? Sí, todo el mundo lo dice. Mm. ¿Y cómo ves el comportamiento de los adolescentes hoy en los salones?
2: Y bueno, en un salón uno puede encontrar, por suerte, ¿no?, muchas personas, y todas distintas, y eso está bueno también, porque a ellos los enseña a trabajar desde, ¿no?, desde la postura y la mirada del otro, de que tengo que también empatizar con que no todos vamos a los mismos tiempos. Bueno, el tema de la ansiedad, que también juega un papel clave, a veces encontrás chicos con ataques de pánico y un montón de cosas. Uh-huh. Que uno tiene que saber manejar y también estar informado, que eso es lo bueno, que nosotros a través digamos, del portafolio podemos observar. Uh-huh. Que cada chico tiene un informe, si sufre de alguna de estas condiciones, ¿no? De, por ejemplo, bueno, hoy en día patologías de salud mental hay un montón,
0: sí.
2: Entonces eso se nos informa para que nosotros estemos atentos y también tener estrategias para poder abordar. Uh-huh. Bueno, justamente las estrategias de aprendizaje en el aula, ¿no? Uh-huh. Y bueno, y en la diversidad uno va trabajando ahí. De todo.
0: Ensayo y error.
2: Exacto. Porque, uh-huh, todo el tiempo. Bueno, de hecho, el otro día la scripta dijo unas palabras muy lindas, que es verdad, de que no todos vamos al mismo tiempo, al mismo ritmo, y que bueno, que es importante aprender a observar del otro lo que yo puedo ayudar a que el otro mejore, ¿no? Y eso está bueno.
3: Y que no significa que por eso esté mal señalar, juzgar, que el otro vaya a otro ritmo diferente, ¿verdad? Exacto. Sino justamente, como decías vos, empatizar y entender que no todos van al mismo ritmo, no todos tienen ni tenemos las mismas habilidades. Eso también me parece re importante, los distintos tipos de inteligencia, que algunos tienen más desarrollada la inteligencia emocional, otros les es más fácil el tema de números, el tema de letras también.
2: Sí, totalmente.
3: Aprender también, capaz que en tu rol y en el rol de los que estamos de este lado, a potenciar justamente las habilidades de los chiquilines, ¿no?
2: Sí, ni que hablar. Aparte, digo, ya desde el punto de vista de plantearte una clase, tenés que estar atento a que no solamente el factor ansiedad que uno puede traer, sino también esto, cómo nos juegan contra el tema de los celulares, dispositivos y demás, que eso perjudica muchísimo, digamos, el desarrollo de los chicos a veces. Entonces, como que tenemos que buscar también la manera de unir lo nuevo, ¿no? Que es con lo que ellos nacieron, porque son nativos digitales y estos chicos están en
0: nativos
2: todo.
0: Nativos digitales.
2: Y nosotros ayornarnos a eso, porque yo soy de otra generación y también me tengo como que... Entonces, siempre estoy tratando de buscar herramientas para... que no sea el demonio esto, sino que, bueno, aprendamos a convivir con herramientas, a trabajar, a tener paciencia y bueno, y manejar los tiempos como debe ser, ¿no?
3: Sí, sí, articular todo eso,
2: exacto,
3: ¿no?
2: Exacto, sí. No es tan fácil, pero bueno, se trata de llegar.
0: Hoy en día, por ejemplo, con respecto a esta tecnología, que ellos son nativos, ¿no? Uh-huh. Tecnológicos, me gustó esas palabras porque es la realidad.
3: Sí, tal cual.
0: ¿Cómo podemos... tú que eres profesora, ¿cómo puedes, para que ellos te presten la atención, ¿no? Para enfocarse en la clase, por ejemplo, en este caso, literatura, ¿no? ¿Cómo hacer para que ellos llevar la atención a ti y sacarlos un poco de todo eso, ¿no? Porque convengamos que todos vienen de sus casas con diferentes mochilas, los chicos.
2: También,
0: ¿no?
2: Sí, y que a veces explotan en clase.
0: ¿Sí?
2: Y sí, porque es la manera... Yo siempre digo, y me he encontrado con grupos de chicos que dicen, somos los peores, o elegiste este grupo que es el peor, porque yo veo como que ellos toman de pertenencia a ese mote, porque pertenecen a algo justamente, a ser los peores.
0: Exacto.
2: Y a veces les digo, no, eso no.
0: Bien.
2: No están ni cerca de ser eso, y uno tiene que trabajar para ver cómo, bueno, cambiar esto y tener un poco de... la estima propio de salir adelante, de decir, no, ¿por qué voy a ser el peor? Entonces, siempre de buscarle la vuelta, ¿no? Porque a veces hay que ver los mensajes que los adultos le damos a los chicos. Ese es el tema, me parece fundamental.
3: Porque exactamente.
0: A ver,
3: y esto de las etiquetas, ¿no?
2: Exacto.
3: Que yo considero que las etiquetas limitan y más en la adolescencia, ¿no? Que esto, que se creen ese mote, como decías vos, y bueno, pertenezco a esto, y ellos, bueno, necesitan pertenecer también,
0: sí,
3: obviamente,
0: sí,
3: ¿no?
2: Totalmente, sí. Y a veces uno se da cuenta que, bueno, hablando un poco, o simplemente desde el reto, a veces también es decirle, bueno, esto en mi clase no, y hablas un poco, y ya se dan cuenta de que hay un límite, y que ese límite, o que de repente, marcando el límite, le prestas atención, que quizás es lo que necesita, que le hables, y ahí cambia, y me ha pasado, de que cambia la actitud, y que, bueno, que ve, que nota que un adulto se interesa en... Y eso está bueno, y que se dé en el aula es maravilloso, ¿no? Porque lo notamos.
0: Hay algo que yo te quería preguntar, Valentina, porque Valentina nos va a acompañar solamente hasta las 9:30.
2: Sí.
0: Por temas de que también ella tiene un niño de 11 años y bueno.
2: Sí.
0: Valentina, con respecto a estos chicos, ¿no? Que tú manejas más o menos qué edades, desde los...
2: Y desde los 15 hasta los 18.
0: Bueno,
2: sí.
0: bien
3: interesante.
0: Bien interesante, ¿no? Esa franja.
3: Y esto que decía Valentina me parece re importante como resaltarlo, ¿no? Los límites, ¿no? A veces pensamos que los adolescentes no necesitan esos límites, pero realmente los necesitan.
2: Sí,
3: y cómo... desde tu rol le pones los límites y también encontrás como ese espacio en el que ellos se puedan abrir y también genera confianza.
2: Sí.
3: Parece como paradójico, pero poner límites genera confianza en adolescentes.
2: Sí, a veces cuando ven que uno, bueno, se comporta de esa manera como el adulto justamente referente, de repente vienen y te cuentan cosas que no esperás nunca que te las cuenten, o sea, y es como su espacio seguro en cierto, de cierta manera, ¿no? Entonces, nada, es como algo que uno, por lo menos yo lo valoro muchísimo, ¿no?
0: Sí, eso de valorarlo, y como madre, te lo pregunto como mamá, ¿no?
2: Sí.
0: ¿Puedes dentro de un grupo distinguir, por ejemplo, si uno de los chicos tiene una, por ejemplo, una ansiedad, como nos pasa cuando tenemos un, cuando los chicos tienen un escrito parcial, sí, ¿verdad? Las personas que han pasado por esa parte, uh-huh, o una tarea que hacer y no la hicieron, o puedes distinguir desde tu perspectiva, desde como madre, como bueno, como sí. profesora, docente. Puedes distinguir si ya ese chico está como para hacer una evaluación con el equipo interdisciplinario que tiene, por ejemplo, el liceo.
2: Sí, lo bueno es que justamente el equipo interdisciplinario lo que hace ella es de antemano presentar el panorama, ¿no? Uh-huh. A veces sucede que, bueno, puede pasar de que haya algún dato que no esté actualizado, qué sé yo, y bueno, nos damos cuenta ya de la manera que escribe. O sea, me presentan algo escrito y yo veo que este chico, bueno, una dislexia o lo que sea, y quizá oralmente es brillante. Entonces, sí, bueno, la manera de evaluar a esta persona es hablar con él primero. Mira, tu evaluación va a ser así porque considero que esto te va a ayudar, que sea de manera oral, a solas, y bueno, tomando en cuenta que lo que estudio, qué sé yo. De todas maneras, está bueno que, y esto es algo que veo en todos los liceos que he trabajado, que se está organizando en calendarios. No es que venimos todos y tiramos fechas de parciales y cosas, para que ellos sepan y se vayan guiando fechas, ¿no? De que no es que me cayeron 25 parciales la misma semana,
0: claro,
2: porque eso sí genera muchísimo, no, o sea, a nosotros, un por estrés, lo menos a mí como estudiante,
3: estrés, más que ansiedad, ¿no? Estrés, claro,
2: sí. Totalmente.
3: Sí, porque también en este tipo de instancias, como son fechas de parciales, periodos de parciales, más que nada, bueno, una cuota de ansiedad es como sana, podemos decir, claro, ¿no? Porque, bueno, ante ese tipo de situaciones, obviamente van a ser evaluados. Claro. Yo siempre digo que para cierto tipo de situaciones, para los adultos también, ni hablar, bueno, una cuota de ansiedad ante situaciones nuevas o situaciones...
0: Es normal, ¿no?
3: Es hasta sano,
0: claro,
3: diría
0: claro,
3: yo.
0: Sí. Claro.
3: ¿No? Entonces también eso, que a veces decimos, se puso muy ansioso, no sé qué. Bueno, también como tener ese timing de decir, de entender el contexto y entender la situación en la que están pasando, ¿no?
2: Sí,
3: a veces, bueno, obviamente pasa cierto límite o cierto cierto grado de ansiedad, digamos, que bueno, que ahí sí es como más alarmante, ¿no?
0: Yo quise traer, chicas, hoy el tema, porque me pareció importante, porque lo que es adolescencia y bueno, estamos todos los que ya pasamos los 40, decimos, ¿no?, que cómo ha cambiado todo,
2: sí,
0: que cómo los ha atrapado, a los adultos también, pero no queremos que ellos sean como robots o que los famosos influencers toquen la autoestima de ellos y, bueno, todo lo que conlleva lo que es esto, ¿no?, el aparato, el celular, porque en realidad es la red social.
2: Sí.
0: Sí, algunos la utilizan, bueno, algunos chicos sí que están en esto, pero hay otros que de repente podríamos decir, se deprimen por el tema de redes sociales, Silvia, ¿o no?
3: Bueno, es un factor
0: porque quieren
3: como...
0: ser como...
3: Sí, es un factor de riesgo, sí, siempre y cuando no esté controlado por los adultos responsables o referentes, sí, puede ser un factor de riesgo, claro que sí.
0: Porque a veces lo damos como por sentado, que no va a pasar nada, que al chico no le va a pasar nada, tenga la edad que tenga, y de repente estamos haciéndoles un daño enorme,
2: sí,
0: ¿no?
2: Sí, totalmente. Aparte, también el tema de cómo se da la información tan digerida, que esto sí lo he observado mucho, que quizá no te aguantan mirando un video de 5 minutos.
3: Y tan inmediata.
2: Todo tiene que ser todo así,
3: tan
2: rapidito.
3: Inmediata, claro, sí.
2: Y es por los famosos reels y qué sé yo, que todo en...
0: No sostienen nada.
2: No. Y tal eso cual. Se nota mucho el no sostener la atención.
0: Jorge, ¿quiere decir algo?
1: ¿Qué tal? ¿Cómo andan?
0: Hola.
1: No, tengo muy claro ese tema porque mi señora también es profesora de literatura.
0: Mirá.
1: Sí.
0: Un saludo para Yanela y bueno, ya la vamos a traer.
1: Yané.
0: Bueno, siempre. Bueno.
1: Se me va a enojar. Si no.
0: Todos, bueno, yo quiero decirles que bautizo a todo el mundo.
1: Y vos sabés que ese tema le pasa a veces cuando hace salidas con los chicos, sí, los lleva a un cine, por ejemplo, tienen que llevarlos a ver películas en español, dobladas, porque no son capaces de soportar los subtítulos.
0: ¿Ah, no?
1: El tiempo no les da la rapidez visual para ver los subtítulos, interpretar lo que está leyendo.
2: Exacto.
1: Es preocupante eso.
0: Es preocupante.
1: Y eso justamente es un tema de la inmediatez que estamos viviendo, quieren todo ya, ahora, en el momento, digerido, como tú decías.
2: Sí.
1: Y es muy preocupante.
2: Demasiado.
1: Se están formando los cerebros que van a estar a cargo nuestro dentro de 20, 30 años.
2: Sí, por favor.
3: Sí, incluso el uso de la inteligencia artificial también. Hay un montón de funciones que puede limitar, ¿no? Te diría el uso de la calculadora, en vez de hacer la cuenta mentalmente. O sea, hay funciones del cerebro que no se terminan de desarrollar o no se desarrollan de la manera que acostumbrábamos años atrás, cuando no dependíamos de este aparato, claro, tanto. Totalmente.
1: Hoy no se hacen cálculos mentales.
2: No.
1: Vas a un cajero, una cajera de cualquier lugar, le das, te cobran 180 pesos, le das 200 y van a la calculadora.
3: Sí.
1: No son capaces de hacer el cálculo mental.
2: Sí.
1: Usando raciocinio, que para eso somos seres humanos, pensantes.
2: Sí,
1: y aprieta un botón, está todo digerido, y no puede ser.
3: Todo. Sí, sí, que estamos hablando de funciones del cerebro, que son fundamentales, obviamente, porque, bueno, más en la adolescencia, que obviamente el cerebro todavía está en desarrollo, y bueno, para construir o para llegar a ciertos razonamientos o ciertos procesos, hay que pasar por ciertos procesos previos también.
2: Sí, el otro día tuvimos una clase en la que yo abordé el tema de generación, porque vamos a trabajar en una generación literaria,
3: sí,
2: y bueno, qué es una generación y cómo se conforma y un montón de cosas. Entonces le digo, bueno, yo soy de una generación, ustedes de otra. Por ejemplo, este dispositivo antes no existía, capaz que para ustedes ahora es la vida, pero nosotros, si queríamos escuchar algún artista, había que comprar el cassette. Previamente íbamos a escuchar a un lugar, a ver cuáles eran los temas que salían y qué sé yo, y comprabas y escuchabas en la radio. Le digo, estaba la radio, que era la vida de uno.
0: O ¿te acordás que grabábamos de la radio y teníamos que esperar a que no pasaran una tanda publicitaria? o
1: ¿viste? Que no hablara el locutor arriba.
0: El locutor, porque no nos mataba.
2: Arruinaba el tema.
0: Claro, el tema.
2: Tal cual. Sí, bueno, les digo, Google Maps y todas esas reseñas, ¿no? Estaban las páginas amarillas y la guía de calles.
0: Sí.
2: Le digo, todo eso, bueno, nosotros lo tenemos acá.
1: Hoy no saben las direcciones de las calles.
2: No. Entonces, ellos, claro, quedaron asombrados, como, ¿cómo que? Digo, parece normal, pero bueno, esto es para ustedes, porque es la vida de ustedes, es ahora, pero en nuestra generación no era así. Y bueno, y bueno, empiezan a descubrir de que bueno, sí, vivíamos.
3: Hay vida más allá del teléfono.
0: Exactamente. Y por ejemplo, en literatura, ¿no? Le pregunto, porque capaz que Jorge también nos puede aportar este contenido de valor.
2: Uh-huh.
0: Porque realmente yo lo que quiero saber, si en literatura, ¿no? Me quiero un poco acordar lo que era, o sea, la literatura en mi época, ¿no?
2: Uh-huh.
0: Ellos ahí pueden como sacar un poco también y sus emociones y hablar.
3: Sí,
0: y
3: canalizar,
0: ellos pueden en esta materia que no es números, me refiero a
2: y
0: eso.
2: Y por eso me enojo un poco cuando justamente les doy el espacio creativo y de poder escribir y sacar lo que uno tiene dentro y lo hace un chat GPT o una IA, ¿no?
0: Claro.
2: Porque yo trato de decirle a los chicos, o sea, que un dispositivo te diga lo que tú tenés que responder es muy grave. No te puede decir una herramienta digital si algo te gusta o no te gusta, no. Primero lee, observa, absorbe y después decidí, porque tenemos que saber tener sentido crítico, discernir. Y un montón de cosas que, digo, influyen en su vida de adultos, porque ahora es como que, bueno, me saco una materia de encima y queda, y no es así, porque esto es para la vida, o sea, ahora es un poquito, pero después va a ser mucho más grande. Y sí, yo trato siempre como de ayornarme en el tema de, bueno, las herramientas, usemos esto, lo otro, pero justamente hice un parcial con uno de los chicos, uno de los grupos, que daba espacio a dibujo, escritura creativa, o sea, había actividades sorpresa para que ellos, a través de un código QR, con su teléfono, sí, utilizando el teléfono, escaneo, y mi actividad no es la misma que la de aquel compañero.
0: Uh-huh.
2: Y así, me tomó un montón corregir eso, porque sí, porque yo quiero ver si esto fue creado por una persona o lo hizo
0: la máquina.
2: Y me lamentablemente, sí, con un ejemplo de, no sé, de 10 grupos, me encontré que un ejemplo, sí, era totalmente creado.
0: Creado.
2: Y te das cuenta en las palabras.
0: En las palabras.
2: Te das cuenta, no hay... chance de que eso sea escrito
0: por aparte llega un momento, ¿no?, que el chat este te, uh-huh, te llega un momento que no te está dando.
1: No, y se puede equivocar también, porque está cargado con información que a veces le puede faltar.
0: Exactamente.
1: Entonces se puede equivocar. Es muy peligroso usar el chat GPT para todo porque te evita pensar.
0: Y lo peor de todo, y está la psicóloga acá, cuando la gente lo agarra de psicólogo.
3: Sí, tal cual.
0: Sí. Perdón, sí, sí. Pero qué peligro
3: sí,
0: es.
3: Eso sí es muy peligroso porque, bueno, esto que decías también, hay cosas que, bueno, que te puede servir como herramienta, etcétera. Pero ya cuando entramos en el plano de lo emocional y de la salud mental, es muy riesgoso.
0: Muy riesgoso.
2: De hecho, desde la literatura, y disculpas, te interrumpí, sí, sí, hay un par de cuentos que se pueden leer que son bastante sencillos, uh-huh, de Ray Bradbury, que escribe ciencia ficción, uh-huh, que uno se llama La Pradera y el otro Marionetas S.A., uh-huh, que habla sobre una casa automatizada, como tenemos hoy en día, aprieto un botón y me sale, sí, bueno, pero es una casa que ya el cuarto de los niños reflejaba los sentimientos de ellos a través del juego. Bueno, querían un día estar en París y aparecía la Torre Eiffel. Querían tal cosa y en un momento aparece una sabana africana.
0: Ah,
2: y los invito a leer para que vean. Y es realmente una distopía, si se quiere, porque habla de un mundo que nosotros no podemos creer que vaya a suceder, pero está sucediendo.
3: Pero vamos camino a eso.
2: Eso es lo interesante, sí, ¿no? Entonces ahí vemos cómo sí. La respuesta de los adolescentes y cómo es un poco también reflejo de lo que nosotros le mostramos.
0: Totalmente de acuerdo.
2: ¿No? Entonces es un poco choqueante porque digo, yo siempre le digo a los chicos, fíjense cuándo escribió este cuento. Hace montones de años atrás y está hablando de algo que sucede hoy en día. ¿No? O sea, es increíble cómo te puede sorprender, ¿no?
0: ¿Hay un antídoto para esto? ¿Hay algo...?
3: Yo creo que como adultos, como les decía hoy, como referentes, en tu caso como profesora, uh-huh, bueno, estar presentes lo más posible, porque bueno, el avance tecnológico es algo que no lo vamos a detener y va en crecimiento, va en aumento, y bueno, en este caso creo la felicito a Valentina por, sí, por el uso de esas herramientas, que también ella, uh-huh, se involucra y también tiene uh-huh, la disposición de tomarse el tiempo y ver y chequear. Bueno, creo que un poco el rol de todo adulto, sea desde el lugar que sea que estemos, creo que pasa un poco por ahí, ¿no? Por estar presente y estar alerta y bueno, resolver las situaciones que se vayan dando sobre la marcha.
2: Sí. Y últimamente, o sea, en los últimos años se ha echado mucho la culpa al tema de la pandemia, ¿no? También.
0: Como que ya deberíamos
2: como
0: dejar
2: que
0: eso
2: ya,
0: un poquito, ¿no?
2: Sí, en
0: ya
2: un momento está, sí, entiendo.
0: Ya pasó un buen tiempo.
2: Que bueno, sí, todo el tema de estar encerrados y un montón, pero, de cosas, bueno, ¿afectó? Sí, estoy segura de que sí. O sea, no sé hasta qué punto, pero creo que ahora es como hacerse cargo de lo que sí está pasando en este momento.
3: Sí,
2: ¿no?
3: claro. Pero sí, también ahí yo agregaría que bueno, una generación, justamente hablando de generaciones, hubieron generaciones marcadas. Estamos hablando de, bueno, yo pongo el ejemplo de Benja, que estaba terminando primaria. Mm.
0: Por el Zoom.
3: Los últimos años tuvo clases por la pantalla, a través de la pantalla, por
0: sí,
3: Zoom.
0: Sí, sí.
3: Y bueno, y toda y a esa generación, ¿no? Hablo en particular de Benja, porque sí, sí, obviamente lo viví, sí, en mi casa. Pero el contacto cara a cara de esos chiquilines que se van haciendo adolescentes, que van saliendo de la escuela, sí, imagínate que hay generaciones que no vivieron eso cara a cara con sus compañeros y compañeras.
0: Sí.
3: Los tiene que haber marcado.
1: Y muchos que sí, muchos que no tuvieron cumpleaños 15.
0: También.
3: Sí,
1: no, no se pudieron juntar, o sea, no pudieron compartir ese momento.
0: Nada,
1: que para ellos es muy especial. Tuvieron casi 2 años sin salir o saliendo con espacios muy limitados. Y no es lo mismo para un adolescente
3: por
1: estar todo el día limitado a algo, y eso nos marcó.
3: Sí. O por ejemplo, se me ocurre otro ejemplo también ahora de el que terminó primaria y al año siguiente entró al liceo de una. O sea, pasó de capaz que quinto, ponele, presencial y normal, digamos, entre comillas, a tener Zoom y después al liceo. Así tipo,
2: de
3: sopetón,
2: sí, un paso
3: al liceo.
2: Sí, sí, sí, sí.
3: Imagínate que esos cambios, así, en esas edades específicas, yo considero que fueron generaciones marcadas.
2: Afectadas. Sí, sin duda. Bueno, mi hijo estaba terminando jardín de 5, o sea, claro, pasaba claro. primero a escuela, y yo no sé cómo habrá sido el estrés que me pegué en ese momento, no me di cuenta, pero yo tuve que enseñarle a leer y escribir a él en claro, ese momento, porque claro. él no estaba yendo al jardín. Y cuando fui a buscar la carpeta a fin de año, que fue el único momento que todos de tapabocas, y se me dio por llorar desconsoladamente. Y él se pensaba que yo estaba emocionada, y decía, a mi madre se le saltaron las lágrimas, y en realidad estaba llorando de como, ay, llegamos.
0: Claro, porque claro.
2: fue tremendo.
0: Fue tremendo.
2: Sí.
0: Y con respecto a eso, ¿no? O sea, yo lo que observo es que a nosotros los adultos, ¿cómo nos afecta esto de la ansiedad?
2: Sí.
0: Como profe, a los padres que deben estar escuchando ahora, para ellos, ¿qué le dirías tú como para una tarea, ¿no? Para la semana.
2: Revisar los cuadernos.
0: Wow, ¿viste?
2: Sí, porque yo cuando quiero ver si alguien hace algo o tiene un seguimiento...
0: Mira, revisar los cuadernos.
2: Revisar los cuadernos, que es, creo que uno con hijos capaz que más grandes es como que, bueno, ya son autónomos y no da. Sí, hay que hacerlo. Hay que hacerlo porque ellos después también vienen. ¿Y cómo yo tengo baja? Tráeme tu cuaderno que quiero ver. Y hay chicos que tienen todo desde marzo hasta la época en que. Y mirá si decís, mirá todo lo que hemos trabajado, mirá, esto es tu progreso en todo el año. Y hay chicos que ves el cuaderno y tienen 4 páginas en todo un año, ¿no?
0: Bueno, entonces, ese llamado de atención.
2: Sí.
0: Bien.
2: Y si hay reunión de padres en lo posible, yo sé que es difícil, a mí se me hace difícil también, por lo menos una o dos veces en el año concurrir, ¿no? Y saber en qué están ellos, porque es importante.
3: Sí, como desde el rol adulto trabajar en equipo también.
2: Sí.
0: Y antes de terminar, que nos quedan 4 minutitos, ¿qué actividad tienen este 31 de julio?
2: Ay, contale a la audiencia. Hermoso, vamos a pasar divino. Bueno, el 31 vamos a ir a Montevideo, porque esta semana se estrena La Casa de Bernarda Alba, la comedia nacional en el Teatro Solís. Uh-huh. Entonces se me ocurrió como... en la clase con la que vamos es primero EMS, que justamente trabaja literatura española y estamos trabajando a Lorca. Bueno, qué mejor que vean una obra y nada más ni nada menos que en el Teatro Solís. Me pareció maravilloso.
0: Bueno.
2: Un planazo. Entonces le digo, bueno, chicos, vamos todo el día. Entonces nos vamos a ir de mañana al Museo Blanes, vamos a ir al Jardín Japonés, al Botánico, después al shopping, porque ellos no negocian el shopping.
0: No negocian.
2: Por nada del mundo. Entonces, bueno, mejor porque comen y de repente descansan un rato, van al baño. Y de noche al teatro. Entonces estaban como, ¿y a qué hora volvemos? Y yo, bueno, termina la obra y nos volvemos enseguida, claro. Pero es buenísimo porque van a ver, yo qué sé, hay gente que es la primera vez en su vida que va al teatro.
0: Exactamente.
2: Ir a la sala principal también es toda una experiencia, así que bueno, nada, estamos re felices.
0: Y hay un gran trabajo detrás de toda esa organización.
2: Sí, totalmente, y agradecerte también a ti por la gestión detrás, bien, ¿no? Bien. Y agradecer a la Intendencia que nos cedió, el sector de cultura, el dinero para poder pagar el transporte, que eso a veces es una carga importante y pasa que uno puede planificar un montón de salidas, pero a veces no se da por el factor económico.
1: Y hay chicos que es la primera vez que van a Montevideo.
2: ¿También? Exacto.
0: Ay, eso, sí, qué emoción.
1: Le ha pasado a mi señora cuando hace los grupos que van a Montevideo, los mismos viajes que estás nombrando tú.
0: Sí, sí.
1: Es la primera vez que viajan.
2: Sí.
1: Es una experiencia inolvidable para ellos. Con esa edad, y bueno, todos los marca y marcas positivas.
2: Sí,
1: ¿no?
2: Totalmente. De hecho, mira, este fue el primer grupo, y lo tengo
0: de fondo de pantalla,
2: el primer grupo que yo viajé al Teatro Solís, que era un quinto año del plan anterior, que era mi grupo de la última práctica que yo estaba dando para recibirme. Y para ellos fue como, no podían creer, y fuimos a ver Edipo Rey, que fue tremenda obra, o aparte un clásico,
3: claro, sí.
2: y quedaron maravillados los gurises. Yo nunca pensé que les fuera a gustar tanto.
0: Sí. Excelente trabajo que se está haciendo, la verdad que
1: es un trabajo que a veces no se ve, pero que los profesores hacen.
0: Exactamente.
1: Hacen de confidente de los chicos, se enteran mucho antes cosas que los padres.
0: Exactamente.
1: Y logran solucionar problemas que los padres no pueden también.
2: Sí, y también no dejar de lado los adscriptos. Yo
0: nunca
2: pensé en la vida, el año pasado estuve haciendo una suplencia en un matutino, en un liceo, y te encontrás siendo adscripto con 82.000 problemas y a veces muchos de ansiedad y de salud mental de los chiquilines, ¿no?
0: Uh-huh.
2: Y que es un trabajo tan humano y que a veces no se ve o no se visibiliza lo suficiente, que digo, qué importante es que somos todos dentro de ese lugar, porque cada uno cumple su función.
3: Sí, somos redes, ¿no? Construimos redes y tendemos redes. Por eso hoy también decía esto de qué importante es trabajar entre los adultos en equipo, ¿no? Sí. Para sostener todo eso.
0: Totalmente. Y de alguna manera considero de que estos adolescentes lo ven.
2: Sí.
0: Ellos ven lo que hay detrás, el trabajo que se hace. Y bueno, y eso es lo que también podemos ir nosotros aportándoles. Y mañana voy a revisar el cuaderno de mi hija.
2: Ah, no.
0: Te lo prometo.
2: Hermoso, hermoso. Voy adelantando.
0: Así que, bueno, saluda a la audiencia.
2: Bueno, muchas gracias por el espacio. La verdad, pasé divino, se me pasó volando.
0: Sí, muy rápido.
2: Tenía los nervios, pero bueno, nada, bien. Muchas gracias.
0: Un saludo a todo el liceo departamental.
2: Un saludo a los chicos, al liceo y bueno, y a los de también, a los chiquitos del 6 que también trabajan
0: claro
2: ahí.
0: Claro que sí, claro que sí.
2: Amorosos.
0: Bueno, muchísimas gracias a ti.
2: Gracias.
0: Por estar hoy domingo aquí en este día tan frío, y decirle a la audiencia que no se vayan porque ya volvemos con la segunda parte de ahora venimos con charlas con Magda.
2: Bueno,
0: ya la primera vez.
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0: Muy bien, seguimos en esta noche con FM Gente, aquí con la psicóloga Silvia Martínez. En botones, perillas y controles está Jorge Cedrés, quien te habla, Magdalena Silva. Y estamos para cumplir 8 años al aire. Así que te queremos obsequiar y regalar un masaje descontracturante. Creo que es de 1 hora y media, me parece, me dijo Adriana, con Espacio Prana Punta del Este. Vos vas a ir al Google y vas a poner Espacio Prana Punta del Este y vas a ver ahí las terapias que hace Adriana, y decirte que se va a sortear por el tema de que sea domingo, el domingo 9 de agosto. Así que vamos a estar cumpliendo años el 4 de agosto, 8 años al aire, haciendo este programa, que bueno, que nos llevó nos incitó a estudiar un poquito de lo que es la psicología también. Así que, Jorge, bueno, estaremos de cumpleaños.
1: Exacto, para festejar.
0: Y yo cumplo años el sábado, ¿saben?
1: Ah, bueno, bien.
0: Lo único
1: bien.
0: Que no digo cuántos.
1: No, 25.
2: No, eso no se dice. ¿Eh?
1: 25 años.
0: Sí, un poquitito más, pero digo, no nunca digo, no, ¿verdad que no? Por coquetería, como la señora de enfrente, como Mirta Legrand, que nunca quiere decir su edad. No, no me gusta decir la edad.
2: Tanto no llegamos igual.
0: No, no, tampoco la... qué hermosa ella, ¿no? Silvia, bueno, con este tema de la ansiedad, que lo más probable que la gente... en la casa diga, bueno, pero ansiedad a los adolescentes, ¿y qué hago si mi hijo, mi hija, mi sobrino, mi nieto viene y está con ansiedad o le da un ataque de pánico? Porque no le vamos a tener miedo, ¿no?, a la palabra, porque realmente puede suceder un ataque de pánico, un ataque de ansiedad, ¿se puede decir?
2: Sí, ahí va. Sí, ahí con esto que me decís abrís un montón de
0: bueno,
2: temas.
0: Vamos.
2: Primero que nada, esto que decís, bueno, a un adolescente le puede dar o le puede pasar. Eso me parece fundamental destacar, porque me ha pasado tanto en el consultorio como en otro tipo de actividades que he realizado, de que muchas veces como adultos cuestionamos el sentir o el estado emocional de los adolescentes. Vos tenés todo, ¿y qué preocupación vas a tener? ¿Y por qué te vas a sentir así?
0: No te falta nada.
2: Exactamente, como minimizando, digamos, el sentir adolescente. Bueno, eso es una justamente de las cuestiones que por lo general los adolescentes ponen sobre la mesa. De que no validan su sentir y sus emociones, ¿no? Entonces eso que vos me acabas de preguntar me parece re importante para como adultos darles el lugar y el espacio, validar las emociones de los adolescentes, tanto como la de los adultos. Obviamente, seguramente los problemas no van a ser los mismos que nosotros,
0: claro,
2: como adultos. Lo que no quiere decir que ellos no estén pasando por situaciones complejas o situaciones que a nivel emocional los puedan estar afectando, ¿verdad? Entonces, lo importante es escucharlos, y ahí quiero enganchar con una cosita que me quedó pendiente de la otra vez que vine.
0: Sí, del otro programa.
2: Sí, que justamente también estábamos hablando de esto. Que yo siempre lo pongo sobre la mesa, como adulto, sea padre, madre, referentes, bueno, en este caso Valentina como profesora, acompañantes, los que sea, como adultos remitirnos a nuestra adolescencia, ¿no? Recordar un poquito nuestros sentires como adolescentes.
1: Pero perdemos la memoria, lo que pasa.
2: Perdemos la memoria.
1: Cuando llegamos adultos, perdemos la memoria, nos transformamos en padres y chavo adolescencia. Se nos va.
2: Sí, es un ejercicio que yo también como madre de adolescente aplico. Es un ejercicio, no es fácil, claro que no. Porque en eso que perdemos la memoria también perdemos la paciencia.
1: Exacto.
0: No, y además, se nos junta todo, ¿eh?
1: Para los adolescentes cualquier problema es inmenso, lo peor que le puede pasar en la vida, y capaz que, no sé, que se dejó de hablar con una chica o un chico, y para ellos es la hecatombe total.
2: Por supuesto. Y bueno, no minimizar ese sentir o esa situación por la que están atravesando, y darle el espacio como para que ellos puedan expresarse, enojarse, bueno, un montón de maneras de...
0: ¿Te puedo contar algo?
2: Sí.
0: Bueno, voy a contar como que si estamos en confianza, como que si nadie nos escucha.
1: No escucha nadie,
0: Por las dudas,
1: ¿viste?
0: Esto queda grabado. Bueno, no sé. A ver, yo lo que hago, en realidad, a mí que me tenga respeto, mi hija, ¿no? Tiene 15 años, y yo he tenido que quitarle el celular por un par de horas. ¿Está bien, psicóloga, o está mal?
2: Sí, está bien.
0: Para,
2: sí.
0: Cinco horas no. O
2: sea, es una manera también de, como decíamos hoy, de poner límites, ¿no? Y vuelvo a repetir, los límites son necesarios.
0: O sea, que está bien lo que dice.
2: Esto que como padres, ahora voy a hablar un poco como madre,
0: claro.
2: Esas pulseadas que nos hacen,
0: sí,
2: ¿no?
0: Nos hacen, sí.
2: Esas pulseadas que nos hacen los adolescentes.
1: Continuamente.
2: Ellos también están en búsqueda de ese límite. Entonces nosotros como adultos tenemos esa herramienta de decir, bueno, el límite está acá. Ellos también están aprendiendo a ponerse límites a ellos mismos. Entonces, bueno, con el ejemplo nosotros también estamos fortaleciendo esa parte para ellos.
0: Ahora yo pensaba, ¿no? Mientras escuchaba a Silvia, lo que ha de ser también ellos, los adolescentes, porque, bueno, uno también remitiéndose a la adolescencia de uno, el ir a clases, el tener que también que a veces defenderse, porque en la escuela pasa esto del bullying, bueno, que hubo toda la vida, ¿no? Antes nos decían cosas y bueno, ahora se llama así, pero yo lo que pienso es esto, ¿no? Que estos chicos que van desde primero de liceo, cómo tienen que estar con el tema de que si les sale un granito o tienen muchos granos y otro compañero se burla o porque él se viste de una manera. Entonces ellos también tienen que estar varias horas en un liceo, ¿sí? El que sea, y de repente enfrentándose un montón de cosas, ¿no? O sea, o que un profesor les diga, bueno, a mi hija le pasó, por ejemplo, en dibujo, no, esta manzana no, vos podés hacer una mejor. Y hizo una, y la hizo mejor en realidad. O sea, digo, pía, te está ayudando, sí, a que hagas, porque sabe que podés dar más.
2: Sí, porque también la adolescencia es una preparación para la vida adulta, ¿no? Y este tipo de cosas suceden en la vida adulta, ¿no? También, ellos también están adquiriendo herramientas para, bueno, en un futuro desenvolverse como adultos. Y bueno, no es todo color de rosa.
1: Y que tienen que aprender a equivocarse.
2: Por supuesto.
1: Que es lo principal que tienen que aprender. La frustración,
2: sí,
1: que no le va a salir la cosa la primera vez,
2: sí,
1: ni la segunda, y a veces ni la tercera,
2: sí, sí,
1: pero tienen que seguir insistiendo y equivocarse, es la única,
2: sí,
1: manera.
2: Esto que a veces como padres nos ponemos en la sobreprotección, ¿no? Que tampoco es buena, tampoco es buena, porque bueno, justamente ellos el día de mañana van a ser adultos y van a tener que aprender a enfrentarse con situaciones difíciles, con frustraciones, y bueno, justamente nosotros en esta etapa como padres sostener y bueno, estar presente sosteniendo, ¿no?
0: Estar presente, eso es una herramienta, porque estar presente sosteniendo, porque en realidad es como también decía Jorge, no es que bueno, que los problemas de ellos no significan nada, darles realmente la relevancia, importancia, de repente, bueno, es una edad complicada, en lo personal, muchos, mi hija, por ejemplo, no te deja mucho que, viste, que un beso, un abrazo, ya esa etapa es horrible, viste, yo la padezco,
1: sí,
0: la estoy padeciendo,
2: sí, sí, sí.
0: Pero bueno, considero de que hay que darle su lugar, su espacio, ¿no?
2: Bueno, ahí
0: una herramienta,
2: ahí es cuando yo voy al bucle de, bueno, ¿qué pasaría por mi cabeza cuando yo era adolescente?
0: Yo
2: y generalmente la respuesta
0: me está escuchando, a partir de 84 la

0: Eso cae por completo esa imagen idealizada de los padres perfectos que es propia de la niñez. Bueno, en la adolescencia esa imagen cae.
1: A mí
0: cae.
1: Me llegó a decir que la madre de la compañera es más joven, que va al gimnasio a las 7 de la mañana y yo no.
2: Y esa imagen de padre idealizado se retoma después de los 30, 40 años.
0: Sí, eso va. ¿Tanto? Sí, eso va a depender del
2: tipo de crianza que haya tenido.
0: Del tipo de crianza, de la persona, de un montón de la personalidad.
2: Se empieza a apreciar a los padres cuando uno es adulto y entiende lo que hizo nuestro padre cuando nosotros éramos niños.
0: Exactamente.
2: Se repite el ciclo.
0: Sí, tal cual. Sí, hoy en día, incluso dicho por la OMS, la adolescencia hoy en día se extiende hasta los 20 y pico, incluso hasta los 30 años.
1: Wow.
0: Hoy en día, la Organización Mundial de la Salud afirma eso, y de hecho me consta en el trabajo práctico y clínico.
1: ¿Es verdad que el hombre es más inmaduro que la mujer o no?
0: Bueno, eso depende de un montón de factores. No nos vamos a polarizar de esa manera, pero...
2: Estoy de acuerdo con lo que dices.
0: Depende de un montón de factores también, ¿no? Depende de un montón de factores. La personalidad, el contexto, la educación, un montón de cosas.
1: Hay algo que me gustaría también que la audiencia tenga a mano, ¿no? Herramientas como... ¿Qué hacer si viene muy nervioso el hijo o la hija hiperventilando? Bueno, ahí ya llegamos a un punto bastante alto, ¿no? El cortisol por las nubes. ¿Qué hacemos? ¿Hielo? ¿Agua fría?
0: Si se requiere de medicina, digo, obviamente lo principal siempre es acudir a un centro médico,
1: bien,
0: ni hablar.
1: Bien.
0: Yo creo que de lo que estuvimos charlando hoy, que algo más como para relajar, digamos, ¿no? Cuando se llega a ese extremo, que eso sí lo podemos aplicar en casa. Yo justo esta semana había estado empezando a escribir un posteo para las redes de ansiedad, justamente, y tengo algunas cositas ahí. Que vos me preguntabas el tema de la respiración.
1: Sí, diafragmática,
0: sí,
1: ¿cómo respiramos?
0: La respiración es una herramienta fundamental y básica ponernos en eje, digamos, lo fundamental en esos estados, en esas crisis, es tratar de enfocarnos en el aquí y ahora, aunque parezca muy trillado, en realidad, bueno, es. Entonces, bueno, el tema de las respiraciones, inhalar en cuatro, sostener cuatro tiempos y soltar en cuatro tiempos también.
1: Todo en cuatro, o sea que...
0: Todo en cuatro tiempos, sí. Esa es la más fácil,
1: sí,
0: digamos.
1: Sí, porque es la que más se
0: Hay un montón, sí. Y hoy en día justamente con esto de las redes, del teléfono, todo, es cuestión de buscar capaz que la que se adapte más a cada uno, ¿no? A cada persona. Pero esa me parece como la más fácil también de recordar. Inhalás en cuatro tiempos, sostenés cuatro tiempos y exhalás en cuatro tiempos.
1: Bien.
0: Después otras cositas que yo he estado, en esto que te digo que estaba buscando para el posteo, cómo reducir la ansiedad y parar un poco los pensamientos también.
1: Eso es
0: un tip, digamos, puede ser escribir. Escribir todo lo que se venga a la cabeza.
1: Todo, o sea, cualquier cosa, lo que estés pensando.
0: Todo.
1: Sin puntos, sin comas, sin nada. O sea,
0: como te salga, como quieras, como gustes.
1: Voy a practicarlo.
0: En columnas, para abajo, para arriba.
1: Qué bueno. Sí, claro, una lista de...
0: Después podemos analizar eso, ¿no? También. Pero eso sería un punto aparte.
1: No, pero vos sabés que hay algo que... No sé si, bueno, Jorge se ha dado cuenta. Yo desde que tengo el programa, son 8 años, siempre uso esto.
2: Sí,
1: y a mí me han preguntado, ¿qué escribís tanto? O sea, es que yo necesito escribir.
0: Sí, yo también.
1: O sea, necesito...
2: Me ayuda a memoria, claro.
1: Necesito escribir, me explico. O sea, bueno el tema de escribir.
0: Es bueno, digamos, sacar, ¿no? Sea por el método o el medio que sea. Mm. En este caso, bueno, la escritura es un medio o un método. Uh-huh. Puede ser todo lo que implique movimiento, puede ser movimiento corporal, danza, yoga, pilates, lo
1: limpiar
0: que
1: la casa, ponerte a limpiar.
0: Sí, por eso te digo, es como propio de cada persona. Eso
2: dibujar.
0: Dibujar.
2: Yo lo aplicaba eso.
1: ¿Sí?
0: Sí. Todo lo que implique que vos exteriorices esa catarata de emociones o lo que sea que te está pasando por dentro, bueno, exteriorizarlo de la manera que cada uno se sienta más cómodo y bueno, yo puse escribir porque a mí me gusta escribir también, entonces pero bueno, dibujar también es un...
1: Y esto aplica para los chicos y para los padres,
0: por
1: para...

0: supuesto, para las personas
1: tercera edad, para
0: sí,
1: todos.
0: Sí, sí, sí, para ah, todos.
1: Perfecto.
0: Eso es, se adapta a lo que cada uno se siente más cómodo, este, ya sea movimiento, ya sea, bueno, escritura, como te decía. Este, bueno, otro que me parece muy interesante para reducir la ansiedad es el conteo regresivo. Es contar...
1: Ese a mí no creo que me funcione. Tengo un problema sí. con los números, me parece. Sí, sí, sí, sí, tengo un problema con él.
0: Es este, bueno, contar, por ejemplo, de 100 hacia atrás.
1: Para atrás. Bueno, ahí puede ser que 100, se me vaya
0: 99, 98, sí. 97. Este ejercicio también corta el bucle de pensamiento. Uh-huh. Este, y como te decía, bueno, te posiciona en el aquí y ahora, ¿no? Uh-huh. Entonces, el cerebro se enfoca en los números. ¿No? Uh-huh. Porque, claro, no es tan fácil como contar 1, 2, 3, 4, 5, que es más automático.
1: Pensándolo.
0: Lo tenés que pensar, entonces el cerebro rompe con ese bucle de pensamiento al poner el foco en los números.
1: Bien.
0: Este me parece muy interesante.
1: Como que este te hace más efecto, me da la sensación.
0: Bueno, eso va a depender de cada uno. Sí. Va a depender de cada uno.
1: Yo voy a practicar
0: capaz
1: este.
0: Que a vos, porque tenés sí. problemas con los sí. números.
1: Yo voy a practicar este, Silvia.
0: Bien. Después... otro que me parece re interesante, que está bueno, es este identificar de forma consciente y pausada 5 cosas que puedas ver.
1: Ah, mirá.
0: Esto lo tengo que leer porque no lo
1: sé. Sí,
0: no
1: sí, sí, tranqui.
0: 4 cosas que puedas tocar, 3 cosas que puedas escuchar, 2 cosas que puedas oler y 1 cosa que puedas saborear. Este ejercicio te centra en el aquí y ahora, en lo más inmediato que vos tenés alrededor. ¿Ah? Entonces te posiciona en el aquí y ahora, que es este, bueno, lo fundamental como para romper ese bucle que te decía y para este, bajar, digamos, ¿no? Bajar esa ansiedad.
1: Qué increíble, ¿no? Este, tener, tenemos las herramientas con nosotros mismos, ¿no?
2: Lo pasa que... La locura que vivimos al día nos lleva a salir de eso.
1: No nos están enseñando a frenar, me parece.
2: No.
0: Sí, es que a veces tenemos que aprenderlo.
1: Es como para frenar, esta charla es como para frenar.
2: Exacto.
1: ¿Eh?
2: Sí. Hay que ver solamente, para tener una idea de lo que estamos hablando, los programas de televisión de hoy en día. El ritmo que aplican. Sí. Es imposible seguirle ese ritmo porque están a full, a 1000 por hora. Pasan un tema, pasan a otro y hablan a los gritos
0: sí,
2: y música
0: cual.
2: Fuerte, estridente. Y vos querés una pausa.
1: Es verdad.
2: Y no te la dan porque te van enganchando con eso. Y lo mismo pasa con los reels que vas mirando, ¿viste?
1: Sí, sí, sí.
2: Música fuerte.
1: Yo hace poco entendí lo de las notificaciones en el celular, lo de dejar el celular no con el sonido, sino con el que vibre, que te escuchás que te llaman, pero que no esté, viste, como que siempre pipi.
0: O que no vibre. Yo lo tengo en silencio todo el tiempo, salvo si estoy esperando alguna llamada o algo, lo tengo en silencio porque es también un...
1: ¿Te pasa como psicóloga, tenés ansiedad? Mirá la pregunta que le hago en vivo y en directo, así en crudo.
0: No. Eso lo hago por el tema del uso del celular, para regular el uso del celular.
1: Bueno,
0: porque
1: bueno.
0: Viste que te llega una notificación y
1: eso.
0: Bueno, y a veces te enganchaste y estuviste media hora, una hora y no te diste cuenta.
2: 2 horas mirando videos sin sentido.
0: Exactamente.
2: Por
0: un mensaje que te hizo entrar. Entonces, por eso también lo tengo.
1: Silvia, ¿y estas herramientas tú las la practicas con tu hijo, contigo, con tus seres queridos?
0: Lo de los ejercicios, eso que te hablaba, sí. Y también, obviamente, en el consultorio, con los pacientes.
1: Sí.
0: Porque, bueno, como decías recién, también el ritmo de vida que llevamos todos, ¿no? Que trabajar, que esto, que aquello, que lo otro. El día tiene 50 horas, parece, porque corremos...
2: El sábado que viene es agosto, o sea.
0: Sí, sí. Bueno, un tema muy recurrente cuando te encontrás con alguien conocido o lo que sea. Ah, se pasó volando el año, se está pasando volando. Mirá lo que ya... ¿Julio? Ya está.
2: No, ya fue
0: ya
2: julio.
0: Fue.
2: Ya está.
0: Bueno, también se debe al ritmo de vida, ¿no? Que estamos manejando todos, la mayoría, por lo menos. Entonces yo creo que meter como un poquito estos ejercicios en algún momento, en algún minuto... día que tengamos, nos hace bajar y nos hace disminuir un poquito esa vorágine en la que venimos enroscados todos.
1: Hoy de mañana, mientras hacía mis tareas, escuchaba a un psiquiatra que Alejandro, ahora no recuerdo y no tengo acá la fuente bien, pero ya se las voy a traer para la semana que viene. Entonces él decía que él, por más que sea, fue galardonado o premiado, mejor psiquiatra de España. Aparte una manera de hablar, ya o lo voy a subir en alguna historia o algo.
0: Creo que ya sé quién es, pero tampoco recuerdo el nombre. Sí.
1: Yo no me quiero distraer ahora con esto porque les quiero contar lo que él decía, ¿no? Que él, por ejemplo, le pasa también, ¿no? Que no por ser psiquiatra no le va a pasar que no tenga ansiedad, ¿no?
0: Por supuesto.
1: O no porque a los médicos de medicina general o médicos de sea no se van a resfriar, o sea.
0: Sí, me diste un pie para decir algo que también que es como
1: nos quedan cinco. Ay, viste qué rápido que pasa el tiempo hablando de eso. Sí,
0: como que en nuestro ambiente, digamos, entre colegas siempre hablamos estos temas de cómo es los mitos sobre los psicólogos.
1: Ahí va.
0: Y vos como psicólogo o psicóloga no podés hacer tal cosa, no te podés deprimir o no podés estar triste, no podés... O sea, primero que nada somos personas.
1: Son personas.
0: Antes de ser profesionales, somos personas. Y este ejemplo que vos decís del médico siempre lo usamos, porque seas médico no podés tener una patología cardíaca.
1: Claro.
0: O porque seas psicólogo no podés transitar una ansiedad o lo que sea. También somos personas primero que nada.
1: Exacto.
0: Y también somos madres, padres, hijos, todo. Hijas, sería imposible.
1: O sea que la idea para ir redondeando es que la audiencia también pueda quedarse con varias de estas herramientas, desde lo que dijo, aportó Jorge, aportó la profe, uh-huh. aportaste tú, las preguntas que yo de repente hago, pero no desde una ignorancia, sino desde un sentido común, a ver qué podemos hacer. Hay una cosa que dijo este doctor, este psiquiatra, Alejandro no sé cuándo, que era llevar, para poder respirar mejor, decía él, llevar las manos a la nuca, abrir el pecho, entonces como que uno respira mejor. Entonces, son pequeñas cosas que de repente no nos damos cuenta en el momento, pero que las tenemos con nosotros, ¿no? Como que es gratis, la tenemos, la respiración, la tenemos. Un día voy a traer un globo, Silvia, podemos traer una o una cosa así, y para que... contarle a la audiencia, la respiración diafragmática no es respirar con el pecho, es respirar con la panza.
0: Exactamente. ¿Verdad?
1: Con el estómago, con la panza. Se tiene que inflar cuando inhalo y cuando exhalo. Es como que se te pega ya las costillas,
0: sí.
1: ¿Verdad, Silvia?
0: ¿Así? Sí, sí, sí, tal cual. Mm. Y esto que decís vos, nuestro cuerpo como herramienta, ¿no? Mm. Esto que lo tenemos en nosotros y son cosas tan básicas como respirar y ser conscientes de la respiración, ¿no? Eso nos da un anclaje en el aquí y ahora que está espectacular. Bueno, hay gente que medita y que lo utiliza mucho, que está muy bueno también. Y otra cosa relacionada con esto, para no generalizar, porque como te decía, cada persona va a encontrar su estrategia.
1: Él lo decía hoy de mañana
0: su ejercicio, escuchar al cuerpo. Escuchar nuestro cuerpo, porque si es el pecho, si es la panza, si es la cabeza, también poniendo foco en lo que a cada uno le pase, ¿verdad? Porque no podemos generalizar, obviamente.
1: Exactamente.
0: Si bien estos ejercicios sirven, funcionan, te traen al aquí y ahora,
1: escuchar.
0: Pero le podemos agregar eso también de escuchar nuestro cuerpo y ver cada uno lo que nuestro cuerpo está necesitando.
1: Claro, lo que nos hace bien.
0: Bien. Exactamente.
1: Bueno, Jorge, ¿cómo estamos de tiempo? Un minuto, y ya nos despedimos. Silvia, la audiencia, lo que tú le quieras decir.
0: Bueno, primero que nada agradecerte otra vez por la invitación. Es un gusto siempre estar acá.
1: Gracias,
0: compartiendo contigo estas charlas que se ponen muy interesantes.
1: La verdad que sí.
0: Y un poco también para si podemos dejar alguna semillita en la audiencia, también está bueno. Agradecerte.
1: No, gracias a ti. Jorge, botones, perillas y controles, como se decía allá en mi pueblo. Muchísimas gracias. Quiero enviarle un saludo muy grande a un coterráneo, ¿sí? Martín Corujo, periodista de ahí de Subrayado. Le quiero mandar a él, a la familia, a los niños, un saludo muy grande. Martín, no sé si estarás escuchando, lo escucharás más tarde, o en algún momento. Un saludo muy grande para él y toda la familia. Y a la audiencia, decirle que estás en cuál. A ver, a ver. Sí, obvio. Estás en la radio que más se escucha, a ver si lo digo bien, Jorge, porque la que más se escucha y la que más te escucha.
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1: Me encantó eso, me encanta ese spot. Querida audiencia, muchas gracias y nos vemos y nos escuchamos el próximo domingo 2 de agosto.

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4: El saludo cordial deseando que en todos los hogares reine la paz, la dicha y la prosperidad. Saludos para el señor Yesid, 44 años. Se forman hematomas. Lo más mínimo me deja con marcas en la piel. Quiero saber qué me pasa. Ayuda, por favor. Mi estimado amigo Yesid, su caso tiene que ver con sangre coagulada. Usted realmente tiene una muy mala circulación y de hecho si miramos el color de su sangre es un poco más oscura, más tirando a negrita, no tan rojita. Algo pasa en su organismo que no está funcionando bien. Me gustaría que igual en la parte médica visite al profesional de la medicina y se haga una prueba sanguínea, pero algún anticoagulante, algo que le ayude, sería importante tratarse. De igual manera, empiece a consumir canela, empiece a hacerlo en té. Hágalo para que esto le vaya ayudando a su organismo. Y el aloe vera, que también es fundamental. Otra cosa importante que deberías ir haciendo es empezar a comer más churrasquito de hígado, que te va a ayudar para producir mejor sangre en esa circulación y producir mayores y mejores glóbulos rojos, que es lo que le está faltando a usted. De todas maneras, esos hematomas que se le forman como marcas, le aclaro, porque hay personas que sí son víctimas de trabajos de ocultismo o de negatividad. Y en verdad sueñan, por ejemplo, me pasó un señor que soñaba que alguien le agarraba los brazos de noche. Cuando se despertaba, sentía un dolor en el brazo, se revisaba y tenía la marca de justamente dedos como que le hubieran agarrado. Esos son trabajos de brujería y de maldad. No es su caso, señor Yesid, pero lo aclaro porque hay personas que sí realmente viven este tipo de situaciones y que...

0: Bueno, estoy más tranquila. Y bueno, con lo que me están curando ustedes, pienso que voy a andar bien, si Dios quiere.
1: Por supuesto, la ayuda continúa, yo la voy a dejar en oraciones. Dígame, ¿usted este lugar lo recomienda con fe o qué piensa?
0: Sí, como no lo recomiendo, sí. Que vengan, que va a estar todo bien, con la fe en Dios.
1: ¿Cómo es su nombre, madre?
0: Maribel.
1: ¿Cuál es su fecha de nacimiento?
0: 8 de marzo del 48.
1: Bueno, señora Maribel, la vamos a seguir en ayuda porque sabemos que es una persona que ha sufrido mucho, que le han hecho con envidias muchas cositas malas, pero todo va a seguir adelante, ¿de acuerdo? ¿Sigue usted con esa fe?
0: Sí, como no sigo con esa fe.
1: Bueno, Dios
0: con
1: la bendiga.
0: Bueno,
1: Dios la
0: gracias.
1: Bendiga.
0: Muchas gracias.
2: Y continúan las llamadas, las comunicaciones, gracias a Dios, toda la gente que participa de este su programa de orientación alternativa de Brian Internacional.
3: Hola, ¿la fecha de nacimiento?
4: Sí, la mía es el 14 de febrero.
3: ¿De qué año, mi amor?
4: Del 47.
3: 14 de febrero del 47. ¿Y la otra de...?
4: Y la de la hija es el 10 de abril de 81.
3: Bueno, primero que todo, marca muchas, uy, usted tiene una tristeza en el alma por todo lo que le pasa todo el tiempo, madre. Usted llora mucho, se pone muy triste, mantiene muy mal, recuerda muchas cosas que ha sufrido durante su vida y que le han pasado de todo, le ha pasado de todo, mucha mala suerte también, familia desunida, deberían estar todos acercados, todos unidos, pero eso mantienen como si fuera como perros y gatos. Disculpe que le diga, pero es lo que noto.
4: Sí, falta armonía la familia.
3: Falta armonía, sí, unión sobre todo, porque la armonía es lo que se apacigua para armonizar. Pero la armonía no necesariamente es la unión es lo que necesitan ustedes. Y como familia hay que unirlos aún más. Otra cosa, usted mantiene muy enfermita, muy apagadita, mire esos dedos como los tiene torciditos, el cuerpo, la espalda, usted madrecita mantiene muy decaída. En realidad hay que tratarse y ojalá visitarme para poderle ayudar. No soy médico, pero hay yuyos, hay tratamientos, hay ungüentos, hay cataplasmas, hay tratamientos para mejorarla, ¿de acuerdo?
4: Estamos, sí, no le dije la fiesta.
3: Aquí,
4: fiesta, la
3: sí, tranquila, no he terminado. Aquí me marca de su hija, que su hija es una persona que trata mucho de salir adelante, pero lo que hace le sale al revés. Si quiere un proyecto, una inversión, no le sale. Si quiere intentar una relación, pasa algo que se corta, se le alejan las oportunidades, o sea, es como que se le contrarían las cosas, y esto ya marca algo negativo, ¿me explico?
4: Sí, falta mucha armonía familiar y todo, está pasando algo malo, mucha envidia.
3: Mucha envidia, exactamente, no me quería ir por ese lado porque eso lo podemos hablar incluso en la consulta, pero honestamente sí hay mucha envidia. El entorno suyo, por ejemplo, consiguen alguna cosita, ya se las están criticando, y la envidia es mucha, madrecita, hay que tener cuidado con eso. Le voy a ayudar, queda en cadena de oración, vamos a apaciguar. Oiga, pero acá le marca un fallecimiento no más de un año.
4: Un año en este mes.
3: Uy, mi amor, lo lamento mucho porque ustedes han estado pasando muy mal. Por ejemplo, económicamente, todo eso les ha traído muchas consecuencias. Pero bueno, yo le voy a ayudar, vamos a abrir los caminos y que la suerte se vaya esclareciendo, ¿de acuerdo?
4: Claro, lo que queremos es estar unidas, juntas, unidas como toda familia.
3: Se puede. Yo igual ya la dejo en cadena de oración. Cuando pueda me visita, ¿de acuerdo?
4: ¿Me puedo dar los nombres de la fe?
3: Disculpe, no le entendí.
4: ¿Me puedo dar los nombres de la fe?
3: ¿Los nombres de quién?
4: Los nombres de nosotros.
3: Ah, no precisa porque con la fecha de nacimiento ya está. Lo que necesito es que se venga una consulta.
4: Ahí está, falta la fecha de la nieta.
3: Bueno,
4: el 15 de julio.
3: Ok, perfecto, madre.
4: El 13
3: del año

0: No, de 13 no. Ah, sí, 13. Perfecto, perfecto. ¿Ya quedan oraciones, señora?
1: Bueno, eso va a ayudar un poco, ¿no?
0: Apacigua, claro que sí.
1: Ahí está, tengo mucha confianza en usted, porque claro, me lo recomendaron.
0: Gracias, madre. Bueno, muy amable, muy gentil, que Dios te cuide y vamos a seguir en ayuda. Hasta pronto.
1: Sí, lo principal es que es unión familiar, es lo principal.
0: Yo la entendí, la esperamos. Un abrazo. Dios la bendiga.
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0: Muy, pero muy buenos días. Audiencia de Entre Potros y Guitarra, tengan ustedes muy, pero muy buenos días. Mañana del lunes 27 de julio, aquí estamos nuevamente para acompañarlos otra jornada hasta cerca de las 7. Jornada que se presenta nuboso, ahí amenazante el tiempo. Está bastante templado. ¿Qué dice usted, compañero? Nada de frío, ¿no? Buen día, Horacio, ¿qué tal?
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0: Bueno, hoy anda bien, mi amigo.
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0: Eso es.
1: Y lo que es peor...
0: Bueno, como siempre, para comunicarse con nosotros, 099-144-732. También por el 4225-0347, el teléfono de línea de acá, de los estudios de FM, gente.

Llovía torrencialmente en la estancia del mojón. Como adorando el fogón estaba toda la gente. Dijo un viejo de repente, les voy a contar un cuento. Ahora que el agua y el viento traen a la memoria mía cosas que nadie sabía y que yo diría al momento. Tal vez tenga que luchar con más de un inconveniente pa' que resista mi mente al cuento sin lagrimear. Pero Dios que supo dar paciencia a mi corazón, tal vez venga esta ocasión a alumbrar en su reflejo el alma de un gaucho viejo que ya lo espera el cajón. No se asusten si a mi cuento les recuerda en este día algo que ya no podía ocultar mi sentimiento. Vuelquen todos un momento la memoria en el pasado, que allí verán retratado con tuito sus pormenores, una tragedia de amores que el silencio ha sepultado. Hay cosas que yo no puedo detallar como es debido, unas porque se han perdido y otras porque tengo miedo. Pero ya que en el enredo los metí, pido atención, que si la imaginación me ayude en este momento, conocerán por mi cuento la leyenda del mojón. Alcáncenme en un amargo pa' que suavice mi pecho, que voy a adentrar derecho al asunto porque es largo. Haré fuerza sin embargo pa' llegar hasta el final, y si atiende cada cual con espíritu sereno, verán como un hombre bueno llegó a hacerse criminal. 70 años, ¿quién diría que vivo aquí en estos pagos sin conocer más halago que la gran tristeza mía? 70 años no es un día, pueden tenerlo por cierto, pues si mis dichas han muerto, ahora tengo la virtud de ser para la juventud lo mismo que un libro abierto. Iban a golpear las manos por lo que el viejo decía, pero una lágrima fría los detuvo a los paisanos. Hay sentimientos humanos, dijo el viejo conmovido, que los años con su ruido no borran de la memoria. Y este cuento es una historia que para mí no tiene olvido. Allá en mis años de mozo, y perdonen la distancia, sucedió que en esta estancia hubo un crimen misterioso. En un alazán precioso llegó aquí un desconocido, mozo lindo, bien cumplido, que al hablar con el patrón quedó en la estancia de peón, siendo después muy querido. Al poco tiempo nomás el amor lo picoteó y el mocito se casó con la hija del capataz. Todo marchaba al compás de la dicha y del amor, y pa' grandeza mayor Dios le mandó con cariño un blanco y hermoso niño, más bonito que una flor. Iban pasando los años muy felices en su choza, ella alegre y buena moza, el fuerte y sin desengaño. Pero misterios extraños llegaron y la traición deshizo del mocetón sus más queridos anhelos, y el fantasma de los celos se clavó en su corazón. Aguantó el hombre callado hasta dar con la evidencia, y un día fingió una ausencia que jamás había pensado. Dijo que tenía un ganado que llevar a la tablada, que era una buena volada para ganarse unos pesos, y así entre risas y besos se despidió de su amada. A la 1 de la mañana del otro día justamente, llegó el hombre de repente convertido en fiera humana, y un golpe echó la ventana contra el suelo en 1000 pedazos, y avanzando a grandes pasos, ciego de rabia y dolor, vido que su único amor descansaba en otros brazos. Como un sordo movimiento enseguida se sintió, después un cuerpo cayó y otro cuerpo en el momento, ni un quejido ni un lamento salió de la habitación. Y pa' concluir su misión, cuando los vio disjuntos, los enterró a los dos juntos donde hoy está ese mojón. En la estancia se sabía que la ingrata lo engañaba, pero
pero el naide le contaba la desgracia en que vivía. Por eso la policía no hizo caso mayormente, pues dijeron la inocente se fue con su gavilán. Y en cambio los dos están descansando eternamente. Ay, Juna, gritó un paisano, si es verdad lo que habla el viejo. Ese era un macho canejo, yo le besaría la mano. Yo soy, le gritó el anciano, venga, mijo, béseme. Yo fui el que maté a su madre desgraciada, porque en la cama abrazada con otro hombre la encontré. Hizo bien, tata querido, gritó el hijo sin encono. Venga, viejo, lo perdono por lo tanto que ha sufrido. Pero ahora, tata, le pido que no la maldigue más, que si fue mala y audaz por mí, perdónela, padre. Que una madre siempre es madre, déjela que duerma en paz. Los dos hombres se abrazaron como nunca lo habían hecho, juntando pecho con pecho como dos niños lloraron. Padre e hijo se besaron, pero con tal sentimiento que el humano pensamiento no puede pintar ahora la escena conmovedora de aquel trágico momento. Los ojos de aquella gente con el llanto se inundaron y todos mudos quedaron bajo el silencio imponente. Volvió a decir nuevamente, ahí están en el mojón, y poniendo el corazón el anciano en lo que dijo, le pidió perdón al hijo, y el hijo le dio el perdón.

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0: aquí en nuestra tierra. Y seguimos, sí, continuamos en esta mañana.
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0: Ahí compartíamos con todos ustedes Manuel Rosas, el brujo de Madariaga. Soy un paisano campero.
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0: Vamos a los mensajes que tenemos ya tempranito, sí, varios por ahí.
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0: De los oyentes que están comenzando otra jornada y otra semana. Buenos días, Timmy, dice, me había perdido, andaba con licencia, ya se terminó. Saludos para todos. El amigo Julio Tice. Buen día, Gaucho. Corto el mensaje de don Carlos Toledo allí por San Carlos.
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0: Muy buenos días, un saludo para los de siempre y para usted, cuídese porque parece que ya andan medio ahí de la garganta. No ha traído mal, sí, no ha tenido mal traer, pero... Eduardo Corvo, el saludito, gracias por estar. Buen día, primo. Está húmedo y pesado, pero siempre está lindo para escuchar buena música por el... Por eso es entre potros y guitarra. Buena jornada, dice el gordo John. El saludo, primo. Buen día, Gaucho. Está lindo hoy. Buen lunes para todos. Vamos arriba. Que lo más hermoso es poder amarguear con buena música. Eso vale oro, dice el Marcelo de León. El saludito, Buenos días, mándele saludo, dice a Miguel. El amigo de Enjoy allí, el zorrito, el saludo.
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0: Buenos días, Gaucho, buen comienzo de semana para ti y tu audiencia. ¿Qué tal, cómo le va? Leo González, amarré. Anda en movimiento, sí, mucha gente codesa ya anda en movimiento.
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0: Buen día, don Timmy, dice...
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0: Que lo parió el Horacio que se levantó campero hoy, che, buena jornada para los dos, dice Fabián, chofer de Conaprole. Ah, se tiene que levantar bien campero. Buenos días, Gaucho, mateando y escuchándolo. Abrazos para usted, dice don Luis Correa.

Buenos días, dice. Aquí voy rumbeando para la ruta, dice. Allá por Paso de los Troncos, La Valleja, la señora Adriana Ramírez, el saludito, ¿eh? Bueno, hay que salirle al laburo, hay que madrugar. Ah, sí. Si no, vio cómo es, ¿no? Ah. Buen día, Timmy, dice Horacio. Buen comienzo de semana para ustedes y para toda la audiencia. Abrazo grande. Gracias por acompañarnos cada mañana. Germán de las Flores, allí el saludito. Buen día, paisano, dice. Buenazo el programa. Acá estamos mateando con la compañía de ustedes, comenzando esta última semana de julio. El saludo a todos los oyentes y buena jornada. Pa' adelante y pa' adelante nomás, dice José Pedro, allá por la capital, cercanías del Prado. El saludo, José. Buenos días, Timmy. Pasa algún tema para la barra de la Posilda de Daniel Ruiz. Gracias y buena semana. El saludo para el Pinta, el saludito a nuestro amigo. Allí por Barrio La Sonrisa. Buenos días, Gaucho. Está duro el 32 para salir. Un saludo. ¿Qué tal? ¿Cómo anda, Varga? Un saludo grande. Bueno, dígamelo a mí, al Horacio. Buenos días, dice. Acá vamos saliendo rumbo a Tres Cruces con lluvia. Hoy puede ser un gran día. Saludo a mis pasajeros, dice Cecilia, guarda de Copsa. El saludito, Para todos esos pasajeros, madrugadores que tienen que mover temprano. Y a todos los amigos de Copsa también, que tenemos varios por ahí que nos escuchan.

Buenos días, Gaucho Timi y Horacio. Acá margueando, dice, con el Gaucho Yambur. Vamos arriba que arranca la semana, dice Omar de León. ¿Qué tal? ¿Cómo anda? Saludo para ustedes.

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0: 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Ya que entró pel infernal, se viene la caballada, al centro en ronda cerrada van a caer en borbollón, para que elija el patrón un moro la bagualada. 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Mostró al pararse a la legua, tras desamarrear el coco, iba a ser de aquellos pocos que suelen parir la yegua, y ahí nomás sin darle tregua, lo sacaron del corral, aquel precioso bagual, de cola larga y tupida, y crinera parecida a un salvaje matorral.
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0: 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También estoy en la vida con el alma bien prendido, un moro y a una guitarra.

0: Continuamos, sí, continuamos en esta mañana. Tenemos que mandar un gran saludito para María Luisa. Señora que, bueno, hace un ratito nos llamó, anda madrugadora,
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0: Hacía mucho que no la veíamos y el sábado por ahí pasábamos allí frente a su casa y bueno, estaba María Luisa. El saludito grande. Para el viejo Manuel también, el

Buenos días, gauchos, saludos, que tengan un buen comienzo de semana, dice el cóndor, allí por la capuera. Buen día, buena jornada, saludos a todos los conocidos, escuchas del programa. Leonardo Jimeno, el saludo, Leonardo. Vamos arriba, ¿eh?

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1: 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Más mensajes que tenemos por acá, dice, buenos días, paisano, dice. Acá por el centro del país le mandamos un saludo. Y si tiene algo de un Pierre Pase, dice el amigo Marque, allá por Ruta 14, pegadito al Carmen. Buen día, Timmy, dice. Tiene algo de Horacio Guaraní. Soy Julio de la Barra. Pasen buena semana, dice. El saludo para Julio allí. Hace un poco, ¿eh? Sí, el duraznero pasó usted. Buenos días, mi amigo, ¿cómo ha pasado usted? Buena semana, estimado. Don Darío Núñez, ¿cómo le va? Tanto tiempo. Le mandamos un saludo para su señora también. Pégale el grito que se despierta.

0: Y seguimos, seguimos en esta mañana de Entre Potros y Guitarras.
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1: Dice el amigo Darío Núñez que tiene memoria usted. Le mandó saludos, sí. No, ¿cómo no está? ¿Está escuchando? Claro que sí. No, usted pensó que... No, esa gente madruga. No.

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1: Y bueno, ya minutos finales de esta jornada, ¿eh? Dice por acá, buenos días, Gaucho. Timmy, ¿cómo dice que le va? Bueno, que tenga una buena semana. Mande un gran saludo a la paisanada. Vamos arriba, don Ariel. Don Ariel Álvarez, el saludito, ¿eh?
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1: Usted que anda por esos pagos del balneario, ¿vio? Esas calles cortadas. Por algún ternero suelto, ¿vio?
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1: Y vio que son traviesos, se escapan.
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1: siempre... Buen día, Timmy y Horacio. Saludo a mi familia, amigas y a ustedes. Buena jornada, la señora Elida. El saludo, ¿eh?
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1: El saludo para Omar de León también, que va rumbo al laburo. Anda medio garriado, me parece que se levantó.
0: Metafolca, Dolmenes.
1: ¿Se entretuvo por ahí en algunas carreras de la Alameda o no? Nos pudimos acompañar allá, cantidad de cosas para hacer teníamos, ¿vio? Don Carmelo Pereira, allí por Pan de Azúcar, el saludo grande. Sí, tempranito también, don Carmelo, andá. Bueno, ¿vio cómo es? Sí, no es fácil, ¿eh? El saludo para Mari Barrio Hipódromo, para su marido también, para Gerardo, el saludito. Pégale el grito que no se ha levantado Gerardo todavía.
2: No es lo mismo, compañero, el ensillar para pasear, o sea, por cada...
1: Ahora que puso ese tema, para.
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1: Tengo que mandarle un saludo para don Rodolfo Bentancor. Sí, jugadas, amigo, gran amigo, allí corte la leña, ¿vio?
2: 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Hacen blanquear la llanura.
1: No, no va a pasar frío, ¿eh? No, estuvo a punto de pasar frío, pero no. El saludo para la señora Carmen también. Campero, ¿eh? Sí.
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1: Ayer andaba bien, pero bien montado. Qué pingo, ¿no?
2: Ah,
1: siempre los tiene medio flacos, ¿sabía usted?
2: Para estirar, majadas o para curar.
1: Dice que nunca le gustó andar mal montado ni con... Vio que la persona campera tiene que andar con majada, pero con buen... Perro enseñado, vio. Sí. El saludo para Nelson, el colorado de las tablas, ¿eh?
2: 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Ya tiene el alma ten.
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0: Dice el Colorado, dice que le pegue el grito a Don Méndez que anda pescando. A Don Gustavo, ¿será? Vamos arriba, ¿eh? Los pescadores no tiraron el mensaje para acá.
1: De Artigas, que luchando en ella siga, es todo un hecho de hazaña, a tabaco, mate y caña.
0: Un saludo para el William, ¿eh?
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0: del camionero del Mazón.
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0: El encargado del amigo Walter Artigas. Un saludo grande para Don Rubén Baladón, ¿vio? Sí, es un amigo, ¿vio? Bueno, ¿vio cómo es, no? Sí, saltó ahí, pegó el mensaje para este lado, porque seguro está. Madruga, ¿vio? La gente de la intendencia se levanta temprano, ¿vio? No como algunos que piensan que no. No. Y trabajan hasta el sábado, el otro día, por allá por Corte de la Leña, la gente andaba moviendo y moviendo esas calles, muy bien.

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1: Sí, sí, te sabe que le voy a contar, Horacio, que allí frente al hipódromo vio que hay un pedacito ahí que se le complica a un amigo ahí que saca.
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1: Un poquito cayó de un camión ahí, un poquito, pero muy poquito, ¿vio? Sí. Estamos esperando los camiones de esa con la WA, ¿vio? Que se le abra la puerta y un poquito tosca se caiga ahí, algo para firmar ese camino.
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1: Es lateral, vio, sí, la paralela a la ruta 39, frente al hipódromo. Está feo, va.
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1: ¡No vamos!
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1: Que tengan una muy, pero muy linda jornada nosotros mañana. A partir de las 5 y moneda andamos por acá.

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10: El saludo cordial deseando que en todos los hogares reine la paz, la dicha y la prosperidad. Saludos para el señor Yesid, 44 años. Se forman hematomas. Lo más mínimo me deja con marcas en la piel. Quiero saber qué me pasa. Ayuda, por favor. Mi estimado amigo Yesid, su caso tiene que ver con sangre coagulada. Usted realmente tiene una muy mala circulación y de hecho si miramos el color de su sangre es un poco más oscura, más tirando a negrita, no tan rojita. Algo pasa en su organismo que no está funcionando bien. Me gustaría que igual en la parte médica visite al profesional de la medicina y se haga una prueba sanguínea, pero algún anticoagulante, algo que le ayude, sería importante tratarse. De igual manera, empiece a consumir canela, empiece a hacerlo en té. Hágalo para que esto le vaya ayudando a su organismo. Y el aloe vera, que también es fundamental. Otra cosa importante que deberías ir haciendo es empezar a comer más churrasquito de hígado, que te va a ayudar para producir mejor sangre en esa circulación y producir mayores y mejores glóbulos rojos, que es lo que le está faltando a usted. De todas maneras, esos hematomas que se le forman como marcas, le aclaro, porque hay personas que sí son víctimas de trabajos de ocultismo o de negatividad y en verdad sueñan. Por ejemplo, me pasó un señor que soñaba que alguien le agarraba los brazos de noche, cuando se despertaba sentía

0: Cuénteme una cosa, ¿ha venido usted con toda la fe del mundo? ¿Ha venido buscando la ayuda? ¿Ha venido encontrando la mejoría? ¿Está viendo el resultado o es que se lo están contando?
1: No, lo estoy viendo, ya lo vi.
0: ¿Cómo se siente ahora que se le está haciendo esta cura?
1: Bueno, estoy más tranquila. Y bueno, con lo que me están curando ustedes, pienso que voy a andar bien, si Dios quiere.
0: Por supuesto, la ayuda continúa, yo la voy a dejar en oraciones. Dígame, ¿usted este lugar lo recomienda con fe o qué piensa?
1: Sí, como no lo recomiendo, sí. Que vengan, que va a estar todo bien, con la fe en Dios.
0: ¿Cómo es su nombre, madre?
1: Maribel.
0: ¿Cuál es su fecha de nacimiento?
1: 8 de marzo del 48.
0: Bueno, señora Maribel, la vamos a seguir en ayuda porque sabemos que es una persona que ha sufrido mucho, que le han hecho con envidias muchas cositas malas, pero todo va a seguir adelante, ¿de acuerdo? ¿Sigue usted con esa fe?
1: Sí, como no sigo con esa fe.
0: Bueno, Dios la bendiga. Dios la bendiga.
1: Muchas gracias.
2: Y continúan las llamadas, las comunicaciones, gracias a Dios, toda la gente que participa de este su programa de orientación alternativa de Brian Internacional.
3: Hola, ¿la fecha de nacimiento?
4: Sí, la mía es el 14 de febrero.
3: ¿De qué año, mi amor?
4: Del 47.
3: 14 de febrero del 47. ¿Y la otra de...?
4: Y la de la hija es el 10 de abril de 81.
3: Bueno, primero que todo, marca muchas... Uy, usted tiene una tristeza en el alma por todo lo que le pasa todo el tiempo, madre. Usted llora mucho, se pone muy triste, mantiene muy mal, recuerda muchas cosas que ha sufrido durante su vida y que le ha pasado de todo, mucha mala suerte también, familia desunida, deberían estar todos acercados, todos unidos, pero eso mantienen como si fuera como perros y gatos. Disculpe que le diga, pero es lo que noto.
4: Sí, falta armonía en la familia.
3: Falta armonía, sí, unión sobre todo, porque la armonía es lo que se apacigua para armonizar. Pero la armonía no necesariamente es la unión es lo que necesitan ustedes. Y como familia hay que unirlos aún más. Otra cosa, usted mantiene muy enfermita, muy apagadita, mire esos dedos como los tiene torciditos, el cuerpo, la espalda, usted madrecita mantiene muy decaída. En realidad hay que tratarse y ojalá visitarme para poderle ayudar. No soy médico, pero hay yuyos, hay tratamientos, hay ungüentos, hay cataplasmas, hay tratamientos para mejorarla, ¿de acuerdo?
4: Estamos, sí, no le dije la
3: aquí,
4: fiesta, la
3: niña. Sí, tranquila, no he terminado. Aquí me marca de su hija, que su hija es una persona que trata mucho de salir adelante, pero lo que hace le sale al revés. Si quiere un proyecto, una inversión, no le sale. Si quiere intentar una relación, pasa algo que se corta, se le alejan las oportunidades, o sea, es como que se le contrarían las cosas, y esto ya marca algo negativo, ¿me explico?
4: Sí, falta mucha armonía familiar y todo, está pasando algo malo, mucha envidia,
3: exactamente. No me quería ir por ese lado porque eso lo podemos hablar incluso en la consulta, pero honestamente sí hay mucha envidia. El entorno suyo, por ejemplo, consiguen alguna cosita, ya se las están criticando, y la envidia es mucha, madrecita, hay que tener cuidado con eso. Le voy a ayudar, queda en cadena de oración, vamos a apaciguar. Oiga, pero acá le marca un fallecimiento no más de un año.
4: Un año en este mes.
3: Uy, mi amor, lo lamento mucho porque ustedes han estado pasando muy mal. Por ejemplo, económicamente, todo eso les ha traído muchas consecuencias. Pero bueno, yo le voy a ayudar, vamos a abrir los caminos y que la suerte se vaya esclareciendo, ¿de acuerdo?
4: Claro, lo que queremos es estar unidas, juntas, unidas, como toda familia.
3: Se puede. Yo igual ya la dejo en cadena de oración. Cuando pueda me visita, ¿de acuerdo?
4: ¿Me puedo dar los nombres de la fe?
3: Disculpe, no le entendí.
4: ¿Le puedo dar los nombres de la fe?
3: ¿Los nombres de quién?
4: Los nombres de nosotros.
3: Ah, no precisa porque con la fecha de nacimiento ya está. lo que necesitamos.

0: Necesito es que se venga una consulta.
1: Ahí está, falta la fecha de la nieta.
0: Bueno,
1: en julio. En julio, el 15 de julio.
0: 15 de julio, ok. Perfecto, madre.
1: El 13.
0: Del año 13. No, del 13 no. Ah, sí, 13. Perfecto, perfecto. Ya quedan oraciones, señora.
1: Bueno, eso va a ayudar un poco, ¿no?
0: Apacigua, claro que sí.
1: Ahí está, tengo mucha confianza en usted, porque claro, me lo recomendaron.
0: Gracias, madre. Bueno, muy amable, muy gentil, que Dios te cuide y vamos a seguir en ayuda. Hasta pronto.
1: Sí, lo principal es que es unión familiar, es lo principal.
0: Yo la entendí, la esperamos. Un abrazo. Dios la bendiga.
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1: Madrugadas, amigos. Son las 7 de la mañana, un poquito más, de este lunes 27 de julio y comenzamos una nueva semana, ¿eh? Acá nuestro amigo Mauricio nos está poniendo al aire nuestra propuesta periodística que va a prolongarse hasta las 10 y pico de la mañana. El termómetro está marcando 10 grados en Maldonado esta mañana con cielo nublado. Bueno, vamos a un ratito nomás cómo está presentándose las cuestiones meteorológicas. Estamos este lunes 27 de julio de 2026, que es el 288 día en el calendario gregoriano, y todavía quedan 157 días para terminar este intenso 2022. Así que quédense con nosotros, no los vamos a defraudar. Hay de todo en la agenda. Pero antes que nada vamos con las condiciones del tiempo, a profundizar con las condiciones del tiempo. Según de Guadalchales, hasta ahora de mañana tenemos 10 grados de temperatura en Punta del Este con 9 de sensación térmica. Para hoy una mínima de 12 grados que va a estar en la noche con 17 grados de temperatura máxima en las primeras horas de la tarde de este lunes, ¿no? Más que llevadera esta temperatura, 3% posibilidad de lluvia para hoy. Hasta ahora el viento del este-noreste en 11 kilómetros en la hora, 1014.2 milibares en descenso, la presión a nivel del mar. Hay 800 metros de visibilidad, cuidado con esto. La humedad del 100%, el punto rocío 10 grados, fase lunar gibosa creciente. El sol está saliendo cada vez más temprano. Esta situación va a ser a las 7:37 y se va a ocultar a las 17:54. La Autoridad Meteorológica Uruguaya dice que hasta ahora de la mañana en Punta del Este el termómetro está marcando 10 grados 5 décimas de temperatura, el viento del este-noreste en 8 kilómetros en la hora, 1014.17 hectopascal la presión a nivel del mar, 98% de la humedad. Vamos a extendido, dice el Inumed que no va a haber sol hasta la tarde del miércoles. Para este lunes 27, una mínima de 10 y una máxima de 18 grados. Es un grado más de máxima que lo que dice Weather Channel. La mañana, nuboso, cubierto, neblinas y bancos de niebla. Los vientos noreste, 30 y 30 kilómetros por hora, con rachas hasta 40 kilómetros horarios. Tarde y noche este lunes, nuboso, con periodo cubierto, precipitaciones escasas, nieblas y neblina. Los vientos noreste, rotando al noroeste, entre 10 y 30 kilómetros en la hora, con rachas hasta 40 kilómetros horarios, a variables de 0 a 10 kilómetros en la hora. Para mañana, este martes 28 de julio, una mínima 12, una máxima 14 grados. La mañana, este martes 28 de julio, nuboso y cubierto por precipitaciones, en caso de ascensiones escasas, mejoras temporarias, nieblas y neblinas, los vientos noroeste al sector sur, entre 10 y 30 kilómetros en la hora. Tarde, noche, nuboso y cubierto, tampoco sol, ni en la mañana ni en la tarde del martes. Nuboso y cubierto, pero poca lluvia, ¿no? Los vientos sureste entre 20 y 40 kilómetros en la hora. Para este miércoles 29 de julio, una mínima de 10 y una máxima de 12 grados. La mañana de este miércoles, bueno, siguiendo con la misma historia, sin sol. Nuboso y cubierto, precipitaciones aisladas, mejorando, los vientos sureste entre 20 y 30 kilómetros en la hora. La tarde y noche, bueno, acá en las primeras horas de la tarde parece que el sol va a salir entre las nubes, escondido de hoy hasta la tarde del miércoles 29 de julio, será con los ñoquis. Nuboso y cubierto, precipitaciones aisladas, va a haber sol, pero parece que ahí va a llover un poquito, mejorando. neblinas, los vientos sureste 370 kilómetros en la hora, a variables entre la calma chicha y los 10 kilómetros horarios. Esta actualización meteorológica fue emitida a las 6 de la mañana por la Autoridad Meteorológica de Uruguay, el Instituto Nacional de Meteorología. Vamos a ver qué pasa un poquito con esto. Bueno, vamos a las cotizaciones de cierre. Esto así va a abrir el mercado hoy. Dólar 38.90, 41.40. El euro 43, 34, 48, 23. El peso argentino 2.20. Y el real 6.95. 8.65. El dólar el viernes, según el Banco Central de Uruguay, cayó en sus cotizaciones de dólar billete y dólar fondo un 0.11%. En el ámbito de la bolsa electrónica de valores, este viernes se concretaron 52 transacciones por un monto equivalente a $27.200.000. El precio registrado este viernes tuvo una variación negativa al alza respecto del jueves del 0.11%, como le decía. El precio de cierre del dólar tenía una variación del 0.09% a la baja la última semana y además tenía una variación del 0.09% al alza respecto al precio de cierre registrado en el mes anterior, y en lo que ha transcurrido este año el precio del dólar tiene una variación positiva del orden del 2.85%. Los bancos y instituciones están realizando operaciones dólar futuro, dólar forward, con transacciones por un monto equivalente a $25 millones. Dentro de un mes el dólar va a costar $40.15 y dentro de un año $41.12. Bueno, el crudo está bajando un poco y después el respiro, que estuvo arañando los $90 el pasado viernes, ahora sí sitúa el barril de crudo Brent en $88.13. Producto, el respiro se da habida cuenta de por lo menos el cese de que las tensiones en Oriente Medio han caído un poco tras la pausa de las hostilidades entre Estados Unidos e Irán. Fíjense ustedes lo que está sucediendo. Esto se debe a dos cosas. Estados Unidos e Irán están buscando renegociar el tema del alto al fuego, pero Estados Unidos tiene que aflojar porque sus ataques están teniendo no tanta efectividad. O sea, no solamente han bombardeado tanto, sino que están agotando los recursos bélicos. Y lo más preciado de todo es que están agotándose los recursos de todo el sistema antibalístico iraní, antidrones, donde el stock de Estados Unidos se está agotando, no solamente para la campaña que está llevando al Medio Oriente, sino adelante para la propia defensa de los Estados Unidos, ¿no? Pequeño detalle. Y lo que está sacudiendo el mercado hoy, que el fabricante chino de chips CXMT se dispara con un 466% en su debut tras una exitosa salida en la bolsa. 466% de arranque en la cotización de mercado. Y lo que no queda es que esta semana se va a conocer el tema del aumento del petróleo, aumenta los combustibles, si las hacemos cortitas. Bueno, hasta ahora el tránsito es fluido, como ustedes saben, direccional hacia el sur, por la ruta de Peine que tiene el departamento de Maldonado, y sobre todo la trama urbana de nuestro departamento. Así que, como siempre, si ahí está marcando la visibilidad que se nota hacia adentro, desde la costa hacia adentro, una visibilidad reducida a 800 metros.

Vamos a ver cómo está operando el Aeropuerto Internacional de Carrasco con esta niebla. ¿Te recuerdan? Bueno, por lo menos la actividad ha permitido que hace instantes, hace 5 minutos, aterrizara en Carrasco el Boeing 737 MAX 900 de Copa. Acaba de despegar el Airbus A320 de Avianca con destino Aeropuerto Internacional del Dorado en Bogotá, y está a 7 minutos de aterrizar el gigantesco Boeing 787-900 Dreamliner de Europa. Se ve que esta reducción en la neblina, 800 metros, no está impidiendo las operaciones en la principal terminal aérea del país. Bueno, tenemos a la CAP séptimo entrando por la Boca Chica, en la Villa Maldonado, Punta del Este, y tenemos un pesquero del Pabellón Nacional del Badaro fondeado al reparo de la Isla Gorriti. Bien, y a esta hora de madrugada le damos muy buenas madrugadas a la señora María Laura Do Carmelo.

0: Buen día para vos, buen día para toda la audiencia. ¿Cómo estamos? ¿Cómo amanecemos en este lunes 27 de julio? Vamos, empezamos la semana de liquidación del mes de julio.
1: Se nos va julio, como dicen los memes.
0: Se nos va julio, sí. Bueno, acá en Montevideo, es oscuro todavía, por supuesto, el amanecer está marcado para dentro de un ratito, pero tenemos 11 grados de sensación térmica, 12 de temperatura real, nublado. No vamos a ver el sol hoy acá en la capital, pero qué lindo fin de semana. Salvo el sábado que viste que estuvo con esa niebla, pero qué lindo domingo por lo menos. Y el viernes creo que también estuvo bastante soleado ahí en el este.
1: Bien, estamos Laura y vamos a recibirte también con el relato ESPN del atajadón de Fernando Muslera para que te quedes contenta. Escuchémoslo.
2: La tapada de Muslera lo tuvo Valdés, el central de 9. Dentro de Abaldo, la pelota sin dueño le va a quedar a Santi Montiel. A ver qué hace Montiel, busca pie, Fedorco quiere. Valdés y Muslera, fenomenal. Brillante la tapada de Muslera.
1: Bien, Laura, en la selección iba... No, mejor no digo nada, ¿no? Pero, ¿qué quiere que te diga? Cuando estaba mirando, estaba enganchando el partido de ahí, mirando, porque acá en Uruguay no sabe qué pasa con el fútbol. Bueno, me encuentro justo en ese instante y digo, esto parece jugador.
3: Aunque usted no lo crea.
0: Y yo igual te digo que lo tuve que mirar como dos o tres veces el video ahora cuando me lo mandaste, porque parecía que en realidad lo atajaba a uno de los jugadores, pero buah. En fin, cosas que pasan.
1: Bueno, Laura, tenemos una mañana muy intensa. Hay bastantes cosas para compartir con otros oyentes. Parece que el Ministerio Interior logró arreglar el blindado, Laura.
0: Sí, parece que lo arreglaron en tiempo récord, porque lo sacaron a la calle. No duró 24 horas, se rompió, tuvo varias fallas, pero... Los medios ahora de mañana ya están diciendo que ya lo arreglaron y que estaba operativo de nuevo. En fin.
1: Bueno, vamos a ver la previa con la expectativa del primer blindado a la calle. Laura, lamentablemente, Laura, el viernes nos levantamos muy mal, Laura. Muy mal, ¿no? Lo ocurrido ahí en la Rambla, Montevideo. O sea, no es por el lugar donde ocurrió, que en el fondo también tiene su impacto, ¿no? Esto ocurra donde ocurra, es un desastre, la pérdida de una vida de un niño de 12 años, Laura. Bueno, qué sé yo. Nos ha dejado a todos con la boca abierta. El ministro dice que habían mandado un equipo de la policía para intervenir en la picada. Se rompe el blindado, llegan tarde, en fin, todo ese tipo de cosas. Pero en materia de seguridad, Laura, también acá en Maldonado tuvimos otro homicidio, o sea, en materia de seguridad, por lejos, Laura, la principal precaución de todos, la principal preocupación de todos los habitantes del departamento, del país, ¿no?
0: El tema este de las canteras del Parque Rodó, este chico de 12 años asesinado de un disparo en el tórax, en esa madrugada del viernes 24, pasada la 1 de la mañana, ¿no? Yo, bueno, el viernes no estuve con ustedes porque iba rumbo al este, estaba haciendo ruta, pero, a ver, se habla de 200 motos y autos en estas picadas clandestinas, allí en la Rambla Wilson, a la altura de Cachón, ¿no? Entre las canteras del Parque Rodó y el club de golf. Bueno, ahora las últimas informaciones han confirmado que pertenece este ataque a una guerra de bandas entre dos familias, ajuste de cuentas, entre dos clanes de la familia Puglia, de un clan de Villa Española, que históricamente ha estado asociado a los Salvín, enfrentados con la banda de los Suárez. Pero bueno, todo el casto, la concentración de esas 200 personas, las picadas, quiénes eran, aparte, si venganza, si no venganza, bueno, decenas de casquillos de
1: sí, bala. Milagro, Laura, no sé cómo no hubo más muertos, ¿no? Acosate.
0: Sí, y viste que durante, ya cuando estaba la policía y el operativo, también lluvia de piedrazos al personal policial, ¿no?
1: Sí, estamos hablando de una porción de la comunidad que está totalmente fuera de lo que son las normas de convivencia que tenemos en nuestro país, totalmente por fuera. La respuesta de los que estaban ahí, agarrar a pedradas a los policías. Estaban festejando una cuestión que es ilegal, las picadas no están autorizadas y deben ser reprimidas por la autoridad municipal, Laura. El control de tránsito en Montevideo, hay policías de tránsito también, pero la jurisdicción en esos casos es de la intendencia, ¿no?
0: De hecho, unas horas antes de que sucediera esto, ¿no? El jueves creo que fue, la Intendencia y la Junta Departamental de Montevideo habían anunciado endurecimiento de penas para combatir estas picadas ilegales, incluso con autorización para que la Intendencia incaute los vehículos por 90 días. Bueno, todo esto se había dado el jueves, pero después en la madrugada pasó eso, ¿no? Y uno dice, bueno, pero hay que endurecer las medidas, sí, un montón de cosas que se dicen, pero en realidad en la práctica tenés que hacerlo, si no es lo mismo que la nada, el anuncio en sí mismo no, como que no sirve, ¿no?
1: Pero aparte, ¿se necesita nueva reglamentación para combatir las picadas? Ya con la que hay, da para intervenir. Si vos estás provocando maniobras peligrosas en el tránsito, supongo que el marco normativo montevideano sería igual que rige en todo el país para dar el marco legal para que la autoridad municipal intervenga y se lleve los vehículos. Supongo, Laura, no creo que eso... No existe un marco legal que permita a cualquiera hacer cualquier cosa en las calles y en la Rambla de Montevideo, me parece, ¿no?
0: Además, volvemos a algo, Marce, que también lo comentamos vinculado, ¿te acordás a cuando hace unos días atrás balearon a los ómnibus que se iban del Gran Parque Central con los hinchas argentinos de Tigre? O sea, estas cosas suceden en lugares donde están marcados. O sea, a ver, es que hay picadas y que cuando hay picadas son en la zona ahí de las canteras del Parque Rodó y la cantidad de gente que se junta y determinadas cuestiones, no es nuevo, no es un hecho aislado, no es algo que nunca haya pasado, ¿no? Lo triste, lo dramático, lo nuevo es que en el marco de esta actividad se da esta balacera y fallece este niño de 12 años, en la zona, en el momento que se juntó toda esta gente y que estaban picando y que no fue una cosa de 5 minutos, no había un operativo activo en la zona del Parque Rodó. El intendente Mario Vergara, lo vimos todos, reconoció públicamente que la intendencia no había previsto ningún operativo de tránsito o fiscalización para esa noche. Pero esa madrugada lo cierto es que no había inspectores en el lugar. El ministro Carlos Negro señaló eso que vos decís, ¿no? Justo estaban llegando o por llegar a la zona, pero el ataque se produjo antes. Las patrullas no estaban desplegadas cuando se desató la balacera y la respuesta que hubo de la policía se activó recién después de los llamados al servicio de emergencia posteriores a los disparos.
1: Aparte hay una cosa ahí que es interesantísima desde el punto de vista de la lectura del hecho, es que los narcos tenían información, recolectaron información que sus objetivos iban a ir a la picada. Vos me dirás, bueno, es una conducta que ya tienen, no importa. Ahora, la policía no tenía información de que esto podía ocurrir. Los narcos tienen información de las cosas que le pasan con sus bandas rivales. La policía no tiene la más mínima idea en qué andan. Están después, están ante el hecho consumado. Prevención nunca. Digo, vos decís más allá, no es que iban a hacer porque si iban a reprimir la picada, no creo que fueran a impedir, o de la lectura de las palabras del ministro se entiende de que fueron a reprimir la picada, no a impedir el ataque, que la policía tenía información que eso iba a ocurrir. O sea, no creo. Y aparte, llegaron tarde. Laura, están en otras velocidades. Lo que estamos asistiendo ahora es una, es un enfrentamiento entre narcos y la autoridad. Había quien redobla la apuesta más. Es una cosa que el peso del Estado tendría que aplastar a todos estos tipos. Una cuestión de monopolio del poder de fuego, de mayor poder de fuego, de mayores recursos, que una banda de narcos, que está bien, tendrán su organización, su inteligencia, pero Laura, tampoco vamos a pensar que son ilustrados los muchachos estos que andan en el narco, ¿no? Bastante brutos, capaces de hacer estas cosas, estas barbaridades. Una mente estrecha puede hacer una cosa de estas.
0: Claro, pero vos fíjate que yo miraba las declaraciones que hizo el intendente Mario Vergara, vos las habrás visto también, ¿no? En un momento él dice, el desencadenante de los hechos trágicos no fue la picada en sí misma, sino que fue un conflicto entre clanes familiares. Bueno, un conflicto sí entre clanes familiares, que tal vez se hubiera dado ahí o en otro lugar, pero lo cierto es que se dio en el marco de una picada ilegal. Si hubiera existido un operativo de la intendencia previo que directamente apuntara a que disolver la picada o que directamente no se hiciera, que la gente se fuera, pues, en fin, no lo podemos saber, pero y como dice el intendente, de repente si la mano venía de venganza, no se hubiera dado ahí, vaya a saber cómo, pero lo cierto es que se dio ahí.
1: Después... Sí, aparte, Laura, no iban a reprimir ninguna picada, porque no reprimen las picadas. Pasó acá en Maldonado, que, dicho sea de paso, los vecinos siguen insistiendo en lo que ocurre, hay imágenes de vuelta, lo que pasa en la parada 23, Laura, donde los muchachos siguen haciendo las picadas. O sea, es un fenómeno que como que las autoridades no se quieren meter.
0: Y, o sea, acá en Montevideo, en la zona esa de las canteras del Parque Rodó, Marce, hay un promedio de más de un operativo por semana, justamente de disuasión de picadas, de controles, ¿no? Que hace, por ejemplo, en este caso la Intendencia de Montevideo. A ver, es un lugar ultra habitual, ¿no? No se entiende más lo que vos decís, y la gente que se junta en las picadas, más allá que después vayan narcos, no vayan narcos, vayan familias, clanes vinculadas al narco, ¿no? Pero lo cierto es que, a ver, la gente no se junta de la nada, a veces se difunde por redes sociales, demás. O sea, es un lugar que esta noche estaba liberado cuando se sabe que es un lugar donde allí se juntan las picadas. Pero bueno, ese día no había nada. Decir que esto es una consecuencia más de una serie de revanchas, como dijo Negro, bueno, sí, hay una cadena de venganzas entre estas familias, de estos clanes que se señalaron, ¿no? Pero el tema es, el ministro Carlos Negro diciendo, sí, estábamos al tanto de la convocatoria y justo estaba llegando al lugar un operativo policial prácticamente en el mismo momento. Bueno, pero a ver... cuando llegó el operativo policial, que ya te digo, la gente estaba llamando al 911 porque ya había ocurrido la balacera, las picadas no hacía 5 minutos, no fue que empezaron las picadas, se concentró la gente y a los 5 minutos pasó esta moto y valió a todo el mundo. Que de milagro no tenemos más muertos y heridos, ¿no?
1: Sí, escuchamos el viernes, escuchamos el sonido de las armas automáticas y lo que te preguntabas, ¿cómo no hubo más heridos, más muertos, no? En fin, Laura, esto vamos a tener parte en la agenda del día. También tenemos la cuestión meteorológica, no tenemos sol hasta la tarde del miércoles, sin embargo presenta como lluvias escasas. Igualmente, vamos a escuchar al meteorólogo José Serra, que habla lo que venimos insistiendo hace días, el fenómeno del Super Niño y esta situación de alta presión que está bajando con la de baja que sube, y este choque está produciendo lo que Serra habla de intensas lluvias.
4: La tendencia es que una corriente de vapor de agua de gran humedad en la atmósfera se desplaza desde el trópico hasta la región este-sureste de Brasil, afectando el estado de Río Grande do Sul, Santa Catalina. Colateralmente nos va a impactar en los departamentos de Artigas, Rivera, Cerro Largo, 33, parte de Rocha, La Valleja y centro del país. Se esperan abundantes precipitaciones, las cuales llegarían a nuestro país no solamente ahora en forma gradual, sino sobre todo al fin de la primavera, principio del verano.
5: ¿Cuáles son los principales riesgos? ¿Habrá vientos? ¿Podrá haber de vuelta temporales que destrocen casas, que cobren vidas?
4: Primero, abundantes precipitaciones por encima de lo normal, lo que conlleva justamente a desbordes de arroyos, cañadas, ríos. Ya vemos ahora que Salto Grande está preocupado, ¿eh? En cualquier momento abren sus vertederos. ¿Por qué? Imagínense que las represas del Yaciretá, Itaipú y otras en la cuenca del río Uruguay han comenzado a abrir sus vertederos por el avance de las aguas. Desde el punto de vista estadístico, si hacemos una proyección, el escenario a futuro no es muy favorable para la economía y el desarrollo del país.
1: Bien, Laura, por acá zafamos, parece, pero panorama.
0: Sí, por acá también parece que zafamos un poco de todas estas lluvias. Viste que igual, a ver, no es por específicamente por el amigo José Serra, pero viste que estamos como que medio acostumbrados a que uno hace previsiones a veces y planes con los pronósticos de los meteorólogos y después como que no se cumplen. Mirá, yo recuerdo, ¿te acordás que para el fin de semana que cayó el 18 de julio, el sábado, habían anunciado poco menos que un ciclón, que íbamos... O sea, todo lo que anunciaron para la zona este y el sur, en realidad pasó al norte del Río Negro, sobre todo en Salto. Yo me acuerdo que esta ida al este, al Chuy, la tenía programada para ese sábado 18 de julio, porque bueno, del lado brasilero no es feriado, además, yo tenía que hacer unas vueltas y unas cosas, y cancelé todo porque supuestamente iban a caer pingüinos de punta, no pasó nada, y pasó al norte del país. Bueno, en fin.
1: Bueno, pero fíjate, Laura, que después del criminal, la criminal tormenta aquella de agosto del 2005, que ningún meteorólogo ni el Instituto Uruguayo de Meteorología advirtió nada, que fue un tendal de destrucción, muerte, heridos, aquello fue el peor temporal que hemos experimentado en los últimos, no sé, 50 años, en Maldonado sobre todo, que dejó 8 muertos, recordarás, ¿no? Que ningún meteorólogo advirtió, aparecía uno que se disfrazaba de pingüino en su rayado una semana después, y salió a advertir que los que vivíamos en la costa de Maldonado tendríamos que ir a refugiarnos a las zonas altas de Aiguá.
0: Bueno, en fin.
1: No pasó nada, Laura. No pasó nada.
0: Bueno, a partir de este temporal fue que tuvimos empezamos a tener las advertencias de colores, de meteorología, ¿te acordás? Empezamos a tener otro tipo de manejo en todo caso, y fue que quedamos mirando todos a Metzul, ¿no? Y a partir de ahí Metzul cobró una importancia, digamos, en lo que hace a advertencias meteorológicas, y quedó enquistada en todos los uruguayos, por lo menos de la zona este y sur, que siguen atentamente los pronósticos de Metzul. Pero bueno, te quería comentar, vos lo habrás visto este fin de semana en Punta del Este, es notorio, yo los vi ya el viernes, grandes colas de un número importante de gente, de brasileros ingresando al Uruguay por la aduana, por esta migración en Chuí, muchísimos autos en la ruta, que se notó a lo largo de todo este fin de semana, ¿no? En Punta del Este, en los restaurantes, en la calle, mucha matrícula brasilera, ya te digo, la ruta el viernes de tarde, la ruta desde Brasil para Punta del Este, bueno, muy cargada, gente que además vos sabés que viene por varios días, porque hacen, bueno, todos los trámites migratorios, ¿no? Ya te digo, había una cola importante ahí en la aduana, y después el sábado y hasta el domingo, sobre todo hasta el domingo con un día tan lindo como hizo, porque viste que el sábado con el tema de la niebla, pero se veía en muchos lugares en Punta, se notaba la presencia. También argentinos.
1: Bueno, Laura, irán a la guerra Brasil con Argentina. Nosotros tenemos que cobrarle peaje.
0: Bueno, yo creo sacar rédito de ser un territorio neutral en este momento. Es decir, vengan acá, amíguense, acá está todo bien.
1: Bueno, fue muy fuerte pasó lo que, bueno, pasó lo que había hecho Lula, pues tampoco Lula se rasga la vestidura, hizo lo mismo que hizo Milei. Quizá no fue tan estridente. Estamos viendo toda esta situación que se vio este fin de semana cuando Milei apareció en el acto electoral de la campaña brasileña apoyando al hijo de Jair Bolsonaro.
0: A Flavio,
1: no lo dejaron visitar a su amigo, el expresidente, pero el discurso Milei dijo esto.
6: Para colmo, la basura calma, calva, no me permitió visitar a mi amigo, injustamente encarcelado, cuando sé que Lula se cansó de recibir dirigentes del exterior cuando estaba preso, entre ellos el nefasto expresidente argentino Alberto Fernández. Esto no es más que una clara muestra de la injusticia de su detención y su claro carácter vengativo. Estimado Jair, te habré a sola distancia. Que los burócratas hoy están impidiendo, prontamente se hará realidad y nos volveremos a dar un abrazo con el querido Jair Bolsonaro.
1: Bueno, esto no le gustó nada a Lula. Lula acaba de adoptar otra medida fuerte, que fue la de llamar a consulta a su embajador en Buenos Aires, en los temas diplomáticos. Cuando un gobierno llama a su embajador de otro país, es el paso previo a romper relaciones diplomáticas, ¿no? O por lo menos enfriar las relaciones diplomáticas dentro de lo que significa las actitudes que se toma un país a otro, ¿no? Lula, Laura, que también le negó el ingreso a Brasil de dos enviados del Departamento de Estado que vienen a fiscalizar la campaña electoral brasileña, ¿no? La situación está bastante complicada, ¿no?
0: A ver, lo que dice ahí Milei sucedió. Vos te acordás que cuando Lula estaba preso, varios mandatarios o varias figuras internacionales lo fueron a ver. Y bueno, ahora no permitió que Milei visitara a Jair Bolsonaro, al padre de Flavio Bolsonaro. Brasil tiene abierto el frente con Estados Unidos. O sabés que vienen de amenazas va, amenazas viene, que te subo los aranceles, que no te subo los aranceles, que quedás afuera, que no quedás afuera, que Brasil dice, bueno, nosotros no estamos atados a Estados Unidos, ni vamos a quedar atados, vamos a buscar alternativas de comercio y de cosas por otros lados. Tienen ahí una pica fuerte, ¿no? Entre Lula y Donald Trump, desde que asumió Trump, además, y desde que empezó a tomar determinado tipo de medidas, sobre todo con Latinoamérica o con Sudamérica. En este caso, pero bueno, ahora se abre este frente con Argentina. Que a ver, vamos a ser honestos, que dentro de lo que es el marco del discurso de Milei y lo que piensa Milei, y además de Lula y de los gobiernos como el de Lula, no tampoco dijo nada nuevo Milei, ¿no?
1: Milei, en horas de la tarde de ayer, luego de su participación en el acto de inauguración y cierre también de la Feria de Palermo, de la Asociación Rural Argentina, fue un programa de radio recordando de que palabras textuales, el presidiario fue a visitar a Larrea y le permitieron visitar a Larrea en relación a Cristina Fernández de Kirchner, ¿no? Y que también en la campaña electoral el candidato del OSCA había recibido apoyo fuerte de Brasil y el envío de dos conocidos politólogos brasileños ayudar a la campaña contra Milei, ¿no? También es cierto, como también es cierto que hizo campaña acá en Uruguay, ¿no? A favor de los candidatos del Frente Amplio, siempre lo ha hecho Lula, ¿no? O sea, Lula tampoco se tiene que rasgar la vestidura, porque él hace lo mismo que él se queja ahora que le hacen. Pero, digo, también está la forma, ¿no? Lo de Milei me parece que se le pasó un poco, se fue de mano, de mambo, ¿no? Ir a una campaña en un país vecino y decir las cosas que dijo, me parece que no están dentro. A mí no me parece que está bien que un presidente de un país vaya a hacer campaña a otro país. ¿Qué querés? A mí me suena.
0: Pero lo tuvimos acá en casa también en algún momento.
1: Néstor Kirchner, Laura, puso plata, según dijo el mismo Kirchner, ¿no? Puso plata para ayudar. Después se enojó mucho con Tabaré Vázquez porque Tabaré, yo te apoyo, pero vos no me construís la pastera. Como Tabaré Vázquez, que había estado contra las pasteras, pero sabía que una vez en el gobierno, si aceptaba el planteo argentino de impedir la pastera, se tenía que ir, porque los uruguayos no le íbamos a permitir eso, enfrentó a los K, se peleó con los K. Y ahí estuvimos todos del lado del presidente, de nuestro presidente, el doctor Tabaré Vázquez, que enfrentó al ladrón de Kirchner. Pero, yo qué sé, estos tipos no se andan con mucha forma. Y Lula tampoco hace mención y se mandó en un acto de estos electorales, acusó a Paraguay de haberlo invadido y lo que generó la guerra de la Triple Alianza. Aquella nefasta guerra en la que tres países del Río de la Plata más Brasil atacaron al país paraguayo, a Paraguay, Laura. Escuchemos a Lula.
0: Dale.
7: A gente tem fronteira com todos os países da América do Sul, menos com Chile e com Equador. A gente tem a África na nossa frente. E a gente tem os loucos pelo mundo querendo fazer guerra. E a gente não pode se esquecer que, embora a gente só goste de paz, a gente seja de paz, nós gostamos de carnaval, nós gostamos de samba, nós gostamos de futebol, nós gostamos do Corinthians, mas nós gostamos do Vasco, tá? Então veja, então a gente gosta de tudo e a gente gosta de paz, mas a gente não pode se esquecer que um belo dia o Paraguai resolveu invadir o Brasil, invadiu o Corumbá, ao mesmo tempo invadiu o Uruguai, ao mesmo tempo invadiu a Argentina, e aquela guerra que parecia que era nada, durou 5 anos. E aquela guerra, eu ainda não tenho preciso, mas deve ter consumido o equivalente a 5 orçamentos do país daquela época. Porque quando tem uma confusão, ninguém fica perguntando se tem dinheiro ou não tem dinheiro. A hora que começa a confusão, ou você arruma, ou você está ferrado. Então, nós somos uma nação de que cuidar da defesa. Esse país é muito poderoso.
0: Marce, según recuerdo de la época liceal, así que corregime porque mis recuerdos puede ser que estén un poco alterados, por más que esto fue antes de ayer, mi época liceal, pero si uno hace una línea de tiempo media suavecita, media rapidona, no fue tan así el tema de la guerra de la Triple Alianza, ¿no? Pero bueno,
1: particularmente el acuerdo entre Venancio Flores, Bartolomé Mitre y el emperador, Laura.
0: Bueno, ese fue el acuerdo secreto, ¿no? Pero a ver, acordate que esto arranca en Uruguay, si se quiere, ¿no? Allá por el 1860 y pico, con la inestabilidad que había acá, el tema de los liberales uruguayos que pertenecían al Partido Colorado, liderados por Venancio Flores, arman aquella revolución contra el Partido Nacional, que de alguna manera era aliado de Paraguay. Entonces ahí el emperador, el imperio del Brasil, invade a Uruguay en 1864 para imponerse y apoyar a los colorados que estaban revolucionados. Ahí es que Solano López considera que esta acción va a romper el equilibrio del Río de la Plata y captura un buque brasileño e invade el Mato Grosso. Pero digamos, no fue que un día se levantó Solano López y dijo, voy a invadir el Mato Grosso porque sí.
1: Hasta hoy en Paraguay, producto de esa guerra, hay más mujeres que hombres. No por el hecho natural que se da en Uruguay también, sino por el hecho, los expertos sociólogos estiman, en la matanza que hubo. Terminaron peleando los niños.
0: A ver,
1: terminaron
0: no
1: peleando
0: solamente...
1: los niños.
0: Claro.
1: Y el ejército brasileño fue de lo peor, Laura, de lo peor.
0: Se considera que la historia moderna de Paraguay justamente estuvo marcado por este conflicto bélico que diezmó absolutamente la población paraguaya, destruyó prácticamente al Estado paraguayo, y se considera que las consecuencias de la guerra de la Triple Alianza fueron las que transformaron la geopolítica del Cono Sur de alguna manera, porque ya te digo, Paraguay quedó diezmado en estado, digamos, y en población. Después, bueno, después que Solano López invade Mato Grosso y toma ese buque, ¿te acordás que, bueno, Paraguay le solicita a Argentina cruzar la provincia de Corrientes para venir a auxiliar a Uruguay? Ahí Bartolomé Mitre se niega, Solano López invade Corrientes y eso marca que Argentina ingrese en el conflicto. Y después viene la famosa, ¿no? El famoso pacto secreto del gobierno de Flores, que a todo esto había había triunfado en su revolución acá en Uruguay. El gobierno de Flores con Argentina, con Brasil, firman un tratado y se comprometen a derrocar a Solano López en Paraguay, incluso fijar nuevas fronteras, ¿no? ¿Te acordás? Pero
1: hasta uno inaugura, por ejemplo, en Itaipú, la mayor represa, no sé si creo que es la mayor represa del mundo, Brasil se llevaba la mayor parte de la producción y la venta de energía eléctrica, fijaba los precios, era como el dueño de la represa. Entre otros aspectos, ¿no?, que hacen la vida propia de los paraguayos, ¿no? La rareza del destino cuando Stroessner es derrocado, allá aquel golpe que dio su consuegro Andrés Rodríguez y aquel famoso general Lino Oviedo, que algunos se vinieron a vivir a Punta del Este, Stroessner se refugió en Brasil, lo que causó un impacto medio negativo a los brasileños, que arrastran un ADN familiar de que cada familia paraguaya sufrió por lo menos la mitad del exterminio de sus hombres, o sea, bueno, hombres adultos y hombres
0: Paraguay
1: niños.
0: Perdió el 90%, o sea, perdió entre un 60 y 70% de población total, de la cual el 90% eran hombres, ¿no? O sea, que a partir de ahí, por eso te digo que cambió la demografía, quedó destruido el Estado, pero porque además de esa pérdida impresionante de población que tuvo, el 90% eran hombres. Además de que, bueno, te acordás que después con el tratado de la Triple Alianza y demás, Argentina y Brasil tomaron grandes proporciones del territorio que en definitiva se puso en disputa, y se anexaron parte a Argentina, parte a Brasil. Paraguay quedó en la ruina económica, ¿no? Vías ferroviarias, telégrafos, todo quedó destruido, deuda gigantesca, además de los bancos paraguayos con los británicos, buah, en fin.
1: No estuvo feliz Lula con esta historia, ¿no? Me parece que es un fin de semana marcado. Ahora, ¿qué va a pasar con Uruguay con todo este lío, no? Buena pregunta, porque todos sabemos que el presidente Orsi sigue adelante, lo que le dejó el testamento no escrito del señor José Mujica, que le dijo en su artículo primero, no escrito por supuesto, palabras más, palabras menos, le dijo: hagan lo que hace Lula.
0: Sí, sigan a Lula.
1: Entonces, viste, qué sé yo.
0: Bueno, yo creo que no, por eso te digo, tendríamos que quedarnos quietitos.
1: No, si se van a pelear los argentinos brasileños con el despeaje, vamos a ver.
0: Por lo pronto, mira, acá Renzo me pregunta algo que era lo que justo te iba a decir eso. Por lo pronto va a estar muy lindo la próxima reunión del Mercosur, te iba a decir yo, ¿no? Y me pregunta Renzo, en este escenario, ¿cómo seguirá el tema Mercosur? ¿Qué irá a pasar con las reuniones de presidentes? ¿Qué hará Uruguay? Bueno, en fin.
1: Es que Brasil, vamos a decir que acaba de tomar una medida fuerte que impactó muy negativamente en Francia, sobre todo, que resolvió eliminar el paté de Espoa, ¿no? El paté. Bueno, eso en Francia cayó muy mal, ¿no? Porque estamos hablando de una marca de origen, como se dice, una referencia de origen, y cayó muy mal. Vamos a recordar que Lula está teniendo una muy mala relación con la Unión Europea. Recordemos que no fue al acto de Asunción, recordarán, no fue.
0: Sí, porque... ¿te acordás que cuando se hizo la firma finalmente? Como se había postergado lo que podía haber sido la firma en Brasil en su momento, cuando se firmó en Paraguay, Lula no fue el canciller.
1: Enojado Lula porque pensaba que en Río Janeiro iba a ser, o en Brasil, no recuerdo fue, iba a ser la firma del acuerdo.
0: Con claro, que ahí platillo. Fue cuando se postergó, que te acordás que ahí el canciller nuestro decía que no. Lula, que no se postergaba nada.
1: Estamos en épocas complicadas, Laura. Esta campaña electoral brasileña va a ser de atarse los cinturones. Y nosotros le demos al máquina también una pausa, ¿no?
0: Nosotros tenemos que cumplir con la pausa, que ya arrancamos atrasados en este lunes 27 de julio. Enseguida, cuando volvamos, bueno, abrimos nuestra agenda de voces y temas también que tenemos para sumar en esta mañana.
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4: Hola, bien, amigos, continuamos esta mañana. La visibilidad, según de Guadalchán, está reducida a 1.5 kilómetros. Acá me parece que es menos todavía. Así que tenemos esta zona afectada por el fenómeno de neblina, o sea, la imposibilidad de visión hasta más de 1.000 metros, por debajo de los 1.000 metros es niebla. El Instituto Uruguayo de Meteorología dice hasta ahora que el termómetro en Punta del Este, que tiene la estación meteorológica de la península, está marcando 9 grados 8 décimas temperatura.
5: Bueno, acá en Montevideo, Marce, no tenemos niebla, sí tenemos un día absolutamente nublado. Ya estamos con luz de día, obviamente, pero es un panorama bien gris, sensación térmica de 11 a esta hora, temperatura real de 12. Supuestamente las máximas van a llegar hoy a entre 17 y 19, después te cuento, porque si uno mira el pronóstico por horas, en realidad nunca pasa más de 18 y con mucha suerte sobre las 4 de la tarde. Sí, te reitero, nada de sol, vamos a tener que esperar por lo menos hasta el miércoles de mañana para ver algún rayito de sol. El pronóstico de lluvias lo tenemos recién en la capital para el viernes próximo.
4: Bien, el presidente de la República habló de varias cosas, entre ellas las medidas que adoptó el presidente Trump respecto a la colocación de aranceles a distintos productos de países. Es una estrategia que tiene Trump, luego que la Corte Suprema de Estados Unidos le tirara abajo todo ese muro arancelario que había armado. Bueno, inventó aquel país que negocie con destinos o con países donde se acepta la mano esclava, van a ser sancionados con un 12,5% de arancel que le toca a los uruguayos. A otros países les toca menos. Vamos a escuchar a Orsi dar su punto de vista sobre estas medidas que adoptó Estados Unidos.
6: Se veía venir, tiene que ver con el trabajo forzoso y la importación, nuestros vínculos con producción que surge del trabajo forzoso. Lo positivo es que afecta a un porcentaje, una quinta parte de nuestras exportaciones, no está siendo afectado, por supuesto, los servicios no, es sobre los bienes, y sobre los bienes podemos decir que nuestros productos más importantes no son afectados, pero ese aumento un 2,5% preocupa. Tiene que ver también con un mundo que se vuelve más proteccionista, eso es un dato de la realidad. El proteccionismo se abre paso y bueno, y es una pelea de todos los días a nivel mundial, donde tenemos que ser muy inteligentes y cuidadosos.
7: ¿Qué pasa con el hidrógeno verde en Paysandú? ¿Hay un enfrentamiento con la ministra de Industria y el intendente de Paysandú?
6: Ah, no sabría decirles. No, pero lo que estamos haciendo desde el mes de junio se empezó a trabajar los puntos necesarios para un acuerdo. Acá tenemos todo un capítulo que tiene que ver con un plan de negocios que a la empresa le tiene que cerrar, otro capítulo que tiene que ver con el transporte del producto, otro que tiene que ver con los temas ambientales que se vincula a la relocalización, y por supuesto el costo de la energía o lo que se está dispuesto a pagarle a la empresa o lo que el Estado está dispuesto a ofrecer por la energía. Esos son los cuatro capítulos centrales. Venimos avanzando bien, se empezó en junio y bueno, esperemos que todo cierre. Es complejo porque es muy novedoso, ¿verdad?
7: ¿Cuándo se puede anunciar?
6: No, acá la, decir que se va hacia un acuerdo o un inminente acuerdo puede ser cuestión de semana o cuestión de meses.
4: De hidrógeno ahí, del encuentro, ese encontronazo entre el intendente de Paysandú y la ministra de Industria, ¿no? También en el medio de todo esto, ¿no?
5: Sí, claramente. Bueno, Marce, veremos qué pasa con esta instalación en Paysandú, como escuchábamos recién al presidente Orsi. Y finalmente, ¿en qué queda toda la inversión alrededor de HIF Global o HIF Global?
4: Sí, vamos a lo que sucede. Vamos a ingresar un poco al tema de la seguridad, Laura. Bueno, INAU salió, no sé qué, informó que los menores involucrados en los hechos del Parque Rodó no estaban institucionalizados y que no existían denuncias previas sobre este tipo de situaciones. El niño de 12 años fallecido había participado en un programa de tiempo parcial. El que habla es Mauricio Fuentes, vicepresidente de INAU.
8: Estamos muy preocupados, es una situación que nos duele, que nos duele como país, como sociedad, que se viene agravando desde unos cuantos años a esta parte y que lamentablemente vamos cada vez más viendo situaciones de niñas, niños, adolescentes heridos o en este caso también fallecidos por armas de fuego. De estos dos adolescentes que participaron de la situación, el niño de 12 años no tenía, ninguno de los dos tenía en este momento un vínculo con INAU. El niño de 12 años había tenido un vínculo en el pasado con un proyecto de tiempo parcial. El otro niño no tenía ni había tenido previamente ninguna vinculación con el instituto.
9: No sé cuál era el contexto en ese momento.
8: Estamos haciendo las reconstrucciones, obviamente todo muy, muy reciente. Fue muy poco tiempo también que participó de un proyecto de tiempo parcial. Hoy por hoy nos estamos preguntando y estamos generando acciones especialmente en aquellos lugares del país, no solamente de las grandes ciudades donde vemos que hay menor presencia del Estado en su conjunto. Y bueno, evidentemente en aquellos lugares donde tenemos identificado que hay situaciones de violencia que ameritan otras intervenciones, tratar de reforzar la presencia, tratar de acompañar a los proyectos que están.
9: ¿El INAU ha tenido que intervenir en alguna oportunidad en este tipo de picadas clandestinas con fiscalizaciones por menores de edad o han recibido denuncias previas?
8: No tenemos conocimiento ni se ha coordinado en concreto lo que tiene que ver con este tipo de prácticas de picadas. Lo compartíamos anteriormente con colegas de ustedes, no era un tema que tuviéramos en agenda, evidentemente también esta situación lo pone sobre la mesa.
5: Bueno, Marce, y del vicepresidente del INAU vamos a la ex senadora Lucía Topolansky, porque Lucía Topolansky participó en una actividad de la presentación de un libro para niños que se llama Mi Amigo Pepe. Y ahí habló de varias cosas. Habló del tema de allanamientos nocturnos, que otra vez está sobre la mesa, porque sabes que la fiscal Ferrero y desde Fiscalía y en el marco de la discusión sobre rendición de cuentas se ha puesto de nuevo el tema arriba de la mesa. Por más que en este caso voces del Frente Amplio ya han dicho que los allanamientos nocturnos los resolvió la población en un plebiscito. Pero viste que hay plebiscitos donde parece que sí, que hay que seguir lo que resolvió la población, y plebiscitos en los que no, como el plebiscito de la seguridad social. Pero bueno, más allá de esto, Lucía Topolansky dijo que los allanamientos nocturnos no son la solución y que hay que tener en tema de seguridad un enfoque integral. Y también habló del caso de este niño asesinado en las canteras del Parque Rodó.
10: Es un drama terrible lo que pasó, porque ese niño tiene adultos en su entorno que no cuidaron de él. Sucede una cosa tremenda y todavía dicen que hijo por hijo, yo qué sé. Es un mundo tremendo. Yo creo que hay un esfuerzo enorme de combatir, es parte del hoy. El narcotráfico es un negocio de mucha plata, esa es la desgracia. y mientras haya un comprador va a haber un vendedor.
11: El Partido Nacional acaba de proponer otra vez retomar la discusión sobre los allanamientos nocturnos como una manera de controlar.
10: Yo no me voy a meter en los detalles de las propuestas, porque las cosas tienen... No es hago esto y tengo la varita mágica, porque ellos vienen de gobernar 5 años y esta realidad no empezó el 1 de marzo del 25.
12: Lucía, y ahora los que, por ejemplo, la oposición, usted hablaba de que se está haciendo lo mejor posible, de responsabilidad. ¿Se pide que se instituya al ministro Negro, por ejemplo?
10: No, eso, ese cantinela, hoy los 15 años del gobierno de Frente, la sigo escuchando, pero no pasa por una cosa, no pasa por un... Esto es una actitud de la sociedad, es un problema difícil. Jamás subestimo a ese enemigo que es el narcotráfico, ¿no? Porque dicen, bueno, se intervino este barrio y ahora se va a acabar. No, porque los tipos eso también piensan y también usan tecnología.
4: Bueno, ya escuchamos a la ex senadora Lucía Topolansky. Lo que sea, menciona ahí esta iniciativa de retomar el camino para aprobar el allanamiento nocturno, que sí o sí se va a hacer mediante reforma constitucional, fue el senador Javier García en el encuentro de Alianza País, que estuvo fue en Montevideo este fin de semana, y ahí García anunció que le pidió al senador Carlos Camí, quien impulsó la última reforma en ese sentido, que comience conversaciones con el Frente Amplio, el Partido Colorado, el Partido Independiente y Cabildo Abierto, para ver si entre todos llega a un acuerdo para modificar la Constitución para evitar los allanamientos nocturnos.
13: Si el gobierno del Frente Amplio está dispuesto a sentarse a discutir la posibilidad de que se habilite en el marco de la Constitución y de la ley, con la reglamentación precisa que permita la garantía necesaria de la justicia para habilitar a la policía, de que pueda allanarse nocturnamente cuando hay un delito grave, aquí está el Partido Nacional. Aquí está el Partido Nacional. Yo le voy a pedir a Carlos Daniel Camí, al senador, que si estamos de acuerdo, en nombre de todos nosotros, comience conversaciones con el Frente Amplio, con el Partido Colorado, con el Partido Independiente, con Cabildo Abierto, para ver si todos estamos de acuerdo con tiempo y sin las urgencias que se tenían en el pasado y que no se tienen ahora, y si llegamos entre todos al acuerdo, entre todos modificar la Constitución de la República para habilitar los allanamientos nocturnos.
5: Bueno, esto que escuchábamos entonces de Javier García fue, como vos decías, Marce, de este encuentro que hubo el sábado aquí en Montevideo, el Congreso Nacional de Alianza País, que tuvo la participación de varias figuras políticas de Maldonado. Estaba el ex intendente Antía, que Antía fue operado la semana pasada, el lunes pasado, creo que fue, de una hernia, está en recuperación, pero estuvo presente el sábado en este congreso. También estuvo el intendente Miguel Abella y su señora, que llegaron un poquito después que había empezado el congreso. Estaba el dirigente Martín Laventure, varias presencias maldonadenses en este encuentro nacional.
4: Bueno, veremos, Laura, si la tercera es la vencida, ¿no?
5: Desde el Frente Amplio ya ha habido voces, por ejemplo, de algunos senadores que han dicho que no, por eso te decía, el senador... algunos senadores que ya han hablado de que no hay que volver a discutir el tema de los allanamientos nocturnos, pero bueno, veremos a partir de esto si el tema se pone arriba de la mesa. La fiscal Ferrero, te decía antes, también desde la Fiscalía General de la Nación dijo que era una herramienta necesaria en el marco del combate no solamente al narcotráfico, el tema de la habilitación de los allanamientos nocturnos, pero bueno, este es un tema recurrente desde hace mucho tiempo, ¿no?
4: Bueno, si se da de vuelta la iniciativa, será la tercera vez que los ciudadanos seamos citados a las urnas para despedirnos si se viabiliza reforma o no a la Constitución, para ver si hay allanamientos nocturnos o no. Vamos a recordar que la primera, impulsada por Larrañaga, luego la de Camí, va aumentando el nivel de aprobación, de apoyo, ¿no? por parte de la ciudadanía. Veremos si hay una tercera, Laura. Capaz que la tercera es la vencida. Y nosotros nos vamos a la pausa, ¿te parece? Que así venimos con más declaraciones del señor presidente.
5: Sí, señor.
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5: Muy bien, amigos, 11 grados, 3 décimas de temperatura en Punta del Este. Esto marca el termómetro al abrigo meteorológico ubicado allí en la Plaza Antonio Brack del Balneario, frente al faro Punta del Este, que nos dice, Laura nos recuerda, en el pronóstico extendido por las próximas 72 horas, que recién vamos a tener sol en la tarde del miércoles.
6: Va a haber que esperar unos días para ver los rayos de sol.
5: Cielo cubierto hasta hora de la mañana. Se está levantando un poco. No desapareció del todo. Hay más visibilidad. Pero no sabemos qué ocurre en otros lugares. Acá la estoy mirando más o menos 1.5 kilómetros. Que es lo que dice The Weather Channel. Que es la neblina que está afectando la costa del departamento de Maldonado. Así que aquellos que estén circulando hasta hora de la mañana, bueno, cuidado, ¿no?
6: Bueno, el presidente de la Unidad Nacional de Seguridad Vial, la UNASEV, Marcelo Metediera, insistió en la creación de una fiscalía especializada de tránsito para que la justicia actúe, por ejemplo, en estos temas de picadas clandestinas como, bueno, lo del Parque Rodó. Escuchemos a Marcelo Metediera.
7: Cuando decimos que la justicia es necesario reforzarla para que actúe en estos temas, las consecuencias es lo que vivimos, anoche en Montevideo, es lo que se vivió hace una semana en Toledo y es lo que cotidianamente se vive en Uruguay. Entonces, la reflexión nuestra es seguir insistiendo para intentar consolidar, primero, que no baje la guardia los trabajos operativos entre las instituciones, intendencias de todo el país, estoy hablando jefaturas, camineras, que se vienen haciendo, que vienen dando buenos resultados en términos generales, pero seguro, cuando pasa un caso como este, nos llama la atención. Por eso necesitamos muchísimo lograr consolidar la fiscalía de tránsito para que la justicia actúe y desestimule las conductas de las personas vinculadas al tránsito. Operativos y fiscalización siempre va a faltar, nunca va a ser suficiente. Yo creo que el operativo Ñandubay a nivel nacional viene dando resultados, que las intendencias se han sumado a esos operativos. Creo que hay que hacer un poquito más de foco en algunos lugares puntuales. Lo que no hay que bajar es la guardia, pero además comunicar. Yo lo he planteado, las intendencias trabajan mucho y comunican poco, y eso no le llega a la gente. Por lo tanto, las conductas de la gente también muchas veces está condicionada por estar informado o no de que se hagan este tipo de operativos.
8: Cuando usted trabajaba en la intendencia, se intentó regularizar estas picadas. ¿Por qué no funcionan?
7: Porque en última instancia, si la justicia no juzga, quien va a participar en una picada va muchas veces sin permiso de conducir, claramente, van con los vehículos que no tienen matrícula por distintas situaciones, por lo tanto es difícil ubicar a la persona que está actuando, pero cuando lográs resumir todas esas cuestiones, primero, no lo resolvés con una multa económica, segundo, si la justicia no actúa, no tiene consecuencias. A mí me llevó a que solo en un caso de las denuncias que hicimos por picadas tuviera un fallo donde la persona tuvo que hacer trabajo comunitario, pero esa fue la excepción.
5: Pues escuchamos al presidente de la autoridad en materia de tránsito a nivel del gobierno nacional. El presidente de la República también habló sobre este tema, dice que habló sobre el tema seguridad, esta cosa que da de una mano a otra, las picadas con lo que ocurrió en la cantera del Parque Rodó, y sobre este asunto el presidente Orsi dijo que hay que apretar cada vez más. ¿Será porque el presidente más admirado de Uruguay es Bukele, Laura, que el presidente esté mandando estos anuncios? Es raro, ¿no? Vamos a escucharlo.
9: La información que tengo es que en una de esas actividades que se convocan por redes a un grupo de personas que pertenecían a un barrio o que habían concurrido a las picadas, pasó gente en moto y los valió con el tristísimo y horrendo saldo de otro menor muerto, ¿no? No hace tanto tiempo, una menor de 14 años, también en un hecho no parecido, pero con características similares, ya era esto otro. También hay heridos. No se puede pensar otra cosa que es horrible que nos pase esto. Más allá de que en América Latina esto ya es un hecho más normal, en Uruguay no estábamos acostumbrados o no era nuestro estilo. Los tiempos cambian y la evaluación que hago es que hay que apretar cada vez más.
10: En una primera instancia se habla de un enfrentamiento entre bandas de narcotráfico.
9: Sabría decirle, podría ser una posibilidad, pero más allá de si importa o no importa el motivo, un menor de edad, alguien, un adolescente que tiene la edad de nuestros hijos, que por estar ahí o por tener vínculos le pase eso, es dolorosísimo.
10: ¿Cómo se enfrenta a esta situación, presidente?
9: ¿Cómo se está trabajando?
6: Bueno, ya escuchábamos al presidente Orsi, que justamente hablando de este tema también, Marce, dijo que en estas instancias, digamos, o en estos momentos, es cuanto más hay que respaldar a las autoridades, porque cuanto más duro es el enfrentamiento con la delincuencia, bueno, más respaldo debe tener, por ejemplo, la gente del Ministerio del Interior.
9: Cuando había otros ministros en el gobierno anterior, yo tenía una posición y la mantengo. Cuanto más duro se hace el enfrentamiento con bandas criminales, más hay que respaldar al ministro y a la Policía Nacional. Lo dije en su momento, tanto por el ministro Larrañaga o el ministro Heber, y lo sostengo ahora. En momentos donde el enfrentamiento se hace más duro, nuestra Policía Nacional y el Ministerio tienen que tener el mayor de los respaldos. Lo sostuve y lo sostengo.
11: ¿Y cómo valoró el aumento de los homicidios que se dio a conocer el primer semestre de este año?
9: Y bueno, es un dato. Primero, quienes me conocen desde hace años, no festejo ni lamento cifras, sino que un hecho, aunque parezca aislado, ya es un hecho lamentable si es doloroso o si es un crimen. Entonces, no suelo atarme a eso. Hasta hace unos meses los homicidios habían bajado, ahora subieron. ¿Qué quiero decir con esto? Que las explicaciones no pueden ser simples y el combate tiene que ser cada vez más duro. ¿Qué quiero decir? Aplicar inteligencia, cada vez más inteligencia, más tecnología y todo el respaldo a quienes trabajan todos los días en las casas.
12: ¿Se va a notar un trabajo más duro hacia la delincuencia, un enfrentamiento más duro hacia la delincuencia? ¿Se va a notar en las calles? ¿Qué se le puede decir a la población?
9: Yo creo que hay que ser firme, ser duro, como tú dices, pero también ser inteligentes. La inteligencia tiene que ver con tecnología y tiene que ver con saber interpretar lo que está pasando. Creo que ustedes entienden, cuando uno ve lo que ha ocurrido con algunos de los referentes de algunas bandas criminales en los últimos meses, ¿no? Ahí no es aquel gobierno o este gobierno, sino también la coordinación con gobiernos de la región, evidentemente pasan cosas. y el control del territorio creo que es la clave de estas cosas terribles que nos están pasando.
13: A este gobierno la oposición le critica la capacidad para enfrentar y solucionar el tema de la inseguridad. ¿Está capacitado el gobierno, presidente?
9: Por supuesto.
5: Bueno, ahí teníamos al señor presidente de la República. El que salió a hablar sobre estos temas, sobre todo el tema de la balacera, fue el propio ministro Carlos Negro, que pasó un fin de semana tremendo. Más allá de lo que ocurrió en la madrugada del jueves, de la noche, el jueves para el viernes, Laura, ahí en la Catedral Parque Rodó, está con bombos y platillos, vamos a escucharlo. Más adelante, la erupción del nuevo blindado, que después se rompió. Dice que ahora lo arreglaron. Vamos a escuchar todo el proceso, ¿no? Cuando salió a anunciar que estaba pronto el nuevo blindado, que después se le rompió a Laura. Pero sobre el tema de lo que ocurrió en la madrugada del viernes, Negro dijo que prácticamente en ese momento estaba llegando al lugar un operativo policial. Escuchémoslo al secretario de Estado.
14: Ayer estaba llegando al lugar un operativo policial, prácticamente era el mismo momento en que ocurren los disparos. Y el operativo era para disolver la cantidad de gente que allí había.
15: Respecto a los heridos, además de esta familia Puglia que se está manejando, ¿había otros heridos de otro apellido?
14: No, prácticamente forman todos parte de la misma familia.
15: ¿Y hay personas identificadas?
14: Eso es parte de la investigación.
15: Ministro, sabiendo que hay una guerra criminal entre bandas, que hubo un quíntuple homicidio en el Monarca, ¿no era de prever que podía llegar a pasar una represalia justamente? ¿No hay un trabajo de inteligencia para poder prevenirlo?
14: El problema es que las familias involucradas, una de ellas, prácticamente ha perdido todos sus miembros en los enfrentamientos y en la serie de venganzas. Pero surgen grupos y clanes afines.
15: Con otras bandas.
14: Exactamente, exactamente. Entonces no alcanza con un grupo familiar para abordar toda la problemática.
16: ¿Está analizado si hay hecho puntual pueda traer acaecido otros hechos de violencia encadenados?
14: Bueno, nosotros estamos también desplegando esta serie de operativos que fueron diseñados o nacieron el día miércoles con todo el mapa de participantes en este tipo de venganzas y este fenómeno que se ha dado de Montevideo y Canelones, y allí vamos a actuar.
6: Y el ministro Marce vinculó justamente la balacera del Parque Rodó, lo comentábamos más temprano, a enfrentamientos, ¿no?, entre las bandas vinculadas al narcotráfico, y habló de una cadena de venganzas que viene por lo menos desde el año 2023.
14: Que involucra a otros barrios también de Montevideo, en una cadena de venganzas que se inicia ya por el año 2023.
17: ¿Se va a reforzar, ministro? Estamos en vivo para Puesta a Punto. ¿El patrullaje en Villa Española a partir de esto?
14: Vamos a desplegar un operativo conjunto con prácticamente todas las unidades de la Policía Nacional, de la Caminera, la Guardia Republicana, la DIGOE, la Jefatura Montevideo, Jefatura de Canelones, el CCU, Inteligencia, prácticamente todas las unidades de la policía van a formar parte de un operativo tendiente a, abordar la problemática de la letalidad, de los homicidios y la violencia, que fue analizada el día miércoles en la Guardia Republicana por todo el comando de la policía, la Jefatura Canadiense y la Jefatura Mayor.
5: Bien, en ese marco, el fin de semana, el ministro hizo referencia al comienzo de la utilización de vehículos blindados militares por parte de la policía en algunos operativos. El ministro dijo que se pretende dar mayor protección a vecinos y efectivos policiales. Vamos a lo que después se le rompió el vehículo, pero no es lo que decía el ministro antes.
14: Bueno, lo que queremos es, por un lado, la protección de los vecinos con mayores recursos materiales, y por otro, la protección de los funcionarios policiales que llegan a las zonas que están más complejas.
15: ¿Cuándo van a estar prontos los otros tres vehículos?
14: Esperamos que en el correo de agosto.
15: El resto de los vehículos previstos por defensa, porque son 12 en total de 5 modelos distintos, ¿hubo comunicación con Estados Unidos para utilizar los Mamba?
14: Hay una solicitud, una carta del presidente de la República, del gobierno norteamericano, que aún no ha tenido respuesta. Para estos vehículos hasta en este momento. A ver, si hay otro tipo de vehículos que tienen otro tipo de requerimientos, habrá otra cosa.
6: Bueno, esto era lo que decía el ministro Marte antes, ¿no? O sea, esto fue el viernes, hablaba allí y anunciaba, ¿no?,
18: lo que comentábamos al principio del programa, el comienzo de la utilización de estos vehículos blindados militares por parte de la policía en algunos operativos.
5: Bien, ¿y qué iban a hacer? Habló el jefe de el director de Operaciones Especiales del Ministerio del Interior, el comisario Jorge González, que decía que iba a ser ese primer vehículo blindado. Laura, aparte vamos a recordar que es muy pesado para empujarlo, ¿no? O sea, si se rompe, viste, que se bajen los muchachos, y aparte si se da medio una balacera empujándolo, es complicado. Pero vamos a ver qué es lo que iba a hacer este blindado en la boca de quien es el responsable de las operaciones especiales del Ministerio del Interior.
19: Bueno, es un vehículo blindado de un peso aproximado de 9.000 kilos y lo vamos a estar utilizando para las actividades de patrullaje, de protección de tanto los ciudadanos del entorno donde vamos a patrullar como de nuestros propios policías. En el día de hoy finalizamos la capacitación en el mecanizado número 15 en Florida y bueno, los funcionarios policiales ya tienen la idoneidad para patrullar y los vamos a estar utilizando en los distintos servicios de patrullaje en los distintos barrios conflictivos de Montevideo. El Ejército Nacional entregó hoy este vehículo y este vehículo hoy ya lo estamos sacando a patrullar. Los otros, de acuerdo al mantenimiento que están llevando, paulatinamente van a ser desplegados en el terreno. Lo hemos dotado de más tecnología para realizar un mejor patrullaje y para darle más posibilidades a los choferes de que puedan tener una mayor visión sobre el entorno al momento de realizar el servicio de patrullaje. Los blindados que tenemos son de similares características. Tuvimos que capacitarnos para adquirir la idoneidad de algún tipo de característica especial que cuenta el equipamiento, pero son prácticamente similares. La idea es proteger a los ciudadanos, concurrir a lugares de enfrentamientos armados y tener una protección adecuada para nuestros propios policías.
18: Bueno, nada.
5: Entonces lo arreglaron.
18: Sí, bueno, ya sabemos que se rompió y que supuestamente lo arreglaron, había tenido o presentó varias fallas. Se habló de algunas válvulas que se rompieron, yo qué sé. Bueno, supuestamente hoy amanecemos con la noticia de que ya fue solucionado y que va a volver al patrullaje.
5: Gracias a Dios. Bien, Laura, tenemos que hacer una pausa, ¿no?, para acomodarnos un poquito, ¿no?
18: Sí, le estamos debiendo la última tanda al máquina. Déjame decirte que ahora, en este ratito me avisaban que bueno, que siguen las asambleas del Zunca en distintas obras en Maldonado. Dos asambleas allí en la zona de Manantiales, en las obras, o una conjunta, no sé, pero creo que están ahí, porque casi estas obras vienen a quedar una frente a la otra, de Colette y Carolina del Mar. Esto hace, nada, 15 minutos que me avisaron. Allí en la zona de Laguna Blanca, en Manantiales, así que siguen las asambleas en el marco, además de las movilizaciones y acciones que viene llevando adelante el Zunca, con esto que estamos, hablaba yo el jueves con la gente del Zunca Maldonado manejando algunos números, la radio, los compañeros también estuvieron trabajando, decenas de... Bueno, en realidad son centenas de envíos al seguro de paro, donde la mayor parte, Marce, como estuvimos comentando la semana pasada, si a nivel nacional se habla de unos 700 enviados al seguro de paro, en Maldonado calcula la gente del Zunca Maldonado más de 400. Incluso en algún caso me hablaban de 500 obreros en el seguro de paro, porque aumentó tanto la cantidad nacional como lo de Maldonado.
5: Bien, acá Mauricio nos dice que es raro que no van a multar de las picadas. Raúl Guerra, el problema es sencillo, mientras los jueces y fiscales no aplican las leyes, ¿de qué sirve la policía y la intendencia? Actúe si la otra parte no aplica las leyes. Ese es un puro bla bla bla. Julio Pérez dice acá, buen día, ustedes saben que en qué cambia tener las tanquetas. Si no cambia la ley, estamos en la misma. Saludos, le mandamos un abrazo a todos aquellos. También me decía que estaba yendo 20 vehículos del Zunca cruzando el puente de la Barra hacia esas horas que vos decías. Bueno, Laura, nos vamos a la pausa, ¿no?
18: Sí, señor, 8 de la mañana con 40 minutos.
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14: Estoy cansado.
15: Muy bien, amigos, continuamos esta mañana. Cielo cerrado. Se va disipando un poquito la neblina que está afectando la zona costera del departamento de Maldonado. 11 grados de temperatura, 10 de sensación térmica. Esto es lo que dice The Weather Channel. Para apuntarte alrededores, para el mismo lugar, la estación Punta del Este del Enubel está marcando 11 grados 3 décimas. Y en el extendido, por las próximas 72 horas, nos recuerda que el sol va a regresar en la tarde del miércoles.
16: Bueno, por acá, Marce, el panorama en Montevideo es gris por completo, totalmente nublado. Estamos en 12 de térmica, 13 de temperatura real a esta hora. No tenemos fenómeno de niebla. Está un poquito más luminoso, nada, pero gruesa capa de nubes, ¿no? No tormentosas, no color gris de este plomo, pero cerrado por completo. El celeste te lo debo, pero ni de casualidad.
15: Bien, Laura, en el plano local, lo de siempre, ayer el mediodía, lamentablemente, un incidente, un adolescente de 15 años resultó herido. Incidente hasta ahora para nosotros confuso. Intenté conectarme con las autoridades del Club Punta del Este, también no pude ubicar a gente del otro club. Ayer a las primeras horas de la tarde no había consulta alta fuente de la Jefatura de Policía de Maldonado. Decían que no había denuncia radicada. Desde la policía me informan que todos estos partidos no cuentan con custodia policial porque están las instituciones con escasos recursos para poder bancar un sistema de estos. Según trascendió, la madre había hecho

0: de este encuentro la categoría sub-17, Laura, ¿no? Cosas que uno no puede querer que ocurran, porque ahí están interactuando mayores con adolescentes, ¿no? Pero pasan, ¿qué vas a hacer? Pasan. Reitero, alta fuente de la Jefatura de Policía de Maldonado, hasta la media tarde de ayer, cuando pregunté, no había denuncia radicada. Trasciende que la madre radicó una denuncia. Hasta ahora no estoy en condiciones, capaz que los compañeros informativos o vos, Laura, tienen mejor información.
1: Sí, supuestamente la disputa comenzó dentro del terreno de juego, pero después siguió cuando terminó el partido. Hay algunos testimonios que apuntan a este adulto que integraría el cuerpo técnico rival, lo han identificado como el preparador físico de Colón. A ver, lo que estamos diciendo básicamente es lo que ha circulado también en redes y lo que se ve en ese video que está en la vuelta, ¿no? Algunas personas de las que han publicado videos hablan de que el menor tuvo varios traumatismos, incluso una herida en la zona ocular y que recibió asistencia médica en el lugar, que es un chico, como vos decías, de 15 años, ¿no? Del Club Atlético Punta del Este.
0: Una persona mayor con un adolescente, en un partido donde los mayores tienen que tener el control de lo que pasa ahí, ¿no? Sobre todo si tener responsabilidad de formar parte del cuerpo técnico de un equipo sub-17. Bueno, por lo pronto, Laura, hasta ahora no está confirmado si hubo denuncia. Dice que la madre del adolescente radicó una denuncia en sección a segunda, cosa que hasta ayer a media tarde no me lo confirmaron autoridades de la Jefatura de Policía de Maldonado.
1: Lo que sí me dijeron también que hay un comentario que yo lo vi en alguna red social, comentario, digamos, puesto a alguna publicación que se hizo de alguien que decía que estaban apuntando o hablando del preparador físico de Colón cuando en realidad esa persona no había concurrido al partido. También me parece importante aclarar esto.
0: Sí, por eso estamos todo en trascendido, Laura. La policía, lo que sí me dijo ayer, reitero, que estos partidos no cuentan con custodia policial porque las instituciones no pueden ser enfrentar este costo. Entonces, claro, pasa esto. Ahora, ¿qué puede provocar la reacción de un mayor de edad de lo que le diga un adolescente? Suponete que el adolescente, que no sabemos si esto fue lo que ocurrió, lo provocó al mayor. Suponete que vamos al peor escenario de todos. El adolescente lo provocó al mayor de edad. Que no sabemos si eso fue lo que pasó. Pero suponete que ese ha sido la de máxima. El adolescente lo provocó y el hombre reaccionó. Un mayor de edad no puede hacer esto, Laura.
1: Bueno, se supone que no. Se supone que no lo puede hacer. No conozco los detalles de cómo empezó el lío. Ya te digo, vi solamente alguna cuestión parcial de las que están por redes. Tampoco me consta que esto que usted dice de que ya se radicó denuncia esté realmente radicada. No sé si vos lo pudiste confirmar con la policía.
0: A media tarde, ayer hablé con una muy alta fuente de la Jefatura de Policía de Maldonado y me dijeron, no tengo novedades de esto. Si esto hubiera ocurrido, el jefe de día habría informado a las autoridades del comando.
1: Y esto, bueno, creo que me perdonen los amigos de la Jefatura de Policía de Maldonado, porque nos ha tocado consultarlos, por ejemplo, a altas fuentes, por incidentes de un fin de semana y que no tuvieran idea y que de repente la persona a cargo de jefe de día, como se le decía antes, no sé si se le sigue diciendo igual, al que queda de turno el fin de semana,
0: o
1: jefe de servicio, sí, o no ha avisado a los mandos superiores o hasta a veces no se ha enterado el propio jefe de servicio de alguna denuncia. O sea que ahí, o sea, si es por eso, podemos darlo como que de repente, bueno, hasta determinada hora las autoridades superiores no estaban informadas por este tema de cómo funciona el fin de semana. Lo que no quiere decir que efectivamente no se haya radicado la denuncia. De repente no están al tanto de la radicación de la denuncia, que, bueno, forma parte de esto mismo que uno a veces dice, pero un tema de criterio, ¿no?, entre aquellos que están trabajando el fin de semana, que si se radica en una denuncia en algún lado,

0: Y es, por ejemplo, un hecho de estas características, aquel que toma la denuncia o en esa seccional o en esa unidad policial, sí, levantar el teléfono y decirle, por ejemplo, al jefe, ¿no?, al coordinador, al jefe de servicio de ese fin de semana, mira fulano que tenemos una denuncia radicada por tal tema. Y ese que está de turno a su vez o de servicio, decirle al jefe, al subjefe o a quien sea para arriba, como sea la cadena, por las dudas, miren que se radicó una denuncia de este porte. Porque, por ejemplo, un caso de una agresión de un adulto hacia un menor de edad es un tema para que las autoridades lo sepan, ¿no? Cuando digo autoridades, me refiero a los cargos superiores. Pero bueno, ahí puede ser.
1: La descripción de las heridas, Laura, la descripción debería, obviamente que esto lo tiene que terminar un facultativo, pero por lo menos nos estamos manejando con los trascendidos, hablan de múltiples traumatismos y una herida en el lóbulo del ojo. Son heridas que creo tienen más de 20 días de curación. O sea, ya escaparíamos del tema de la instancia de parte. O sea, las heridas leves, la justicia las persigue por el periodo
0: tradicional. Claro, a denuncia de parte. No solo que el que recibió la lesión hace la denuncia y pide la persecución de este tema. Ahora acá no habría entonces, en principio, una cuestión de heridas leves.
1: Parece ser un lóbulo, me parece que no se te arregla en 21 días, no sé el periodo, pero aparte, que es lo que agrava la situación, esto no es una piña en una parada de ómnibus, es una piña en un espectáculo deportivo que todos sabemos que ahí entra a regular otra instancia dentro de lo que es las prerrogativas que establecen las normas legales y penales del Uruguay. No es lo mismo que le pegues la piña a una estación de ómnibus, te calentaste con el tipo, te miró mal, el tipo te tiró la piña, vos le tiraste otra piña, bueno, queda eso. Cuando ocurre en el espectáculo deportivo, Laura, ahí escapa la iniciativa de parte. O sea, si el Estado persigue estos delitos, si alguien que se siente, bueno, violado en sus deberes, hace la denuncia correspondiente. Acá me parece que cuando ocurren estos líos en espectáculo deportivo, es un agravante, digamos, ¿no?
0: Bueno, veremos en el correr de la mañana de hoy. A ver si podemos confirmar efectivamente la denuncia, si ya se ha previsto alguna actuación, porque si hay una denuncia formal también debe haber una comunicación a la fiscalía, no sé, eventualmente la fiscalía de turno, si se dispuso alguna diligencia.
1: Y también, Laura, uno aspira o uno quiere que el mismo fútbol regule estas cosas y que la autoridad, la Liga de Maldonado, tome medida, Laura, con este tipo de cosas, porque ya venimos de un lío hace algunos meses que todavía se está tramitando en las esperas judiciales, el cabezazo que le pegó un jugador de fútbol a un árbitro, recordarás que creo todavía andando vuelta por ahí. Todavía, y yo no sé, capaz que de conocimiento mío y pido disculpas, no vi si se aplicaron sanciones, seguramente se aplicaron sanciones. Pero a mí me parece que este tema de menores, la Liga de Fútbol, Laura, tendría que empezar a tomar medidas fuertes, ¿no? Para evitar, estamos hablando de un adolescente de 15 años herido en un ojo, ¿no? De una piña que le da supuestamente a alguien que formaba parte del cuerpo técnico de otro cuadro. Uno aspira que no solamente el ámbito jurisdiccional, que es la policía, la fiscalía y la justicia intervengan en estas cosas, sino de que también el mismo fútbol, Laura, empiece a ordenar estas cosas con medidas fuertes, ¿no?
0: Lo que pasa es que yo también creo que hay una parte de este tema que tiene que ver, más allá de que en este caso involucre a menores de edad, pero también en los partidos que no son de menores, de normalización, digo, por años que se repiten estos líos. Cuando hablamos de ese cabezazo que vos decís de un jugador al juez hace unos meses atrás, ¿te acordás que con Diego y con Alexis comentábamos en el pase que Diego decía, bueno, pero todos los fines de semana en alguna cancha hay algún lío? Está todo el tema de, bueno, si los dirigentes ponen arriba de la mesa efectivamente las sanciones a jugadores ante determinados hechos. Estamos hablando incluso que podrían no habilitarlos dentro de las sanciones previstas. Está la deshabilitación justamente
1: a jugar
0: por hechos o conductas violentas. Pero digamos, yo creo que hay una cierta aceptación dentro de la liga de que en determinados partidos, bueno, hay un poco de lío todos los fines de semana.
1: Sí,
0: porque si no hubiera esa aceptación, yo creo que se tendrían que haber tomado medidas mucho antes, ¿no?
1: Y sobre todo, Laura, hoy le pegaron una piña en la cara a un pibe que le dejaron el lóbulo afectado de un ojo y del maxilar, no sé, el lóbulo, no sé, le pegaron ahí una piña fuerte. Puede pasar un día una cosa peor, ¿no? O sea, por ahora, cabezazo que le rompió la nariz al árbitro, a este joven le rompieron un lóbulo de un ojo, bárbaro. Vos decís, pa, una piñata, no sé, anda a preguntarle que le pegaron la piña, que le pegaron el cabezazo, si es leve o grave lo que le pasó. Y después veremos.
0: Además, a ver, cuando estamos hablando de un caso de un partido donde hay menores de edad, los adultos, como vos decías antes, aunque se haya dado el peor escenario, aunque este u otros jóvenes incurrieran en conductas violentas, incluso hasta de agredir físicamente a un adulto, bueno, una respuesta es defenderse de esa agresión, pero... A ver, defenderse no implica también agredir al otro, ¿no? O sea, y los adultos tienen, o por lo menos los que están vinculados, el tratamiento con menores, a los que están vinculados a los clubes, me parece que tienen que tener las herramientas para, en los peores casos, pongamos el caso extremo, no responder con una agresión física a la conducta, porque estás hablando de un espectáculo deportivo, estás hablando de los adultos respondiéndole a conductas de menores, es otro escenario diferente.
1: Claro,
0: ¿no?
1: Son los responsables.
0: Dos personas que se agarraron a piñas, como decías antes, por ejemplo, en una parada de ómnibus. Estás hablando de adultos con menores de edad.
1: Aparte son los responsables, Laura, de dirigir el espectáculo, conducir a los muchachos. Son los que tienen que tener los pies sobre la tierra, responder de forma fría, frenar.
0: Bueno, por eso te decía, las herramientas para, en el peor de los escenarios, que puede ser que uno o varios menores de edad se incurran en conductas agresivas y violentas, en ese peor escenario, tener herramientas para defenderse de una forma que no sea con la agresión física, ¿no?, hacia los menores, se supone.
1: Bueno, esperemos que nuestros compañeros informativos capaz que tienen, pueden echar luz sobre lo que pasó ayer. Y si hay denuncia, no hay denuncia. Y si la justicia va a intervenir o no va a intervenir. Y si la Liga de Fútbol va a tomar... Porque aparte la Liga de Fútbol tiene su componente en la cual, debe fallar sobre estas cosas, ¿no? Pero solo la del juez todavía me parece que... Vamos arriba, ¿no?
0: No, la del juez, ¿te acordás que hubo un acuerdo reparatorio? La del cabezazo al juez, hubo un acuerdo reparatorio.
1: Sí, pero uno esperaba que la Liga de Fútbol saliera fuerte, contundente, condenando estas cosas. Capaz que hubo, yo me la... No tuve conocimiento, ¿no? Que puede ser que eso ocurra. Pero si hubiera tenido una... Si, en el caso que hubiera... de forma fuerte, nos hubiéramos enterado todos, yo ni me enteré, ¿no? Eso no quiere decir que no haya ocurrido, capaz que pasó y pido la disculpa, ¿no? Pero, qué sé yo, yo veo que las piñatas en el fútbol forman parte de la cultura. Ah, ¿quién no se agarró a piñas en un partido de fútbol? ¿Quién es?
0: Bueno, vamos a ver más tarde. Alguien se tiene que hacer cargo alguna vez de este tipo de líos, ¿no? Por poner o por no poner...
1: Antes que pase un desastre, Laura. Antes que pase un desastre.
0: Bien, Marce, son las 9 de la mañana, 6 minutos, hora de darle paso a la primera edición de Gente Informada en este lunes 27 de julio. Nosotros regresamos después del info y nos juntamos, por supuesto, con los compañeros y compartimos el pase de las revistas.
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1: ¿Qué tal, amigos? Buenos días, bienvenidos a la primera edición de Gente Informada de este lunes 27 de julio. El tiempo se presenta con cielo cubierto, 10 grados de temperatura a esta hora, con una máxima de 19 y una mínima de 10 pronosticada. La humedad es del 92%. Ya comenzamos con el desarrollo de la información.
2: Reunión bipartita de hoy podría destrabar el duro conflicto en la construcción.
1: El conflicto que mantienen en vilo los desarrolladores, el sector comercial del departamento y a distintas autoridades podría tener una salida en esta jornada cuando se celebre en Montevideo una reunión bipartita entre el Zunca y los empresarios.
2: A todo esto, durante el fin de semana se conocieron nuevas reacciones, por ejemplo, del propio gremio de trabajadores que salió en defensa del secretario general del Zunca Maldonado, Michael Pistone, quien es víctima, señala un comunicado, de ataques sistemáticos.
1: En el mismo, el gremio reafirma que no hay responsabilidad de la persona ni de la organización sindical, y se insiste en que en el escaso avance de los consejos de salarios responde a la postura intransigente adoptada por el sector empresarial.
2: Asimismo, el Zunca rechaza lo que calificó como medidas de represión impulsadas por las empresas en el departamento y cuestionó las declaraciones públicas realizadas por representantes empresariales al entender que no van de la mano con los hechos concretos.
1: Se denuncia que algunos trabajadores fueron enviados al seguro de desempleo o quedaron desocupados como consecuencia del conflicto, y se afirma que el beneficio fue utilizado de manera ilegal, situación que ya fue denunciada y repudiada por la organización sindical.
2: En el plano policial siguen trabajando para aclarar asesinato de un hombre en San Carlos.
1: El hecho de sangre fue descubierto el pasado sábado a la hora 8, luego que el personal policial recibiera un llamado dando cuenta de la presencia de un cuerpo, presumiblemente sin vida, junto a un contenedor de residuos y otros desechos en el barrio Rodríguez Barrios.
2: Al mismo tiempo se convocó a una emergencia médica móvil, cuyo médico confirmó el fallecimiento de un hombre que luego se confirmaría tenía 39 años y era poseedor de 8 antecedentes penales en una zona de basurales ubicada en la Costanera y calle Joaquín Suárez.
1: Durante las primeras pericias realizadas en el lugar por policía científica, se constató que el cuerpo presentaba un impacto de arma de fuego en la espalda, por lo que se dio inmediata intervención a hechos complejos y a la fiscalía competente.
2: La investigación está en curso y durante el fin de semana hubo una serie de procedimientos en procura de dar con él o los responsables del crimen y establecer si se produjo en el lugar donde se encontró el cuerpo o en otro punto de la ciudad de San Carlos.
1: Denuncian que integrante de un cuerpo técnico agredió a un jugador de 15 años.
2: Padres de jugadores enviaron un comunicado a FM Gente en el que denuncian un nuevo episodio de violencia en el fútbol de las categorías formativas de Maldonado, ocurrido durante el encuentro de sub-17 entre los clubes Punta del Este y Colón, disputado en San Carlos este domingo.
1: Según expresan, un jugador de 15 años del club Punta del Este habría sido agredido físicamente por un integrante del cuerpo técnico del club Colón, sufriendo múltiples traumatismos y una herida en el lóbulo de un ojo.
2: Los padres señalan que este nuevo episodio genera una profunda preocupación no solo por las lesiones sufridas por un menor de edad, sino porque la presunta agresión habría sido cometida por un adulto cuya función es formar, educar y proteger a los jóvenes deportistas.
1: Asimismo, solicitaron que las autoridades competentes, la organización del fútbol, los tribunales deportivos y, de corresponder, la justicia, investiguen los hechos con celeridad y determinen las responsabilidades correspondientes.
2: Violenta pelea terminó con un hombre herido de arma blanca en San Carlos.
1: Un hombre de 33 años resultó herido con un arma blanca durante el incidente ocurrido en la madrugada de este domingo en las inmediaciones de Avenida Rocha, en la ciudad de San Carlos.
2: De acuerdo con la información policial, sobre las 5 de la madrugada de ayer, la policía fue alertada sobre la presencia de una persona herida de arma blanca en inmediaciones de Avenida Rocha, en San Carlos, tras protagonizar un incidente con otra.
1: El herido, un hombre de 34 años, narró que el otro sujeto había ingresado a su vivienda, donde no solo provocó una serie de daños, sino que lo atacó con un arma blanca, tras lo cual fue trasladado a un centro asistencial de la ciudad, donde se le diagnosticó herida de arma blanca en el antebrazo izquierdo.
2: El agresor, plenamente identificado, también fue derivado a un centro de salud, donde se le diagnosticó politraumatismo moderado. El caso fue puesto en conocimiento de fiscalía, que analiza las responsabilidades del caso y el móvil de la particular agresión.
1: Nuevo incendio en la antigua casona del centro de Maldonado preocupa a los vecinos.
2: El fuego se desató la mañana de este domingo en la antigua casona ubicada en la esquina de calles José Dodera e Ituzaingó en el centro de Maldonado, demandando la intervención de una dotación de bomberos que logró controlar las llamas y evitar su propagación.
1: La noche del lunes 23 de marzo ya se había producido otro siniestro en la misma propiedad, que es lindera a un estacionamiento público, ocasión en la que los vecinos denunciaron que allí pernoctaban personas en situación de calle y se consumían drogas.
2: La policía incautó 14 vehículos en los más de 170 operativos realizados la última semana.
1: Entre el domingo 19 y el sábado 25 de julio, la policía de Maldonado desarrolló 173 operativos de control de personas y vehículos en todo el departamento, logrando incautar 14 unidades que presentaban distintas irregularidades y aplicando 29 contravenciones sobre un total de 615 vehículos inspeccionados.
2: Asimismo, fueron identificadas 1.824 personas, de las cuales 8 fueron conducidas a dependencias policiales por distintos motivos, en tanto que de las espirometrías practicadas en forma aleatoria a conductores, una arrojó la presencia de alcohol en sangre.
1: Profunda congoja por deceso de una joven de solamente 21 años.
2: Se trata de Fiorella Ferrari Moirano, de 21 años, hija del presidente de la Asociación de Murgas de Maldonado, quien se encontraba internada en Sanatorio Cantegril debido a complicaciones generadas por un virus.
1: La Asociación de Murgas de Maldonado, así como toda la comunidad carnavalera del departamento, han hecho llegar sus condolencias a los padres, Fabián Ferrari y Lidia Moirano, así como al resto de los familiares.
2: El velatorio de Fiorella y su posterior sepultura tuvieron lugar ayer domingo en la necrópolis de Maldonado.
1: La Cámara Empresarial de Maldonado impulsa ingresos de empresas locales en el mercado europeo.
2: La Cámara Empresarial de Maldonado suscribió días atrás un acuerdo de cooperación interinstitucional con la Cámara de Comercio e Industria Uruguayo-Alemana.
1: El objetivo es fortalecer los vínculos institucionales y promover acciones conjuntas que impulsen el desarrollo empresarial, la cooperación internacional y nuevas oportunidades de intercambio entre ambos países.
2: El presidente de la Cámara Empresarial de Maldonado, Willy Ilenfeld, calificó de muy valiosa esta reunión en el contexto que se está dando con el reciente acuerdo entre el Mercosur y la Unión Europea.
1: Dijo que el acuerdo apunta a que las empresas de Maldonado puedan tener posibilidades reales de participar en el nuevo flujo comercial que se va a dar, porque hay muchos productos y posibilidades para explotar.
2: Son los primeros pasos para poder generar los vínculos comerciales, en este caso con Alemania, para que sea la puerta de entrada a Europa, agregó.
3: Esta es muy importante por el contexto y la ventana de oportunidad en la cual se está dando, donde hubo la firma del convenio macro entre el Mercosur y la Unión Europea. Y bueno, esto se está aterrizando, se está bajando en territorio, entonces se hizo un acuerdo con la Cámara Uruguaya Alemana para que las empresas de Maldonado empiecen a estar y tener posibilidades reales de participar en este nuevo flujo de comercio que se va a dar. Y si bien está orientado inicialmente, y hasta ahora las noticias son de productos agrícolas, bueno, hay un montón de productos y de posibilidades para explorar, que este es el punto de inicio para poder generar unos vínculos comerciales importantes para las empresas de Maldonado y bueno, esperando generar esa ida y vuelta con que Alemania sea en este caso la puerta de entrada a Europa, ¿no? Y bueno, Punta del Este hoy en día es la frutilla de la torta, ¿no? Todos quieren poder estar y participar y un poco es el buque insignia de lo que es el país y el departamento también. Entonces, bueno, fácilmente cuando uno hace referencia a estar en Maldonado y en Punta del Este, tiene ese primer acercamiento inicial, lógicamente después hay que respaldarlo con hechos, con características, con las particularidades que tiene el país también, ¿no?
1: Por su parte, el embajador de Alemania en Uruguay, Stefan Duppel, puntualizó que fue su primera visita a Maldonado y Punta del Este y que aprovechó la ocasión para que fuera más sustanciosa, refiriéndose al convenio suscrito con la Cámara Empresarial.
4: Eso es mi primera visita oficial a Punta del Este. Por supuesto, conozco el lugar, conozco Maldonado, pero siempre es importante hacer visitas oficiales y no quería hacer una visita simplemente de cortesía, sino una visita con sustancia, con pasos concretos para desarrollar nuestras relaciones. Es muy importante siempre las relaciones económicas entre Alemania y Uruguay y con Maldonado han sido un pilar muy fuerte en nuestras relaciones y con este acuerdo lo vamos a intensificar. Sabemos también con el acuerdo Unión Europea-Mercosur, bueno, es es una nueva fase de nuestras relaciones económicas. Hay más oportunidades, más potencial, y ahora hay que trabajar en aprovecharlo.
2: Y Maldonado será sede en diciembre de Encuentro Empresarial Mercosur-Unión Europea.
1: En un foro con las cámaras empresariales, el canciller Mario Lubetkin confirmó que el 2 de diciembre se realizará en Maldonado un evento empresarial entre Mercosur y la Unión Europea con el objetivo de transformar los acuerdos en oportunidades concretas de inversión y empleo.
2: Nunca se hizo nada parecido, es la señal que nosotros queremos dar a nuestros ciudadanos uruguayos del Mercosur y también de Europa de que este es un acuerdo concreto, señaló el canciller.
1: Nosotros prepararemos este evento empresarial. Estamos haciendo todos los esfuerzos posibles para que el primer mecanismo de acción entre la Unión Europea y el Mercosur, que se podría hacer en Bruselas, se realice en Uruguay en el marco de ese encuentro, añadió Lubetkin.
2: En Maldonado y en el resto del país hay población afrodescendiente que aún se encuentra por debajo de la línea de pobreza.
1: La pasada semana tuvo lugar en la Intendencia de Maldonado un seminario sobre justicia racial y equidad de género que apuntó a visibilizar los desafíos de las mujeres afrodescendientes.
2: Joana Martínez, responsable del área Género y Afrodescendencia del Instituto Nacional de las Mujeres, dijo que era importante realizar un encuentro de estas características en Maldonado, uno de los departamentos donde la población afrodescendiente en los últimos años ha sido más visible, sobre todo a través de las agrupaciones de carnaval.
1: Sin embargo, dijo que también hay población que está por debajo de la línea de pobreza a nivel país y se necesita poder visibilizar a las mujeres afrodescendientes que realizan distintas actividades desde distintas áreas de desarrollo.
2: Acotó que es importante no solo venir en el mes de la afrodescendencia, sino trabajar articuladamente, por ejemplo, con la Intendencia de Maldonado.
5: La población afrodescendiente de Maldonado se encuentra bajo las líneas de pobreza. Como ustedes bien saben, el año pasado se expusieron datos de la comunidad afrodescendiente afro-uruguaya. Esos datos nos arrojaron una realidad sumamente dura. Uno de ellos es, por ejemplo, la situación de la niñez afrodescendiente en el país. 46% de la niñez afrodescendiente del país está por debajo de la línea de pobreza. Eso es una gran alarma. Cuesta creerlo, pero es un dato de la realidad. Nosotros sabemos que en la educación media es cuando se generan las distancias con el sistema, la comunidad afrodescendiente y el sistema educativo. En parte porque los trayectos de vida que tienen que ver con empezar a cuidar a hermanos o trabajar de cuidados, empezar a trabajar en edad 18 años o antes, hace que de alguna manera el sistema educativo pierda valor, porque si vos tenés que sobrevivir o sostener, hay decisiones que hay que tomar para sobrevivir, y una de esas es abandonar el sistema educativo formal. Pero además, también es importante poder decir lo que el sistema educativo formal es expulsivo, porque sabemos que en las escuelas y en los liceos se reproduce la discriminación racial y el racismo, constituyéndose así un espacio de hostil que vos no querés transitar. Hay que trabajar en el sistema educativo para poder revertir este tipo de acciones, para que el racismo no se siga multiplicando y no se siga esparciendo, y sobre todo no se siga silenciando, porque los silencios, como ya sabemos, generan desigualdad.
1: Preocupa presencia de caballos sueltos en jurisdicción del municipio de Solís Grande.
2: Ante la preocupación por la presencia de caballos sueltos en la vía pública, desde el municipio de Solís Grande, con sede en Gregorio Aznares, se propició una reunión en la que estuvieron presentes el jefe de la zona operacional 1 de la policía y otros jerarcas.
1: Durante el encuentro se planteó que la presencia de equinos sueltos representa un riesgo para la seguridad de quienes transitan y de los propios animales, por lo cual se coordinarán acciones para fortalecer la actuación ante este tipo de casos.
2: También desde el municipio se está gestionando una reunión con autoridades del INBA para abordar la problemática vinculada al maltrato animal, la tendencia responsable y principalmente la situación de perros sueltos en la vía pública.
1: Móvil de Castraciones realizó más de 1.250 intervenciones en 2 meses.
2: Desde que la unidad de castraciones de la Intendencia de Maldonado retomó su funcionamiento en junio de este año, se desarrollaron 26 jornadas de castraciones en distintos puntos del departamento, 21 destinadas a perros y 5 exclusivas para gatos.
1: En ese periodo se concretaron 1.258 castraciones, de las cuales 970 correspondieron a caninos y 288 a felinos, cifras que reflejan la importante respuesta de la población a este este servicio brindado por el Departamento de Gestión Ambiental de la Intendencia.
2: El veterinario y responsable de la Unidad de Conservación y Bienestar Animal, Matías Loureiro, señaló que estamos teniendo una demanda muy importante de castraciones felinas y por eso en agosto el calendario tendrá más jornadas destinadas exclusivamente a gatos.
1: Ante el crecimiento sostenido de solicitudes para felinos, se resolvió ampliar la oferta durante agosto, cuando se realizarán 8 jornadas mensuales dedicadas exclusivamente a la castración de esos animales.
2: Una de las principales novedades incorporadas al programa fue la centralización de las reservas mediante la línea telefónica 4224-4897, disponible de lunes a viernes entre las 8 y las 14 horas.
1: Según explicó Loureiro, este cambio permitió optimizar la organización de los cupos y brindar un mejor acompañamiento a los usuarios.
2: Además, el Centro Médico Veterinario de Maldonado implementó la línea exclusiva de WhatsApp 099-077-097 para atender consultas sobre posibles complicaciones posteriores a las cirugías.
1: El servicio permite dar orientación veterinaria rápida y realizar un mejor seguimiento sanitario de los animales castrados. Loureiro apuntó que la intención de la Intendencia es continuar ampliando el alcance del programa y aumentar progresivamente la cantidad de intervenciones anuales.
2: Nueva jornada educativa en el Arboretum Lucich con 25 adolescentes.
1: Adolescentes del Centro Educativo de Capacitación y Producción, CECAP, participaron en una experiencia que combinó patrimonio, naturaleza y trabajo en equipo en la Reserva Forestal de Arboretum Lucich.
2: En el marco del programa Maldonado Escultura en Movimiento se llevó a cabo una actividad educativa con la participación de 25 adolescentes y educadores del referido centro educativo.
1: La propuesta se desarrolló en el Arboretum Lucich e incluyó una cacería fotográfica para reconocer sitios históricos y espacios emblemáticos de la Reserva Forestal.
2: Además, hubo un recorrido de orientación utilizando brújulas, superando distintos puntos estratégicos hasta alcanzar una meta establecida mientras identificaban especies de árboles nativos y exóticos.
1: El equipo de Laboretum acompañó la jornada brindando apoyo y guiando al grupo durante toda la experiencia. Como cierre, se hizo la donación de un árbol que será plantado en el CECAP para generar un vínculo simbólico y permanente entre la institución educativa y este emblemático espacio.
2: Previamente al recorrido, el área social y de descentralización cultural de la Intendencia de Maldonado mantuvo una serie de encuentros con los docentes y brindó un taller a los alumnos en el que trabajaron contenidos culturales y ambientales.
1: Vamos ahora con avisos de interés social. 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
2: Y este es el resultado del 5 de Oro del sorteo de ayer domingo 26 de julio. Fueron sorteados el 3, 17, 19, 22, 27, 35 la bolilla extra para el pozo de oro. No hubo aciertos para el pozo de plata, 3 aciertos. Para el revancha se sortearon los números 4, 8, 16, 27, 42 y no hubo aciertos.
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1: Cielo cubierto con 11 grados de temperatura hasta ahora. 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
26: Muy bien, amigos, continuamos esta mañana gris, Laura. Recordemos que el Inumet para Punta del Este alrededores, o sea, la costa del departamento Maldonado, recién nos dice que el sol regresará en la tarde del miércoles.
27: Sí, miércoles acá para Montevideo también, un poquito en la mañana, un poquito el jueves de mañana, pero no mucho más que eso, ¿no? Y el pronóstico que yo te decía, el extendido, que en principio daba lluvias solamente para el viernes acá en la zona sur, ahora lo amplió y también da lluvia para el sábado de mañana y para el domingo todo el día, como que pararía un rato el sábado de tarde y después el domingo lluvias todo el fin de semana. Veremos si eso se mantiene a medida que avancen los días.
26: Bueno, se me confirma que ayer no hubo denuncia, no se registró ninguna denuncia por este incidente que comentamos contigo ante el informativo.

0: bueno, muchos partidos a lo largo de distintos fines de semana, que hay lío adentro de la cancha o afuera de la cancha, o sea, en el entorno, ¿no?, vinculado a esos. Incluso me decían de algún jerarca policial que más de una vez ha ido a ver algún partido y estaba sentado en la tribuna y tenía que bajar corriendo a separar en el medio de la cancha. Bueno, acá otro mensaje que me habla del tema de que hay una mesa de penas de la liga.
1: Se reúnen a llorar las penas.
0: No sé cómo funciona, pero digo, a ver, creo que el mensaje va en el sentido también de que la estructura, digamos, está como para tomar cartas en cada uno de estos asuntos cuando suceden incidentes, ¿no? El tema está en cómo operan esas estructuras o las personas que integran esas estructuras.
1: Bueno, acá me dice, ¿nunca te agarraste a piñas en un partido? Y sí, me agarré muchas veces a las piñas, pero no está bien. ¿Qué crees que te diga? Porque está aquello también, Laura, que hay una suerte de cultura que lo que pasa en el fútbol queda en el fútbol, ¿no?
0: Sí, o la normalización que yo te decía, ¿no? Capaz que ese comentario justamente es ilustrativo de lo que yo te decía. Hay cierta normalización de que, bueno, incidentes violentos pueden darse dentro y fuera de la cancha en el marco de un encuentro deportivo. Me parece que no pasa por normalizar el tema, ¿no? O decir, bueno,
1: no te agarraste las piñas.
0: Claro. Bueno, no debería pasar nunca.
1: Ahora, también es cierto que yo nunca vi que un miembro de un cuerpo técnico. Yo cuando jugaba el baby fútbol, jugué en el Santander, jugué en el Peñarol, jugué, creo que en Los Ángeles jugué, ya no me acuerdo. En el ciclo de Peñarol sí me acuerdo. Nunca vi. Los técnicos eran personas muy respetuosas, Laura. Nunca vi a alguien que formaba parte de un cuerpo. Aparte en el baby fútbol que jugué no había preparador físico, ¿no? Era un esfuerzo que estaba el director técnico, que sea de todo, ¿no? Utilero, director técnico. Y yo nunca vi personas muy respetuosas, Laura.
0: No, generalmente en el baby fútbol, yo creo que no debe haber un equipo. Capaz que algún oyente nos puede mandar un mensaje, y yo te estoy hablando de la experiencia, digamos, de hace muchos años ya, pero generalmente no encontré nunca un director técnico de un equipo de baby fútbol, de ninguna generación, que fuera rentado, digamos. Generalmente son todas personas que lo hacen voluntariamente, a veces son padres o allegados al club u otras personas en el entorno de los clubes. Pero bueno, ya tenemos al señor director con nosotros, Marce, en este lunes nublado, en este lunes, bueno, que Punta del Este tiene cierto movimiento, como decíamos, muchos brasileros en la vuelta. A ver qué nos cuenta el señor director. Buen día.
2: Muy buenos días, Laura, Marcelo, a los compañeros, a la audiencia. Sí, nublado. Como que en cualquier momento, bueno, ustedes hablaban de la posibilidad de lluvias para las próximas horas, y bueno, sí, Punta del Este tuvimos un fin de semana interesante, ¿no?, con el movimiento de los brasileños, más que nada excursiones, gente que vino, que durante este fin de semana desde Brasil, con el asueto brasileño, así que se movió la península y se movió toda la zona, digo, en definitiva. Pero bueno, aquí estamos para compartir este pase.
0: ¿Hay feriado en Brasil o es por el tema de las vacaciones de julio brasileras?
2: Yo tenía entendido que era por el.
0: Porque creo que el próximo feriado en Brasil es en septiembre.
2: Tenía entendido que había, no tengo idea. Sí, allá son muy pocos los días. Sí, el día de la independencia, dices tú. Puede ser por las vacaciones. Los argentinos empezaron las vacaciones ahora también.
0: Es que también yo creo que
2: los argentinos sí.
0: Sí, parte de este fin de semana que se vio con tanta gente en julio, hay estados, en Brasil también sucede lo

0: que a veces pasa en Argentina, donde no, las vacaciones de julio no son siempre en la misma fecha, ¿no? De acuerdo al estado. Pero incluso en algunas, en varios estados brasileros, las vacaciones de julio son de 3 semanas. El receso de invierno es de 3 semanas, generalmente los escolares. Pero yo le decía a Marcelo que el viernes, que yo no estuve con ustedes porque me fui justamente a la frontera, en el Chuy era impresionante la cantidad de autos que venían, ¿no? Desde Brasil ingresando a Uruguay, había cola en migraciones, y en la carretera era muy notoria la presencia de vehículos brasileros circulando hacia el este, que después cuando llegué el viernes de tardecita a Punta del Este y a lo largo del fin de semana, bueno, se veía la presencia brasilera en Gorlero, en restaurantes, en comercios, en algunos comercios, aparte en particular, por ejemplo, el sábado de mañana yo estuve recorriendo un poco allí algunos comercios de la avenida Gorlero, algunos que tienen ofertas, estamos en época también de mucha rebaja de la ropa de invierno, ¿no? Y ya con los primeros avances de ropa para primavera y primavera-verano en algunos casos, y había mucha presencia de público brasilero.
1: Eso sirvió de alguna manera para alentar un poco al alicaído comercio peninsular, ¿no? Porque la verdad que habla uno con algunos dueños de restaurantes y le dicen, pa, el invierno este ha sido muy tranqui, ¿no? Ahora las cafeterías yo las veo llenas, esas pequeñas.
2: Sí, completo. Y en tienda inglesa fui a comprarle unas morcillas saladas y no quedaba morcilla, no quedaba asado, tengo que salir a buscar asado. Muchos a Deli el fin de semana, ¿no? No sé si los gaullos les gusta mucho. Había muchos brasileños también. Se ve que hay muchos brasileños que es propietario acá y viene, se las compra en el supermercado. Es una realidad, que por suerte.
0: Bueno, ¿no? Pero me decía además, la gente de Enjoy que, por ejemplo, el sábado de mañana habían tenido... El viernes de noche era muy importante la cantidad de gente ahí en Brista cenando. Me decían que el sábado de mañana después hubo cerca de 300 personas para el desayuno, o sea, había una movida importante también en Enjoy, mucho argentino, es verdad, además del público brasilero, y vi, sí, como dice Alex.
1: Feriado en Río Grande do Sul, la verdad.
0: Bueno, por eso, porque viste que hay cuestiones que son estaduales, pero... mucho movimiento, mucho, claro, la gente de Río Grande do Sul le queda muy a mano el claro, tema de venir a Punta del Este, ¿no?
1: Claro, claro, por eso. Sí, eso es bueno para la zona. Le damos los buenos días a Diego, ya está con
3: nosotros. Buen día, compañeros, ¿qué tal? ¿Cómo les va? Saliendo un poquito de la actividad de fin de semana, donde hay mucha gente a esta hora. Es en un complejo allí en la zona, pasando entre Manantiales y Laguna Blanca. Hasta los patrulleros policiales acaban de llegar en este momento. Llegó la barra del Zunca caminando para una asamblea y parece que la gente del complejo no abría los portones para que los obreros que estaban adentro salieran a la asamblea.
1: Y se los abrieron a la fuerza.
3: Bueno, no sé si se los abrieron o no, pero está la policía ahí en el lugar en estos momentos. Hay algún móvil policial, se ve que hubo un llamado. No sabemos si de la gente del complejo o no, pero hay un revuelo bastante, bastante importante.
2: Curioso, porque hubo una reunión entre la Carolina del Mar, hubo una reunión entre el referente de la empresa, la familia Chapsis, con la gente del Zunca. Dice que hubo una reunión el jueves pasado, ¿no?
3: Bueno, se ve que no quedaron muy de acuerdo, o no se estaría cumpliendo algo, pero justamente en esa zona donde se están generando los inconvenientes a esta hora, en este momento.
1: Y esta mañana en Montevideo hay una importante reunión con el ministro de Trabajo.
3: ¿Una tripartita?
1: No sé si es la tripartita, ahora lo vamos a ver un ratito nada más, que van a sostener también el tema del Consejo Salario, que el viernes se postergó para hoy lunes, así que por eso en instantes nomás vamos a estar en contacto con la capital del país.
2: Bueno, ¿qué se sabe, Diego, de todo este lío de ayer? Porque con Laura todavía no podemos confirmar, hubo denuncias.

0: hubo denuncia, el tema de este lío que hubo entre Colón y Punta del Este.
1: Bueno, la verdad es que no tengo claro, justo ayer estuve también con el fútbol, lamentablemente, en la capital, no lo tengo claro, voy a ver si en el correo de la mañana puedo recabar algún dato. Me dicen que es Colón y Punta del Este, sería allá en el Martín Vidal, en Colón, ¿no? Uh-huh. Bueno, la verdad es que no tengo mucho dato.
2: Sí, ¿ayer estuvo Diego en el Parque Capurro, acaso?
1: ¿Eh? Lamentablemente sí. ¿Ayer
2: estuvo Diego en el Parque Capurro?
1: Lamentablemente sí, y me quedé hasta el último segundo del descuento. Para mí.
2: Ay, bueno.
1: Para mí pesar.
2: Tanto de usted, porque venía de Punta del Este justamente y venía escuchando el partido, ¿no?
1: Para mí pesar.
2: Que además creo que los que estaban transmitiendo, por lo menos en la radio que yo estaba escuchando, estaban sentados en la tribuna, entonces escuchaban coloridamente todos los gritos de los hinchas, los comentarios, bueno, era brutal, o si no, era una cabina abierta. Y en un momento dije, ¿será que Diego se vino al Parque Capurro hoy? Y
1: sin
2: en
1: duda.
2: Ese momento que faltaban segundos para el final, y fue...
1: Bueno, seguro el árbitro no faltaba nada, porque cuando fuimos a mover, terminó.
2: Así ¡ay, que, caramba!
1: En la hora, más que la hora, porque no se movió el partido. Fue el gol y terminó. La verdad que un domingo hermoso. Precioso, sol, lindo, en donde iba a ser la terminal de López Mena. Está allí sentado en la tribuna, pero bueno, está.
0: Son linda vista ahí, vista.
1: Son días que pasan, ¿qué va a ser? Ya está.
2: Sí, como el viernes de Defensor, como el... ¿Cuándo fue? El sábado de Defensor también, que yo no quería ver el partido. Justo lo pusieron... Bueno, marchamos. En estos partidos en realidad eran los que habían quedado pendientes, ¿no?
1: Claro, del paro del fin de semana anterior.
0: Ahora, con Laura arrancamos temprano escuchando el atajadón de Muslera.
1: Ah, sí. Eso lo vi en un compacto anoche. Pero perdió igual Estudiante, ¿no? Perdió.
3: Yo vi el compacto también.
1: Pero metió dos manos de Muslera en el primer tiempo ahí, que fueron espectaculares.
3: Ah, después, ¿cómo que se hacen? El segundo...
2: Sí, el segundo más que gol es tipo un blooper, ¿no? Blooper, porque se la pasan justamente a Muslera para atrás.
0: El atajador de Muslera que atajó y está el firme en Estudiantes, tiene toda la confianza en la hinchada, que le vivo el nombre. Lástima que hace un mes atrás la podía haber tirado del córner, no para adentro, ¿no?
1: Sí, sí. ¿Qué va a hacer?
3: ¿Qué vamos a hacer? Bueno, compañeros, tenemos que ir cerrando hoy.
0: Bueno, buen programa.
3: Varias notas,
2: buen
3: gracias.
2: Buen programa, chicos, buen arranque de semana.
3: Igualmente. Vamos a la pausa, amigos.
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18: Bienvenidos. Bienvenidos.
19: Buenos días, antes que todo.

0: tal? ¿Cómo andan? ¿Cómo están ustedes? ¿Bien?
1: Espectacular, espectacular.
2: Buenos días, ¿cómo les va a ustedes? ¿Están bien?
3: Muy buenos días a toda la audiencia de FM Gente.
4: Hola, muy buenos días para ustedes también, a la audiencia.
5: Buenos días.
1: Buenos días a ustedes y a toda la audiencia.
6: Buenos días, un gusto hablar con FM Gente y con toda la gente de Maconado. Buenas

0: millonario de esta casa, a quien saludo especialmente.
1: ¿Quiénes son?
2: Alexis Cadimar.
3: Amigos, gracias por estar del otro lado.
4: No, muy amable a ustedes, gracias por la generosidad del espacio y bueno, por esta entrevista preciosa y a las órdenes para cuando ustedes quieran.
5: Gracias.
2: Diego Hernández.
6: Esta cuestión de llenar una especie de agujero negro.
7: ¿Qué? ¿De qué me estás hablando, Diego?
8: Nidia González.
9: ¿Qué tal, amigos? ¿Cómo están? Muy buenos días. Buena jornada para todos. Buen comienzo de semana para todos.
10: Bueno, muchas

0: ¡Se va la segunda!
1: Amigos, comenzamos la página central de la revista en esta jornada del lunes 27 de julio. Como siempre, estamos en Dodera y Varela, en el corazón de la comarca fernandina y para toda la región, a través del aire de la 107.1 de FM Gente. Y si digo radio, digo FM Gente 107.1, la que ustedes han hecho la más escuchada en el programa líder de audiencia en el este uruguayo.
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0: Muy bien, jornada de lunes, dando comienzo a la página central de la revista con muchas novedades. Ya le damos los buenos días a la señora Nivia González. ¿Cómo le va?
1: ¿Cómo les va, chicos?
0: ¿Cómo pasó el fin de...?
1: Hoy, con el domingo de ayer...
0: Espectacular.
1: La verdad, fue como un regalito así, entre que es bueno, ¿saben qué? Disfruten este solcito, aprovechen, respiren aire puro.
2: Renera la gente.
1: Qué maravilla.
2: Tomando sol.
1: Qué maravilla, realmente. Cargamos las pilas y bueno, ya hoy tenemos jornada londinense de
0: nuevo. Sí, ya parece, hemos vivido bajo la... bueno,
1: la agenda de las vacunas.
2: Hablando de eso.
1: Y tenemos una llamadita de la audiencia.
2: Vamos con una llamada de la audiencia. Buen día.
3: Buen día, Cadimar, ¿cómo estás?
0: Muy bien.
3: Agendaban hoy para los adolescentes, ¿viste?
1: Hoy habría.
0: Sí.
3: Pero resulta que a las 7 de la mañana ya no había cupos. Ya no hay cupos en Maldonado, no hay vacunas. Te metes a la página, ¿viste? Y ya no hay. En el único lugar que hay es en el Chuy. ¿Cómo puede ser posible? Si te dicen que te anotes el lunes 27, a las 7 de la mañana ya no hay cupo. ¿O ya no las quieren dar a la vacuna?
0: No, sí. Calcularon mal, se ve. Digo, algo pasó, vamos a averiguar.
3: Y sí, porque ahora cuando hay que anotarse, porque ahora viste que el Sanatorio Mautón y el Canteguil no las da. Gratis no las da.
0: Sí.
3: Y salud pública y no hay. En el único lugar que hay es en el Chuy. ¿Y quién va a ir con varios niños al Chuy? Que sale carísimo y no anda plata.
0: Claro.
3: Pero a ver, tenemos que ser coherentes.
0: Muy bien. ¿Y usted entró hoy?
3: De mañana ya no había lugar, Cadimar.
0: ¿Hoy de mañana?
3: Sí, hoy de mañana. Ya no hay. Metete al sistema de agenda y no hay lugar. No hay. Ya no hay cupos.
0: Bueno.
3: Yo no sé si le habrá pasado a alguna otra persona, pero a las 7 de la mañana, que no sé a qué hora abren la agenda, ya no hay cupos, quiere decir, o es joda, o no sé, la gente a las 3 de la mañana ya se empezó a notar, no entiendo.
0: Sí, vamos a averiguar a ver qué fue lo que pasó. Le vamos a pedir a los compañeros de producción ahí que averigüen a ver qué fue lo que pasó. Gracias, vecina. Muy bien. Creo que hay un movimiento, se está gestando un movimiento de que la cárcel de La Rosa vuelva a ser
1: departamental,
0: exactamente.
1: No regional.
0: Exactamente. Que está bueno este movimiento. La verdad que.
1: Y sí, cada uno para recuperar los espacios de LOL. Están viniendo presos de muchos lados.
2: Que me disculpen, pero no creo que tengan éxito, ¿no?
1: Y no hay lugar.
2: ¿Por dónde lo van a llevar?
1: Por eso.
0: Claro.
1: Hay que hacer más cárceles.
2: Ese es el tema.
0: Y el otro día, viendo la posibilidad de hacer una nota al respecto de esto, tuvimos contacto con varias personas. Ahí es incipiente todavía el movimiento, pero indudablemente no sé si tendrán éxito o no, pero bueno. Hablé con el ex diputado Nelson Rodríguez, que me aportó una documentación muy interesante del año 2010, cuando él mismo en la Cámara de Representantes, siendo diputado por el departamento, estableció que era perjudicial para el departamento de Maldonado, hizo una larga exposición y el propósito de destinarlo a cárcel regional. En aquel momento expuso durante un buen rato sobre esta temática, pidiendo que no se instalara una cárcel regional, porque primero ya enfrentaba algunas situaciones de hacinamiento, ¿no? Se habían construido otras partes, bueno, se había tratado de descongestionar, pero de esa manera se iba a llegar a lo que está ahora, ¿no? Indudablemente con una gran visión, 15 años después, 16 años después, el diputado decía que iba a haber un hacinamiento que ya en aquel momento era el 300%, y con la construcción que se estaba realizando, el 80% de los reclusos no eran del departamento de Maldonado. Entonces se hacía esas instalaciones para agrandar y poder traer reclusos de otros lugares, ¿no? Entonces allí a los efectos de establecer cuáles eran los problemas en concreto y que se iban a generar con la regionalización de la cárcel de Las Rozas, de acuerdo, e incluso manejó él informes del comisionado parlamentario, la población de reclusos iba a pasar en poco tiempo de 500 a 800 presos más o menos. Solo contaba con reclusos de Maldonado, Lavalleja y Rocha. Esta sería la sumatoria de la población carcelaria que se va a trasladar a Maldonado, calculaban entre 300 y 350 en aquel momento, hace 16 años, ¿no?
2: Lo que pasa es que hoy me parece que los datos han cambiado también. Es cierto que es un contrapeso muy importante. Yo creo que los datos, si yo mal no recuerdo, hablan de que hoy hay un 25%, un 20, un 25% de la población que es de la región y no del departamento. O sea, no creamos que esto es la panacea ni la solución, porque además son cada vez más los reclusos que provienen de los juzgados del departamento de Maldonado, porque acá lo tenemos todos los días, son 4 o 5 todos los días en los juzgados del departamento de Maldonado. En algún relevamiento de hace un tiempo, la cárcel anda en el entorno de las 1.300 personas y creo que ese relevamiento marca que un 25% sería extra regional, serían unas 300 y pico de personas, una cárcel que es para 500, si tuviera la posibilidad de sacar a todos esos reclusos, queda con el 100% de hacinamiento, ¿no? O sea, queda con el doble de la posibilidad que la cárcel tiene si estuviera llena, 1.000 y pico. Es cierto que si saca 200 y pico, soluciona algunos aspectos primarios, pero el fondo pasa por otro lado. Y esos 200 cupos, mire que lo llenan un rato con presos de acá, con presos de acá.
0: Y por más que dan libertad de, ¿cómo es?, de prisión domiciliaria.
2: Libertad vigilada, un montón de cuestiones.
0: Una cuestión, pero bueno, ya en aquel momento se generaba esta situación, ¿no? Y en aquel momento el 80%, decía Nelson Rodríguez, era de la región. Lo que pasa es que muchos vinieron en ese momento y se quedaron acá. Y así van viniendo y caen y vienen a cometer los delitos y también se quedan acá.
2: Mire,
0: porque no los queda. Los de Montevideo no los llevan para Montevideo.
2: Como pasa con los trabajadores, con los deportistas, con todos. Con los delincuentes, lo mismo. Eso. Vienen y se quedan. Tenemos una llamada de la audiencia. Buen día.
0: Buen día.
4: Buenos días, Diego. Buen día, Alexis. ¿Cómo le va?
2: ¿Cómo le va?
4: Bien, bien. Quería hacer una pregunta a las autoridades que corresponde. ¿Quién controla la corrupción policial en Maldonado? Por ejemplo, que hay barrios que no se tocan, como Narcóticos no tocan, y ciudades como Iguá. Y otra cosa, hablando de las cárceles, ¿para qué revisan tanto a la gente cuando van de visita, por ejemplo, si hay ya lleno de celular, de droga y todo? No tiene sentido que la revisaran tanto, ¿verdad? Muchas gracias. ¿Qué pasa?
0: Gracias.
2: Gracias, vecino.
0: Muy bien. Es un tema para seguir hablando y vamos a seguir hablando, pero nos tenemos que ir a otro ámbito, Nivia.
1: Bueno, tremendo. En el Cerrito, un adolescente de 13 años, una chica de 13 años, mató a su abuela de 81 años, le dio más de 10 puñaladas, un vecino escuchó los gritos y llamó a la policía y la chica confesó cuando llegó la policía de que sí, que la había matado para cumplir un reto de un juego en línea. Le habían dado la orden. Ella no supo, porque dice que es un juego donde a veces hay que depositar dinero para poder seguir jugando. Y en este caso, la prenda o el reto lo tenía...
0: ¿Era matar la abuela?
1: Era matar la abuela.
0: La.
1: Más de 10 puñaladas le dio a la abuela de 81 años esta adolescente. Y después hemos estado durante todo el fin de semana en contacto con Gustavo Sousa, que es el padre de Daniel Sousa. ¿Se acuerda aquella familia en Florida que perdieron la vida, que una camioneta los impactó de atrás? Era una gente que trabajaba en el campo.
0: Ah, sí, había quedado vivo uno que murió el otro
1: falleció
0: día.
1: Falleció este fin de semana. Es tremendo, esta gente pide justicia, ya no saben qué más hacer porque el hombre está cumpliendo arresto domiciliario en su casa tranquilamente, tomando mate, mirando el mundial, todo tranquilo. Esta familia está desesperada porque, bueno, falleció Daniel Sousa de 32 años, Ximena Russo de 28, dos niños, Mía de 9 años y Ciro de 2. Y bueno, y este fin de semana falleció Daniel García de 32, que era el ocupante que quedaba con vida, que había estado muy grave en CTI. Bueno, en las últimas horas perdió la vida parecido, digamos, al caso también de los chicos de que iban a ver unas picadas, unas corridas de karting, no sé qué, y falleció integrantes todos de una misma familia, que también piden cómo puede ser que el hombre con un 2,24 de alcohol en sangre, que no tenía la libreta porque ya se la habían quitado, y siga tranquilamente en su casa cuando ha matado a 3 personas de un saque. Es una cosa increíble las leyes, cómo no se sabe esto.
0: Muy bien. Bueno, vamos a ir a otro tema. Otro de los temas que está preocupando, recién hablamos de lo que está pasando allí en Carolina del Mar, en el complejo, que pretendían entrar trabajadores del Zunca, los trabajadores de adentro no les dejaban, no les abrían el portón. Bueno, tuvo que venir, está interviniendo la policía, esto hasta ahora.
2: En este momento parece que se abrió el portón.
0: Se abrió.
2: En este momento hay una cantidad de obreros caminando rumbo a la calle.
0: Muy bien. En Maldonado la situación de la construcción está complicada. Se han enviado prácticamente unos 500 empleados al seguro de paro por estas medidas sindicales que están provocando alteraciones graves en fases críticas de las obras, con el llenado más que nada de las estructuras de hormigón y otros trabajos que se ven resentidos y que además generan pérdidas para las empresas, ¿no? Vamos a tomar contacto con el presidente de la Coordinadora de la Industria de la Construcción del Este, el ingeniero Gustavo Robaina. Muy buenos días, Gustavo, gracias por atendernos.
5: Buenos días, Alexis, gracias por la llamada.
0: Bueno, esta situación parece agudizarse día a día, pero ustedes que han estado permanentemente, porque hemos estado en contacto contigo, ahí en Montevideo, procurando salir de este embrollo, diríamos, de esta complicada situación. ¿Qué es lo que está pasando? ¿Por qué no hay arreglo, Gustavo?
5: Bueno, primero que nada, el envío a trabajadores subreparo no solo es en Maldonado, ¿no? En Montevideo, en Maldonado, el número oficial obviamente no lo tenemos porque deberíamos tener registro de EPS, pero como están en proceso no lo vamos a tener, pero por lo que se ha sondeado con distintas empresas, distintas obras, son alrededor de unos 500. En Montevideo debe ser en el torno del doble, debe haber 1000 trabajadores ya enviados al seguro de paro. Y esa medida responde únicamente a que las empresas que tienen trabajo de hormigón en curso, y al no poder tener suministro en la obra, pues se corta una y otra vez, se quedan sin frente de trabajo porque si no hay una losa o pilares o la estructura que se pueda llenar, no hay hormigón, la gente queda sin trabajo y la empresa no queda otra situación que enviar a otra persona al seguro de paro. Esto es, por un lado, perjudicial para las empresas, obviamente, pero también para los trabajadores, porque los trabajadores que son enviados o puestos en suspensión de actividad, no todos tienen los jornales necesarios para que el BPS los
0: para quedar amparados por el BPS.
5: Para quedar amparados. Entonces puede pasar de que haya trabajadores que queden absolutamente sin nada y pasan de un día a otro a no tener un ingreso. Entonces es perjudicial para las empresas, pero también para los trabajadores. Es bastante dañino para todas las partes, ¿no? Esto no es una medida que las empresas tomen porque tienen ganas ni como medida de represión porque no les sirve absolutamente para nada tomar esas medidas.
0: Sí, porque hay contratos que están firmados y que se tienen que respetar, ¿no? Si no, las empresas pues tienen que pagar multas, ¿no?
5: Sí, sí, a ver, ni siquiera estamos hablando de las consecuencias a futuro que traen todas estas cosas, sino que estamos hablando de las consecuencias en el día. Y además que le generan daño a las empresas, ¿no? Y las empresas, como yo digo, las empresas no son las que están negociando y ponen su opinión. Acá hay gremiales empresariales que están velando por todas las empresas, pero los daños son a las empresas. Entonces, suena bastante raro que los trabajadores de la propia empresa dañen a la empresa, que es la que le está dando trabajo. O sea, es bastante, bastante raro y hemos...
0: Sí,
5: hemos
0: contradictorio, ¿no?
5: Es para la gente que no es de acá o que no es del rubro, les parece algo asombroso. Y gente que es de afuera no logra entender cómo la empresa que es la que da el trabajo y la que tiene que haber un ámbito de trabajo con los trabajadores, se toman esas medidas. Pero bueno, hay opiniones de cada lado y cada uno tiene sus opiniones y son todas respetables, pero yo lo he dicho una y otra y lo voy a decir 55 veces, que los derechos de uno terminan donde empiezan los derechos del otro. Entonces, en este tipo de situaciones, como ahora se está dando en esa obra, que se está ingresando una propiedad privada, entonces ya se están violando leyes de invasión a la propiedad privada, puede haber daño en la propiedad privada, eso implica que puede haber denuncia de responsabilidad, con todo lo que implica transjudicialmente. O sea, son situaciones que nadie quiere y que no, de nuestra parte no queremos y nadie quiere, y todos queremos un convenio, eso está clarísimo, eso es básico y lo entendemos todos, pero no a cualquier precio. Incluso nosotros al principio de la negociación hablamos de poder transitar una negociación colectiva sin todas estas medidas distorsivas y que dañan a las empresas, pero no fue llevado por el sindicato, aludiendo que esos son parte de sus derechos o libertades sindicales, que las entiendo, pero hasta cierto punto.
0: Dicen desde el sindicato que esto, eso ya dieron demasiado plazo y no se llegó a un acuerdo, sin tomar medidas.
5: Bueno, a ver, eso es muy relativo, es una opinión, la respeto, pero acá tenemos que entender que de los 115 días de que se venció el convenio el 1 de abril, el Ministerio de Trabajo citó a las partes el 6 de mayo, 35 días después, y después de eso hubo 30 y pico días más donde el sindicato tuvo sus elecciones para poder elegir su consejo directivo, de ahí definir cuál era la delegación que iba a ir al Consejo de Salario, su asamblea, y todo eso demoró 30 y pico días más. O sea que de los 115 días tenemos 70 días donde nosotros estuvimos a la espera de empezar la negociación. Que no implica que no supiéramos más o menos por dónde iba la plataforma de ellos, pero la negociación empezó casi 70 y pico días después de vencido el convenio. Entonces, decir hoy que han 115 días sin ninguna respuesta me parece que no es... Primero que no es cierto, porque los datos son datos y no son opiniones. Y después que estamos negociando, y si la negociación, como toda negociación, demora, es porque no estamos encontrando el punto. Pero no por eso, por tomar medidas distorsivas y dañar, vamos a tomar decisiones que impliquen a futuro malas decisiones para la industria. Porque acá nosotros tenemos que hablar por las empresas y por la industria. Nosotros todas estas cosas que acordamos y las que no acordamos, lo hacemos pensando que es lo mejor para la industria. No siempre tenemos la misma opinión, y los reclamos desde el Zunca o las plataformas del Zunca y nuestras plataformas son opiniones, y la negociación es eso, es una negociación, no es una imposición. Nadie puede imponerle al otro, igual que en un contrato de partes es eso, es un contrato de partes, de acuerdo. Si no hay acuerdo, no hay contrato. Y acá si no hay acuerdo, no hay convenio. Nadie quiere una huelga, un decreto, al revés, todos queremos un convenio. Pero tenemos que tener la madurez para poder entender que tiene que ser algo que nos favorezca a todos. Porque en el fondo somos todos parte. Si salimos un poquito de afuera, tratamos de mirarlo desde afuera y pensar, ustedes que son las dos partes, bueno, tiene que servir a las dos. Si a los trabajadores no les sirve, es malo para la industria. Si a las empresas no les sirve, también es malo para la industria. Lo que pasa es que a veces no se entienden algunas medidas extremas como estas que están pasando, y sobre todo Maldonado son más visibles todavía. Pero los cortes de hormigón han sucedido en Montevideo, en Colonia, en Paysandú, en Salto y en Rivera. En todos lados ha habido las mismas medidas, capaz que algunas más notorias en Maldonado, como te digo, por obras muy
0: grandes,
5: relevantes, como Cipriani, como puede ser ahora que empezó toda la obra de Joy, o sea, o otras torres que tienen también relevancia, pero hay medidas que no solo parecen extremas, sino que empiezan a pasar por arriba otras situaciones legales, ¿no? Que es lo que nadie quiere, obviamente.
0: Claro, en este caso del hormigón es un aspecto que daña a la empresa, porque este hormigón no se puede utilizar ahí, no sé cómo es el sistema, pero alguien nos explicaba que, bueno, después que el camión llegó con el hormigón, se tiene que volcar, y si no dejan entrar el camión o no hay gente para orientar precisamente ese trabajo, se pierde, y eso está perdiendo la empresa, está perdiendo el inversor, ¿no?
5: Sí, por supuesto. El camión, el hormigón es un material que cuando se realiza y se mezcla, tiene un proceso que a las tantas horas comienza a endurecer y no se puede utilizar. Entonces, cuando el hormigón va a la obra y no se deja echar, tiene que volver a la planta a hacer todo un proceso desagregado que cuesta más caro que hacer el hormigón, porque tienen que separar los materiales en batea por temas ambientales, normativos. Entonces es un costo para la empresa que hace el hormigón, y es un costo que el hormigón lo tiene que pagar la empresa constructora. Y además, lo otro que también hay que poner arriba de la mesa, que para que el común de la gente entienda, de que acá estamos hablando de empresas de todo tipo de porte. Estamos hablando de un hormigón de una empresa que puede ser como el Cipriani, que es un megaproyecto, pero también estamos hablando de una empresa que puede tener un hormigón para una casa que hay 5 trabajadores, o 6, o 7, o 10. Y que el dueño de la empresa no es el mega empresario, ni, o sea, cortes de hormigón que les hacen, los dañan, pero de sobremanera, o sea, los comprometen económicamente y no tienen la espalda ni todo el equipo atrás como una empresa grande puede tener, y los daños son muy fuertes para la empresa. O sea, son empresas que no todas son la empresa que uno puede pensar, sino son empresas que tienen pocos trabajadores, que incluso hasta el mismo empresario hace 2 años era un trabajador que puso una empresa para trabajar con una cantidad de gente, y no es que de un día para otro pasa a ser el empresario represor y el año hace un tiempo atrás era un compañero de trabajo. O sea, en la construcción pasa mucho, como pasa en otras industrias, como puede pasar en todo lo que es el interior del país, donde hay vínculos laborales, donde hay una relación muy directa entre el dueño de la empresa y los trabajadores. Hay un trabajo diario, un vínculo diario, hay relaciones. Entonces se detonan una cantidad de situaciones por un bien mayor. Entonces esas cosas también hay que tomarlas en cuenta, el daño que se hace, sobre todo a las pequeñas empresas, ¿no? Porque en este país todos tenemos claro, y también esto es dato, que el 90% son pequeñas empresas y medianas empresas. Entonces el daño es mucho más grande de lo que uno puede pensar.
2: Hay como una preocupación, Robaina, también. El otro día charlaba con un constructor y decía, por ahora el ruido se hace con las grandes obras que están los grandes inversores. Y él me decía, tengo la preocupación de que empiecen a ingresar en barrios privados con pequeñas obras, que ahí sí, capaz que un corte o un día o una movilización te tira para abajo toda la inversión, porque no hay un respaldo como quizás pueda tener un gran inversor.
5: Por supuesto, pero no solo barrios privados, habrá, pero también hay muchísimas obras chicas, casas, locales, que están en esa modalidad, y que no es que se va a empezar, ya se ha hecho. Hay una cantidad de obras chicas que se ha cortado hormigón y no se ha dejado entrar. Y además ahora la medida que aparece nueva, que es todavía más extrema, es cortar los suministros. O sea, si yo tengo una obra chica, una casa, tengo que hacer unos pilares, y como normalmente se hizo toda la vida, porque son hormigones de baja dosificación que se pueden hacer en obra, el constructor que está ahí dice, bueno, somos 5, tenemos que hacer los pilares. Traigo piedra, traigo arena, traigo Portland, una hormigonera, lo hago, y le cortan los suministros, no le dejan entrar el Portland, no le dejan entrar la piedra, le cortan el camión en la puerta con una medida de una asamblea adelante de un camión. O sea, algo que suena hasta rarísimo, pero pasa eso, y el tipo ni siquiera puede hacerlo ahí, o sea, le están cortando el derecho a poder trabajar, lo cual también va en contra de la ley, porque nosotros estamos amparados en una ley donde el que quiere trabajar puede trabajar, y el que no quiere trabajar puede no trabajar, pero no puede cortarle el derecho a trabajar el que quiere. Y eso empieza a generar situaciones conflictivas y termina en problemas entre los operarios o con algún constructor o empresario chico, que son las cosas más notorias, como ya ha habido algún video en la vuelta, donde se generan situaciones que no son buenas para nada, porque estas cosas no son buenas. En estos momentos, para nosotros entendemos que son momentos para bajar la temperatura. En el momento de que hay un fervor, hay que bajar la temperatura, ponerle cabeza, dejar que quienes tienen que negociar esto, que son las gremiales, con los trabajadores, busquen una solución, aunque lleve tiempo, pero no bajo medidas de extorsión, dañando a las empresas, como si ese fin y eso fuera la manera para que las cosas se resuelvan. O sea, las cosas no se resuelven de esa manera, las cosas se resuelven como las hemos resuelto en todos los convenios colectivos, que es sentándonos y buscando el punto de acuerdo. Es encontrar los puntos de acuerdo, y si nos llevan un poco más, nos llevarán un poco más. Pero lo estamos haciendo con el objetivo de que sea un convenio que nos sirva a todos. Eso es lo que tenemos que hacer. Entonces no puede ser un convenio que le sirva a una sola parte o a la otra. No es un convenio a cualquier precio. Nosotros tenemos que pensar que todas las medidas que tomemos tienen que ser positivas para dos partes. O sea, si no, estamos postergando para adelante un problema. Y lo vamos a tener el problema adelante, y cuando tengamos allá adelante el problema, no lo vamos a poder resolver. O sea, ya tenemos nosotros de arranque factores externos que nosotros no podemos controlar, como es el valor del dólar, que incide en las ventas, porque las ventas son en dólares y las ventas están topeadas. No se puede seguir subiendo el precio de lo que uno hace para vender, porque todo lo interno lo vamos aumentando. Pues en un momento va a ser inviable. Es lo mismo que pasa en cualquier industria. Entonces hay que ser responsable, hay que saber que hay factores externos del país y externos a nuestra industria, como son, por ejemplo, lo que digo, el precio del petróleo, el precio del combustible, los costos asociados que tenemos por la burocracia que hay en el Estado, que tiene un costo extra. Entonces todo eso suma a que las ecuaciones puedan no ser viables para las empresas, y si no son viables para las empresas, automáticamente van a ser inviables para los trabajadores. Eso es lo que hay que tener en cuenta. Claro. Estamos hablando, además, que en la construcción estamos hablando de salarios que están muy por arriba de la media de cualquier industria. Si nosotros pensamos que un trabajador categoría oficial carpintero en zona de Punta del Este tiene un jornal nominal de 92.400 pesos y líquido de 86.000, no estamos hablando de salarios mínimos, estamos hablando de salarios que son grandes, que tienen una incidencia fuerte en la construcción, porque la mano de obra es entre un 40 y un 45% en obras de edificación. Entonces todos los números que empiezan a mover ahí tienen incidencia, que no es el único factor, por supuesto que no, hay una cantidad de factores más, pero nosotros tenemos que juntar todos esos factores, y este es uno, no es el único, porque sería incorrecto pensar que esa es la única variable que incide en los trabajos. El tema es que hay puntos que el sindicato entiende que son de una manera y nosotros entendemos de otra, y vamos a seguir juntándonos. Hoy vamos a tener reunión a la una bipartita con el Zunca para tratar de seguir bajando y sacar lo que no estamos de acuerdo y dejar lo que estamos de acuerdo y avanzar sobre eso. Y poder encontrar un camino para firmar un convenio, que es lo que todos queremos. Porque acá nadie quiere una huelga ni un decreto, nadie, eso no le sirve a nadie. Nosotros necesitamos un convenio, al igual que lo necesitan los trabajadores, y es lo que queremos. Pero tenemos que allanar el camino, y creo que estas medidas y todas estas situaciones no colaboran para nada, porque generan distorsiones en las empresas que no están en la negociación.
2: Usted decía recién que van a tener una bipartita, van a charlar con el Zunca. Cuando tienen tripartita con el Ministerio, ¿ustedes sienten que la balanza está equilibrada, los empresarios?
5: Nosotros hemos pasado por muchísimos convenios con el Ministerio de Trabajo, que es la tercera pata de la negociación. Independientemente de los gobiernos, en general la base de quienes están por parte del Ministerio son las mismas. O sea, que cambie el gobierno no implica que esa pata cambie. O sea, es el mismo equipo que está pasando los años. Puede haber alguna variante, pero no cambia por el gobierno. Digo, no hay
2: diferentes impronta.
5: No hay diferentes improntas. Acá el Ministerio de Trabajo como ámbito estatal está siempre y no tiene cambios en un gobierno o el otro. Lo que sí cambia son las pautas que fija el Poder Ejecutivo a través del Ministerio de Economía, que depende de cada gobierno, tendrá sus diferentes pautas, pero no hay una presión porque el ministerio sea de un gobierno o del otro. En este caso hasta tenemos un ministro de trabajo que era presidente del PCNT, del Partido Comunista, pero nosotros tuvimos una reunión el jueves pasado y él se puso a disposición para ayudar, que era una preocupación del presidente también por la importancia de la industria, y se puso a disposición para ayudar en lo que desde su lado puedan colaborar. O sea, siempre en ese sentido no es el tema de discusión.
0: Correcto. Muy bien, Gustavo, te agradecemos por el momento estas declaraciones, bueno, y estas puntualizaciones sobre la situación. Muy amable, como siempre.
5: Gracias a ustedes, esperemos encontrar el camino en común lo más rápido posible.
0: Muy bien. Amigos, estaba el presidente de la Cámara de la Industria de la Construcción del Este, ingeniero Gustavo Robaina, hablando con nosotros sobre la situación que se plantea, ¿no? Es preocupante, sin lugar a dudas, ¿eh? A las 11, perdón, a las 10 de la mañana, 52 minutos, nos vamos a ir a la pausa.

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0: 5 minutos pasan de las 11 de la mañana. Hace unos minutitos recibíamos un llamado de una oyente preocupada por los turnos de la versión que nosotros estamos manejando, la versión que nos dan desde fuentes oficiales es que vacunas hay y de que no habría inconvenientes. Igualmente estamos haciendo alguna consulta más para agregar, porque evidentemente la vecina no nos va a llamar y nos va a decir una cosa por otra. Ella fue a vacunarse y no pudo, o no encontró turno a las 7 de la mañana. Veremos a ver si podemos agregar.
1: Se abrió agenda.
2: Claro.
1: Se abrió agenda hoy a las 8.
2: La directora Laura Jambí, del Ministerio de Salud Pública, se refirió justamente a esta situación y que se tienen que insistir. Ahí puede ser que se caiga la página por momento del Ministerio de Salud Pública, de acuerdo a lo que indica el Ministerio de Salud Pública, la agenda se abrió hoy lunes para que puedan acceder en forma gratuita a la vacuna contra el meningococo los adolescentes de 13, 14 y 15 años. La medida forma parte de la ampliación de la campaña implementada por la cartera luego de detectar un aumento inusual de casos de enfermedad meningocócica durante este año. En este momento hay 26 casos de esta patología. Para la vacunación se deben registrarse en la página web del Ministerio de Salud Pública, donde allí se otorga la dosis correspondiente. Se inscriben para después recibir la dosis. También se abre a partir de hoy para niños de 9 y 10 años. Se está ampliando la campaña según las autoridades de salud pública en virtud de esta situación que se da de incremento de casos y aquellos que decidieran también reforzar la protección en los grupos considerados más expuestos. El tema es que podría eventualmente caerse la página por momento, hay que insistir en la página web que según el Ministerio de Salud Pública está tomando registro, pero puede haber, como es internet y como puede haber.
0: Sí, aquí en Maldonado el director departamental de salud está en uso de licencia. Claro. Quien está en su lugar es la licenciada Valeria Arta Samanoa. Sí, yo la tengo como harta, ¿sabes? Yo la tengo como harta Samanó.
2: Harto.
0: Pero bueno, está, no importa.
2: A mí me pasaron
0: es la licenciada que está a cargo de la división departamental y, entre otras cosas, ha manifestado, nos ha enviado algún dato de que hay error en la agenda y en los protocolos necesarios. Se está trabajando en la solución y seguramente en la tarde puede haber algo más de información al respecto, pero se está trabajando para encontrar la solución.
1: Bueno, ¿vamos con los datos del tiempo?
0: Los presentamos.
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1: Bueno, ya comenzó Inumer con advertencias por tormentas puntualmente fuertes y lluvias abundantes, en este caso para Artigas, Rivera, Salto y Tacuarembó. Decir que se va a estar actualizando a la hora 12:50, perturbación atmosférica asociada a una masa de aire húmeda e inestable afecta al país, generando tormentas, algunas puntualmente fuertes. Esto se estará actualizando a la hora 12:50. Venimos con lo que dice Inumet a esta hora. Allí en Laguna del Sauce nos dice que tenemos 13 grados, 8 décimas la temperatura, 89% la humedad, que la máxima anunciada en este lunes 27 es de 18 grados y la mínima de 9. Nuboso, cubierto, con nieblas y neblinas hacia la tarde-noche. Se incrementan los vientos, rachas fuertes asociadas a tormentas, precipitaciones y tormentas, nieblas y bancos de niebla también nos dice. Para mañana martes, máximo de 17, mínima de 12, nuboso, cubierto, precipitaciones aisladas, mejoras temporarias. Y para el miércoles 29, máxima de 15, mínima de 7, nuboso, cubierto, con precipitaciones y probables tormentas. O sea que la inestabilidad continúa. Veamos qué es lo que nos dice AccuWeather en lo que tiene que ver con la temperatura a esta hora, que dice que tenemos 12 grados. La máxima sería de 18 y la mínima de 12 para hoy. Para mañana, máxima de 15, mínima de 10. Dice que mañana hacia la tarde-noche estaría desmejorando con tormentas. Para el miércoles 29, máxima de 13, mínima de 6. Y bueno, así continuaría la semana con esta inestabilidad, porque para el jueves se anuncian precipitaciones, para el viernes también, para el sábado también. Más de lo mismo.
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2: Valeria Agarta Samanoa es la...
0: La licenciada.
2: Licenciada en enfermería. Muy bien.
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2: Muy bien, vamos a hacer una nueva pausa breve y ya venimos con otra de las voces para incorporar.
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26: ...27 minutos pasan de las 11 de la mañana... esto es un poco de información de deportes... pero en realidad la vamos a dar... porque tiene relación con un hecho originado... en la jornada de ayer allí en el escenario de Colón... en un partido de formativas... estuvimos haciendo algún contacto... hoy va a haber reunión en la sede de Punta Ballena... hay reunión de los tres consejos... el Consejo de Divisiones Juveniles... ascenso y primera, incluso se esperaba que hoy se presentara una carta para eximir de la participación a una de las categorías, creo justamente del Club Colón, no sabemos qué es lo que va a suceder según algún dato que teníamos, y nos hablan de una situación complicada que se vivió, una situación que incluso ameritó, aparentemente según los comentarios que nos ha hecho gente de la Liga, una denuncia. Veremos cómo transcurre, donde se involucra a un menor que habría recibido, un cachetazo, un golpe por parte de una persona mayor. Veremos a ver qué es lo que se evalúa por parte de la justicia a partir de esta denuncia y también cómo sigue la situación institucional dentro de la Liga en un tema que seguramente se va a conversar en la jornada de hoy.
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27: Muy bien, Marcelo Gallardo nos acaba de enviar un video, bueno, tremenda la piñasta allí en el Obrador de Carolina del Mar, donde varios trabajadores se toman a golpe de puño, unos que defienden que no entren los que están afuera, es decir, los delegados del Zunca y esos que quieren entrar a la asamblea, defienden, entonces estos pretenden acercarse y son tomados a golpe de puño. Vamos a estar ampliando esta información. También Jorge Ramuñán está trabajando con el tema del día y control de gratuito de VIH-Sida en el campo municipal, está en el lugar, nos va a ampliar la información más adelante, pero ahora nos vamos a otro ámbito.
26: Y perdón, Cadimar, sí. En esto de las obras también tenemos imágenes de lo que son las movilizaciones fuera de la obra de Ciprián allí. A esta hora llegó la hora del guiso, nos dicen. Está una olla enorme que están haciendo allí los obreros.
27: Muy bien. Se vienen una serie de novedades en Solanas Punta del Este. Precisamente en nuestra página web este fin de semana adelantamos información respecto a estos nuevos proyectos que están en desarrollo en el complejo ubicado allí en Ruta Interbalnearia. Vamos a conversar con Alejandro Delía, el gerente general del complejo Solana. Muy buenos días, Alejandro, ¿cómo te va?
4: Alexis, buen día para vos, Diego, un fuerte abrazo y toda ahí la producción, un placer acompañarlo este ratito con usted en esta mañana. Un poquito frío, pero linda, ¿no?
27: Exactamente, salió el sol ahora. Alejandro, bueno, se está trabajando ya en una serie de proyectos allí que habían delineado hace un tiempo atrás y que ahora parecen tomar forma, ¿no?
4: Sí, sí, correcto, Alexis. Bueno, vale, la primera novedad, se arrancó fuerte con una iglesia, un supermercado de 3.000 metros cuadrados con varios servicios y ampliaciones que ellos están desarrollando en la zona de Punta Ballena, Solana precisamente. Como ustedes saben, ellos tienen hoy un local frente a la ruta, ahí en la rotonda. El año pasado inauguramos en conjunto con ellos dentro del complejo Solana un supermercado smart inteligente que funciona las 24 horas sin atención personal, en el cual fue una prueba muy muy buena, un servicio muy bueno, una linda experiencia, porque no se llegaba con el super más amplio, que es el que están desarrollando en este momento, con la posibilidad cierta y el esfuerzo que vienen realizando para que esta temporada ya esté funcionando sobre la ruta interbalnearia el super grande, ¿no, Alexis?
27: Claro. Sí, me decís 3.000 metros, ¿me dijiste?
4: Sí. 3.000 metros cuadrados.
27: Es grande. ¿Y va a estar para esta temporada?
4: Sí, sí, sí. El objetivo que esté para esta temporada, pero bueno, a ver, eso ya no depende ni de ellos ni de nosotros, porque bueno, depende de los tiempos de obra, construcción, el clima. Pero bueno, se viene trabajando a buen ritmo, pero bueno, entendemos que con la temporada va a poder estar, que sería el primer comercio en esa zona, como bien te escuché anteriormente diciendo, dentro de lo que tenemos proyectado un centro comercial en ese sector frente a la ruta, ¿no?
27: Sí, que había unos 20 locales, creo, ¿no?
4: No, no, son más de 20 locales. El otro día justo salió una noticia así por uno de los arquitectos que estuvo trabajando en el diseño, pero bueno, la realidad es un poco lo que venimos compartiendo nosotros. Es un centro comercial con más de 20 locales. Obviamente se están trabajando en los distintos formatos, las distintas reseñas. Pero a ver, lo más importante, Alexis, es que se arrancó con un supermercado. Seguramente estamos analizando poner ahí productos de servicio. A ver, nosotros lo que entendimos es que más allá del desarrollo que tiene Solana y todos los servicios que tenemos que brindarle a aquellos que nos eligen para venir de vacaciones, para los que tienen residencia permanente, que vivan otras experiencias. Otras experiencias puede ser como este centro comercial, que vos puedas venir a Solana y tenga variedad de productos para tener que tener una actividad más dentro de lo que es el resort. A ver, ustedes saben, no les voy a decir hoy, con la hotelería 100% se nos hace muy difícil trabajar todo un año, hay que trabajar la estacionalidad y generar contenido y producto para dar más servicio que la gente te siga eligiendo, ¿no?
26: Hablando de esos servicios, ayer pasaba por allí por Solanas, Alejandro, la zona deportiva también está en franco crecimiento, ¿no? ¿Siguen en obras allí?
4: Sí, sí, por suerte el complejo deportivo viene creciendo mucho, y bueno, como también lo digo, en la información que estamos compartiendo con los nuevos proyectos 2027, cerramos con el Colegio Areteia Solana School, que va a estar también en los próximos meses empezando la obra, con un objetivo de empezar a partir del mes de julio o septiembre, calculamos terminar la obra por los últimos ajustes, con una apertura ya de colegio en febrero de 2028. Un colegio que se quería expandir, eligió la zona de Solana, eligió venirse a Punta del Este, y creo que lo más importante del complejo deportivo, como decís vos, Diego, es un colegio que trabaja mucho, mucho el deporte, y bueno, entonces, para que se organicen o puedan entenderlo geográficamente, frente a la ruta viene el centro comercial, complejo deportivo, y pegado al complejo deportivo estaría el proyecto, el desarrollo de lo que es todo el tema de Arateria School, Diego.
26: Recién hablabas del tema de la estacionalidad. Un colegio, un complejo deportivo de primer nivel como el que tiene Solanas, estos locales, supermercado inteligente, todo esto, ¿ustedes notan que ya mucha gente que quizás venía en determinada estación está eligiendo o mirando con buenos ojos venir mucho más tiempo durante el año o definitivamente instalarse en Solanas a raíz de todos estos servicios?
4: Bueno, es lo que apuntamos, sí. A ver, te lo repito de vuelta y me hago cargo. Digo, a ver, la hotelería en sí por sí sola, durante todo el año se hace muy difícil la rentabilidad, porque ya sabemos lo que es, los costos, la estacionalidad, el contenido, la diferencia a cambio, eso ya lo hemos hablado en otro momento. Entonces creo que el conjunto de todo lo que nosotros estamos buscando, un turismo deportivo, un turismo de eventos sin congreso, la temporada que es muy importante, una hotelería durante todo el año y un desarrollo, y aquel residente permanente, que es un poco lo que te respondo la pregunta, ¿viste, Diego? Buscamos y aportamos a que el residente permanente, no solamente dentro de Solana, sino en el barrio privado como tenemos de San Vilas, o los distintos edificios como es Crystal View, la gente elija venir más, tenga más servicio y apuesta a un turismo todo el año, ¿no?
26: Claro.
27: Ahora, sí, sumamos a todo esto el Solanas Play, que es un espacio dedicado precisamente a la diversión de los más chicos, ¿no?
4: Es que, a ver, Solana, Alexi, como vos lo conocés hace muchos años, está muy bien armado y es un público objetivo lo que es la familia. Entonces, bueno, siempre estamos buscando poder dar ese contenido, no solamente a los de adentro, sino también a los de afuera. Porque, a ver, ustedes están viendo que la zona viene creciendo mucho y otros empresarios vienen desarrollando la zona y eso le hace muy bien a nuestro destino, que se haya instalado acá Fremar, que ahora esté en la iglesia, que vengan distintos tipos de desarrollo, creo que le hace bien a la zona. Y bueno, nosotros como pioneros, entiendo yo humildemente, que hace, bueno, este año cumplimos 50 años, Alexis, vos ya lo sabes muy bien, creo que le hemos dado mucho a esta zona que hoy necesita calidad de servicio y otras experiencias con las que venimos haciendo, ¿no?
27: Claro, y en materia edilicia está el proyecto en curso del Solanas Village 2, que amplía el sector de Solanas Village, que ya cuenta con 110 casas construidas, ¿no?
4: Bueno, ahí es un poco lo que te dije anteriormente, que le contesté a Diego la pregunta. Apostamos o entendemos seguir trabajando a una residencia permanente. Creo que esto va acompañado con los desarrollos, con las distintas soluciones, y bueno, y un poco la experiencia que aquel cliente, aquel huésped, quiere convivir. Y bueno, y sin olvidar, porque lo estaba escuchando antes de que me da la nota, sin olvidar trabajar fuertemente en la seguridad, que creo que es el aliado más importante para que la gente nos elija, ¿no?
26: ¿De dónde viene el cliente promedio, Alejandro? Y esto más fundamentalmente va la pregunta si hay algún tipo de sorpresas de ver clientes que lleguen desde puntos que quizás no son los naturales que podemos pensar, como pueden ser Argentina o Brasil.
4: Bueno, mirá, este año puntualmente te voy a decir, ahora nosotros tenemos muchos uruguayos que están, hay un antes y un después de la pandemia, Diego, el uruguayo ha elegido Solana como residencia permanente o segunda residencia en algunos aspectos, el turismo uruguayo no ha elegido, ustedes saben que a nivel de Punta del Este, a nivel nacional, el turismo interno mueve el 50% del flujo anual, cosa que no es poco y eso es importante destacarlo. Y como decimos, sin contar con Brasil y Argentina, estamos recibiendo americanos, estamos recibiendo algo de europeo, estamos recibiendo a un paraguayo, a un chileno. Digo, está cambiando lo que es Punta del Este. Hoy las residencias son mucho más variadas, más allá que el cliente más objetivo que tenemos es el argentino. Algo de Brasil, no lo que uno quisiera, uruguayo, pero estamos recibiendo otras latitudes como es americano y europeo, que no me está pasando a mí, creo que le está pasando al resto de los empresarios en Punta del Este, en el cual eso también te lleva y te motiva a hacer alianzas estratégicas con distintos empresarios para este centro comercial que va a dar servicio, ¿no?
27: Correcto. Muy bien, así que toda full, Solana, te agradecemos, Alejandro, estos minutos que compartas con nosotros la actividad, este desarrollo que está haciendo Solanas en distintos ámbitos. Un abrazo.
4: Bueno, muchas gracias a usted, a la audiencia, y un placer como siempre acompañarlo. Gracias por llamar, chao, chao.
27: Muy bien, ahí teníamos a Alejandro Delía, gerente general de Solanas, con todo este emprendimiento, con este desarrollo. Señora Livia González.
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27: En el Día Nacional de Lucha contra el VIH-SIDA hay una serie de actividades que se desarrollan en esta jornada, que ya empezaron algunas de ellas, e incluso la Intendencia adhiere a esta actividad y ha plasmado a través de la Dirección de Salud algunas de estas actividades que se desarrollan en el campo municipal. Nuestro compañero Jorge Ramunial está en el lugar y recogió la palabra de la licenciada Cecilia Basile, jefa de enfermería de la Intendencia, en el marco de esta campaña de prevención y control gratuito del VIH-SIDA.
8: Hoy empezamos con la respuesta al VIH-SIDA, que se conmemora el 29. Hacemos una antesala justamente en la sala de musculación del campus. Tuvimos una reunión el viernes pasado y la verdad que me asombraron aún los números que sigue mostrando en nuestro país. Pero bueno, le pido a la población que estamos acá hasta las 13 horas que vengan a hacerse un test, que es un simple pinchazo como un test de glicemia, y ahí nos va a detectar si tenemos o no, y bueno, y seguir adelante. En realidad esto es concientizar, saber que nos podemos cuidar, tenemos preservativos para darles también, o sea que aquí estamos, los esperamos.
9: Vamos a reiterar que hoy estamos en la sala de musculación, ¿verdad?, del campus municipal, pero que esto se va a extender, digamos, en otros centros de salud, ¿verdad?
8: Exacto, hoy estamos hasta las 13 acá en la sala de musculación, que agradezco a Diego Olivari por habernos ofrecido la sala, y el día 29 en las policlínicas Sarubi, Asturias, Cerro Pelado y Maldonado Nuevo estaríamos haciendo también lo mismo, dando folletería, condones, haciendo el test. Y va a haber, en conjunto con la Departamental de Salud, la Asistencial Médica y Mautone, de 14 a 16 en la sala del campus. También vamos a estar con los chicos del liceo número 1 acá de Maldonado.
9: Tú hablaste de números que todavía, digamos, están demasiado altos, ¿no?, para lo que es la población de nuestro país. Pero ¿cómo está Maldonado?
8: No te sé decir, la verdad, porque estuve en la reunión que estuvimos, fue en La Valleja, bueno, que mostró sus números, pero mostró Uruguay en su total, que no llegamos al 90%, que era lo que pedía la pauta internacional, que llegáramos al 90% en captación, tratamiento, y cuando ya está indetectable el virus, estamos en un 80, un 70, aún no estamos cerca.
9: ¿Y el motivo de eso que bajó el uso de preservativo, digamos que la gente como que confía más o no confía pero no se cuida?
8: Me encantaría saber el por qué no se cuidan, porque lo que te repito, así como yo tengo acá los preservativos, se lo dan en todos los lugares. Estamos yendo a los liceos a enseñar cómo se pueden usar. Estuvimos con el cáncer de cuello con los chicos y se coparon y estuvieron muy bien. O sea, la información está, no sé aún por qué no la estamos usando bien. Quizás nos falta más transmitir a nosotros.
27: Bien, ahí teníamos la palabra de la licenciada Cecilia Basile, jefa de enfermería de la Intendencia de Maldonado, refiriéndose a esta campaña que desarrolla la Intendencia en esta jornada donde cumple una serie de actividades, por ejemplo, esto en Policlínica Sarubi, de 8 a 13 horas se está realizando la promoción de entrega de folletería, preservativos, y el paciente que lo desee solicitar el test rápido, que es gratuito y confidencial. Esto también va a ocurrir y está ocurriendo hasta las 17 horas en la Policlínica de Maldonado Nuevo, también en Cerro Pelado de ahora desde las 11 hasta las 17, en la Policlínica Asturias en San Carlos hasta las 13 horas, también en la sala de conferencia del campo va a haber una actividad en conjunto con prestadores públicos y privados, donde se contará con una mesa interinstitucional formada por médicos infectólogos, médicos generales y psicólogas en horario de 14 a 16 horas. Reitero, esto en el día de hoy, es decir, que el día real es el 29, pero la Intendencia lleva adelante todas estas actividades en la presente jornada.
7: Mañana martes 28 a la hora 16, hay una asamblea extraordinaria de carácter urgente en la Asociación de Diabéticos de Maldonado. Se cita a los socios, reiteramos, en carácter urgente, calle Cisnes, casi Juan Antonio Lavalleja, Maldonado Park. Es de suma importancia que asistan. 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
27: Sí, sí. Muy bien, vamos a ir a la pausa, pero antes, mando un fervoroso abrazo, saludo. Nivia creo que comparte con nosotros también, ya que lo conoce porque es de sus lares.
10: ¿Qué pasó?
27: Está internado allí en el quinto piso de la Española en Montevideo, Nacho Suárez, Ignacio Nacho Suárez, poeta, periodista, hombre de radio, que vino de los lares rochenses. Ayer hablábamos con un amigo en común que lo he ido a ver. Está con una afección cardíaca, difícil, complicado, su corazón está lamentablemente muy débil. Le mandamos un abrazo. Muchas veces fue jurado de los premios Gaucho.
7: Sí, sí, sí, sí, claro.
27: Es un poeta, escritor y periodista. Sus recordados programas de Canal 4 junto a Víctor Hugo Morales, cuando arrancó Víctor Hugo Morales, en el famoso programa aquel de la tarde de Monte Carlo, las 4 del 4. Las 4 horas había que hacer un programa, ¿no? Que hacían las 4 del 4, de 2 a 6 de la tarde. Y ayer hablamos con un colega y amigo en común que me decía que había ido a verlo. Y bueno, desde acá le mandamos un abrazo. Es un hombre, ciudadano ilustre de Montevideo también, hombre también del tango. Y que solía verse allí por, ahora se me escapa el nombre, en G y Colonia, el boliche que está allí, siempre con su sombrero sentado en la, se me escapa el nombre ahora, pero me acuerdo de la dirección frente al Automóvil Club, a la estación de servicio que está ahí, del Automóvil Club, ahí un lugar que hay jornadas los sábados de noche de tango. Y bueno, él como poeta, como escritor, como periodista, además de los viejos bohemios de Montevideo, ¿no? Hombre del café, del boliche. Desde acá le mandamos
7: mandamos un abrazo grande.
27: Un abrazo fuerte. La última época de él en radio creo que fue en la 30. Estaba en radio en CX30, efectivamente.

0: un amplio conocedor de historias mundanas y bueno, así que le mandamos un abrazo y pronta recuperación. Nos vamos a la pausa.
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0: Dos minutos pasan de las 12 del mediodía. Puntualidad inglesa. Nivia, consejos. Y Almada con la actualización policial y judicial.
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0: Ricardo, buen día, ¿cómo le va?
2: ¿Qué tal? Buen día, ¿cómo andan?
0: Muy bien.
2: Bajo el título, ¿qué nos está pasando? Antes de entrar en los detalles, un pupurrí, porque yo me siento cada día más asombrado. Mirá que uno viene viviendo la evolución de todo, incluida la de la delincuencia y el delito. Pero pupurrí, después podemos y vamos a entrar en algunos detalles. Trabajadores, entre trabajadores del mismo rubro, que se agarran a las trompadas en las obras. El motivo no es el caso ahora. Un hombre que entra a la casa de otro en San Carlos y por razones que todavía se desconocen, le rompe todo y le mete una puñalada. Un hombre asesinado, también en San Carlos, por un balazo en la espalda. Un hombre alcoholizado, borracho, mamado hasta la médula, porque 2,4 es borrachera importante, que en el ingreso nomás a la ex peatonal Sarandí se mete prácticamente para dentro de un comercio. Prefectura que realiza hoy temprano un operativo porque ante insistentes denuncias de vecinos de la zona de las paradas 28 y 29, fueron y desbarataron un campamento. Había tres hombres acampando entre los arbustos, los tuvieron que llevar detenidos. ¿Por qué? Porque no se desacataron ni nada por el estilo, pero ni siquiera tenían documento. Vecinos de distintas zonas de la Playa Mansa que ya no aguantan más las picadas. Yo las siento de mi casa, que estoy a unas 4 cuadras de la Rambla. Ya no es solo la 23, la 20, la 24, es para allá afuera, para la 30 y pico. Me dijeron algunos vecinos, no amigos, vecinos que se comunicaron conmigo, que están recopilando material filmográfico y hasta fotográfico para, llegado el momento, realizar una denuncia contra quien sea, entre ellas la Intendencia, que tiene jurisdicción en el tránsito ahí. Que es difícil controlarlo, pero que se puede hacer más de lo que se hace. No es problema ni mío, ni de Jorge, ni de Alexis, ni de tuyo, Diego. Es de quien está para eso. Tienen asumida la responsabilidad, pero tienen que ejercerla. Bueno, en fin, ese es el panorama que hemos vivido acá en los últimos días, que sería inagotable si hiciéramos un bloque policial. Ah, y no quería omitir la violencia en el fútbol. Un tipo grande, un adulto en definitiva, mayor de 18, seguro, que le pega unas cachetadas a un chiquilín de menor de edad en un partido de fútbol. Estamos re mal.
3: La tendencia es 14 años, positiva.
0: Creo, 14, 15 años.
2: Sí. Bueno, comenzamos por esto. Siguen trabajando para aclarar el asesinato de un hombre en San Carlos, como ya lo informamos el fin de semana. El hecho de sangre fue descubierto, y lo califico de esta manera porque no hubo testigos, fue descubierto sobre las 8 de la mañana cuando personal policial en San Carlos recibió una llamada dando cuenta de un cuerpo, presumiblemente sin vida, junto a un contenedor de residuos y otros desechos en el barrio Rodríguez Barrio. A la vuelta, y no la voy a mencionar porque probablemente no tengan nada que ver, de una familia tristemente famosa de ese barrio de San Carlos. Bueno, al mismo tiempo que se movilizó la policía, fue una emergencia médica móvil, el médico responsable de la dotación confirmó el fallecimiento de un hombre que luego se confirmaría tenía 39 años y poseía nada menos que 8 antecedentes penales. Fue encontrado, reitero, en una zona de basurales que está ubicada en la costanera y la calle Joaquín Suárez, que muere, termina justamente allí. Durante las primeras pericias que realizó Policía Científica, apenas confirmado que estaba fallecido, le descubrieron un impacto de bala en la espalda, asesinado por la espalda. Le dieron inmediatamente intervención a Hechos Complejos y a la Fiscalía Competente, que están trabajando en el caso. La investigación está en curso. Me confirmaban fuentes policiales que durante todo el fin de semana hubo una serie de procedimientos en procura de dar con él o los responsables del crimen. Hubo algunas intervenciones, no fueron detenciones, hubo algunos allanamientos, no hubo resultados positivos. Y bueno, aunque el móvil se presume, y yo no lo voy a mencionar porque tiene que ver con hechos delictivos, lo que se procura saber también y definir es que dónde se produjo el homicidio. Todo indica que es la escena secundaria, que fue ultimado en otra parte, tal vez en San Carlos o en otro lugar. Ha ocurrido alguna muerte acá en Maldonado y aparece un cadáver en otro punto del departamento, por lo que decía, ¿no? Da la sensación de que tiraron el cuerpo ahí en un basural como si fuera un animal muerto y encima en los fondos de la casa de una familia que ha estado durante muchos años vinculada al delito. Así que la policía está trabajando, es el 13º homicidio que tenemos aquí en Maldonado en lo que va de este año. El desalojo de estos tres hombres a cargo de prefectura esta mañana. Hubo una serie de llamados a prefectura y a la policía, por razones jurisdiccionales se le dejó la intervención a prefectura. Fueron esta mañana ahí entre las paradas 28 y 29, es una zona de arbustos que, entre la ruta y la cadena de dunas y la playa. Bueno, y encontraron tres hombres olímpicamente acampados, ya habían desarrollado una precarísima construcción con unos pedazos de nylon y unas cosas en plena playa. Les pidieron documentos para identificarlo, los efectivos de prefectura no tenían documentos, por lo cual automáticamente quedaron detenidos, los llevaron esposados a prefectura. La información oficial que nos pasaron hace un ratito indica lo siguiente, dos puntos. Los tres, primero que fueron identificados, segundo se comenzó a revisar que no tuvieran algún tipo de antecedente o requisitoria en jurisdicción de prefectura y automáticamente también se le pasó la data cuando fueron identificados a la policía ante la eventualidad de que pudieran estar requeridos o por lo menos investigados o buscados por algún tipo de ilícito. De no haber nada, de estar limpios los tres hombres, los van a llevar a un refugio, porque ahí en la playa no pueden acampar. Los vecinos ya estaban como locos. Prácticamente los mismos vecinos que se quejan continuamente de las picadas, que ya son insoportables. Porque no son picadas, es el ruido hecho a propósito, ya es andar por arriba de los canteros, por bicisenda, por donde sea, y nadie para nada, nadie para nada. Y no quiero con esto decir, creo que coincidimos, que las autoridades no se muevan, porque hay operativos continuamente por todas partes. Pero lo de las picadas parece una cuestión incontrolable. Formalizaron a un sujeto que cometió 4 hurtos en Piriápolis en solo 9 días. La gente en Piriápolis, los comerciantes en la zona céntrica no daban más tomando pastillas para el dolor de cabeza. Esto empezó el 13 de julio y terminó el 21. El tipo estaba en las D. Ese día una comerciante denunció que le habían robado una serie de prendas y dinero de un comercio en la céntrica calle Gregorio Sanabria. Todos quienes conocemos bien Piriápolis, Sanabria, entre Tucumán y La Rambla, está atiborrado de comercios, es la cuadra más céntrica. Bueno, la comerciante dijo que le habían roto la puerta, que habían ingresado, que se llevaron diversos efectos, entre ellos varias prendas de vestir y dinero, todo lo que evaluó en unos 5.000 pesos, por lo cual tampoco era una gran cantidad de ropa, por lo menos no era de gran calidad por el monto. Bueno, el caso fue derivado de investigaciones de Zona 1, dependencia que comenzó a trabajar y pudo identificar al responsable de ese hurto como PDAR de 34 años, poseedor de antecedentes penales, para quien se tramitó la orden de captura que se concretó el viernes. Surgió que durante la indagatoria se descubrió que estaba vinculado a otros 4 hurtos ocurridos en Piriápolis, después del 13. El jueves 16 se llevó una cantidad de cosas del interior de un auto que estaba estacionado en Avenida Artigas. Avenida Artigas es la salida a Ruta 39 hacia Pan de Azúcar. Al día siguiente se llevó una bicicleta del patio de una casa de calle Finlandia. Esto es ahí, cerca del barrio Los Ángeles. Y también provocó daños el mismo día en un vehículo en calle Silvestre Blanco, en el mismo barrio. Y finalmente el martes 21 se llevó una bicicleta de un comercio en calle Tucumán, pleno centro de la ciudad. Bueno, de todo esto se informó a la Fiscalía de Segundo Turno, que le tomó declaraciones al día siguiente, y el pasado sábado lo trajeron ante la justicia y a PDAR lo formalizaron, por ahora solo formalizado, por la presunta autoría de dos delitos de hurto especialmente agravados, uno en grado de tentativa, otros tres delitos de hurto y un delito de violación de domicilio agravado. Mientras se completa la investigación, lo mandaron a cumplir prisión preventiva por 180 días. Un tiempo prudencial. Bueno, esto, una violenta pelea terminó con un hombre herido de arma blanca en San Carlos. Esto es de esos hechos que uno, en la crónica policial, los califica como confuso. Un hombre de 33 años fue herido, recibió un corte en un brazo, concretamente en el antebrazo izquierdo, en un hecho que ocurrió la madrugada de ayer domingo, en Avenida Rocha, en la ciudad de San Carlos. El hombre dijo que sobre las 5 de la madrugada, Un hombre había entrado a su casa, se produjo ahí una reyerta, le rompió el violador del domicilio, le rompió una serie de efectos y le propinó una puñalada. Este hombre fue trasladado a un centro asistencial, no revestía gravedad la herida, y también el agresor no se la llevó gratis, también fue asistido, tuvo algunas contusiones. Esto fue puesto en conocimiento de Fiscalía, que está actuando, porque lo que llama la atención es cómo es sobre la madrugada, o qué delito le caben a quien a las 5 de la madrugada entró a la casa de otra persona. Lo penúltimo, este caso del que ustedes han estado hablando, que tiene que ver con la violencia también en el deporte. Hoy he estado hablando hace un rato con un testigo de todo lo que ocurrió. Esto fue faltando unos 20 minutos para la finalización del partido. Me aseguran que estuvo picado desde el primer momento y le adjudican toda la responsabilidad, no de la agresión, pero del clima que se generó, al juez por no cortar por lo sano. De esos jueces que visten que se les está pudriendo el partido hablando pronto y mal, y uno dice, pero hermano, poné lo que hay que poner, imponé la autoridad y sacate unas tarjetas. Me aseguran que con un puñado de tarjetas rojas, capaz que dos o tres, por lo menos, esto no hubiera ocurrido. Pero ocurrió faltando aproximadamente unos 20 minutos. Aparentemente, un integrante del cuerpo técnico de Punta del Este, categoría sub-17, agredió del Club Colón de San Carlos, agredió a uno de los chicos de la sub-17 de Punta del Este, presentó algunas hematomas en la cara.
0: ¿15 años? Yo tengo la carta del padre.
2: No, yo tengo la categoría sub-17.
0: Creo, que es un chico de 15 años que juega en su categoría y en la mayor. Tiene la categoría mayor que sub-17. A mí fue como me lo dijeron, es un chico que juega en la categoría mayor.
2: Sí, a veces cuando tienen muy buenas condiciones o están físicamente muy bien, juegan
0: en su categoría. Falta gente en un plantel, pueden jugar de categorías menores.
2: Los más chicos juegan en las más grandes. Vos decís que tenés una carta del padre. Yo quiero decirlo públicamente que denodadamente he trabajado en procura de hablar y confirmar si hay una denuncia. No me confirmaron. Con el testigo que hablé me dicen que el chiquilín iba a forense. Si va a forense es porque hubo denuncia. Claro. Porque no es como cuando uno pide una consulta con un especialista. Si va a forense y hubo denuncia, bueno, habrá que ver en qué termina, pero desde donde se mire, un hecho repudiable y la pérdida de la cabeza de un adulto, arrancar contra un chiquilín, ¿no?
4: Bien. Me estaba acordando un caso, que una vez le pegaron a un chico de 15 años, hace años, ¿no? Fue la mejor piña que yo vi pegada por Fernando Aguirre padre. Ajá. En la cancha del Olímpico, jugaban Águilas Doradas y Olímpico, en la cancha de abajo.
0: Titina, ¿no?
4: En la Titina, uh-huh. Aguirre, y le pega, me pegan a mí, bueno, a mí me siempre me pegaba.
2: A vos te la dieron,
4: ¿no? A mí me la daban siempre, ¿viste? Y nos saludamos. No, al contrario, yo en ese momento creo que tenía 10 años, pero sí le pegan a un... nos pegan a varios niños que estábamos ahí. Yo me acuerdo si le pegan a Fernando, al hijo, que jugaba con nosotros, después gran jugador, se destacó en Atenas, pero... Nunca vi un tipo volar, y hay gente que se... se enardece,
2: sí.
4: y entrar a pegarle a los niños, y en este caso éramos de, tendríamos 10, 11 años, ¿no? Había otros más grandes, pero los que estábamos jugando tendríamos 10 años, 11 años. ¿No?
2: Yo nunca me peleé en el fútbol, pero era duro con la pata, los levantaba en la pata y después bancaba. Y lo más violento, lo voy a contar, lo más violento que viví fue en la cancha de Fontes, que le llamaban, que estaba en la zona del Parque Industrial, en Pan de Azúcar, jugando contra Pan de Azúcar. Ese año Rauza, mi querida Rauza, salió campeón invita en cuarta y quinta división. Habló de juveniles. Y arrancó un partido de cuarta, Alejandro Puchete, capaz que hasta está escuchando, un amigo en definitiva. Era medio imparable, yo era el lateral izquierdo, zurdo. Entonces, para hacerlo calentar, para hacerme calentar, en determinado momento me metí un codazo y yo me di vuelta y le mandé un escupitajo en la cara. Automáticamente nos trenzamos, creo que no nos alcanzamos a pegar. Ricardo Almada para afuera y el puntero de Pan de Azúcar para afuera.
0: Sabe que esas épocas suyas de Tagliafico son, hoy las podemos contar. Lo que pasa hoy, justamente hablaba con un conocido, me decía, pasa que los tiempos
5: cambiaron. Lo que decía Marcelo hoy. Marcelo Gallardo contó las anécdotas cuando él jugaba, claro, también te daban.
0: El nivel de violencia que se vive hoy, el nivel de exacerbación que tienen algunos. Incluso algunos chicos a veces me decían de mañana, mirá que hay algunos que uno se da cuenta que están en un nivel. Dice, no lo voy a relacionar con este problema, pero claro, uno que va todos los domingos y todas las mañanas a ver, y hay momentos que
2: este testigo con el que hablé
0: está grave, grave.
2: Este testigo con el que hablé me decía, y coincidíamos, y creo que coincidimos nosotros también, por ahí se puede dar y se da, fue histórico y va a seguir ocurriendo en el fútbol, que se trencen dos chiquilines. Uno no lo comparte ni lo alienta, pero puede ocurrir. Ahora, que un adulto la remeta contra un gurí, no tiene bollete, literal, ¿no?
5: Dice, soy el padre de un gurí que estuvo en la cancha. No escribo esto porque mi hijo haya sido lesionado, sino porque fui testigo de lo que pasó y me fui con un nudo en la garganta. Lo que tendría que haber sido una tarde de fútbol terminó con un adolescente de apenas 15 años lesionado, luego de un incidente que, según lo que presencié, involucró al preparador físico del Club Colón, un adulto integrante del cuerpo técnico y a un jugador de Punta del Este. El resultado fue un menor con golpes en el rostro, múltiples traumatismos y una herida en el ojo, que necesitó atención médica. Y la verdad, me cuesta entender cómo un adulto puede terminar involucrado en un ataque violento, así como un gurí. No me importa de qué cuadro seas, hoy fue un jugador de Punta del Este, mañana puede ser uno de Colón o de cualquier otro club. Cuando un menor sale lastimado de una cancha por un hecho de violencia, perdemos todos, dice el padre.
2: Sí, así, claro, sí, es muy impactante, porque uno puede entender, reitero, que dos gurises se trencen, o los expulsarán, claro, no sé qué, los educarán, pero ya cuando un adulto
5: le pega a un menor,
2: sacando incluso las camisetas, ¿no? El hecho ya de por sí es un...
5: Muy bien.
2: Bueno, de toda esta abundancia de cosas, ¿te gustó, Diego? Estaba completito, más el pupurrí al principio. Solamente me queda el detalle de los operativos de la última semana, más de 170, 14 vehículos incautados, entre el 19 y el 25, es decir, hasta el sábado, concretamente 173 operativos, 14 vehículos de 2 y 4 ruedas incautados, 29 contravenciones aplicadas, sobre un total de 615 vehículos inspeccionados. También fueron identificadas 1.824 personas, 8 fueron conducidas a dependencias policiales por distintos motivos, y las espirometrías practicadas en forma aleatoria, porque es aleatorio, solamente una arrojó presencia de alcohol en sangre. Y para despedirme, no es el que se comió los ricarditos de color amarillo en la esquina de Sarandí, Florida, en la pasada madrugada, con 2.14 de alcohol en sangre.
0: Por no verlo no va a ser, ¿no?
2: Y yo creo que no. Me parece que no, porque es tan grande y visible. Y mete el miedo, porque dar un auto contra eso es hacerlo pelota. Eso ocurrió en la madrugada, en el ingreso ahí de la peatonal Sarandí.
0: Y le pegó no sé si lo movió, lo debe haber movido el deck. Sí, al deck, a la estructura de hierro del deck, la tiene que haber movido.
2: Sí, que
0: no había nadie en ese momento en las mesas afuera, ¿no? Estaría frío. No,
2: de madrugada
0: no
2: sé, estaría cerrado.
0: Estaría cerrado,
2: sí. Claro.
0: No, pero había gente adentro, no sé si estaba cerrado. No sé si estaba cerrado.
5: ¿A qué hora fue?
2: No tengo la hora. No tengo la hora. Fue a la madrugada temprano.
0: Sí,
5: muy bien.
6: Bueno, justo una muchacha cuando a nosotros nos
0: lo que no había acá nadie en las mesas, eso sí.
2: En la calle que hay que andar a paso
0: a 20.
6: No, y a 20 le indica la velocidad ahí, ¿no?
0: Para a 20 y lo posible derecho.
2: Y tampoco, perdón, y tampoco hablamos de que sería un poco más, más distendido respecto a todo el blindado del ejército que se rompió, lo sacaron a la calle y se rompió.
5: Se rompió, ¿no? El mismo día que salió se rompió.
2: Mi conclusión, con todo el respeto que le tengo al ejército, porque cuando hay incendios ellos están, cuando se derrama petróleo también, pero esas máquinas que pasan paradas, no las usan nunca, seguro estos de la policía lo agarraron a darles palos. Sí, se le reventó una manguera de no sé qué, volaba valvulina, adentro no se aguantaba el olor a gasoil, paraban y no andaba el freno en mano, tenían que bajarse a poner unas trancas, hay una foto, unos tacos, no. Pero ya lo arreglaron.
5: Bueno.
0: El pinchaje los ayuda y
5: los ayuda, los ayuda.
0: 0:48, bueno. 1 de la mañana más o menos fue el episodio en la peatonal.
5: Están preocupados los abogados de Carolina del Mar por la situación que se vivió en el día de hoy allí. Bueno, están analizando esto. Acabo de hablar con un integrante de este equipo de abogados. Mm. Y bueno, van a ver cómo actúan frente... No se pueden permitir, dice, no. Estas agresiones de que el anterior ver reventaron el portón para ingresar y los trabajadores que están adentro no quieren parar ni quieren asamblea, quieren trabajar. Entonces, están analizando los abogados la situación que se dio también en la mañana de hoy con golpes de puño y todo.
2: En términos bélicos, la violencia ha ido escalando.
5: Escalando.
2: Ha ido escalando, porque empezaron por grito, ¿cómo es Carnero? Sí. Iba a decir con vos, Carnero, esto, lo otro, golpeteos en la y empujones a la portera. Después ya hubo cruces y lo de hoy fue muy feo. Ver ese video, la verdad que es muy desagradable.
5: Por eso.
2: Está lejísimo
5: en alerta y analizando la situación. Cerramos por acá, vamos a la pausa.
7: Muy buenos días, Maldonado. Muy buenos días, oyentes de FM Gente 107.1. ¿Cómo se nos presenta el tiempo en Maldonado? Cielos nublosos, algo nubosos, nieblas en la mañana. Estamos con una temperatura a esta hora de 14 grados y medio. Nubosidad variable. Nos aguarda una semana muy húmeda e inestable, con la alternancia a media semana de algún día parcialmente soleado a soleado. Pero cuidado, los valores de humedad relativa van a permanecer muy altos en Maldonado. La temperatura máxima para hoy rondará los 15-16 grados. El viento es del noreste a 19 kilómetros la hora, la humedad relativa 88% y la presión atmosférica 1012.8 hectopascales. Va a continuar con nubosidad variable. Mañana martes, inestable, cubierto, húmedo. Algún precipitación aislada en las primeras horas del día. Las temperaturas 15 grados la máxima y 10 la mínima. Cuidado con las nieblas. Y el día miércoles, inestable, cubierto, algunas mejoras temporarias hacia la tarde y temperaturas que levemente descienden. 13 grados la máxima, 8 la mínima. Para FM Gente 107.1, meteorólogo José Serra, les desea una muy buena semana. Y recuerden, al mal tiempo buena cara y al buen tiempo una sonrisa.
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5: Minutos pasan de las 12 del mediodía. La cortina es especial, dice nuestro operador. Lo banco, a quien está del otro lado. Le damos los buenos días a Gastón Paul. ¿Qué tal, Gastón? Buen día, ¿cómo estás?
6: Buenos días, ¿cómo te va? ¿Cómo andás?
5: Muy bien. Con ganas de charlar contigo, porque cuando ahora vivimos en esta historia de los recortes, de los recortes a través de las redes sociales y a veces se encuentran cosas tan vacías, nos encontramos con recortes de Gastón Paul de una etapa de su vida que por lo menos para muchos quizás que pueda llegar a sorprender, pero que trata siempre de dejarte algo con su trabajo, ¿es así?
6: Bueno, primero gracias por la llamada, por el interés. Bueno, todos en este mundo ya, sobre todo ni hablar en este presente de 2026, siglo XXI, de tanta angustia, de tanta soledad, de tanta depresión, tantas patologías mentales que cada vez están más cerca, digo, y las adicciones también cada vez están más cerca. Hace 70 años era difícil que hubiera un adicto a la cocaína en una familia. Hoy, la verdad que casi todos conocemos a alguien que ha tenido o tiene el problema. Y lo mismo pasa con las patologías mentales. Entonces, digo, si mi historia, yo hace 18 años y medio que entré en recuperación y vivo una vida mucho mejor, si mi testimonio, mi historia o mi experiencia sirve para que, Dios quiera, un pibe, una piba, alguien de 50 o de 80 entienda que se puede vivir mejor, me parece que todo esto tiene sentido. Un poco también por esto que decís, ¿no? Estamos bombardeados de mucho vacío informativo, de mucho vacío de valor. Entonces, no con esto quiero decir que lo mío es valioso, sí, lo que es verdadero. Yo cuento lo que pasó y lo que ojalá no le pase a nadie.
5: Claro. Ahora, a la hora de contar y a la hora de reflexionar, que tiene mucho de eso la presentación que realiza, ¿cómo hacerle entender a alguien que quizás hoy, por ejemplo, consumiendo una sustancia, siente de que no hay nada mejor en la vida, cuando se le está proponiendo mejorar en su vida, y la realidad de ese mundo paralelo en la que vive le muestra que lo que está viviendo es lo mejor que le puede pasar.
6: Mirá, hay algo ahí que a mí me parece que justamente una de las mejores maneras, y por eso también estoy viajando ahora en un mes y unos días a tanto a Montevideo como a Punta del Este. Cuando se pensó, se piensa ahora voy a ligar las dos partes, ¿no? Que en general el adicto lo que hace es escaparse de uno mismo, es escaparse de sí mismo. El adicto lo que no puede ver es la realidad. El adicto lo que quiere es anestesiar el dolor, y no puede salir de un encierro, no puede salir de un ciclo vicioso, de un círculo vicioso. Si nosotros empezamos a, desde donde podemos, yo con mi charla, vos con tu programa, el que tiene una revista o un diario con su diario, o el que tiene un local, un bar, qué sé yo, compartiendo de una mejor manera la vida, lo que tenemos que empezar a hacer es alentar a que la gente se anime a ser quien es. Acá no hay una persona en este mundo que esté libre de todo pecado, que esté libre de todo error, que su vida sea brillosa, brillante y perfecta. No existe eso. Estamos en un mundo que nos hace creer, cuando vemos redes sociales, que hay gente que no para de sonreír y que es exitosa y que todo le funciona y que es multimillonaria y que todo en la vida le va bien. Bueno, cuando empecemos a aceptar que nos va mal también en cosas, que tenemos miedos, que hay cosas que no nos salen, que hay cosas que nos pueden costar más, y que además tenemos temas no solucionados, cada uno de nosotros con nuestra historia, vamos a empezar a, de alguna manera, aceptar personas más reales, más verdaderas, más honestas. De alguna manera, sobre la marcha, que es un ciclo de encuentros que propone RS Producciones, a quien conocí hace poco, y la verdad que me encanta lo que está haciendo. Hace poco lo hizo Facundo Arana en Montevideo, que es parar en el escenario a un actor, en este caso Facundo, ahora yo, a contar un poco su historia sobre la marcha, que es, ¿de qué manera? Bueno, con idas y vueltas con el público, con preguntas que puede hacer el público, con preguntas que yo me puedo hacer esa noche arriba del escenario. Y yo la llamé espejos, porque de alguna manera yo entendí también que muchas veces el otro o la otra es un espejo en mí. Cuando yo veo que alguien se anima a reconocer algo, me anima a mí a hacerlo. Cuando alguien se anima a compartir su dolor, me anima a mí también a hacerlo. Y cuando alguien se anima a ser quien es, también me anima a mí a animarme a ser quien soy. Que de alguna manera es lo que quiero para mis hijos. Yo quiero que mis hijos sean ellos. No tengo ganas de que copien a otros. Yo no tengo ganas de que este sea un mundo donde todos bailamos igual, nos vestimos igual, cantamos igual, hablamos igual. Yo quiero que cada uno muestre el color que tiene, el tono de voz que tiene y la particularidad de su alma que tiene. Bueno, un poco el desafío de este encuentro allí en Punta del Este, en el caso de Punta del Este, que va a ser el 12 de septiembre a las 7 de la tarde ahí en Live Cinema, es yo poder también encontrar ahí, ese día, algo nuevo mío, algo más mío que yo por ahí todavía no me animé a aceptar.
5: Porque eso además se encuentra con la particularidad de lo que son las presentaciones, que son, si bien tiene enormes momentos de autorreferencial, también tiene de contacto con el público, de escuchar preguntas, de escuchar planteos, porque en definitiva todos van a escuchar cómo fue el click de Gastón Pauls, y quizás muchos quieran saber dónde estará su click, ¿no?
6: Ojalá, ¿no? Digo, por eso digo que a veces el otro parece un garrón en nuestra vida, se cruza alguien y parece una barrera, y para mí el otro y la otra son espejos, ¿viste? Son manos también que se tienden para ayudar. Si a mí una pregunta de alguien, o un testimonio de alguien ese día, o una duda que alguien tiene sobre algo mío o sobre algo de sí mismo, a mí me va a ayudar, porque de alguna manera lo que quiero, ojalá lo logremos, es ese día, es estar vivo de verdad arriba del escenario, no estar repitiendo fórmulas ni repitiendo un guión ya previamente escrito, sino animarnos a, sobre la marcha, ir avanzando.
5: Sobre la marcha, ya en el cierre, sábado 12 de septiembre, 19 horas, Live Cinema, Punta Shopping, es parte de una gira que vas a tener por acá por Uruguay, seguramente también con una actuación o una presentación, mejor dicho, más que actuación allí en Montevideo, pero aquí será en Live Cinema en Punta Shopping. Las entradas están a la venta por Red Ticket, presenta Itaú. Algo que nos interesa saber también, ¿no? Pues seguramente hay públicos centrales, pero esto no me parece a mí que no solamente por la experiencia de vida, sino por todo lo que encierra esta presentación, no distingue edades, no distingue sexo, no distingue absolutamente nada, ¿no?
6: Bueno, por eso no, absolutamente de acuerdo, no distingue, al contrario, trata de incluir, trata de ampliar el campo de lo posible, ¿no? De decir, bueno, si hay alguien de 80 que tiene ganas de compartir ese día una búsqueda, invitado y bienvenido. Si alguien de 14, porque acá me parece que lo atractivo es que no va a haber nada prohibido, no hay algo que esté, no, que sea no aconsejable para una determinada edad. Me parece que cuando se habla con la verdad, cuando se habla honestamente, digo, es mi intención, ¿no? Digo, después puede costarme más, a veces o menos, y a veces hasta a mí mismo, que vengo trabajando un montón conmigo hace muchos años, a veces también me cuesta a mí aceptar verdades o cosas que me duelen o cosas que me gustan. A veces no me animo a decir me gusta tal y tal persona porque tengo miedo al rechazo, ¿cierto? O tengo miedo de animarme a desear mucho un trabajo porque digo, por ahí no me llaman. Y entonces me conformo con algo menos. Esto nos pasa mucho a todos. De alguna manera, ese día lo que queremos es que sea amplio, que sea abierto, ecléctico, digo esto, que se puedan sentir identificados, Dios quiera, el de 14 como el de 80, y el hombre como la mujer, el gay, el heterosexual, el judío, el católico, el que venga, el que esté en sintonía.
5: Muy bien, Gastón, muchísimas gracias, un placer, gracias, realmente, estaba todo el mundo acá en el estudio muy expectante de tus palabras, y me imagino que la audiencia lo mismo, esperando esa jornada del 12 de septiembre, así que ya están las entradas a la venta, y serás muy bienvenido aquí en nuestro departamento. Que pases muy bien, siempre. Y gracias por este contacto.
6: Gracias a vos, gracias de verdad por la acción también de llamar. Y gracias también ahí a toda la gente siempre de Uruguay, que yo, en mi segunda casa en todo sentido, así que cada vez que voy me encuentro con amigos y con cariño. Así que gracias a ustedes. A fuerte, fuerte abrazo.
5: Abrazo. ¿Nivia?
7: Bueno, fue encontrada una cédula de identidad a nombre de Laurentina Camelo dos Santos. Esta cédula está por acá, Laurentina, es una chica muy jovencita, así que bueno, si alguien la conoce, me le avisan, por favor.
5: Deme un consejo y hacemos la pausa.
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5: Pausa, ya venimos.
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2: Seguimos adelante, estamos en las 13:02 minutos.
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6: Llego entre dolor y alegría por el recibimiento que tuve en la cancha, por los mensajes no solo de la gente, sino de los compañeros luego del Mundial. ¿Quién dijo esto? Fernando Muslera, luego de su reencuentro con el público platense en el partido que terminó perdiendo ante Independiente 2-0. Lo dije en el campo, nunca pensé que este deporte me iba a hacer sufrir tanto, no la pasé bien, la verdad, no nosotros tampoco. Sé también lo que se dio, cómo se dio y cómo llevarlo adelante, porque no es la primera vez que me ha pasado. Siempre digo que vengan más goles porque eso me fortalece, hacen que vaya para adelante y nunca para atrás porque así soy yo como persona, dijo Muslera, que también habló sobre la selección, sobre Bielsa, perdón, dice, lo conocí poco y no tuvimos muchas chances de hablar. Mirá, sobre el Mundial todos nos fuimos dolidos, inclusive él. No tuvo muchas chances de hablar. Se ve que la comunicación era buenísima. Hay que ser realistas. Dijo sobre Argentina, viene siendo la mejor selección del continente hace mucho tiempo, lo demostró llegando a dos finales del mundo seguidas y no es nada fácil, hay que felicitar al cuerpo técnico de los jugadores, nosotros tenemos que copiar las cosas buenas, dijo y aclaró que tiene una gran relación con Scaloni y que probablemente le envíe un mensaje sobre el Mundial. Por último, también habló de Messi y dijo, ¿qué te puedo decir de él? Además de ser mi ídolo, es el mejor jugador del mundo y es un chico que dentro del campo es fantástico enfrentarlo, admirarlo y que uno quiere que ese tipo de jugadores no se retire nunca. Estas fueron las declaraciones de Fernando Muslera, que volvió y volvió con derrota en el equipo, bueno, en el equipo platense en el fútbol argentino dirigido por el Cacique Medina. Cacique Medina que va a tener que dirigir a un jugador de 51 años. Pero lo va a tener que poner. Y ya dijo que si el jugador anda bien lo va a poner más. ¿Quién es ese jugador, máquina?
4: Cuéntame.
6: Juan Sebastián Verón. El presidente de Estudiantes de La Plata había prometido que si Estudiantes de La Plata llegaba a los 100.000 socios, él volvía a jugar profesionalmente en Estudiantes. Estudiantes de La Plata llegó a 100.000 socios y parece que se va a cumplir, o sea, lo van a tener que fichar, hacerle, y en un partido de campeonato volver a la cancha, entrar y jugar. Y ahí parece que Medina dijo, si anda bien lo sigo poniendo. Claro, es el presidente, es el que le paga el sueldo, a ese hay que ponerlo. Pero veremos a ver si esto se termina cumpliendo. Fue una apuesta que hizo a su hinchada Juan Sebastián Verón, el presidente de Estudiantes de La Plata, gloria de Estudiantes de La Plata, él y su padre, por supuesto, multicampeón, su padre con Estudiantes. Y bueno, y en este caso, Juan Sebastián Verón, veremos a ver qué es lo que ocurre, si es que se va a cumplir esa promesa o no.
3: Bueno, hablando de futbolistas, vio que el Flamengo le va a hacer una escultura y un busto para de Arrascaeta.
6: No me digas.
3: Sí, cumplen 131 años ahora el 15 de noviembre y piensan ese día ya tener todo listo para poderlo.
6: Se va a gastar poco bronce, porque vio que es chiquito.
3: Bueno, pequeñito. Pero sí, estará, la escultura será permanente, el busto en la Galería de los Ídolos Contemporáneos. Basta. 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
6: El senador Antonini está invitando, informando además de la organización del primer foro sobre metano en Uruguay. Será el próximo miércoles 29 de julio en la sala de eventos especiales del Palacio Legislativo, donde se va a celebrar este foro Uruguay frente al desafío del metano, acción climática y rol estratégico del Parlamento, un encuentro de carácter institucional e internacional organizado por el senador de nuestro departamento, el senador Antonini, con el apoyo del Parlamento Andino y el Parlamento Nacional. El mismo tiene como objetivo sumar a los parlamentarios junto a otros tomadores de decisión a la acción climática con la finalidad de identificar y priorizar líneas de acción basadas en la ciencia. Durante la apertura harán uso de la palabra la presidenta de la Asamblea General, la ingeniera Carolina Cose, el presidente de la Cámara de Representantes, Rodrigo Goñi Reyes, el director del Instituto de Gobernanza del Parlamento Andino, Juan Pablo Letelier, y el senador de la República, Eduardo Antonini. El encuentro contará con tres paneles que abordarán el cambio climático, las emisiones de gases de efecto invernadero y la reducción del metano, la gestión de residuos domiciliarios, la economía circular y la prevención del desperdicio de alimentos y los marcos regulatorios para el monitoreo, reporte y verificación. Las exposiciones estarán a cargo de representantes del Programa de las Naciones Unidas para el Medio Ambiente, el NUMA, el Global Methane Hub, The Global Food Banking Network, autoridades del Poder Ejecutivo, organismos vinculados a la temática, Intendencia Departamental de Maldonado, así como de investigadores y especialistas de la academia. Tenemos todo el programa de las exposiciones que se van a realizar entre las 13:30 y las 18 horas, reiteramos, en la sala de eventos especiales del Palacio Legislativo el próximo miércoles, ¿no? 29 de julio.
3: Exacto. 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
6: Vamos a hacer una pausa, la última, y venimos para el cierre.
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0: Estamos en los minutos finales, 25 minutos pasan de las 13 horas. Está tres uruguayos en el 11 ideal del Mundial. No la tenían esa. No la tenían. Bueno, después de la llamada que tenemos se la voy a contar. Pero hay tres uruguayos en un 11 ideal del Mundial.
1: ¿Quiénes carajos son?
0: ¿Ah? ¿Vieron? Ustedes que desprecian a nuestra selección, les voy a demostrar. Ya les cuento. Estamos en contacto con Silvana Huelmo, que bueno, es desde ahí integrante de la directiva de Colón, creo que, o por lo menos allegada del Club Colón, que quería charlar con nosotros para contarnos un poco la versión de lo sucedido ayer allí en el escenario rojiverde. Silvana, muy buenos días, ¿qué tal? ¿Cómo le va?
2: Hola, buenos días. Bien, por suerte.
0: Muy bien. Bueno, sucedieron hechos realmente desagradables en la jornada de ayer allí en el escenario de Colón en un partido de formativas. Nosotros dábamos una versión que teníamos por parte de un padre que había escrito, también nuestros compañeros lo que pudieron indagar, pero creo que ustedes en representación, además del club, tenían algunas puntualizaciones para hacer en referencia a esto.
2: Sí, exactamente. Lamentablemente sí, se originó un hecho en el día de ayer en nuestra cancha, el cual no tuvimos nada que ver en eso. El problema se originó porque la gente de Punta del Este llevó un dron a la cancha, en el cual, bueno, mientras se mantuvo arriba no pasó nada, pero en un momento llegado, en una jugada que hubo, cuando ellos podrían haber hecho un gol, la persona que manejaba el dron lo baja y se lo pone enfrente al golero de nosotros para cortar la visibilidad.
0: ¿Cómo?
2: Sí, exactamente, así como te lo estoy diciendo.
0: A ver, porque la venía escuchando pero me quedé asombrado. Había alguien manejando un dron, sí, y en una jugada a favor del equipo de la persona que manejaba el dron, venía el atacante con la pelota y le bajaron el dron a la altura de la cara del arquero.
2: Al arquero de Colón, para que el arquero no vea y poder manifestar el gol.
0: Bueno.
2: En eso el arquero de nosotros lo que hace es, imagínate, mira la magnitud de lo bajo que estaba el dron, que te voy a decir. Levanta apenas el brazo, ¿tá? Lo toma el dron y lo tira hacia el costado.
0: Claro, como quien se saca un mosquito de la cabeza en verano.
2: Exactamente, parecido a eso. Y a lo que él agarra el dron, lo tira al piso, el dron se rompe, obviamente. Después, la persona que manejaba el dron quiso entrar adentro de la cancha mientras el partido estaba haciendo, se estaba jugando.
0: ¿Y quiso entrar aquí a buscar el dron que estaba tirado en el piso?
2: Sí, exactamente, a levantar el dron cuando es una persona que no tiene que entrar, porque adentro de la cancha tiene que estar todo el que esté formulado dentro del formulario, ¿no?
0: Claro.
2: Es detenido, ¿tá? Por un integrante de nosotros, para decirle que no podía entrar dentro del campo de juego, lo cual el hombre se molesta y empieza a querer pelear, ¿tá? En el cual sí, obviamente hubo una pelea afuera de la cancha, con la persona, esas dos personas involucradas, ¿tá? El dirigente de mío y el dueño del dron, o sea, la persona que lo manejaba.
0: ¿Eran dos personas adultas?
2: Dos personas adultas.
0: ¿Mayores de edad, digamos?
2: Mayores de edad, sí, por supuesto. A lo cual se separó todo enseguida, obviamente, la persona del dron se fue, se la llevaron, y al dirigente de nosotros se lo contuvo, ¿no?
3: ¿Actuó la fuerza pública ahí?
2: ¿Cómo?
3: ¿Se actuó la policía?
2: No, en ese momento no había nada, éramos solamente los dos clubes, ¿está? A lo que...
0: Sí, pues aparte se juega con seguridad privada, ¿no? Que no tiene potestades para intervenir.
2: No, formativo no hay seguridad
0: privada. Ah, no hay tampoco seguridad privada.
2: No.
0: Perfecto.
2: No. Cual nos... pasa todo eso, bueno, o como todo, viste que son chiquilines que se ponen medios adentro de la cancha, se habían puesto medios nerviosos.
0: Medio belicoso.
2: Ahí está. Y todo el problema de los chiquilines adentro de la cancha es originado por el técnico de Punta del Este. El técnico de Punta del Este queda mal, queda enojado por todo ese tema, ¿tá? Que había pasado, este, y él origina el problema gritándole a la persona que estaba afuera de nosotros que lo iba a cagar a trompada, que ahora salgo y te mato, que no sé qué, no sé cuánto, gritó el hombre, ¿tá? Y ahí y incitando a los jugadores a armar todo esto, ¿tá? Todo ese problema que se originó dentro de la cancha, más que nada fue el tema de el técnico de Punta del Este que originó la pelea. Hubo una pelea entre los chiquilines, sí, por supuesto que la hubo. Nosotros lo que más queremos aclarar es que ninguna persona de la que estaba dentro del formulario le pegó al chiquilín. Al contrario, yo tengo un video que lo estoy pasando a las redes sociales para que lo vean, porque es fácil agarrar y mandar un video y ensuciar a un club y ensuciar a una persona, cuando en el video que ellos mandan no se ve nada, porque se ve todo de lejos, y en el que yo tengo está todo al lado de la jugada, porque lo sacan de mi tribuna, ¿tá? En el que se ve que el ayudante técnico, que es el que estaba dentro de la cancha, ¿tá? Porque el técnico de la divisional 17 de nosotros estaba echado, y queda el ayudante técnico adentro, él es agredido con un golpe de puño y cae al piso. Y ahí cuando él cae al piso le pegan patadas y le pegan de todos lados, pero en ningún momento el chiquilín, el ayudante técnico, pega a nadie, ¿tá? Se ve en el video y están los relatos del chiquilín que él mismo me jura y me perjura que no le pegó a nadie. Él lo único que estaba haciendo como persona responsable que estaba adentro, mayor de edad, es sacando a los chiquilines, nada más. O sea, si al chiquilín ese, que yo no lo vi lastimado, yo no vi nada porque yo no lo vi al chiquilín lesionado, estaba lesionado, habrá sido por algún otro chiquilín, algún otro que le haya pegado, pero no por una persona mayor del club. Eso quiero aclararlo totalmente porque no es justo que ensucien a una persona y que nos estén ensuciando como nos están ensuciando ahora.
0: ¿A ustedes les consta que hay una denuncia al respecto?
2: No.
0: ¿No los han llamado a declarar ni nada?
2: No. No nos consta nada.
0: Vio, Silvana, que este tipo de problemas no es la primera vez que se originan, y a veces yo, uno que está toda la vida en esto también, nota que a través de redes sociales, a veces en la semana, en estos tiempos modernos se van instigando, a veces entre los propios chicos. Acá la cosa venía totalmente intranquila hasta lo que sucedió con el dron, ¿o ya venía algo que se traía de antes a través de redes o a través de algún tipo de...?
2: No. Con Punta del Este no. No teníamos nada, ni en redes, ni nada. Se venía todo normal. Era un partido normal. Un partido en el que en tabla general ellos van primero y nosotros vamos casi últimos, ¿está?
0: Sí.
2: Nosotros le hacemos un gol, vamos ganando el partido. Ellos como que no entendieron eso, y bueno, y ahí sí se empezó a picar, porque está un poco capaz que el juez también dejó pegar y dejó, viste, como capaz que se le fue un poco de las manos, no te voy a decir que no, porque pasó, pero tampoco es que voy a responsabilizar al juez, ¿no?
0: Claro, pues los errores arbitrales tampoco tienen que ser un detonante para que haya una agresión física, ¿no?
2: Por supuesto, por eso mismo te digo. Sí, estaba medio ahí, pero por ese tema, ¿no? De que, yo qué sé, como que pienso yo, quiero pensar que capaz que no les gustó el tema de que le fuéramos ganando porque perdían la punta, ¿no?
0: Claro. ¿Ustedes van a realizar algún tipo de denuncia?
2: Mira, no sé, porque nosotros tenemos que reunirnos ahora y nosotros vamos a llegar hasta lo último. Eso date por seguro que sí, que no nos vamos a quedar quietos, porque esto no. No sé si una denuncia legal o algo, pero sí ante la liga, sí.
0: ¿Hola?
2: Hola.
0: Sí.
2: No, denuncia legal no sé. Pero sí, ante la liga, sí, la vamos a llevar.
0: Porque incluso a nosotros nos habían dicho que Colón estaba teniendo, esto no tiene mucho que ver, pero digo, esto capaz que es parte de los planteamientos, estaba teniendo algún problema con alguna de las categorías que no la estaba pudiendo presentar por falta de chiquilines, sí, la sub-14, ¿puede ser?
2: Sí, exactamente, se mandó una nota a la liga, para darle de baja a la
0: para no competir, para no competir.
2: Exactamente.
0: O sea que en la liga hoy Colón va a hacer los descargos.
2: Exactamente, sí, por supuesto.
0: Silvana, le agradecemos mucho que nos haya dado su versión, ¿eh?
2: No, dale, muchas gracias a ustedes por habernos dado la oportunidad, ¿no?, de poder defendernos, aunque sea un poco.
0: Claro que sí, los micrófonos de FM Gente están abiertos. Que pase muy bien, hasta luego.
2: Bueno, muy bien, hasta luego, que pase bien.
0: Silvana Huelmo allí, delegada del Club Colón, contando la versión del equipo de Martín Vidal. Por supuesto, los micrófonos están abiertos, si quiere llamar a algún dirigente o algún responsable del Club Punta del Este, escucharemos su versión al respecto de esto lamentable que sucedió en la jornada de ayer.
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4: Muy bien, amigos, estamos en la recta final de la página central de la revista y justamente quería comentar de estos desalojos que se hizo por parte de Prefectura. En la mañana de este lunes, tres hombres fueron desalojados y trasladados detenidos en virtud que se encontraban indocumentados allí en la zona de la playa Mansa. Este tema preocupa, estamos recibiendo algunos mensajes, si bien la noticia ya habíamos difundido a través de nuestra web también.
0: Y lo comentó Ricardo. Pero justamente sí, esos mensajes son los que ameritan mencionarlo nuevamente.
4: Claro, porque hay preocupación y la gente nos aporta otros lugares donde también, ¿no? Hay personas que pernotan en el lugar o que arman campamentos, ¿no? A raíz de esto, que decíamos que la prefectura del puerto esta mañana desalojó en un operativo a tres personas allí en la zona de Playa Mansa, tras parada 28 y 29, también esto se da debajo de alguna de las pasarelas de madera, como así también en la zona de parada 6 de la Playa Brava, me dicen, en los arbustos que hay allí, que también se ve gente salir de mañana, ¿no? Me estaban poniendo por acá, a la altura de 6 de Lorenzo Valle Pacheco.
0: Hay tres detenidos.
4: Sí, esto con respecto a este tema, pero la gente se refería a que también hay otras situaciones en otros lugares. No sé si en otros lugares a veces no hay denuncia o uno lo... Yo he visto salir de la pasarela abajo de madera, ¿no? Gente que sale, pero uno no sabe qué estaba haciendo ahí o que... Generalmente en verano uno se agarra para la terminal, para usar los baños en la terminal, y eso es lo que le comentan a más vecinos del lugar. Pero bueno, en este caso no, nos decían abajo de la pasarela y también a la altura de la parada 6 de Playa Brava, ¿no? Yo he visto en el Emira y Control, ahí dos por tres sacan gente, de que la prefectura recorre y está en esos lugares tratando de retirar las personas que, bueno, pernotan en esos lugares. Porque antes lo hacían en las galerías, ahora se pusieron reja a la galería, no entra. Aunque en algunos pórticos se ven algunos durmiendo, en otros lugares, ya lo hemos dicho, han tenido que sellar las puertas y ventanas de algunas casas que en Punta del Este, incluso casas tradicionales, que las han tapiado para evitar que ingresen personas, ¿no? E incluso se tiró abajo allí en la 27 y la 26, que era el Chiche Cordone, eso lo había adquirido, no sé si él lo vendió de nuevo. La última novedad que tenía era que lo había comprado hace unos años y quedó allí lo que era La Estampa, el restaurante La Estampa, y eso generó personas que se metieran adentro, pero además una cantidad de ratas, roedores en la zona, que los vecinos plantearon al municipio de Punta del Este para la problemática, para que se solucionara esa problemática. El propietario tiró abajo la estructura, que estaba bastante deteriorada, para que no se metiera gente en el interior. Y bueno, son algunas situaciones que se están dando y que los vecinos no comentan desde Punta del Este en relación precisamente a este hecho que informaba Ricardo hoy en el segmento policial.
0: Vamos con una llamada de la audiencia. Buenos días.
5: Sí, Julio, buen día. ¿Qué tal? ¿Cómo están?
0: ¿Qué tal, Julio? ¿Cómo le va?
5: Bien. No, opinar sobre las cámaras que va a poner este negro ahora en la carretera.
0: ¿Los arcos digitales?
5: ¿Sabes? Pero el teléfono de uno es de uno.
0: Sí. Porque sí, está la duda. Incluso el diputado Echeverría planteó que podría ser una violación a la privacidad de los datos de las personas, pero... yo supongo que no, que no va a haber que va a haber un uso a partir de que busquen a alguien, por lo menos uno, eso es lo que quiere imaginar, ¿no? Me imagino que en el pedido de informes del diputado Echeverría se clarificará un poco cómo va a funcionar.
5: Dice que toman el número, la gente que va y todo, y la matrícula del auto, eso, lo de la matrícula del auto no sería un tema, porque digo, usted pasa por el peaje y le toman la matrícula, eso no es problema. Yo digo, no soy de antivotos, no quiero votar a nadie, ya estoy podrido de los políticos, pero la verdad que a mí me extraña eso de que el teléfono de uno sea de uno.
0: Muy bien. Muy bien, vecino, queda hecho el planteo. Gracias por llamar.
5: No, gracias a ti, al contrario.
0: Hasta luego.
1: 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Aprovecho para leerle algunos mensajes que dice: hola, para denunciar en Piriápolis, Plaza 33, donde van a hacer un nuevo liceo supuestamente, la invadieron de autos, motos, parlantes y música a todo dar. Se llamó a la policía, nos dijeron que no les corresponde a ello. Nos envían una cantidad de fotografías por acá, con los vehículos, una captura de pantalla con decibeles a 130. Esto está fortísimo, dice. Nadie respeta nada, ni a nadie. En ruidos molestos no contestan. Policía dice que no les compete. Esto sigue y nadie hace nada, decía por acá este mensaje. Después algunos otros que están llegando en la esquina del campus, Cachimba del Rey y 3 de febrero, dice por acá, bueno, nos envían un videíto de una situación que se estaba dando, les agradecemos como siempre. Buenos días, amigos de Mis Mañanas, comento. Mal, qué mal está la gente, dice. Un chofer de ómnibus le soltó un insulto a una conductora en pleno centro. A una señora le dije, cuidado, en la terminal con dos niñas y mochilas. Me dijeron de todo. Chorro fue lo más liviano que recibí. Está mal la sociedad, un abrazo, decía por acá. Sí. Después, bueno, nos envían un mensaje que dice por acá, Barrio Altos de La Laguna. Ruido de maquinarias de una carpintería, ¿dónde se puede denunciar? Porque ellos hacen plata y los que trabajamos en nuestra casa no podemos. Yo, por ejemplo, doy clases online y también curso facultad online. Ya se denunció ante ruidos molestos, no tenían regulación, al parecer la hicieron, pero persiste el uso de maquinaria que es insoportable. Mediante acceso a la información pública, se pidió saber la situación de la empresa, que no estaba regulada, y la respuesta fue esa, que... se había regulado como lijado de muebles Altos de la Laguna en una urbanización destino cada habitación para que un negocio esté funcionando, las habilitaciones de la las da la intendencia, dice, pero para el caso regular no es suficiente. Bueno, persiste lo insoportable que es vivir frente a este comercio, días enteros con ese problema, incluso sábados, por lo cual para quienes compramos para vivir en paz nos ha afectado hasta la salud. Maldonado es un descontrol. Esto, zona infravalorada en terrenos de $75,000, decía.
0: Nos vamos rápidamente, estamos en el final, pero es interesante este contacto para clarificar algunas dudas que tenía la audiencia y que nos han llamado durante toda la mañana. Estamos en contacto con la licenciada Valeria Artazamona. Artazamanoa, ahí me salió. ¿Quién es la encargada de la Dirección Departamental de Salud, en uso de licencia, el doctor José González? Licenciada, buen día, gracias por estos minutos, ¿cómo le va?
6: Hola, buen día, ¿cómo están ustedes? No, gracias a ustedes, porque gracias a su labor nosotros podemos llegar también a la población.
0: ¿Qué está pasando con las vacunas? Que hoy nos llamaban oyentes de que iban a las 7 de la mañana y ya no habían cupos, o que no habían vacunas, les decían.
6: Bueno, aclarar que la vacunación va a ser a través de la página web del Ministerio. Se tienen que agendar por la página web del Ministerio de Salud Pública, ¿tá? Y el tema es que se va a estar vacunando en el Hospital de Maldonado, el Hospital de San Carlos, por la lucha antituberculosa. Por ahora son esas dos agendas y hay cupos determinados. Pero no es que no hayan vacunas hay, lo que pasa es que por ahora, para ir ordenando este trabajo, hay cupos limitados el día, digamos, día a día. Claro. Pero se tiene que hacer, se tiene que agendar la gente por la web del Ministerio de Salud.
0: Es la única posibilidad la web, no es ir al hospital, por ejemplo, ir a un vacunatorio y pedir ahí una hora.
6: No, por ahora no, por ahora lo que se pide es que la gente se anote en la web y ahí se pueden agendar para recibir la vacuna. No es ir personalmente y decir me quiero vacunar, no. Es como para dar un orden, ¿no? Porque
0: Y usted comprenderá, licenciada, porque esto mismo pasa a veces con determinadas gestiones en la intendencia, que hay gente que capaz que no tiene el manejo de lo que son las agendas web o lo que es el manejo a través de internet. ¿No va a haber otra posibilidad o quizás en la Departamental de Salud se pueda originar alguna oficina o algún mostrador de que se le pueda hacer el trámite a las personas que no lo sepan hacer a través de la web?
6: Lo que le podemos decir a la población que se pueden acercar mostradores de salud o a los puestos de vacunación más cercanos de su barrio, de la localidad que esté. Y
0: se nos cortó. Sí, pues está manejando. Se cortó justo. Bueno. En definitiva, lo que tenemos que lo que vamos sacando en limpio es que no es que no hayan vacunas, hay cupos diarios, nos explicaba fuera de aire la licenciada y también algo mencionó recién, hay cupos diarios y esos cupos se van agotando, pero y quizás la aplicación diga que no hay vacunas, pero en realidad lo que no hay es cupos para el día. Diario. Se llenan día a día. Ahí recuperamos el llamado, licenciada.
6: Sí, estamos otra vez.
0: No, estábamos hablando de la posibilidad de facilitar la gestión a aquellos que quizás no tengan forma de hacerlo por la web.
6: Bien, lo que le pedimos a la población, que hagan llegar sus consultas a los prestadores de salud, que estamos todo el tiempo en contacto, al vacunatorio más cercano que tenga, allá desde su localidad, desde su barrio, que se acerque, que digan sus inquietudes, porque estamos trabajando todos en conjunto, en red, y bueno, ahí por cada particularidad, se va a hacer llegar al Ministerio de Salud Pública las inquietudes de la población, y se le puede dar una respuesta ahí a la población. Por el momento es a través de la web del Ministerio de Salud Pública, y aquella persona que tenga alguna dificultad, bueno, que se acerque a su prestador o al centro de vacunación del barrio o la localidad, para tratar de ver cómo ayudar y solucionar, y que esa información nos llegue a nosotros, que hoy en territorio somos el Ministerio de Salud Pública.
0: Muy bien.
6: Estamos a las órdenes también en la Departamental de Salud, con las puertas abiertas a recibir cualquier consulta.
0: Gracias, licenciada.
6: A ustedes. Muchas gracias. Que pasen bien.
0: Que pasen muy bien.
4: Nos vamos. Muy bien. Nos vamos, amigos. Toda la información del deporte, ahora en un rato también me dice Tomás, va a estar en nuestra página web de este fin de semana.
0: Con Libertad, que es finalista del interior, ¿eh?
4: Exacto, eso creo que ya está.
0: Libertad es finalista del interior, creo que es lo más destacado del ámbito deportivo del fin de semana.
4: Claro,
0: ganó por penales ante Ferrocarril de Salto en el Dickinson, y vuelve a una final del interior. Justamente vuelve a una final del interior contra el Barracas de Dolores, que tiene la particularidad que es dirigido por Fabricio Baza, hombre de nuestro departamento, que fuera el director técnico de Libertad la última vez que fue campeón del interior.
4: Mira qué casualidad.
0: Muy exactamente.
4: Bien. Así que bueno, lo más importante, efectivamente, San Carlos en la final de la
0: Libertad. Copa. Libertad.
4: Libertad, sí, Libertad de San Carlos.
0: No me meto en lío.
4: Después persona no grata. Bueno, nos vamos, amigos. Hasta aquí llegamos con la página central de la revista. Ahora viene la actualización informativa de Gente Informada, segunda edición. A lo largo de la tarde, la señora Nivia González los acompaña con música y noticias. Y a las 18, Fabián y Susana ponen al aire la contratapa de la revista. 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
1: Buena tarde.
0: Buen lunes, hasta mañana.
4: Amigos, que comiencen bien la semana, que pasen bien. Chau, chau.
7: Muchas gracias, maestro. Gracias, chicos. Divino.
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1: Buenas tardes, bienvenidos a la segunda edición de Gente Informada. El tiempo se presenta con cielo cubierto, 18 grados de temperatura hasta ahora y 77% el índice de humedad. Ya comenzamos con el desarrollo de la información.
2: Reunión bipartita que se celebra a esta hora podría destrabar el conflicto de la construcción.
1: El mismo que mantiene en vilo los desarrolladores, al sector comercial del departamento y a distintas autoridades, se espera que tenga una salida en esta jornada durante la reunión bipartita que tiene lugar a esta hora de la tarde entre el Zunca y los empresarios.
2: Durante el fin de semana se conocieron nuevas reacciones, por ejemplo, del propio gremio de trabajadores que salió en defensa del secretario general del Zunca Maldonado, Michael Pistone, quien es víctima, señala un comunicado de ataques sistemáticos.
1: En el comunicado el gremio reafirma que no hay responsabilidad de la persona ni de la organización sindical y se insiste en que el escaso avance de los consejos de salarios responde a la postura intransigente adoptada por el sector empresarial.
2: Por otra parte, hubo otro incidente en la mañana de este lunes durante una movilización en la obra de la Carolina del Mar en Manantiales, donde varios trabajadores, unos vinculados al Zunca y otros de la propia obra, se tomaron a golpes de puño.
1: El incidente se produjo cuando se cerraron los portones de la obra para impedir el ingreso de los trabajadores movilizados con dirigentes del gremio y quienes se encontraban trabajando cuando se intentó ingresar a la fuerza saltando ese arco perimetral.
2: No fue el primer incidente en esta misma obra, ya que el jueves 16 la empresa había denunciado que un grupo vinculado al Zunca retiró por completo el portón de entrada al predio para ingresar a celebrar una asamblea.
1: El empresariado quiere llegar a un acuerdo, aunque advierte que no a cualquier precio.
2: Gustavo Robaina, presidente de la Coordinadora de la Industria de la Construcción del Este, CICE, dijo esta mañana en la página central de la revista de FM Gente que no comparten lo que está ocurriendo en distintas obras, principalmente en Maldonado.
1: Remarcó que no se puede olvidar que son propiedades privadas, lo que significa que durante las manifestaciones pueden darse situaciones inesperadas que terminen en denuncias con todo lo que eso implica.
2: Señaló que el conflicto que se está desarrollando nadie lo quiere porque todas las partes pretenden llegar a un acuerdo, aunque no a cualquier precio.
3: Pero yo lo he dicho una y otra y lo voy a decir 55 veces, que los derechos de uno terminan donde empiezan los derechos del otro. Entonces, en este tipo de situaciones, como ahora se está dando en esa obra que se está ingresando una propiedad privada, entonces ya se están violando leyes de invasión a la propiedad privada, puede haber daño a la propiedad privada, eso implica que pueda haber denuncia de responsabilidad con todo lo que implica atrás judicialmente. O sea, son situaciones que nadie quiere y que no, de nuestra parte no queremos y nadie quiere, y todos queremos un convenio, eso está clarísimo, eso es básico y lo entendemos todos, pero no a cualquier precio. Y incluso nosotros al principio de la negociación hablamos de poder transitar una negociación colectiva sin todas estas medidas distorsivas y que dañan a las empresas, pero no fue llevado por el sindicato, aludiendo que esos son parte de sus derechos o libertades sindicales. Las entiendo, pero hasta cierto punto.
1: Asimismo, explicó que varias empresas se han visto en la obligación de apelar el seguro de paro, medida que responde únicamente a que en unas obras se están interrumpiendo trabajos de hormigón en curso, por lo que, al no tener suministro, muchos trabajadores quedan sin tareas asignadas.
2: Agregó que no solamente el Maldonado se han dispuesto envíos al seguro de paro, unos 500 aproximadamente, sino también el Montevideo, donde la cifra se duplica.
3: Bueno, primero que nada, el envío a trabajadores seguro de paro no solo es en Maldonado, ¿no? En Montevideo, en Maldonado, el número oficial obviamente no lo tenemos porque deberíamos tener registro de EPS, pero como están en proceso no lo vamos a tener, pero por lo que se ha sondeado con distintas empresas, distintas obras, son alrededor de unos 500. En Montevideo debe estar en el torno del doble, debe haber 1000 trabajadores ya enviados al seguro de paro. Y esa medida responde únicamente a que las empresas que tienen trabajo de hormigón en curso y al no poder tener suministro en la obra, pues se corta una y otra vez, se quedan sin frente de trabajo, porque si no hay una losa o pilares o la estructura que se pueda llenar, no hay hormigón, la gente queda sin trabajo y la empresa no queda otra situación que enviar a los trabajadores al seguro de paro. Esto es, por un lado, resultado perjudicial para las empresas, obviamente, pero también para los trabajadores, porque los trabajadores que son enviados o puestos en suspensión de actividad, no todos tienen los jornales necesarios para que el BPS los
4: para apague. Quedar amparados por el BPS. Para
3: quedar amparados. Entonces puede pasar de que haya trabajadores que quedan absolutamente sin nada y pasan de un día a otro al no tener un ingreso. Entonces, es perjudicial para las empresas, pero también para los trabajadores. Es bastante dañino para todas las partes, ¿no? Esto no es una medida que las empresas tomen porque tienen ganas, ni como medida de represión, porque no les sirve absolutamente para nada tomar esas medidas.
1: A nivel policial avanza investigación para aclarar asesinato de un hombre en San Carlos.
2: El hecho de sangre quedó al descubierto el pasado sábado a la hora 8, luego que personal policial recibiera un llamado dando cuenta de la presencia de un cuerpo presumiblemente sin vida junto a un contenedor de residuos y otros desechos en el barrio Rodríguez Barrios.
1: Al mismo tiempo se convocó una emergencia médica móvil cuyo médico confirmó el fallecimiento de un hombre, luego identificado como RGTF de 39 años y poseedor de 8 antecedentes penales en una zona de basurales ubicada en la costanera y calle Joaquín Suárez.
2: Durante las primeras pericias realizadas en el lugar por policía científica se constató que el cuerpo presentaba un impacto de arma de fuego en la espalda, por lo que se dio inmediata intervención a hechos complejos y a la fiscalía competente.
1: La investigación está en curso y durante todo el fin de semana hubo una serie de procedimientos en procura de dar con él o los responsables del crimen y establecer si se produjo en el lugar donde se encontró el cuerpo o en otro punto de la ciudad de San Carlos.
2: Acusaciones cruzadas por incidente en partido de sub-17 entre Colón de San Carlos y Punta del Este.
1: Padres de jugadores enviaron un comunicado a FM Gente en el que denuncian un episodio de violencia en el fútbol de las categorías formativas de Maldonado, ocurrido durante el encuentro de sub-17 entre Punta del Este y Colón, disputado en San Carlos este domingo.
2: Según expresan, un jugador de 15 años del club Punta del Este habría sido agredido físicamente por un integrante del cuerpo técnico del club Colón, sufriendo múltiples traumatismos y una herida en el lóbulo de un ojo.
1: Los padres señalaron que este nuevo episodio genera una profunda preocupación, no solo por las lesiones sufridas por un menor de edad, sino porque la presunta agresión habría sido cometida por un adulto cuya función es formar, educar y proteger a los jóvenes deportistas.
2: Al mismo tiempo solicitaron que las autoridades competentes, la organización del fútbol, los tribunales deportivos y de corresponder la justicia, investiguen los hechos con celeridad y determinen las responsabilidades correspondientes.
1: Silvana Huelmo, dirigente del Club Colón, señaló que todo se originó cuando un dron que era operado por allegados al club visitante fue colocado delante del golero de la institución para impedirle la visión.
2: Aseguró hace instantes en contacto con nuestra emisora que el operador del dron quiso entrar a la cancha cuando el golero tomó el aparato y lo arrojó, lo que posteriormente desembocó en un incidente que la dirigente aseguró fue provocado por el director técnico de Punta del Este.
1: Asimismo, Huelmo declaró, descartó de plano que el integrante del cuerpo técnico de Colón haya agredido físicamente a un chico de 15 años del equipo visitante.
2: Desalojaron y detuvieron a tres hombres que establecieron un campamento en Playa Mansa.
1: Personal de la prefectura del puerto de Punta del Este concretó esta mañana un operativo de desalojo de tres personas que se encontraban acampando en el área de arbustos de la Playa Mansa entre las paradas 28 y 29, luego de recibir varias denuncias de residentes de la zona.
2: Los tres hombres se encontraban indocumentados en un improvisado campamento camuflado entre los arbustos costeros, por lo cual fueron trasladados a dependencias de prefectura para establecer su identidad y si podrían estar vinculados a algún tipo de delito.
1: También se cursó la información a la policía de Maldonado y en caso de que no exista ningún tipo de requisitoria, se tramitará el alojamiento de estas personas en algunos de los refugios para personas en situación de calle habilitados en el departamento.
2: En otro orden, se confirma que en Maldonado no faltan vacunas antimeningocóxicas y contra la tuberculosis.
1: La licenciada Valeria Artazamanoa, directora interina de la Departamental de Salud de Maldonado, ante reclamos de algunas personas, explicó que la vacunación antimeningocóxica se está desarrollando en Maldonado de acuerdo al cronograma previsto.
2: La funcionaria aclaró que vacunas, también la antituberculosa, hay, pero que los cupos diarios son acotados, por lo cual es imprescindible agendarse adecuadamente a través de la página del Ministerio de Salud Pública.
5: La vacunación va a ser a través de la página web del Ministerio. Se tienen que agendar por la página web del Ministerio de Salud Pública. ¿Tá? Y el tema es que se va a estar vacunando el Hospital de Maldonado, el Hospital de San Carlos, por la lucha antituberculosa. Por ahora son esas dos agendas y hay cupos determinados, pero no es que no hayan vacunas, vacunas hay. Lo que pasa es que por ahora, para ir ordenando este trabajo, hay cupos limitados el día, digamos, día a día. Claro. Pero se tiene que hacer agendar la gente por la web del Ministerio de Salud.
6: Es la única posibilidad, la web, no es ir al hospital, por ejemplo, ir a un vacunatorio y pedir ahí una hora.
5: No, por ahora no. Por ahora lo que se pide es que la gente se anote en la web y ahí se pueden agendar para recibir la vacuna.
1: Comenzaron actividades por el Día Nacional de VIH-Sida en Maldonado.
2: Cada año, el 29 de julio, se recuerda el primer caso detectado del virus de inmunodeficiencia humana, VIH, en Uruguay, en 1983, y tiene como objetivo informar sobre la prevención de esta enfermedad.
1: Para la conmemoración de ese día, la Dirección de Salud de la Intendencia de Maldonado y la Dirección Departamental de Salud organizaron diversas actividades que se iniciaron hoy con una jornada de concientización en la sala de musculación del campus.
2: Sobre estas actividades habló con FM Gente la jefa de enfermería de la Intendencia de Maldonado, Cecilia Basile.
7: Exacto. Hoy empezamos con la respuesta al VIH-Sida, que se conmemora el 29. Hacemos una antesala justamente en la sala de musculación del campus. Sí, todavía existe. Tuvimos una reunión el viernes pasado y la verdad que me asombraron aún los números que sigue mostrando en nuestro país. Pero bueno, le pido a la población que estamos acá hasta las 13 horas que vengan a hacerse un test, que es un simple pinchazo como un test de glicemia, y ahí nos va a detectar si tenemos o no, y bueno, y seguir adelante. En realidad esto es concientizar, saber que nos podemos cuidar, tenemos preservativos para darles también, o sea que aquí estamos, los esperamos.
1: Por otra parte, la Dirección Departamental de Salud de Maldonado organiza una jornada taller de actualización sobre HIV con el objetivo de fortalecer los conocimientos y promover el intercambio entre los equipos de salud y estudiantes de quinto y sexto años de educación secundaria.
2: Esta actividad, que tendrá lugar el miércoles 29 desde las 14 horas en la sala de conferencias del campus de Maldonado, busca generar un espacio de diálogo y reflexión que estimule el acceso a la información actualizada sobre HIV, la prevención y la importancia de erradicar el estigma y la discriminación.
1: El mismo día, en las policlínicas municipales se trabajará en la prevención y promoción con entrega de folletería, preservativos, además de que las personas que lo deseen podrán solicitar un test rápido, gratuito y confidencial.
2: Los horarios en las policlínicas para la distribución de materiales y atención personal serán los siguientes: Sarubi de 8 a 13 horas, Maldonado Nuevo de 9 a 17 horas y Cerro Pelado de 11 a 17 horas. En la policlínica del barrio Asturias de San Carlos, el miércoles de 9 a 13 horas.
1: Solanas, Punta del Este, se prepara para la temporada 2027 con importantes novedades.
2: El resort, ubicado en un bosque de 140 hectáreas a pocos minutos del centro de Punta del Este y del Aeropuerto Internacional de Laguna del Sauce, comienza a delinear las novedades que tendrá disponibles para la temporada 2027.
1: El gerente del complejo, Alejandro Delía, brindó detalles de la inauguración de nuevas propuestas de cara a la próxima temporada de verano.
8: La primera novedad: se arrancó fuerte con una iglesia, un supermercado de 3.000 metros cuadrados, con varios servicios y ampliaciones que ellos están desarrollando en la zona de Punta Ballena, Solana precisamente. Como ustedes saben, ellos tienen hoy un local frente a la ruta, ahí en la rotonda. El año pasado inauguramos en conjunto con ellos, dentro del complejo Solana, un supermercado smart inteligente que funciona las 24 horas sin atención personal, en el cual fue una prueba muy, muy buena, un servicio muy bueno, una linda experiencia, porque no se llegaba con el super más amplio, que es el que están desarrollando en este momento, con la posibilidad cierta y el esfuerzo que vienen realizando para que esta temporada ya esté funcionando sobre la Ruta Bañaria, el super grande. Y bueno, como también lo digo, en la información que estamos compartiendo con los nuevos proyectos 2027, cerramos con el Colegio Areteia Solana School, que va a estar también en los próximos meses empezando la obra, con un objetivo de empezar a partir del mes de julio o septiembre, calculamos terminar la obra por los últimos ajustes, con una apertura ya de colegio en febrero de 2028. Un colegio que se quería expandir, eligió la zona de Solana, eligió Venecia, Punta del Este, y creo que lo más importante del complejo deportivo, como decimos, Diego, es un colegio que trabaja mucho, mucho el deporte. Y bueno, entonces, para que se organicen o puedan entenderlo geográficamente, frente a la ruta viene el centro comercial, complejo deportivo, y pegado al complejo deportivo estaría el proyecto del desarrollo de lo que es todo el tema de la TIA Escundi.
2: La aerolínea Azul ampliará su conectividad entre Brasil y Punta del Este el próximo verano.
1: El Ministerio de Turismo junto a Azul, Líneas Aéreas y Aeropuertos Uruguay presentaron la ampliación de la conectividad aérea entre Uruguay y Brasil para la próxima temporada de verano, incluyendo nuevas operaciones entre Porto Alegre, Campinas y Belo Horizonte y Punta del Este.
2: El ministro de Turismo, Pablo Menoni, destacó que el fortalecimiento de la conectividad aérea es una de las prioridades de la actual gestión y subrayó especialmente la importancia del mercado brasileño para el turismo uruguayo.
1: Indicó además que la posibilidad de operar aeronaves de diferentes capacidades permite avanzar en una estrategia de segmentación de la demanda y valoró el carácter innovador de la ruta entre Porto Alegre y Punta del Este, así como las políticas de incentivo a la conectividad que el gobierno viene impulsando.
2: El gerente de planificación de Azul, Bruno Sánchez, informó que la aerolínea operará vuelos entre Porto Alegre y Punta del Este, Campiñas y Punta del Este, Belo Horizonte y Punta del Este durante la temporada alta, y que las rutas estarán orientadas a atender el incremento de la demanda turística entre diciembre y febrero.
1: Según datos del Departamento de Investigación y Estadísticas del Ministerio de Turismo, el mercado brasileño mostró un desempeño positivo durante el primer semestre de 2026. Los visitantes procedentes de Brasil crecieron 4,4% respecto al mismo periodo del año anterior y elevaron su participación dentro del turismo receptivo de 10,1% al 12%.
2: Y actualizamos ahora toda la información deportiva con Tomás Avcharián.
9: En la Copa Nacional de Clubes SOFI, Libertad de San Carlos ya tiene su lugar en la final, instancia que no alcanzaba desde el año 2006. Empató 1-1 con Ferrocarril de Salto en el Dickinson, con un resultado global de 2-2 y avanzó por penales. Del otro lado va a estar Barracas de Dolores. En la Copa B, Punta del Este quedó eliminado en cuartos de final. Perdió 2-0 visitante ante San Lorenzo de Jung, después de haber caído 3-1 en el partido de ida. En cuanto a Liga Mayor, en la fecha 7, Ituzaingó le ganó 2-0 a Alianza 5. Atlético y Colón empataron sin goles. Charrúas le ganó 3-2 a Barrio Perlita. Peñarol de San Carlos se impuso 3-1 ante Defensor. Y San Carlos igualó 0-0 con Artigas Juniors en un partido pendiente de la fecha 5. Y en cuanto a la actividad profesional, en la segunda división, Atenas perdió con Fénix. Cayó 1-0 en el Capurro con un gol en la hora. Con esta derrota, el conjunto carolino quedó séptimo en la tabla con 23 unidades. En primera división, Deportivo Maldonado no tuvo actividad este fin de semana.
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1: Vamos ahora con el resultado del 5 de oro de la pasada jornada. 0-3, 17, 19, 22, 27 y la bolilla extra 35 para el pozo revancha. 0-4, 0-8, 16, 27 y 42. Tanto el pozo de oro como revancha sin aciertos.
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1: Cielo cubierto con 18 grados de temperatura hasta ahora. 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

0: Hola, hola, hola, buenas tardes, bienvenidos, ¿cómo están?
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0: Tarde un tanto gris por aquí por el este del país. Te lo digo así, un tanto gris porque por momentos está gris, está... de repente parece como que quiere salir el sol. Entonces tenemos que estar viendo cómo está la ventana. 16 grados, 4 décimas la temperatura en este momento, 84% la humedad. Inumet ha emitido advertencia que actualizó a la hora 15. Basta la hora 16:50 por tormentas puntualmente fuertes y lluvias abundantes. Esto toca Artigas, Cerro Largo, Rivera, Salto, Tacuarembó. ¿Sí? Perturbación atmosférica asociada a una masa de aire húmeda e inestable afecta al país, generando tormentas, algunas puntualmente fuertes. En Brasil emitieron advertencias por tormentas peligrosas que afectarán a algunos departamentos de Uruguay. Habrá daños a cultivos y vientos de hasta 100 kilómetros en la hora, dijo. El Instituto Nacional de Meteorología de Brasil, que es el INMET, emitió un aviso de tormentas en el que detalla que el nivel de severidad es peligro. La alerta comenzó en la jornada de hoy a las 9, finaliza mañana martes a la hora 12. Se esperan precipitaciones de entre 30 y 60 milímetros. Las regiones más afectadas llegarán a 100 milímetros, dice, también prevé vientos intensos hasta 100 kilómetros por hora. Existe riesgo de cortes de energía, daños a los cultivos, caídas de árboles e inundaciones. Al momento, existen localidades como Artigas, Cerro Largo, Rocha, parte de 33 y Rivera que tendrían consecuencias producto de estas precipitaciones en Brasil. Por lo pronto, aquí estamos con 16 grados de temperatura. 16 grados 4 décimas, más precisamente 84% la humedad. Desde este momento y hasta la hora 18, aquí está tu música en la 107.1, es 27 de julio. Capaz que tenés a alguien cumpliendo años, querés mandar un saludito, dedicar una canción, ya sabés que lo podés hacer. Ya estamos habilitando las vías de comunicación, 4225-0347. Mensajes WhatsApp que llegan al 093-769-818.

Hablando de gente linda que está de cumpleaños en el día de hoy, tenemos que mandarle un beso grande para Victoria. Victoria Barreto Rodríguez, que está de cumpleaños en el día de hoy, que le mandamos un beso grandote. Ya la saludamos por anticipado, pero bueno, corresponde saludarla al aire también, así que le mandamos un beso enorme. Feliz cumpleaños. Lo dejo por acá este tema, de la conga con Camilo y Nardo. Por si vos tenés a alguien que está de cumpleaños, ya aprovechamos y le mandamos saluditos. 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

10 minutitos están pasando de las 3 de la tarde con música del recuerdo, Bonnie M, My Baker. Mañana martes 28 a la hora 16 se está convocando a asamblea extraordinaria de carácter urgente en la Asociación de Diabéticos de Maldonado. Se cita a los socios, reiteramos, en carácter urgente para mañana a las 4 de la tarde, calle Cisnes, casi Juan Antonio Lavalleja, Maldonado Park. Es de suma importancia. Comenzando una nueva semana, tenemos regalitos para el viernes. 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

Por aquí escuchando a Diango y a Ángela Leiva cantándonos el tema Volverte a Ver. Unos cuantos duetos en Argentina Diango hizo con Rodrigo Tapari, con varios. Frío, frío, canta por aquí Juan Luis Guerra, pero te lo tengo que contar, mira. Un fuerte temporal de nieve golpeó Bariloche y el municipio decidió la emergencia climática en todo el ejido municipal. La medida busca reducir riesgos y limitar la circulación al mínimo indispensable para evitar accidentes de tránsito y proteger a residentes y a turistas. El acceso al Cerro Catedral quedó bajo controles especiales y solo pueden ingresar vehículos con cadenas para nieve colocadas. Además, el aeropuerto local debió ser cerrado mientras continúan las complicaciones por las condiciones meteorológicas.

0: Bueno, escuchándolo a Juan Luis Guerra cantándonos este frío, frío, te cuento que el viernes tenemos para regalar un pack de productos de Kim del Este. 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Que de repente vos me decís, yo no tengo comercio, pero decís, sí que se lo regalaría, no sé, al almacenero de mi barrio, a la gente del kiosco, a una amiga que tiene peluquería, no sé, lo podés regalar. 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

0: La tecla M. Soy Favela. Todo listo para saber qué nos deparan los astros en esta jornada. Mira, necesito cortinita de Elton John. 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Venimos con Aries. Dice para Aries, hoy sentirás un impulso renovado para poner en marcha proyectos o inversiones que tenías pendientes. Mantén la serenidad con tus allegados y evita discusiones innecesarias. Número para Aries, 14. Para Tauro, tu constancia será recompensada y verás avances claros en tus planes personales. Excelente clima para consolidar vínculos afectivos y cuidar tu economía. Número 17. Para los de Géminis, buen momento para ajustar tus finanzas y poner en orden ciertos compromisos o deudas. La clave del día es la claridad en tus relaciones sentimentales. Número 22. Para Cáncer, día para mantener la calma ante imprevistos familiares o pequeñas diferencias con la pareja. Evita tomar decisiones apresuradas o cambios drásticos sin meditarlo. Número 85. Para Leo, aunque sientas que algunas tareas avanzan más despacio de lo previsto, el plano afectivo marcha sobre ruedas. Aprovecha para pasear al aire libre y para despejar la mente. Número 25. Para Virgo, un tema laboral o práctico que estaba estancado comenzará a fluir con mejor ritmo. Ten cuidado de no malinterpretar las palabras de tus seres queridos. Número 19. Para Libra, surgirán buenas oportunidades de progreso o ideas creativas en tu trabajo. Si surge algún pequeño malentendido familiar, una actitud reconciliadora lo solucionará de inmediato. Número 41. Para Escorpio, obtendrás buenos resultados si mantienes la disciplina en tus tareas habituales. Es un día perfecto para buscar momentos de descanso y disfrutar de la reciprocidad afectiva. Número 28. Para Sagitario, informa bien tus pasos antes de firmar o tomar decisiones de peso en lo profesional. Una buena noticia procedente de un amigo alegrará tu jornada. Número 03. Venimos con los de Capricornio. Conservar tu serenidad ante cualquier diferencia o malentendido será tu mejor herramienta hoy. Superarás cualquier contratiempo, contacto y madurez. Número 69. Para los de Acuario, a pesar del desgaste o la carga del día, es un momento propicio para perseverar en tus metas a largo plazo. Cuida tu bienestar emocional y evita abatimientos. Número 48. Por último, para los de Piscis, se abren oportunidades para conectar con personas valiosas que impulsarán tu estabilidad futura. Mantén una actitud receptiva y calma en el entorno del hogar. Número 05. 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
0: Muy bien, nosotros seguimos compartiendo buena música en esta tarde, como dice Rosita. Qué buena música, me dice ella mientras toma unos matecitos. Ahí le mandamos saludos. Luis Fonsi, Fate, Cambiaré. 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

13 minutitos están faltando para que lleguemos a las 4 de la tarde. Si tiene algún peso y quiere hacer una buena inversión, podría invertir en morrones. Parece ser que debido al temporal que se abatió en la zona de Salto, bueno, parece ser que vamos a tener falta de tomates y morrones. El morrón podría llegar a ubicarse entre 350 y 400.

eso estaría habilitando la importación. Si se importa tomate y morrón, no significa que bajen los precios, es para que no falte el producto básicamente, dicen desde la UAM. Algunas zonas productivas como Villa Unión y Constitución no sufrieron daños y podrían contribuir a amortiguar la caída de la oferta. Estaba leyendo una noticia que te pone la piel de gallina, pero a veces uno... ¿No sucederá eso? ¿No será real? Escándalo en una funeraria británica. Guardaron cuerpos durante años y las familias recibieron cenizas de desconocidos. El director de una funeraria comparece en esta jornada ante la justicia británica por haber conservado cuerpos durante meses en lugar de ser incinerados o haber entregado a las familias de fallecidos las cenizas de personas desconocidas. Robert Bush se declaró culpable en abril de estos hechos que se prolongaron durante 12 años. El tribunal de Hull, al norte de Inglaterra, escuchará durante 5 días los testimonios de un centenar de familiares de los fallecidos, tras lo cual el juez anunciará la condena al acusado. Mientras gozaba de la confianza de las familias, el acusado las maltrató a una escala casi industrial, señaló el fiscal. Los agentes de policía que registraron las instalaciones tras recibir una denuncia descubrieron en una cámara frigorífica 31 cuerpos que deberían haber sido incinerados hace varios meses atrás, así como también cenizas de un centenar de fallecidos. La madre de un bebé recién nacido, muerto, cuyo cuerpo fue hallado 2 años después, había considerado a Bush como una persona encantadora y muy respetuosa cuando le confió la organización de la incineración de su hijo. Fue un shock descubrir lo que realmente estaba ocurriendo, dijo a la BBC, relatando que los restos de su hijo se encontraban en un saco marrón colocado en el suelo. El director de la funeraria también admitió haber entregado a 4 mujeres cenizas que no pertenecían a sus hijos fallecidos durante el embarazo. Además de la treintena de cargos por haber negado una sepultura digna a estos fallecidos, se declaró culpable de robo en perjuicio de 12 organizaciones benéficas tras apropiarse de donaciones entregadas por las familias. Las familias de los afectados hacen ahora campaña para que se regule el sector funerario.

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0: Y bueno, por aquí con la Mini Mini de Fede Rojas.
1: Se enciende el baile.
0: 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La Asociación de Escribanos del Uruguay organiza la quinta jornada notarial académica solidaria, que a veces a beneficio de la ONG Maestra Juana Guerra. Si bien es el sábado 1 de agosto, allí en el Centro Universitario Regional Este, las inscripciones están abiertas hasta hoy. Esto consta de una primera parte que comienza a la hora 8:30 y va hasta la hora 12:30 con el profesor Miguel Tomé, profesor Walter Howard, profesora Daniela Cianciarulo. La parte 2 comienza a la hora 14:30 y va hasta la hora 16:30. Escribano Javier Parga, escribano Daniel Ladner, profesora Luz Calvo y escribano Juan Pablo Villar. Tienen el almuerzo, que es opcional. Ustedes consulten al 095-800-535. Recuerden, tienen tiempo hasta hoy de inscribirse. 095-800-535. Recibimos algunos saluditos en esta tarde. Dice por acá, buenas tardes, feliz inicio de programa, voy por los premios, María 249-1. Lucy, que dice, voy por los premios. Qué lindos temas están pasando, dice por acá. Y va por el cartel 457-5. Cartel Claudia 942-4. Buenas tardes, ¿cómo andan? ¿Me pasas un tema de Bandidos? Le mando saludos a mi mamá, María en San Carlos. Participamos por los premios. Claudia y María.
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0: Algo de Bandidos nos están pidiendo. Buenas tardes, voy por la orden de compras de Tuyo y Mío. 632-0, pero no me manda nombre. El celular que termina en 816, si me manda nombre, mucho mejor. Buen comienzo de semana, voy por los premios, dice María 825-2. Buena semanita, tinta húmeda y gris. Como para que Los Ángeles Azules y Carlos Vives se canten el tema La Cumbia del Corazón.

Y teníamos el comienzo del mini recital de la tarde de hoy, presentado por Bay Mora Sushi, así en Reisig y Pedregosa Sierra, que nos esperan con una renovada carta, con tragos y postres deliciosos, un lugar increíble para disfrutar de gratos momentos. 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Me quedé pensando cómo habrá quedado el relacionamiento de los Palmae, que son hijos y familiares de los Palmeras, después de la separación de Cacho Deicas. ¿Cómo habrá repercutido en esta banda? Suelen hacer buenas colaboraciones los Palmae, y en este caso es con la Nati Pastorutti.

Los Palmae con Nati Pastorutti, haciéndonos el deleite en este mini recital de la tarde de hoy, presentado por By Mora Sushi. 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

Bueno, a principios de agosto están llegando 300.000 dosis contra el meningococo y prevén ampliar la vacunación de 2 a 18 años. Las nuevas vacunas permitirán extender progresivamente la campaña gratuita a niños, niñas y adolescentes de entre 2 y 18 años. Actualmente la estrategia alcanza las franjas de 11 a 15 años. La directora general de Salud explicó que la incorporación de estas nuevas dosis permitirá avanzar con las franjas etarias que todavía no fueron incluidas en la agenda de vacunación. Estamos esperando que lleguen al país más de 300.000 dosis. Y ahí va a ser posible hacer el resto de las ampliaciones que tenemos previstas, dijo. Según explicó la jerarca, el objetivo es cubrir progresivamente todo el universo de menores de edad. Hasta los 18 años, los niños de un año ya cuentan con la vacuna incluida en el calendario desde el año pasado. Actualmente la vacunación gratuita está disponible para adolescentes de 11, 12, 13, 14 y 15, quienes deben agendarse previamente a través de la página web del Ministerio de Salud Pública. Desde la cartera explicaron que la prioridad de los adolescentes responde a que este grupo cumple un rol importante en la transmisión de la enfermedad. Los adolescentes captan la enfermedad, la pueden transmitir y teniendo en cuenta la movilidad que generalmente hay en esa etapa, es un grupo sumamente importante para evitar contagios, indicaron las autoridades. Seguimos compartiendo buena música y se viene el tema destacado de la tarde de hoy, presentado por El Mundo de la Herramienta.

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música del recuerdo que teníamos por acá con el tema Y si tú no existieras. Estaba mirando, me quedé así colgada. Ingresen en nuestra página web, en nuestras redes sociales, porque salieron nuevos videítos, esos que publica la Intendencia de Maldonado, con infracciones de tránsito. Es impresionante, impresionante. La noticia dice: las motos volvieron a ser las principales protagonistas de las infracciones de tránsito difundidas por la Intendencia. Y uno ve estas cosas y dice: pero por Dios, pocos accidentes pasan con la locura, las locuras que comete la gente en el tránsito. 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Mañana martes 28 a la hora 16 se está citando a asamblea extraordinaria con carácter de urgente en la Asociación de Diabéticos de Maldonado. Se cita a los socios, reiteramos, con carácter urgente, calle Cisnes, casi Juan Antonio Lavalleja, Maldonado Park. Es de suma importancia. Mañana hora 16.

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Bueno, y esto que estábamos escuchando por acá se presta como para un déjà vu que se vivió en Sao Paulo, porque se realizó un show, un regreso multitudinario de la Reina de los Bajitos en body de vinilo y botas altas. 61 años tiene Yuya. Hizo un show multitudinario que se llama El Último Vuelo de la Nave, que reunió a más de 50.000 personas en el estadio de Sao Paulo en una noche que combinó la nostalgia de sus clásicos con una puesta en escena de alto nivel. Está como en sus mejores épocas, te diría, ¿eh? El show tuvo un comienzo cinematográfico con el regreso de la icónica nave espacial sobrevolando el estadio, recreando una de las imágenes más recordadas de su carrera. Desde allí descendió la artista para dar inicio a un recorrido por sus más de 4 décadas de trayectoria, acompañada por paquitas de distintas generaciones. Más allá de la emoción y el despliegue escénico, todas las miradas se centraron en el vestuario elegido por Yuya para esta apertura. Lució una propuesta marcadamente futurista, concebida como una armadura de ciencia ficción que reinterpreta su estética clásica con un giro moderno y audaz. El traje base consistía en un bodysuit negro de acabado vinílico, cuyo brillo intenso y textura tipo látex resalta por sus cortes estratégicos en los laterales. Sobre este diseño destacan hombreras y detalles metálicos en tono plata con formas geométricas y angulares, los cuales le aportan esa importancia, que la hace ver como una guerrera del espacio. El calzado completa la propuesta mediante unas botas bucaneras por encima de la rodilla. También el negro brillante que se integran visualmente con la prenda superior para estilizar su silueta. Para cerrar el estilismo, Yuya mantiene su icónico corte de pelo corto y rubio platinado, el cual encaja a la perfección con la estética limpia y vanguardista del vestuario. Impresionante. Impresionante lo que fue este regreso de Yuya. Como una especie de despedida que está haciendo, el último vuelo de la nave. 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

Bueno, por ahí mensajecitos que dice: ¿cómo estás? Hace años que no sentía cantar a Yuya. Pasando un tema de Leonardo Fabio. Gracias, dice María de la Moto Roja. Pero cómo no, ya la dejamos agendadita por acá. Hola, Bella, buen comienzo de semana. También para la audiencia, acá descansando luego de la jornada de trabajo terminada. Buenísima la música que estás pasando, dice Sole, desde San Carlos, desde el barrio Figoli. Gracias por Yuya, me dice por acá. 546-6. Fernando, que también estaba dejando sus datos para participar en esta tarde. Me gustaría escuchar el tema de Río Roma. Y voy por los premios. Gracias, dice Graciela del Biarritz. Hola, compañera de las tardes y de las mañanas, cuando puedo te escucho. Soy Susana, te quiero mucho, dice. ¿Me pasás a ver qué dice por acá? Un tema de Emanero, La Peligrosa. Gracias. Pero cómo no, ya queda agendadísima por aquí, claro que sí. Hola, buenas tardes, voy por los premios. 717-9, decía César. Por aquí andaban los Rodríguez también, dejando su mensajecito. Levantamos el premio, muchas gracias, me dice por acá. Y me manda la fotito de los premios de Kim del Este. Buenísimo, buenísimo, me alegro. Ya venimos en la cuenta regresiva rumbo al 24 de agosto y aparecen estos lindos recuerdos.

0: Bueno, hablando de Noche de la Nostalgia y de todos estos recuerdos, por ahí andaba Alvarito que dijo, nos estaría faltando este tema de Elvis Presley. 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Y seguimos con la música del recuerdo porque María nos estaba pidiendo algo de Leonardo Fabio.
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Bueno, era Emanero, David Bisbal y Luciano Pereyra, La Peligrosa. 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Andaba Shakira por ahí con ganas de escuchar algo de Bandidos. Me sobran las palabras. Y tenían pedido también más temprano que habían solicitado Bandidos.

Bueno, estamos debiendo mucha música por aquí solicitándonos un tema de La Base. Viene Si Te Vas. Esto era la gente de Cerro Pelado. De Cerro Pelado. Los Rodríguez Hijos.

Bueno, música de la base, viene Si te vas. Y nosotros ya venimos con la segunda ronda de predicciones para esta tarde que presenta Supereconómico. 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Dice para Aries, hoy sentirás un impulso renovado para poner en marcha proyectos e inversiones que tenías pendientes. Mantén la serenidad con tus allegados y evita discusiones innecesarias. Para Tauro, tu constancia será recompensada y verás avances claros en tus planes personales. Excelente clima para consolidar vínculos afectivos y cuidar tu economía. Para los de Géminis, buen momento para ajustar tus finanzas y poner en orden ciertos compromisos o deudas. La clave del día es la claridad en tus relaciones sentimentales. Dice para los de Cáncer, día para mantener la calma ante imprevistos familiares o pequeñas diferencias con la pareja. Evita tomar decisiones apresuradas o cambios drásticos sin meditarlo. Para los de Leo, aunque sientas que alguna tarea avanza más despacio de lo previsto, el plano afectivo marcha sobre ruedas. Aprovecha para pasear al aire libre y despejar la mente. Para Virgo, un tema laboral o práctico que estaba atascado comenzará a fluir con mayor ritmo. Ten cuidado de no malinterpretar las palabras de tus seres queridos. Para Libra, surgirán buenas oportunidades de progreso o ideas creativas en tu trabajo. Si surge algún pequeño malentendido familiar, una actitud reconciliadora lo solucionará de inmediato. Para Escorpio, obtendrás buenos resultados si mantienes la disciplina en tus tareas habituales. Es un día perfecto para buscar momentos de descanso y disfrutar de la reciprocidad afectiva. Para Sagitario, informa bien tus pasos antes de firmar o tomar decisiones de peso en lo profesional. Una buena noticia procedente de un amigo alegrará tu jornada. Para los de Capricornio, conservar la serenidad ante cualquier diferencia o malentendido será tu mejor herramienta hoy. Superarás cualquier contratiempo, contacto y madurez. Para los de Acuario, a pesar del desgaste o la carga del día, es un momento propicio para perseverar en tus metas a largo plazo. Cuida tu bienestar emocional y evita abatimientos. Por último, dice para los de Piscis, se abren oportunidades para conectar con personas valiosas que impulsarán tu estabilidad futura. Mantén una actitud receptiva y calma en el entorno del hogar. 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

0: Bueno, escuchando música de Leonardo Fabio, nosotros nos estamos despidiendo. Ustedes sigan en sintonía, que ya llega la contratapa de la revista. Un abrazo grande para todos, buen comienzo de semana y nos reencontramos mañana si Dios quiere.
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0: El primer remixado gaucho.
1: Cierto que muchas cosas.
0: ¿Cómo anda la gente? Buenas, buenas. ¿Cómo anda la paisanada esta tarde? Aquí estamos empezando en la Radio Gente. El programa que hacen estos muchachos ahí. La contratapa de la revista. El gaucho John Núñez está en la puesta al aire esta tarde. ¿Cómo anda el hombre? Susana Mesa es la que llama por teléfono y nos consigue lo entrevistado. El Bri este, Diego Campo, es el muchacho bárbaro, que está arrancando en esto. Un gaucho que viene bien. Ahora no tenemos de peón, pero en cualquier momento pasa capatá. Porque viste que a veces aparecen solo capataces y no hay peón en ningún lado, no. Son todos son capataces, no hay peonada, no hay indio. Y anda todo el equipo acá de esta radio. Hoy es un programa que queremos dedicárselo a toda la gente que anda ahí trabajando y llegando a sus casas. Primero el gaucho con puma. Y está todo el gauchaje acá, está toda la paisanada compartiendo las tardes. Allá se va la china Lucía con la brisa chica.
2: ¿Quién es el gaucho que vino hoy?
3: Buenas tardes. Para mí los gauchos no se visten así.
2: Buenas tardes. No. De cuellito blanco, remerita de otro color.
0: ¿Cómo?
2: No sé.
3: El gaucho no va a la barbería. No va a la peluquería.
2: El gaucho no se pone gel en el pelo. El gaucho no se pone gel en el pelo.
0: Ah, no, pero esperen. No, perdón. Cuando el patrón lo presenta a la peonada habla. Esperen.
2: No, pero nosotros tenemos un patrón que se llama Fabián, pero este gaucho que entró acá atrevido, no sabemos quién es.
0: Ahí lo tenés.
3: Andamos solucionando problemas con...
0: Tienen problemas.
2: Quiero encontrar al alcalde y no lo puedo encontrar.
3: Casi termina subterránea,
2: Susana. Subterránea.
0: Señores, hoy es la contratapa de la revista...
3: Vino Campero, el operador hoy.
0: Yo, aquel me pone la música y yo me mimetizo con la música que son Núñez.
3: Claro. Usted se adapta a todo.
0: Claro, yo soy un
3: todo
0: obrero
3: sirve.
0: De esto.
3: Todo sirve.
0: Hablando de obreros, está bravo para los obreros,
3: ¿Vio los videos de hoy?
2: Se complicó hoy, Ahora vamos a estar hablando ese tema.
0: El tema de los obreros. Muchachos, no es entre ustedes, ¿no? Están errando el bizcochazo. Bajen la pelota que no es entre trabajadores. No es entre un obrero contra otro obrero. Sabemos que, y los gremialistas lo saben, que muchas veces es la bandera propiamente de los gremialistas. ¿Cuántos hay que no paran o que no están agremiados? Preguntale a Fuesi las cosas que han conseguido con 10 socios. Y al resto no se anima, no puedo, no quiero, lo que sea. O muchas veces van solamente a los gremios cuando lo precisan.
2: Ahora
0: el gremialista tiene que estar preparado para esas frustraciones también.
2: Que alguien no lo acompañe, ¿no?
0: Claro, que no necesariamente todo el mundo. Y si están, muchachos, los va a pasar la ola por arriba y no es entre ustedes. Hay una cosa más importante también, que si no está pasando, puede llegar a pasar o veo que va a pasar... Y entre ustedes no, muchachos, no es entre ustedes la cosa. Bajen la pelota, no es entre un trabajador contra otro trabajador. Los van a devorar los de afuera, muchachos.
3: Hoy hay una reunión.
2: Cuando los hermanos se pelean,
0: sí, lo devoran los de afuera. Ya que estamos en este programa gauchesco. No,
3: claro. Hoy había una reunión.
2: A Martín Fierro.
3: Una reunión en Montevideo que hasta hace minutos nada más se estaba desarrollando por el Consejo de Salarios. Está el secretario general del Zunca, Michael Pistone, allá en Montevideo.
0: ¿Está allá?
3: Sí.
0: Bien. Bajen la pelota que no es entre ustedes. No puede ser entre obreros, no puede ser. Te puede gustar más, te puede gustar menos, que salgan, que no salgan, que no bajen de la obra. Pero ¿sabés qué? Es el compañero que vas a tener mañana o pasado en otra obra. Es el que vas a tener pasándote el dato de hay changa en tal lado, o mira que están por tomar gente en tal lugar, o che, o voy a hablar por vos en tal lado.
3: Donde se mete la política, no. Fabián, que yo creo que...
0: Usted peleen, los de abajo tienen que pelear juntos, no es peleándose. No es así que van a conseguir nada. No pueden transformar. ¿Por qué? Porque después con estas escenas, estos videos, ¿qué van a ir a negociar? Van a decir, ¿y si ustedes son esto? Y un video de dos obreros peleándose.
3: Sí, y siguieron, ¿eh?
0: Después siguieron, ¿no?
3: Después siguieron. Casi toda la mañana.
0: Esos. Te puede gustar más, te puede. Creo que es el momento de bajar un poco la pelota, porque un día lo que va a pasar es que van a agarrar a alguno, ¿está? Que se va a levantar cruzado una mañana por los problemas personales que tenga, ¿está? Va a agarrar un martillo, una maceta, una uña, y va a terminar feazo esto. Porque, insisto, muchachos, si ustedes se pelean, los van a devorar los de afuera. Y no, capaz que no están viendo la jugada, pero los de afuera los van a devorar si ustedes se siguen peleando.
3: Y que no estamos hablando de una pelea verbal la de hoy, ¿eh? Estamos hablando de que llegó al punto de los golpes de puño. Que yo creo que jamás hubiésemos pensado que iba a llegar a este punto.
0: Bueno, lo próximo que puede llegar a pasar no va a estar bueno. Porque por acá nos quedamos en esto. ¿Tá? Era un barrio privado, ¿no? Me parece.
3: Sí.
0: Porque si es un barrio privado, el sindicato no puede entrar, que es lo que se han quejado siempre. ¿Tá? Si se trata de un barrio privado, no se puede entrar, no se deja de estar en propiedad privada. Y ahí, bueno, seguramente hacen algunas denuncias y algunas cosas. Van a tener en algún momento que llamarse entre ustedes, entre los obreros, los trabajadores, no puede haber esto. Yo no soy partidario de... Tampoco ni siquiera de gritarle carnero. Si hablamos de carnero en la profesión nuestra... Está loco, ¿eh? En la nuestra, si hablamos de carneraje, no está escrito. Las cosas que le hicieron hace poco a unos camarógrafos, unos periodistas que fueron a cubrir una actividad política, que los tiraron para afuera, yo vi a 20 grados bajo cero, los tiraron afuera, porque no es una reunión cerrada. Que le metieron horarios de quiero que eran 10 minutos de imagen, 15 minutos de imagen. No, ¿sabes qué? No. A mí me consultaron para seguir. No, o sea, hay cosas que no.
3: Claro.
0: No voy y que además tenés que empezar a irte. Bueno, mirá. No te sirve valor. Listo. Ahora después, hacé cuenta que no tenés mi teléfono.
3: Porque después aparece.
0: Hay una institución que espero que no rompa vínculos con los medios. En esta próxima semana lo veremos, pero que también a mí me parece que cuando hablamos de eso muchas veces también que hablamos de carneraje y demás y sí te calienta, porque si vos sería más fácil que no si todos decimos nos vamos, pero del otro lado también habrán los miedos, ¿tá? De que no quieren bajar de una obra. Con pasividad nunca se ha logrado nada tampoco. Pero peleándose entre los obreros, Es como si nosotros mañana fuéramos a hacer un reclamo acá a la radio y nos agarramos a las trompadas entre los cuatro.
2: Me parece que deja...
0: Y Susana nos pega a los tres juntos.
2: No, al pelearse los obreros mismos deja como un hueco donde la otra parte tiene más fuerte, se puede meter más fuerte.
0: Por eso, porque yo le decía a Diora, van a negociar, vos sos la patronal, vos decís, ¿y qué venís a reclamar si ustedes son esto? Primero tenés que solucionar adentro mismo.
2: Tranquilízate vos, claro. Habla conmigo.
0: Claro, adentro mismo y después
2: ahora,
0: vemos.
2: Que eso hacemos. Que dicen, que se dice, que se habla, que lo escucho hablar, que no quieren que trabajen algunos que quieren trabajar. Es cierto, es así. Que el gremio les prohíbe trabajar a los que quieren trabajar, no, es
0: no,
2: verdad.
0: No, no puede prohibir trabajar porque por ley no se puede.
2: Porque aparente, eso. por lo que se escucha, ¿no? Pregunto, no lo sé, voy a hacer como usted, que pregunta nada más. Hay gente que dice que pasa eso, que las peleas estas internas son porque algunos quieren quedarse a trabajar y otros quieren que no. ¿Será así?
3: Hay alrededor de 500 trabajadores en seguro de paro al día de hoy.
0: Solo en Maldonado.
3: ¿No? Solo en Maldonado. Claramente va a haber un sector y que no forma parte del sindicato que no está de acuerdo con esto, ¿no?
0: Yo pensaba el otro día, 500 personas afuera de la construcción. Yo pensaba en, para arrancar, en la cortita, el que va y le vende la comida en la puerta de la obra.
3: Sí.
0: Lo mismo que le venden la nafta para las motos, los autos,
2: el almacenero,
0: el almacenero
2: que les vende la comida,
0: ¿ah? Las cuotas.
2: Las cuotas, sí. El que no compró alguna ropita para el gurí, compró algo para la casa, y siempre hay una cuota. El que más gasta, la cadena que más gasta es la del obrero. ¿Se acuerda hace muchos años atrás? No me acuerdo en qué año, fue el verdadero paro de la construcción. Ese afectó muchísimo, sí, claro, la economía, pero muchísimo.
0: Después no pienso tanto en las barracas, porque todo lo que viene, en la gran mayoría, viene desde Montevideo, de las fábricas mismo. Estaba entrando Ticholo de Brasil, por ejemplo. Esto también quiero decirlo. Están entrando camiones de Ticholo. Yo creo que a los viejos de la construcción, a los viejos hoy recontra jubilados y en algunos casos, lamentablemente, ya no entre nosotros, le hubiera dado urticaria sentir que se están levantando pared con Ticholo, que en uruguayos son. No hacemos Ticholo, están entrando Ticholo de Brasil.
3: ¿Pero y qué es Uruguay últimamente?
0: La verdad que estamos muy mal y capaz que hay que abocarse también a ver un poco más eso. No puede ser que entre... ¿A cuánto estamos que entre ladrillo y bloque de Brasil? A nada, pero una barbaridad. 4225-0347, buenas noches, ¿quién habla?
4: Buenas tardes, Fabián, Susana. Habla Rosita.
0: Sí, Rosita.
4: Mira, viendo que ustedes están hablando sobre lo que pasó hoy, es bochornoso y es una vergüenza. Es una realidad en lo mal que estamos. Estamos muy mal. Y te voy a decir que por ley, la persona, el obrero que quiere trabajar, no hay ninguna... ley que te diga no puede trabajar. El que no quiere trabajar está un costado, y el que quiere trabajar, sí trabaja. Eso siempre existió. Yo te voy a decir lo que me pasó a mí. Yo trabajé en el frigorífico Guadalajara 32 años, 7 meses. Y sabes que por trabajar, por no hacer un paro, por una persona que había entrado un día antes, a mí me pegaron una paliza mis compañeros. ¿Me entendés lo que te digo? A mí pegaron. Pero fíjate vos que si los sindicatos, parte del sindicato, no paraban, no iba a parar yo, que tengo familia para criar, alquiler que pagar. ¿No ven las responsabilidades de ellos? Que se dejen de joder, muchachos, porque los inversores se nos van todos a la miércoles de acá. Es así. Un beso y un...
0: Gracias, Rosita, por participar esta tarde. Bueno, ¿ustedes se acuerdan? Antes de que empezaran, viento se viejo lo que voy a hacer, pero ¿se acuerdan cuando se vino una tarde y les dije, miren que hay un inversor muy grande que se quiere ir?
2: Se va a ir
0: y es de mucha guita.
2: Pusieron un recreo.
0: Pusieron un recreo. Está con unas ganas enormes.
3: Y si sigue así, va a haber varios recreos.
2: Esa inversión tan grande...
0: Sí, porque va a inaugurar dentro de 20 años.
2: Cuando hay inversiones tan grandes que se ha dado los permisos debidos y todo, ¿no hay multas? ¿No hay multas de parte de la intendencia y eso?
0: Lo que pasa es que acá están justificados todo
2: las
0: esto.
2: Las multas, sí, deben estar
0: por
2: en los
0: atrasos, por no sé qué, y bueno, situaciones de vida, futuro y demás, y con eso, pero no es un trabajador contra otro, no es. No. Estoy esperando la palabra del ministro de Trabajo. ¿Qué pasó? Creo que habla el ministro de Trabajo.
2: Hoy habló en Montevideo del tema de Maldonado. Hoy habló.
0: ¿El ministro de Trabajo?
2: Sí, sí, sí. Hoy habló.
0: Pues yo quiero que hable el ministro de Trabajo. Estoy esperando eso, a ver qué es lo que dice. No pude ver nada, no sentí nada, la verdad.
2: Hoy habló el ministro de Trabajo.
0: ¿Qué dice Castillo a todo esto?
3: Yo no creo que haya problemas más grandes que los que está viendo acá en Maldonado.
2: Yo no sé de qué lado está Castillo.
0: Está complicado ser Castillo hoy también, ¿no? Pero no es entre los obreros, está claro que no. No es este. A mí me parece que hay que llevar un poco de paz y de calma. Hay inversores que quieren, que dicen, vengo a un país que no sabe en qué momento va a pasar algo. ¿Está? Todas estas cuestiones bancarias y que los dólares y que mejor en peso y el mundo se maneja en dólares, el único país que quiere seguir hablando en peso somos nosotros, una cosa con una economía dolarizada como esta. Que se arriesgan a que si los tipos levantan un edificio, se cae Brasil o Argentina, tienen un edificio parado ahí pagando impuestos por año. Sí. ¿Está?
3: Impuestos que no valen.
0: Otra cosa importante, ¿tienen? Sos inversor mañana. Porque no sé si tiene una agencia de espías de inversores o qué, pero Paraguay te dice, maestro, venga para acá, no tenemos problema. No, pero el personal, tranquilo, acá no va a haber drama. Traiga
2: lo que quiera, tráigalo de confianza.
0: Tengo un amigo que vinculado a los medios, que agarró y se llevó.
3: ¿Pero qué?
0: Su medio se lo llevó a Paraguay. ¿Qué? Y dice, pero están todo el mundo yendo a comprar tierra con todos los beneficios que les dan. Cualquier cosa que pase en Uruguay, fíjate, aparece una delegación de X país, para no hablar solamente Paraguay, de otro lado también. Venga acá, hacen los lobbies y agarran y se los llevan. Y si no hacemos también un poco, por decir, vivimos en un país chiquito de mercado, inexistente, inoperante. Mirá los inviernos que tenemos. Si decís tenés verano todo el año, bueno, sos llamativo y... Claro. Pero mirá, la gente anda de bufanda después de cierta edad que no puede más, es de campera.
2: Se enferman
0: y andan con las recaídas. Tenemos muchas cosas en contra, que una vez que aparece también algo de inversión, tenemos que decir, maestro, mire, tanto no se la vamos a complicar. Uh-huh. Porque además otras cosas, yo digo, suponete que se juntan 10, 12 tipos que tienen la tarasca. Agarran y dicen, se juntan un día en un asado, acá en Punta del Este, y dicen, ¿sabes qué? ¿Qué les parece si dejamos todo en suspenso y nos vamos? Y estamos 4 añitos afuera. Porque el inversor puede agarrar y con la plata te levanta en Kazajstán, en la Franja de Gaza, igual te levanta un edificio.
2: Y te la dejan suspenso.
0: Y te dejan acá. Y te dejan los mamotretos eso. A ver, no el daño ni siquiera visual, ni medioambiental, ni el biribir y todo el color y pito y flauta. No, con que te dejen a la calle 1000 personas.
2: Sí, el daño económico.
0: 500 ya es muchísimo. ¿Tá? Hoy lo explicó muy bien el presidente de CICE esto. Está mandando gente al seguro de paro porque no hay hormigón, no hay nada para hacer y nadie te va a pagar nada por estar haciendo nada.
2: Sí, sí.
0: Creo que también es lógico.
2: Y
0: bueno,
2: todo el trabajo que tiene ese camión cuando vuelve al depósito, vamos a llamarle, de procesar ese hormigón, ¿no?
0: Es el momento, también me parece, de los gremialistas, yo no sé si se toman clases de frustraciones o qué, pero que reciban esto y decir, muchachos, vamos a soportar las frustraciones. Si hay unos obreros que quieren laburar, bueno, ¿sabes qué? Lamentablemente... A esos que les gritamos carneros, porque es lo que le gritan, ¿verdad? En los videos aparece. Bueno, a eso, un amigo que tiene una empresita de construcción, que está haciendo un pequeño emprendimiento ahí en la barra, empresita, digo, porque el tipo mismo va todos los días a laburar, ¿eh? No es que dice, no, tengo mi persona. No, el loco se levanta a las 5 de la mañana, ¿está? Porque algunas veces él cree que yo también trabajo esa hora y me manda mensaje. No, y el tipo dice, voy a laburar, voy a hacer esto. Y se le fueron a donde él trabajaba el otro día, dice que le gritaron de todo. El tipo dice, yo cobro el mismo sueldo que ellos, es más, yo ni siquiera estoy cobrando, voy a cobrar cuando terminemos esto. Y capaz me arriesgo a ni siquiera cobrar nada, porque donde esto me lo paren, marcho les pido.
3: Claro.
0: Bueno, de repente agarrar y los sindicalistas decir, muchacho, está bien, hay alguien que después, a futuro, si nosotros conseguimos esos logros que estamos buscando, se va a beneficiar sin haber bajado la obra. Y bueno, ¿sabes qué? Ha pasado siempre. Pero estoy, y sí, no sé si estoy en condiciones de pedir esto, pero muchacho, entre ustedes no. No jodan, dejen de pelearse entre obreros. Dejen de pelearse entre obreros, porque la verdad que es lamentable las imágenes. Y después, bueno, estaba, quiso entrar, quiso seguir, no bajó a la asamblea, el paro, lo que sea. Bueno, no bajó. Y después va a dar. Sí, porque después, ¿qué pasa? Pero estos no bajan, no hacen paro y se llevan después la misma ventaja. Bueno, está, lamentablemente, sí. Lamentablemente así. Pero si vos te peleás, como decíamos hoy, te estás peleando con el mismo que dentro de 6 meses, porque las changas ahora cada vez son más chicas, ¿no? En 6 meses te lo vas a cruzar en otra obra, muchacho. ¿Y qué vas a convivir 6 meses con alguien que no podés ni saludarlo, que no podés ni decirle buen día? Y de repente es el tipo que mañana se te queda la moto en el medio del Boulevard Artigas volviendo y te echa una mano y te lleva hasta tu casa.
3: Bueno, yo creo que la inauguración del ex hotel de San Rafael iba a marcar la temporada. Y con todo esto, todo indica que ya no va a ser para diciembre la inauguración, ¿no?
0: Y que se quede, ¿eh? Señores, estamos haciendo la contratapa de la revista. Si usted quiere, dele. El tiempo es uso. Quiere meter 3, además de esta que ya hicimos. Si no...
3: Vaya la tanda, si quiere.
0: Agarré flojo papel al hombre. Pero
3: no, lo que le puedo decir que esta madrugada hubo un accidente en la, no sé si vieron el video, en la peatonal Sarandí, un auto que fue a ingresar.
0: 65 años el hombre.
2: Sí. Pero usted vio la cantidad de alcohol que llevaba encima.
0: Yo quiero contarles algo.
2: Llevaba una dama Juana.
0: Esta madrugada. Sí. Esta madrugada me mandaron la foto, apenas pasó, un amigo que trabaja en el transporte me dice, mirá esto. ¿Está? Y después dije, capaz que en principio, a la madrugada no encontraba un policía para preguntarle algo, una palo, ¿no? En principio dije, está, capaz que el hombre, los Ricarditos estos amarillos, agarró y lo... no lo pudo esquivar. Yo vi la cara del señor, digo, capaz que el hombre doblar, entrar, bueno, si no calculas bien, tenés que... Capaz se le complicó y siguió de largo, se puso nervioso. Después trascendió todo esto, pero yo agarré, y hoy, para publicar, el único Gil que publicó bien, como lo dijo la policía, fui yo hoy a eso, pero se los quiero leer, yo le quiero decir lo que le puse a la gente de la policía, porque pregunté, por favor, ¿tenés alguna novedad del conductor que chocó esta madrugada en Sarandí? Supuestamente dije, yo iba alcoholizado, para que me confirmaran ese dato, ¿no? Respuesta. La voy a leer, porque esta es una cosa que me llama la atención esta respuesta, porque en otros casos sí me dicen, sí, tenés pirometría positiva.
2: No, pero
0: la respuesta fue, masculino mayor, 65 años, conduciendo auto Hyundai, choca toldo de local Sumo, derivado a MCP, a Salud Pública, al hospital, concurre a seccionar a radicar la denuncia a la gente del café. Sarandí, Florida, 1 hora. De más detalles, son parte de la investigación. Esa es la respuesta que dio Jefatura.
2: Ya me la han contestado a mí y después tratar de buscar en confianza con algún vocero, con alguien que confíe en usted, y le dicen la espirometría. Después, sí. Pero tiene que pedir, tiene que rogar, tiene que...
0: ¿Y qué más confianza quieren si a veces se enteran de las cosas por mí?
2: Tiene que...
0: ¿Qué más quiere que haga?
2: Tiene que...
0: A un compañero le preguntaron hasta... hace unos días.
2: Hay que invocar al Jesucristo y a los santos padres, y por ahí le dicen la espirometría. Tengo entendido que tenía alcohol muy alto.
3: Sí, bastante.
2: Bastante alto. Bastante. No era uno con algo. Bastante.
0: ¿Usted sabe cuánto? Y tenemos la confirmación de esto.
2: Sí, yo pregunté.
0: La verdad que yo estoy muy... A mí me llama mucho la atención, porque en otros casos sí, ¿verdad?
3: Ahora, hay que ver si pasa algo, porque no hubo lesionados, no hubo nada, más allá de los daños materiales, que supongo que se va a hacer cargo.
2: Responsable, que le sacarán la libreta, este, sí, si es por graduación alcohólica, un tiempo más elevado que los comunes. Y...
0: Pero sabemos qué andaba haciendo dentro de toda esa confianza.
2: Era un domingo, venía de algún lado a tomar unas copas de la casa de algún empresario, yo qué sé. Ahí se le pasó el alcohol. Y bueno, venía el hombre, no le embocó a Sarandí.
3: Sí. Otro de los temas de este fin de semana fue la pelea que hubo en la cancha de San Carlos. Que en primera instancia denunciaban que un adulto mayor que formaba parte del cuerpo técnico de uno de los cuadros le habría pegado a otro adolescente. Hoy salió a hablar una delegada de el club que sería parte de este adulto mayor que le habría pegado al adolescente, y salió a desmentir. Ahora
2: hay videos.
3: Ella señala que todo empezó por un dron.
0: ¿Cómo por un dron?
3: Por un dron.
0: ¿Qué pasó con un dron?
3: Lo que ella comentó fue que estaban haciendo imágenes del partido con el dron. Llegó un momento que el dron llegó a la altura de uno de los jugadores, y el jugador lo que hizo fue agarrar el dron y lo sacó para afuera. Parece ser que la persona que estaba con el dron, que obviamente estaba fuera de la cancha, se molestó y la pelea inicial fue afuera de la cancha. Después se trasladó a los cuerpos técnicos, empezaron a entrar padres a la cancha y bueno, y terminó en una trifulca generalizada. Que,
0: la debacle total.
3: Total.
0: Peleándose.
3: Igual, no es un tema aislado del fútbol de Maldonado, ¿no?
2: No, el fútbol de todo el país.
0: Pero quiero hacerles esta pregunta. Otra vez volvemos a las mismas cantaletas de hace un año atrás o dos años atrás.
2: ¿A usted las cantaletas se le cambian? Porque acá no cambian las cantaletas, son todas iguales.
0: ¿Otra vez el fútbol con los líos?
2: El fútbol, las motos, todo es igual. No son las mismas cantaletas siempre.
0: ¿Y hasta cuándo se va a aguantar el fútbol así? Porque tampoco es que esté jugando...
2: los profesionales, Fabián, que les pagan millonadas en un mundial de fútbol, también lo hacen, están a sus empujones.
3: Y acá estamos hablando de adolescentes.
2: Sí, Fabián, no quiera.
0: Hoy no sé si lo dijo Diego, Alexis, Ricardo, no sé, en ese trío uno de los tres dijo algo que a mí me llamó mucho la atención. Y es que ven a gurises que ya van predispuestos a la violencia. Que ya van,
2: el tránsito, todo es violencia, Fabián.
0: No, el tránsito sí, tránsito es... no sé si Pígola entre libreta y libreta no te tiene que dar una clase de esto que decíamos...
2: una placín.
0: Pígola mañana va a lo de Pígola Zeta con una receta así. ¿Qué querés? ¿Vas libreta al placín? Porque si no, manejando como manejaba, ¿viste? Y lo otro es que yo soy de una teoría. A ver qué les parece.
2: No me alargue la cosa que tenemos el invitado ahí.
0: Ustedes después me dicen qué opinan de esto. Yo creo que tiene que haber una libreta exclusiva para saber manejar acá en Maldonado.
2: Podría ser.
0: Sí. Una libreta que te habilita a manejar aquí en el departamento de Maldonado. Con gente que le venden los autos sin señalero. ¿Está? Con gente que le venden sin baliza los vehículos.
3: También.
0: Un vehículo hoy eléctrico, chino, no sé qué, espectacular, era una nave espacial.
2: Pero
0: sin señalero la muchacha. Sí, hay que hacer pruebas psicológicas y psiquiátricas, y creo que más de uno quedamos sin libreta, ¿no?
2: ¿Y las que pisan tapas?
0: Sí, usted
2: ¿las
0: también.
2: Que ¿Pisan tapas?
3: ¿Ya, ¿Ya se enteró?
0: Sí, ya me enteré, porque ella ahora anda buscando por todos lados ver quién viene a meter esa tapa antes que se caiga una veterana dentro de eso.
2: Claro.
0: Y termina siendo noticia.
3: Cuidado usted cuando salga.
0: No, pero yo salgo por acá, estoy estacionado.
2: Ya le puse tres fierros rojos.
0: Hacemos una pausa.
2: Hacemos una pausa. Bueno. Y mire, ¿quién podría tener una tapa? El señor.
0: No, no tiene tapa este. ¿Qué onda con la tapa? Pausa.
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0: Señores, seguimos avanzando. Esta es la contratapa de la revista. Después vamos a hablar de que quedó firme la condena por el doble homicidio de Chihuahua. Uno de los responsables deberá cumplir 25 años de penitenciaría. También otra noticia que trascendió en las últimas horas. ACE va a denunciar penalmente al ex director del Hemocentro de Maldonado, el doctor Jorge Curbelo, y le va a iniciar un sumario, una investigación de cuenta de un volumen sustancial de casos en los que no se avisó a los donantes de sangre que debido a resultados de sus estudios podían portar enfermedades transmisibles. Por esto, bueno, ACE le va a hacer una denuncia penal al ex director del Hemocentro de Maldonado. Vamos a meternos en otros temas, o a, en realidad seguir con algunos, porque hay que vivir de adentro el mundo de la construcción para entenderlo, para comprenderlo y para ver, bueno, ¿qué pasó antes? El otro día, y ya lo presento al invitado, el otro día alguien en uno de estos streaming en Montevideo decía, en el tiempo, que no me acuerdo, que se hizo el Estadio Centenario, que fue récord, no sé, en poquitito tiempo, y decía, hoy por hoy sería completamente inviable pensar hacer un Estadio Centenario con la misma velocidad y teniendo mucha más tecnología y facilidad ahora. ¿Tá? Con bolsa de polvo hasta más chica que en aquellos tiempos. Hoy sería inviable hacerlo. Digo, ¿cuánto ha cambiado la sociedad, el mundo del trabajo? Daniel Costa es, además de un referente de la política local, un hombre vinculado a la construcción hace varias décadas ya. Amigo acá de este programa, y cada vez que hay algún tema de consulta sobre la construcción, siempre lo convocamos a él para que nos comparta de su experiencia y su visión, y él como empresario también de la construcción, a ver cómo está viendo este Maldonado. ¿Cómo anda, Costita? ¿Anda bien?
1: Bueno, muy bien. Un gusto estar contigo, Fabián, con Susana, es uno de los amigos. Un gusto estar en la emisora. Y sí, lo estamos viendo con mucha preocupación, ¿no? Porque esto trae consecuencias económicas para el departamento. Estos paros, la verdad, no los entiendo, no los comprendo. Y he hablado con alguna gente del sindicato y con alguna gente de la parte obrera, y hay muchos que no están conformes. Entonces, fíjese una cosa, hay 10.000, de 10.000 a 11.000 personas trabajando en la construcción en Maldonado, ¿no? Hay 4.000 de esos de la construcción, salen indirectamente empleos indirectos, 4.500. Fuente de eso, barracas, carpintería, sanitario, electricista. Pero aparte de eso, más indirecto, es el dinero que sale, que se vuelca en el departamento de Maldonado. Panaderías, restaurantes, tiendas, casas que venden electrodomésticos, cuotas que hay que pagar. Hay un montón de cosas que esto puede terminar con la cadena de pago. Eso es de consecuencias impredecibles. Entonces yo miraba, digo yo, pero hay que tener un poco más de responsabilidad cuando se llama un paro. Y llamar a negociar, yo escuchaba que hace 105 días o 125 días que se está negociando. No es así, porque me acuerdo que yo estoy seguro que el gremio tenía que elegir sus autoridades, tuvieron 35 días, después quién iba a la mesa de negociaciones, otros 25 días o 30 días, ahí se perdieron 70 días, o sea que irán 30 días de negociaciones. Pero todas las partes tienen que ser flexibles, yo estoy de acuerdo con los sindicatos. Y yo siempre digo que el sindicato mejor no es el que hace más paro, sino el que mejor prepara a su gente y el que mejor hace rendir a su gente y el que mejor la prepara con nuevas tecnologías. Entonces acá hay una dicotomía, que hay gente que quiere trabajar. Entonces dicen, no, mira, los empresarios están tomando represalias, mandando al seguro de paro. Y yo creo que no es así. Por ejemplo, si no dejan entrar el hormigón en una obra, ¿para qué van a tener carpinteros, herreros? Hay que mandar a la gente al seguro de paro. Todo en la cadena es, por ejemplo, el derecho sindicalista, que yo lo respeto y es así como debe ser, como funciona, y la constitución del país dice que hay derecho a sindicarse, y está muy bien, pero el que quiere trabajar también tiene el derecho. El derecho de uno termina donde empieza el otro. Hay cosas que, por eso digo, hay que mirarlas bien. Hay que mirar cuánto aporta la construcción al BPS, a la Seguridad Social. Uh-huh. 3.262 millones, si no estoy, de dólares. No sé si, pero eso se puede corroborar a esas mismas. 3.262 millones de dólares. Y hay cosas que también que tenemos que mirar, porque a veces dicen, no, se la lleva todo el inversor. El inversor arriesga, y arriesga mucho dinero. Y acá nosotros pensamos que tenemos la vaca atada, porque la Intendencia sí ha hecho un buen gobierno, tiene el departamento muy bien, tiene a Punta del Este, y ha hecho unos esfuerzos brutales para atraer inversores, pero no nos ayuda el clima. Y no nos ayuda la cantidad de impuestos que hay a nivel nacional, como digo, del BPS, IVA, un montón de cosas.
0: Pues sale caro invertir acá.
1: Sale muy caro. Imagínense que solamente el costo de una obra es 71.6 aproximadamente. Es de aportes al BPS.
0: 71.6
1: de aportes a impuestos. ¿Sabe cuánto sale en Brasil lo mismo?
0: ¿Cuánto?
1: El 30%. ¿Sabe cuánto sale en Paraguay? Del 10 al 15%. Acá no hay crédito en los bancos para financiar obra. Usted va a Brasil, va a Paraguay y lo abraza. Y aparte, no digo Miami, ¿no? ¿Ya? Entonces el inversor y la inversión no tiene cielo, no tiene país. Hoy vienen acá, mañana están allá. Es un toque solamente con un botón en la computadora, están en otro lado, invirtiendo, donde le dan más facilidades y todo. Y nosotros, imagínense que una persona que viene a invertir al departamento millones de dólares, después tiene que vender esas unidades. Y esas unidades se las venden a extranjeros, por lo general. Y van a invertir en una unidad que puede valer 1.400.000 o 200.000 dólares por 2 meses que tenemos de sol y calor, 2 meses. Y algún día las vacaciones de julio, cuando en otro país, por ejemplo en Brasil, tiene un clima espectacular todo el año, en Miami tiene un clima espectacular todo el año, en Paraguay, aunque no haya playa, pero hay atracciones y hay una mejor, para invertir mejor, porque se puede alquilar, se puede...

0: En particular acá a Punta del Este, que se va recortando, que se van poniendo como pequeñas trabas. Bueno, justifique a ver usted esta plata, ¿de dónde viene? ¿Y qué comió usted ese día? Porque donde haya comido algo que no nos guste, ya tampoco le vamos a entrar. ¿Cómo ve, pongo un caso obviamente extremo y lógico, pero para que se entienda?
1: Ha frenado, ¿no? Ha frenado mucho también, porque es como un gran hermano esto. Se están controlando, estamos todos controlados. Y está bien que el Estado controle, pero vamos a llegar a un momento. Por ejemplo, hay seguridades jurídicas que a veces se han avasallado. La LUC, un artículo prevía ciertas cosas y este gobierno los cambió. Y todo esto lleva a inseguridades en el inversor, porque no tiene las reglas muy claras de juego. Acá en el departamento de Maldonado sí las tiene, pero a nivel nacional a veces no las tiene. Entonces pues queremos traer inversiones y no le damos facilidades, no le damos seguridades. ¿Cuántas empresas se han ido? Porque acá sentimos los anuncios de las empresas que vienen, pero ¿cuántas empresas se han ido multinacionales para otro país? ¿Cuántas se fueron para Paraguay? Que hay un montón de inversiones en Paraguay de empresas multinacionales.
0: Está faltando acá, más claramente, la pata del gobierno en este conflicto puntual que se está dando aquí en no solo en Maldonado, pero vamos a enfocarnos en lo local, que se está dando en Maldonado. ¿Se precisa más que ande Castillo? ¿Que venga al menos en algún momento? ¿Cuánto hace que no viene Castillo acá, Susana?
2: La campaña hace viene, que no viene, no le sabría decir. Le puedo decir lo que él me contestó a mí sobre... no lo busqué este viernes, lo busqué el otro viernes. Sí. El pasado este no, el otro. Para hablar acá en la contratapa un poquito cuando recién empezaban estos conflictos. Y prometió hablar a las 7, bueno, no pudo contestarnos. Y después en la semana esta pasada me contestó que él está en el ministerio todo el día, que da notas al entrar al ministerio, al salir del ministerio. Le digo, bueno,
0: pero... ¿Y a la salida de este programa o hasta qué hora está?
2: Estimado, no puede ir hasta allá.
0: Claro.
2: Y hoy vio que se le hace difícil comprometerse para dar una nota telefónica.
0: Pero está faltando que sea más claro el gobierno.
1: El gobierno tenía que haber intervenido antes en esto. Empezó a intervenir ahora, porque vio que se le viene el agua a la orilla y le está tapando. Entonces, ahora empezó a intervenir. Por eso también creo que el viernes 31 hay una tripartita. Hoy hubo una bipartita, el otro viernes hubo tripartita. Ahora el gobierno está tratando de... Tampoco esto se va, porque aparte hay que mirar una cosa, no solo se van las inversiones, porque mire que muchos inversores están mirando reojo esto. Están mirando reojo, lo miran y dicen, pero esta inseguridad que tenemos, paro, huelga, ¿qué me voy a invertir? Me voy, espero 4 años, 3 años y vuelvo de nuevo, como han hecho en otras oportunidades. Y después que se vaya la gente acá, no lo arreglamos tirando cohetes o haciendo ollas populares o yendo a la intendencia a pedirle que haga obra pública a la intendencia, ¿no? Porque la intendencia ha hecho todos los esfuerzos por traer la obra privada acá y darle facilidades. Y muchas veces de las juntas del gobierno, desde la bancada del Frente Amplio, se han opuesto a obras. Y el gobierno departamental ha tratado siempre de traer inversiones, que es lo importante para el trabajo. Pero si esto sigue así, se corta, aparte, va a ser una cosa problemática también. Pues hay mucha gente de otras partes que vino a trabajar, buscando un futuro, tiene trabajo, compró su terrenito. Y si esta gente queda sin trabajo después, ¿qué van a hacer? La inseguridad es mucha acá. Y después puede haber más inseguridad. Entonces, la policía está haciendo todo por un esfuerzo bárbaro, porque la verdad que es una felicitación. El comando de la policía, porque ha trabajado muy bien, de destreza, a guerrita, todo el comando ha trabajado en forma denodada. Pero se desborda algunas cosas.
0: Bueno, le comparto y lo cuento con la le cuento a la gente esto también, que en una reunión con policías y unos jerarcas policiales en estos últimos días, uno de los temas, y uno de ellos me decía que estoy preocupado, dice, porque esto puede llegar a traer otras consecuencias, hablando de la inseguridad, ¿no? La falta de trabajo. Juan Castillo dijo que el gobierno está en una etapa de expectativa y que este lunes se vienen desarrollando numerosos encuentros para destrabar, el diferendo. El diferendo que no se destrabó al final. Hoy no hubo acuerdo.
1: Estaba en negociaciones, le hizo una contrapropuesta a la parte de la gente de la construcción al Zunca. Parece que había quedado para el viernes la reunión, supuestamente para el viernes 31. Y bueno, esperemos que se llegue a un acuerdo. Había muchas diferencias, ¿no?

0: había diferencia. Pero hay que sentarse a conversar, siguiendo, ¿no? Pero no hay que tirar mucho la cuenta. No estoy diciendo a favor de la empresa, no estoy diciendo a favor del empresario, estoy diciendo entre todos, a favor de un país, a favor del departamento, no se puede tirar más de la cuerdita. Porque vuelvo a repetir, si acá los inversores nos están mirando de reojo por todo lo que está pasando, si se nos van, después vuelvo a repetir, no lo arreglamos con cohete ni con ollas populares, ¿eh? Porque después no va a haber ni pa' cohete. Entonces, esto es la cosa que tenemos que tener un punto, tenemos que tener un equilibrio, tanto los empresarios como el sindicato. Tienen que tener, y ya vuelvo a repetir, si el mejor sindicato no es el que hace más paro, más huelga, sino el que hace producir más a la gente, el que la capacita, el que le da herramientas de trabajo. Porque a veces se quejan también que en las obras no hay seguridad, no hay los elementos de seguridad, si no se los ponen. Están ahí y no los usan, por comodidad, muchas obras. Entonces, hay que mirar con cautela todo lo que está pasando y mirar punto por punto y ponernos de acuerdo. Si acá el gremio, si se arregla, tiene que hacer producir a la gente. Y si produce la gente, el inversor va a estar contento, vamos a invertir, va a haber más trabajo. Pero ahora estábamos acostumbrados, estamos con paro, ahora que hay mucho trabajo. Aprovechan estos momentos, parece que fuera elegido los momentos donde hay mucho trabajo para hacer los paros. Y es equivocado.
1: Acá me dice un trabajador, el 8 de agosto recién se llegará a los 90 días, negociando van 120, dice, sin convenio colectivo. El convenio terminó el 30 de abril, sí. Y se comenzó a negociar el 6 de mayo, por eso en agosto se llegaría a los 90 días de negociación, me aportan por acá, me acotan este dato que realmente yo no lo sabía. ¿Qué pensás, Costa, de este incidente, de este video que anda ahí por todas las redes sociales, en todos los medios, de ahí en Manantial, esa pelea entre dos trabajadores, ¿lo viste?
0: Sí, es una lástima, lo mismo que en el Cipriani, que había pasado anteriormente. Una lástima que, como bien decías tú que te escuchaba, no se pueden pelear entre compañeros de trabajo. Que mañana pasado se van a encontrar en otra obra, mañana pasado se van a encontrar en la calle, en el boliche, en el supermercado. Son gente de trabajo, ¿por qué? No se puede llegar a que se peleen entre los mismos compañeros. Y la verdad que lo veo muy mal, que te vuelvo a repetir. El derecho a la huelga sindicato está contemplado, pero el derecho de ellos termina donde empieza el ajeno. Y el ajeno quiere trabajar, que trabaje. Pero no pueden andar a los trompazos, ni a los porrazos, ni a los pechones en una obra. No se puede andar así. Entonces, si no somos civilizados para eso, no podemos esperar nada bueno, ¿no?
1: ¿Te consta que haya gente especulando y que incluso hacen inversores con interés de irse en caso de continuar todo esto así, todo este ambiente?
0: No, que esté especulando no me consta nada. Los que están nerviosos, porque ven la inversión que no avanza, que no tienen seguridad si va a seguir, si no va a seguir, si le van a meter un paro después que se arreglen igual porque faltó este, no se sabe. Entonces tienen miedo. Están mirando de reojo, como digo yo, no quiere decir que tenga especulando nada. Están mirando. Si ve que las cosas no dan, y lo más seguro que no, que hay inversiones ya. Ya le digo, hay dos inversiones que no se van a hacer ya.
1: ¿Que no se van a hacer?
0: No, estamos en los carteles, todo pronto, no voy a decir cuáles son.
1: Pero
0: no se van a hacer. Se van a Miami a invertir.
1: No se arriesgan acá en Uruguay.
0: Les gusta acá, pero van a ir a Miami, porque tienen otra inversión en Miami, va a ir a Miami y esperar a ver si se... Esto cómo cambia, si en un año, dos años, cuatro años, a ver si cambia. Quieren ver el panorama más distendido.
1: Más claro.
0: Claro, y ellos mismos me decían, dice, pero son dos meses de sol que estamos vendiendo, dice. Dos meses y 10 días de vacaciones. Y tienen que venir a invertir y resulta que estamos con todo esto. Dice, ¿a quién le vamos a vender? Está la misma gente. La misma gente que compra ya tampoco quiere. Y aparte con todos los... esos artículos que cambiaron de la luz, de todo eso, ya también es problemático para el inversor chico que compra un apartamento, ¿no?
1: ¿Cobran? Acá me dicen, el que quiere trabajar muchas veces no cobra el salario que debería cobrar, gracias a que el patrón le quite esa posibilidad. ¿Cobran lo que tienen que cobrar los trabajadores de la construcción en Maldonado?
0: Tienen que cobrar lo que deben cobrar, lo que está arreglado por el convenio colectivo, el salario tiene que cobrar, eso sí. La empresa tiene que cumplir con el salario. El salario que se fijó, que está estipulado, tiene que cumplir. Ahora, los que no cumplen, empresarios que están, eso están fuera de la ley. Eso yo no lo defiendo. El salario del obrero es sagrado. Lo que se fijó, tiene que cobrar. no creo, no sé qué empresas hay, de repente puede haber empresas, pero eso estoy seguro que esos empresarios están fuera de la ley.
1: ¿La industria de la construcción ha evolucionado o ha involucionado? Yo no sé cuántos años hace que vos tenés empresa, pero más de 30 seguro, ¿no?
0: Segurísimo, 40 y pico.
1: 40 y pico. ¿Cómo ha sido el desarrollo? Porque has visto todos los Maldonados con crisis, sin crisis, con pandemia, sin pandemia, en gobierno colorado, del Frente, del Partido Nacional.
0: Militares, todo.
1: ¿Agarraste todo lo que había para todo, agarrarlo o agarraste todo. Vos?
0: Yo tengo casi 70 años ya, ¿no?
1: Bueno, ¿cómo has visto el desarrollo de la actividad? Porque parece ser muchas veces que a mayores beneficios,
0: menor rendimiento. ¿Sí? Es lo que tú decías ahora del estadio. La construcción, la industria de la construcción se ha modernizado con nuevas tecnologías, con un montón de cosas que antes, yo estoy hablando ya del año 84, no existían. Ha evolucionado mucho la construcción ahora. Por eso te digo, pero inclusive lo que yo pido al gremio también, capacitación para sacar tecnologías nuevas también. No solo las empresas, el gremio también tiene que obligar a los obreros a ayornarse con las nuevas tecnologías. Usted fíjese que yo antes, hace 30 años, ni pensamos que podían ser un edificio todo de hierro. Yo tuve el Cipriani como el armario, como un puzzle de hierro iba para arriba. Bueno, hay tecnologías nuevas. Hay tecnologías en el hormigón, hay tecnologías en un montón de cosas nuevas que tienen que ir ayornándose y ponerse.
1: Quiero meterme un minuto en ese tema. En el tema de ante las obras, estirabas dos añitos y pico, ¿eh? Sí. La estirabas dos años. Ahora, cuando querés acordarte, tenés unas torres. Sí. ¿Cuál es la seguridad de eso?
0: Bueno.
1: Porque después te viene que se mueve la tierra un poco y tenés un edificio tirado.
0: No, eso es primero que no tenemos.
1: Hay
0: no
1: seguridad.
0: ¿Seguridad de qué tipo me dice?
1: Y seguridad en el sentido de que la gente que va a vivir ahí o que va a trabajar ahí, que en el primer viento no se va a caer para abajo con todo.
0: No, mire, se hacen casas de dos o tres pisos de estifrín, eso que se hace. No hay problema ninguno. Más, tenemos un suelo bueno nosotros. Gracias a Dios, Dios no. No, nos premió
1: en esos
0: sismos que no tenemos, no tenemos ni esto que se llama la maremoto, no tenemos nada. Entonces, los suelos se hace cuando se va a hacer un edificio de esa magnitud y menos, lo mismo que se hace ahora, ¿no? 17, 22 pisos, se hace un estudio de suelo que hasta lo último se sabe si hay piedras, si hay movimientos, si hay agua, todo se hace un estudio. Y en un edificio eso se funda con pilotes que salen millones. Se hacen con muros colados para proteger, que sean muros colados de hormigón. Eso es la fundación, todo está todo previsto. Y más, en el caso del Cipriani, que yo veo las columnas, usted vio las columnas de hierro que hay, que se llenan de hormigón, pero eso no lo mueve ni el viento más grande que hay. Y está calculado porque se pone eso cuando se hace un edificio, lo que tengo entendido yo y he visto, es que se pone en la altura, se calcula todo y se le da en una cámara, se le da viento, mucho, mucho viento, se calcula. Es lo mismo, en una maqueta, el máxima cantidad, a ver qué trabajo hace. Hoy las tecnologías ya, tanto para construir como para proyectar, está todo ya.
1: Está todo craneado, ¿no?
0: Avanzado.
1: Costa, ¿qué pasa? Y siguiendo en el tema de ese edificio que un día pasás y cuando querés acordar a la semana tenés una torre, ese tipo de construcción, ¿no le está sacando trabajo también de alguna manera al obrero? Entiendo que sea moderno y demás, pero son menos jornales por lo pronto, ¿no?
0: Son menos jornales, sí, claro, son mucho menos jornales. Son mucho menos jornales, sí, pero bueno, es la tecnología que avanza. Es la tecnología.
1: ¿Y cómo hay que preparar?
0: De repente que esos menos jornales que se pierden en un edificio, no, se pierden. No se hacen en un edificio, de repente el inversor ve que hay tanta velocidad que hace otro, entonces se ganan en otros edificios, en otros emprendimientos. O sea, hay que mirar todo, hay que mirar el bosque y no el árbol.
1: ¿Crees que se puede equiparar así?
0: Hay que mirar el bosque, porque si ponemos que hay muchos jornales en un edificio de mora, el inversor dice, pero esto no me da ni pa los fósforos, que termino con nada. Entonces, cuando ve el inversor que avanza con tecnologías nuevas, ¿no? Ya cuando quiere acordar, no está en la mitad de este, está comprando, ya compró la tierra al lado, está haciendo otro. Y ahí hay más gente trabajando.
1: ¿Qué pensás vos cuando se dice que a Punta del Este viene la plata negra y que es plata o mala vida, o que dicen que acá es el lavadero de... En su momento, bueno, mucha gente lo dijo, ¿no? No recuerdo puntualmente qué político, pero tengo la idea como que uno lo dijo. ¿Qué pasa con eso? ¿Qué genera en el ambiente de los inversores ese tipo de dichos?
0: La verdad que antes sí, yo escuchaba, pero la verdad que hay inversiones que vienen con dinero ya, como dice, blanco, que se sabe el origen, que es de empresas que pagan los impuestos, por ejemplo, en Argentina, o los pagan en Estados Unidos los impuestos. Entonces, y acá hay, por eso digo, hay un estudio minucioso de cada empresa, cada inversión se hace un estudio minucioso. Más los escribanos que reciben a esos inversores, que son también están obligados a hacer un estudio a fondo. Yo no sé, eso de la plata negra, la verdad que no te sé contestar.
1: Daniel, es importante el gremio, ¿no?
0: Es muy importante el gremio. El gremio de la construcción es importante, la industria de la construcción es importante, y por eso entre todos los debemos defender. ¿Quién trabaja en el rubro de la construcción? Yo que tengo una pequeña empresa trabajando en el rubro de la construcción, no me dedico a construir edificios, sino a hacer las bases de los edificios, a hacer fraccionamientos, que también es la construcción. Y hay que defendernos, tenemos que defendernos. Defender no solo los empresarios, sino también el gremio, pero tenemos que estar unidos. El gremio, los trabajadores del gremio tienen que estar unidos, los empresarios también tienen que estar unidos. Y bueno, cada uno va a luchar por sus intereses. Que a la larga, si nos juntamos, es los intereses de todos. Si logramos juntar las puntas, es los intereses de todos, y ahí va a seguir creciendo la construcción. No podemos estar dando esta imagen de dividido, de paro, de que no sabemos qué va a pasar, del gobierno no señales claras. Entonces, si damos señales claras, mire, acá hay que darle un sobresaliente a la Intendencia de Maldonado, que da señales claras.
1: A ver.
0: Y da señales claras, cuando viene inversor se le plantea esto sí, esto no, hasta acá llegamos, tiene usted, por ejemplo, si no vende las unidades, hay un decreto que hasta la primera venta no se le cobra, si van a hacer un fraccionamiento hasta la primera venta de un terreno no se le cobra, porque si no se le va, si demora 5 años para vender un inversor, se le va en la contribución inmobiliaria. Entonces hay reglas de la Intendencia de Maldonado, se ha marcado reglas muy buenas y claras para los inversores. Por eso que viene. Pero el Gobierno Nacional no da señales claras, el gremio no está dando señales claras, la cosa ahí se va a desmadrar, ¿no?
1: Quiero hacerte una pregunta. ¿Cuántos parques de diversiones del mundo conoces vos? ¿Que hayas ido, que hayas estado?
0: Yo he ido, estuve en Disney, el Beto Carrero. Y después no soy muy... Yo cuando tenía las niñas chicas iba, pero ahora ya...
1: ¿Por no
0: me
1: qué
0: da
1: no
0: para subir,
1: eso?
0: El gusano loco me da para subir ya.
1: No tenés que ir a la montaña rusa, esa impresión en Montevideo. ¿Por qué no tenemos un parque así acá? ¿Por qué todo el mundo piensa en hacer edificio y nadie dice, che, allá rumbo a la ruta 39 podemos agarrar unas hectáreas y meter un parque de diversión, 3 o 4?
0: Hubo intentos, ¿no?
1: ¿Y?
0: Hubo intentos allá en la ruta 9, cerca de Los Ceibos, por ahí. Hubo un intento también en Gregorio Aznares. Cuando vino un señor brasilero que iba a invertir un parque, un parque ya que se presentó. Y a veces se caen los proyectos porque, ¿qué pasa también? El clima no nos ayuda, vuelvo a decir. El clima no nos ayuda. Porque si tenemos días de lluvia, tenemos cuántos días de lluvia, cuántos días de frío, el clima no ayuda. Si tuviera una temperatura media, 18, digo yo que vendrían inversiones de ese tipo, pero el clima lamentablemente a nosotros no nos ayuda. Tenemos un gran potencial en Punta del Este, en verano, tenemos una zona de José Ignacio, toda la zona de Aiguá, todas zonas turísticas, preciosas, Piriápolis, Pan de Azúcar, pero no tenemos clima. Sí, qué precioso sería, yo pensaba, uno anda por Gordero a veces de noche y ve todos esos hormigones, todos esos edificios con la luz apagada. Da hasta lástima ver eso.
1: Bajón.
0: Y uno piensa también, ¿cuánta gente necesita vivienda y acá con todo esto apagado de hormigones? ¿Y por qué está? Porque no hay clima. Porque la gente que va a venir a pasar frío. ¿Y los comercios para qué van a abrir? ¿Para 2 o 3 personas que andan en la calle? ¿Eh? Los comercios que están en Punta del Este son heroicos abriendo ahora. El otro día, anoche fui, un montón de comercios abiertos, heroicos son. Hoteles heroicos también para abrir. ¿Qué gente tienen? Lamentablemente es así. Si tuviéramos un buen clima, ¿sabes qué? Los hoteles que teníamos, todos. Andábamos volando acá. No había problemas, pero... Y por eso el parque de diversiones, que sería fundamental, no había para hacer una estación de nieve en el Cerro Pan de Azúcar. Tampoco. Se cayó.
1: Porque ni siquiera con el público interno sería atractivo.
0: No, no anda. No dan. La inversión es muy grande, no dan. Y eso está todo estudiado, calculado. Cuando viene un tipo con una inversión ya sabe todo, los riesgos que corre.
1: ¿El futuro de la construcción son los barrios privados, más que las alturas?
0: Se está haciendo mucho, sí, se está extendiendo mucho. Imagínense que aquí en Maldonado, que no son barrios privados, son barrios para gente gente obrera, que está trabajando en la construcción y se compra su terrenito para ir haciendo su casita de a poco. Y no te quiero mentir, pero hay 80, 90 barrios nuevos acá. 115 habían entre privados y
1: no, cosas. Una barbaridad el crecimiento.
0: Acá en Maldonado 70, 80. Lausana, en esto, en un montón de lados, La Fortuna, para el costado de La Fortuna, para allá, para acá, Los Guayabos, un montón de barrios. Y hay varios para empezar. Y vendidos. Eso sí, los barrios, sí, los barrios para gente de trabajo, vendidos todos, ¿eh? No se han terminado y ya han vendido 100% algunos. Porque la gente ya que trabajando bien en la construcción, como estaba trabajando, va pagando su cuotita y se va haciendo su casita de a poquito. No quiero pensar qué pasa si seguimos así, ¿no?
1: Nos quedan 5 minutos, quiero meterme un cachito en política. ¿Está bien gestionada la intendencia de Maldonado?
0: Muy bien gestionada. Yo digo en todos lados, se formó un gran equipo que ya venía de la parte de Antía, y Miguel Abella la está llevando muy austeramente y muy bien, con mucha obra, con un gran equipo en la parte de higiene ambiental, en la parte cultura, en la parte económica, con un gran equipo, y también, que no se ve, pero se ve también, en la parte de salud. En esa parte de salud, yo a veces pienso, si no existiera la Intendencia, Ministerio de Salud Pública, ¿qué sería? El Hospital de Maldonado. Y ahí hay que ponerle un sobresaliente todos los directores, pero acá Sergio Marta se llevó un sobresaliente, porque está teniendo la parte de ediciones, las primeras atenciones médicas, la parte odontológica, que está haciendo un trabajo brutal en todo Maldonado, ¿eh? Tanto las policlínicas de distintos barrios, en San Carlos, en todos lados. Y yo hubiese venido, todavía pensaba, el hospital desbordado, y si no tuviera toda esa atención primaria que da la Intendencia, ¿qué pasaría acá en Maldonado? ¿Qué desborde habría de salud? Entonces, hay que pensar bien. El doctor Sergio Marta está haciendo un trabajo que, de esos silenciosos que son los que sirven para fundar los cimientos del departamento. Porque la salud es todo. Si no tenemos salud, no tenemos educación y trabajo, eso es todo para un departamento. Así que yo lo que le pongo un sobresaliente a Bella, con obras importantes, austeridad, empezó la, ¿cómo se llama? El camino allá en la ruta 39, Leandro Gómez, se está licitando el Ceibo, que es un gran descongestionamiento de tránsito de camiones, se va a hacer las pluviales ahí cerca del Colegio Internacional Colegio Rubén, obras en todos los barrios, con veredas, con todo, en todas las localidades. Se está trabajando en toda la parte ambiental, en la parte de obras, en la parte de salud, en la parte de cultura, en la parte de vivienda, con un gran trabajo también de Lucich. O sea,
2: no hay que olvidarse, ¿sabe a quién? Nosotros siempre somos hincha de él, porque también es un
0: Jorge Piri.
2: También.
0: Jorge Piri es uno fundamental.
2: Fernando Cerveto.
0: Sí, Fernando Cerveto. Bueno,
2: Fernando Cerveto es un trabajador silencioso.
0: A toda hora lo llama Fernando y está. Ese equipo ahí que es Piri, Medina y Cerveto, la verdad, espectacular, mantiene el departamento. Bueno, todas las direcciones, ¿no? La dirección de obras, todas las direcciones, la dirección de cultura, la dirección de vivienda, donde está Lucich. La verdad que es un equipo muy bueno que ha formado la parte de deporte, que ha formado Abella, y que ya venía con una continuidad de Antía, ¿no? Y bueno, por suerte, yo el otro día pensando en la camioneta, digo, Antía es un gran intendente, dos periodos. Abella va siendo un gran intendente.
1: ¿Capaz va por otro?
0: No sé, eso lo decirá él. Pero tuvimos a Burgueño dos periodos, el mejor intendente, ¿no? En aquel tiempo, mejor intendente. Después, Antía, uno de los grandes intendentes. Ahora Bella, que se va a convertir en un gran intendente. Pero digo, el Partido Nacional tiene recambio. Tiene equipo formado ahí. Hay muchos dirigentes jóvenes que están preparados para esa tarea de gobernar. O sea que, haciendo política, va a haber Partido Nacional para años acá.
1: La que se mandó bruta gestión fue Verónica Robaina, ¿no?
0: Sí, sí, bueno, esa es una felicitación. Yo en el plenario la felicité, dejó tiempo de su familia, enalteció la Junta Departamental.
1: El relacionamiento
0: la puso
1: también.
0: Un relacionamiento con la prensa, la puso a la consideración del
1: Ojalá
0: departamento.
1: Ojalá no lo rompan, ¿no? Ese vínculo.
0: La puso a consideración de del departamento, la puso en el lugar donde debía estar la Junta Departamental, así que yo la felicité ese día. Y bueno, Osvaldo Mateo, lo conozco, tengo un gran aprecio por él. Bueno, y yo confío que va a ser una gran gestión también, ¿no?
1: ¿Domaron a los frenteamplistas, ustedes, los blancos? ¿O no, están más tranquilos, ¿no?
0: Sí, pero está. No es domado, es que están entendiendo cómo se gobierna, ¿no?
1: Ajá. Porque vienen de un periodo anterior siendo minoría y ahora también
0: claro,
1: son minoría.
0: Claro, están entendiendo cómo se maneja un departamento. Tienen que aprender cómo se maneja un departamento. Entonces, como saben, y entonces están más dóciles, donde marcan la diferencia, pero ellos ven cómo se gobierna y bueno, de a poquito van a ir aprendiendo.
1: ¿Usted cree que están aprendiendo, dice usted?
0: Seguro, cómo se gobierna un departamento, ¿no?
1: No, pero en la Junta cómo se legisla, entonces.
0: ¿Cómo se legisla? Bueno, no, pero ellos también desde la Junta ven cómo se gobierna la Intendencia, cómo gobierna también, cómo gobierna Bella también, y los directores, cómo se maneja una Intendencia. Que es importante, y es bueno que sepan, que preparen equipos también.
1: ¿Usted es antiísta, avellista o artolista?
0: Bueno, yo primero me digo, soy del Partido Nacional, que convoca a todos. Y con afinidad tengo con artolismo, porque es mi amigo, y tenemos unas cosas en conjunto con él, y es un amigo del alma, que yo lo sigo, lo voy a apoyar, porque la verdad que es un dirigente de consulta. Es un dirigente de consulta.
1: Bueno,
0: y fue el que propuso a Bella. Vamos a decir, eso saben ustedes.
1: El que lo propuso a Miguel Abella fue Luis Artola.
0: Claro, claro. Y no le erró tampoco.
1: Y Artola no sabemos, es avellista.
2: ¿Y ya para la intendencia Artola?
1: Yo lo veo más por la diputación.
2: ¿Sí?
1: Lo veo más para la diputación.
0: Artola es el nombre del Partido Nacional, eso lo tengo claro. Él apoya tanto a Antía, a Bella, siendo el Partido Nacional, apoya todas las iniciativas.
1: Está ahí, dice usted.
0: Sí, sí, sí.
1: Candidatazo para una diputación en la próxima, capaz.
0: Ojalá que era él, pero no sé si.
2: ¿Y usted sigue de afuera?
0: Y yo acompaño, yo ya tengo casi 70 años, yo acompaño.
2: Pero no se me achique.
1: Pero con esa excusa de las edades.
2: El intendente Antía tiene más que usted.
0: Seguro, bueno, pero tiene. Tiene ganas de ser intendente, yo no. Yo ya probé una vez y no me fue. Entonces el que pruebe una vez y le erra, queda para apoyar al partido. Entonces yo sigo siendo hombre de partido. Apoyo al partido y donde el partido me necesite voy a estar. Y si no me necesita, lo apoyo de afuera.
1: Como dice Estefan Everaga, si mi nombre
2: es solución.
1: Si mi nombre es solución.
0: Seguro, pero no, si el partido no me necesita, aplaudo las caravanas y voy a los actos. Es lo que me queda. Pero si es mi amigo Artola me dice tenés que ir a tal lado, bueno, si yo voy con él, lo acompaño.
1: Ay, bueno. Si usted dice. Daniel Costa pasó por acá por la contratapa de la revista esta noche. Gracias por venir.
0: No, gracias a ti, Fabián. Y
2: gracias
0: Susana,
2: a usted,
0: por invitarme. Son mis amigos.
1: Usted conoció a Burgueño. Bastante.
0: Muy al lado. Viajé a muchos lados con él, por el mundo, viajé a todos.
1: Muy amigo de Burgueño, ¿no?
0: Muy amigo. Hacíamos muchas reuniones y de un amigo también, que es José Gualde, que también compartimos muchas cosas. Era una persona de bien, ustedes saben, uno de los mejores intendentes que transformó Maldonado, empezó con las transformaciones de Maldonado. Y un hombre era un hombre bonachón, que caminaba por acá, hablaba con la gente, un hombre muy bien, del cual yo tenía una amistad y un respeto tengo y muchas cosas en política se las debo a él y a José Gualde.
1: ¿Viste varios intendentes pasaron por tu vida o vos pasaste por la vida de muchos intendentes, ¿no?
0: Por mi vida, me vieron de lejos algunos intendentes.
1: Bueno, pero digo.
0: La vida mía transcurrió, sí, con el coronel Aparicio, los militares, con
1: Siqueira, de todo,
2: como hablamos bonito,
0: con sí. Burgueño, con De Los Santos, con Antía de nuevo, con Abella.
1: ¿Y quién es el mejor de todos esos?
0: Bueno, para mí te voy a decir que el Partido Nacional, y después están empatados, hay tres que es Burgueño y Antía, y Abella está demostrando que puede estar en el terceto que va a comandar el departamento.
1: Puede estar en el podio de los tres primeros.
0: Como grandes hacedores y administradores. Sí. Después, como persona, Benito, sabemos que es una gran persona, Benito, ¿no? Benito es una excelente persona, un buen amigo de los amigos. Eso tengo un respeto muy especial por Benito Stern.
1: ¿Quién es para... Si a vos te piden que digas tres nombres de tres políticos, más allá de los partidos, más allá del Partido Nacional, que me vas a decir burgueño seguramente, ¿quiénes son los tres o cuatro o cinco grandes políticos que han pasado por Maldonado? Porque acá han habido políticos muy importantes, que hoy por hoy, si alguno de ellos estuviera vivo, estimada amiga, muchas cosas no estarían pasando.
0: Bueno, yo te voy a decir uno que fue cuestionado mucho, que yo lo aprecié mucho y lo quise mucho. Es Sanabria.
2: Estamos pensando en el mismo,
0: Wilson era un amigo de los amigos.
2: Un gran mediador.
0: Un gran gestor y un gran mediador. Y yo la verdad que tenía, me emociono porque hay veces cuando yo fui director de ATEF fue el primero que me llamó y dice, Daniel, te estoy votando la venia para director. Y Wilson, yo tenía un diálogo muy fluido con él y me llamaba y dice, mira, te llamo como político, te llamo como empresario. Siempre y nos sentábamos a tomar un café. Era un tipo muy componedor y yo lo quería mucho, la verdad que lo quería mucho. Benito también, otra persona así. Bueno, uno Sanabria, burgueño, hay gente que... Y hay ediles también muy buenos que hubieron en la Junta Departamental. Ediles muy buenos, pero muy buenos, que me gustaría... por ejemplo, Guillermo Iparraguera es un valor del Partido Nacional. Un hombre que imponía presencia en la Junta Departamental, y hasta hoy impone que haya edil. Un hombre de sabiduría, un hombre que también componía, era duro, duro con los conceptos, pero blando con las personas. El Paraguay hoy es vivo. Entonces, hoy hay que decirle que era un hombre que yo... teníamos alguna diferencia, pero lo admiraba en la forma de proceder.
2: Del Partido Nacional, un hombre que a quien quiero con mucho sentimiento, es al Pepe Rapetti.
0: El Pepe Rapetti también va a pasar. Me dijiste tres, hay un montón. Hay un montón de personas del Partido Nacional, pero digo, burgueño, Sanabria, Wilson era un gran tipo, y por ejemplo, Iparraguer, en la parte de Edil, es un gran tipo también. Son políticos que de repente no eran amigos de uno, pero dejan enseñanzas, ¿no? Bueno, vaya, cuando yo fui presidente en el 96, habían cada tigres que...
2: Era otra junta,
1: ¿eh? Era una gran junta esa,
0: ¿eh? Estaba el doctor Julio Macedo, el doctor Chacho Fonte, Ricardo Dutra, Roberto Chacho, Daniel Chacho, Antía.
1: Había que lidiar
0: Antía
1: con
0: Antía, era edil. Tenía
2: el Flaco de los Santos, era edil.
0: El Flaco de los Santos, Colorado, pero Amílcar Fernández Chávez, gran tipo, y tipo bien. Amílcar, Yadó, Juan Yadó, había cada nene, el escribano Jorge Borges, había cada nene que era en el Frente Amplio, el Negro Acuña, Pablito Quintero, por el gobierno del pueblo, el partido, había nenes, grandes tololos había en aquel tiempo. Era una junta buena aquella.
1: Ya no hay de esos tampoco, tantos, ¿no?
0: Van cambiando las generaciones, no sé si no hay. De repente, esta junta es bárbara y
1: entrenador. Alejo
0: Fernández Chávez. Pero, Alejo, pero de repente esta junta es bárbara y entre unos años la ven, son unos tigres bárbaros también. Va cambiando el tiempo.
2: Por acá le mandan saludos, pero si yo le nombro toda la gente por ahora, le voy a nombrar a una sola, a Rosario Jorge.
0: Ah, buena gente, un saludo para Rosario, hace años que no lo veo, fue compañera mía de clase.
2: Está siempre escuchando el programa.
0: Una amiga de hace años, de la manera que en Maldonado hay tanta gente de otro lado, que entonces salimos del centro y no conocemos a nadie. Bueno, Rosario Jorge fue una compañera mía de clase, gran amiga, gran persona, media vecina mía allá por el barrio Sarubi también.
1: ¿Vos sos originario?
0: Le mando,
1: ¿no?,
0: un beso grande. Sí, yo soy nacido y criado, soy Nick.
1: ¿Vos
0: nacido
1: sos Nick?
0: Y criado.
1: ¿De qué barrio sos?
0: Yo me crié en el barrio Sarubi, en la calle Arturo Santana y cruzada Libertadora. Después pasé al centro, que mis padres se mudaron para el centro, a la casa de mi abuelo, Román Guerra 709, y bueno, después despegué yo mi vida.
1: Para otros rumbos.
0: Otro rumbo
1: dentro de la ciudad.
0: Barrio, pero sigo siendo los barrios, ¿viste? Tengo mis amigos en el barrio Sarubi, ¿no?
1: Costita, gracias por venir, ¿eh?
0: Bueno, siempre la orden, un gusto.
2: Bueno, señora, le voy a pasar, Eusebia le va a pasar la noticia de que ya empezó a caer las primeras gotitas.
1: No, no me diga que empieza la lluvia.
2: Su auto lo había secado, ya se
1: lo tocó. Yo no lo lavo el auto justamente cada vez que lo lavo.
2: Un agradecimiento a la dirección de obras y al alcalde de Maldonado que ya repusieron la tapa.
1: Bien, tenía la tapa. Bien. Que él se ocupe de lo que se tiene que ocupar ahora la noche.
2: Está en la reunión de consejo.
1: Que no joda, ocupate lo que te tenés que ocupar, hermano. Dejá que la tapa, Susana, la ponemos nosotros ahí.
2: Le voy a contar, el hermano mandó a poner la tapa. El hermano de Damián vino a poner la tapa.
1: Gran valor. Yo quiero decir
0: Damián,
1: algo.
0: Damián también es gran valor.
1: Sí, pero el hermano de Damián es un gran, valor. Sí. Es un tipo para ponerlo en el radar. Es perfil, ¿sabes qué? Es perfil Cerveto. El hermano.
0: Me dijeron que es muy ejecutivo,
1: sí,
0: el hermano.
1: Es segurí, yo lo conozco, lo vi mil veces y las mil veces lo vi trabajando. Incluso fuera de horario, en horario, vas de repente a las 11 de la noche y están los hermanos laburando en el municipio.
0: Y como Fernando
1: Cerveto también.
0: Y
1: Cerveto
0: llama a las 12 de la noche por un árbol, creo que.
1: Y los tipos están. La verdad que eso bueno, hay que ponerlo en el radar, el hermano
2: de Damián. El hermano de Damián vino a poner la tapa.
0: Muy bien. Sí. Bueno, ahora que ponga.
2: Se había roto una tapa acá en la puerta. Se rompió una tapa acá en la puerta, en la vereda.
1: ¿Se rompió o la rompí?
2: Me dice, ¿sabe lo que me dice?
0: Es una tapa que no era para alto tránsito.
2: No, ¿sabe lo que me dice el hermano de Damián y Federico? Que las están haciendo sin alambre, sin hierro adentro. Sin hierro. Es como partir una galletita.
0: Es una tapa, esa no hay que ponerla, porque esa tapa ahí tiene que ir con una malla de hierro.
2: Claro.
0: Porque si es para alto tránsito, imagínate. Está frente a la entrada de un auto.
2: Pues en la entrada de la
0: tiene que ir con hierro. No era. Eso es una tapa que tú tenés la grasera acá al lado y no pasás ni por el costado de tu casa caminando. Pasás.
2: No, no, no.
0: Está mal
2: son puesta. Tapas,
0: o sea, si no tiene hierro, no.
2: Son tapas sin hierro.
0: El río se puede armar.
1: Sí. ¿Debajo, Tito?
2: ¿Se enojó?
1: ¿O va a dar la tapa?
0: ¿Terminó el programa? No.
1: No, estamos despidiendo. No, pará, que todavía no hemos cerrado el programa.
0: No te puedo creer, ¿no?
2: Suerte que no dijo ningún disparate.
1: Por suerte, ¿no? De esas cosas que decís vos fuera el aire. Susana.
2: Así que la tapa es sin hierro, hay que tener mucho cuidado.
1: Bueno, nos vamos. Ahora nos vamos. Para la tranquilidad de Costita. Ahora sí, Costita, estamos cerrando. Nos vamos.
0: Bueno, un gusto. Ya, Dios y a la orden.
1: Suerte con la Junta Nueva,
0: Si Dios quiere.
1: No destrocen la buena gestión que hizo Verónica Robaina. Lo único que te voy a pedir.
0: Lo único que la vamos a cuidar, entre todos. Entre blanco, colorado y frente amplista.
1: Aprenden, ¿no? Porque vos dijiste que estaban aprendiendo.
0: Seguro. No, pero nosotros ya tenemos.
1: ¿Sabes que este pedacito mañana?
2: Oh.
1: Mañana no va a ser la junta.
2: Lo repetimos.
1: Sí, mañana no va a ser la junta. Ahora sí, gracias, Son
2: Núñez,
1: por ser.
2: Gracias, nos encontramos mañana. Con otro tema interesante mañana.
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1: Bienvenidos a este su programa de la organización Brian Internacional, un programa de alternativas para encontrar realmente una respuesta al mundo onírico, al mundo espiritual, al mundo oculto, a lo negativo, a lo extraño, a lo parapsicológico, a lo que realmente puede afectar en la psiquis, en la mente, en los sentimientos y en lo profundo en su corazón, en esas perversiones que muchas veces llegan al cerebro, que le afectan en la mente y le hacen cometer errores, en los fracasos y en los conflictos que cada día le vas sumando a tu propia suerte y te vas manchando esa aura de energía negativa, en los bloqueos que hay en los chakras, en los bloqueos mentales, en lo que no le deja dormir, descansar, estar bien, estar estable. ¿Cuántas veces usted realmente lleva tantos problemas que ya no sabe ni cuál resolver? Empezando porque puede ser una sumatoria de tantos conflictos que a la hora de ver solucionar algún problema, siempre hay uno que es más grave, más difícil, más complicado, pero te sale una quinta pata al gato, te pasa alguna otra cosa, no terminas un proyecto y empezás con otro, no lo terminás y ya tenés que hacer otra cosa, y es así sucesivamente una cantidad de bloqueos en su suerte que uno pregunta, ¿pero qué pasa? ¿Por qué me va todo mal? ¿Por qué se me rompe la maquinaria? ¿Por qué el auto pasa en el taller? ¿Por qué en mi casa todo el tiempo es una limpiadera y nunca termino de limpiar, nunca termino el oficio, nunca termina la de trabajo, nunca termina el laburo? Siempre algo. Hay que ver que algo está pasando, que estás sumido prácticamente. Entonces debes desbloquear niveles de energía. Consúltenos para poderle ayudar y retirar esa acumulación de cosas en su suerte. Visítenos. 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Hay que atraer lo positivo y retirar todo lo negativo en su vida. Consúltenos personalmente, Brian Internacional. Estimados amigos de la sintonía, tenemos una persona que bajo el dominio de un trabajo de ocultismo ha tenido lamentablemente muchos tropiezos, fracasos, vicisitudes y problemas a lo largo de su trayectoria vital. Gracias a Dios, a través de una curación, una limpieza, una extracción de todo el cuerpo de la parte negativa, hemos logrado liberar influencias negativas que afectaban no solo la psiquis, la mente, el cuerpo, el corazón, sino la parte orgánica, física, dolencias, malestares y tropiezos que venían atormentando. ¿Cómo está, hermano? ¿Cómo me le va?
2: Lo más bien, por ahora lo más bien, gracias.
1: Me alegra escuchar esas palabras. Lo más importante es tratar el problema. Cuando uno no trata una dificultad, esa dificultad se crece, se acrecienta. No es como cuando cerramos los ojos y pensamos que los problemas se van a solucionar solos. Eso nunca va a ocurrir. ¿Usted es consciente, hermano? ¿Qué edad tiene usted?
2: Yo tengo 61 años.
1: ¿A sus 61 años le parece?

0: Es justo sufrir tantos años, tener tantos problemas y no haber encontrado la solución hasta el día de hoy.
1: Gracias a Dios encontré la solución, por lo que vi ahora no lo había visto nunca.
0: Bueno, nosotros comprobamos cuando un cuerpo está contaminado de un mal, cuando hay algo negativo, sabemos que estas brujerías dominan a una persona. Usted era una persona que estaba restiada, como quien dice, se estaba consumiendo, se estaba secando, venía mal, con dolencias, con problemas, hasta sentía como que se le movía algo en el estómago y efectivamente logramos visualizar cuerpos extraños, pudriciones, suciedades que el cuerpo había recibido y cosas que uno nunca las ve, estando hasta en el peor estado de enfermedad, es decir, que son cosas extrañas. Dígame, ¿usted ha comprobado de verdad? ¿Se siente conforme con la ayuda?
1: Me siento muy conforme con la ayuda. La verdad que no pensé ver eso. Nadie me lo hizo ver eso, nunca en mi vida.
0: Ahí es donde determina la capacidad de nuestra ayuda. Hermano, muchísimas gracias por sus palabras. Lo importante es seguir adelante y tener una buena energía. No se preocupe que usted a partir de hoy tiene una estrella que le ilumina. Dios lo bendiga.
1: Bueno, le agradezco, doctor, y quiero seguirlo consultando porque usted es un buen doctor, atiende muy bien y dar los buenos resultados.
0: Mil bendiciones.
1: Gracias, doctor. Gracias.
2: Pero conforme siempre los espacios estén saliendo, estaremos dándole la oportunidad a las personas que vayan ingresando a través de una comunicación. Tenemos llamadas.
3: Hola. El 3 de octubre del 50.
4: Claro, le marcan mucha mala suerte, se le han cortado mucho los caminos, sobre todo de un tiempo para acá que usted viene como cada vez más negativo. Le ha pasado varias nanas, hermano. Mucha preocupación.
3: Ah, varias, sí.
4: Sí, en salud principalmente está todo decaído. Hay que consultar, hermano, porque es algo negativo que le está afectando. Ya está afectando su salud, su mente. Mire que usted prácticamente anda como que ni se entiende usted mismo. ¿Me explico?
3: Sí.
4: Todo desvariado, todo negativo. Aparte, su estado anímico ha cambiado, está más agresivo con el entorno, más, digamos, agresivo, ¿verdad?
3: Sí.
4: Hay que tratar esos estados.
3: La compañera que tenía hacía 17 años, ahora le entraron los celos también, y se retiró.
4: Sí, ahí, lo que pasa, mijo, es que mire, es como que ese negativo también lo aleja de la parte sentimental. No es solo ella que se le ha retirado. Si usted pega una revisadita, digamos así, de un tiempo para acá, añitos, hasta amistades, gente que lo rodeaba, familiares, mucha gente se le ha retirado. Eso es algo que lo tiene que ir notando. No es normal, pero tiene cómo revertir, ¿de acuerdo?
3: Ya.
4: Hay que consultar. Tanto. Bueno, hermano, un abrazo, Dios lo bendiga.
3: Bueno, muchas gracias, chao.
4: Buen día.
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2: Tenemos una llamada, vamos a ver de quién se trata.
0: Hola, deme la fecha de nacimiento. Hola, sí. Por favor.
6: Sí, mi fecha de nacimiento es
0: 29. Sí.
6: De noviembre, del año 29 de noviembre.
0: ¿De qué año?
6: Del año 47.
0: Perfecto, madre. Uy, pero muchos estados de malestar físicos. Usted está toda golpeada, toda torcidita, toda atrofiada.
6: Sí.
0: Claro,
6: sí,
0: madre. Usted sí. Ha tenido caídas, ha tenido traumatismos, ha tenido operaciones, ha tenido de todo le ha pasado en esta vida. Ha habido y por haber.
6: Sí,
0: madre.
6: He tenido... Claro, sí.
0: El problema
6: es que
0: marcan cosas ocultas también. Yo le noto una enfermedad oculta. Eso ya hay que manifestarlo.
6: Sí, Yo no sé si podemos hablar de acá o le hablo de un locutorio mejor.
0: Como guste, pero el tema es que solucione su problema para poderle ayudar, ¿de acuerdo? Visíteme cuando pueda, pero no se quede con esas malas energías y fuera de eso, tanta dolencia, porque estás muy apagadita, ha perdido esa fuerza, ese optimismo, esa voluntad de vida, aunque tiene sus altibajos, pero visíteme, vamos a ayudarle, ¿está?
6: Le voy a agradecer mucho.
0: No, sí. No solamente el vientre como inflamaciones, piernas. Exacto. Que le tiemblan todo el tiempo, la fuercita ya no me le está dando mucho, y ahí tenés la columna totalmente desviada, pero en varias partes, o sea, estás como toda torcidita, madre. Visíteme, sí, hay forma de ayudarlo.
6: Desde que tuve la caída acá en el departamento, todo se me fue mal, todo mal, porque yo a mi casa salía todos los días, Brian.
0: Bueno,
6: no
0: ahora
6: había un día que no salía.
0: Hay que entender que los años no vienen solos, pero una caída a una edad avanzada es mucho peor,
6: sí.
0: Obviamente, la recuperación es muy lenta, pero hay tratamientos para potenciar esas curaciones. Visíteme que le voy a ayudar.
6: Bueno, muchísimas gracias,
0: Bueno, madre, Dios te cuide, Dios te bendiga. Un abrazo.
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0: Estimado, bienvenido y gracias a la curación, trabajo, ayuda, curación y liberación que se hizo incluso a larga distancia, usted ya después de haberse pasado por un proceso de curación espiritual, ha logrado el día de hoy expulsar energías negativas, fumaza, suciedad, cochinada, porquería, hasta pudriciones que han salido de su propio cuerpo. ¿Alguna vez usted había visto eso?
8: No. No lo había visto, o sea, le sentía el olor en la boca.
0: O sea, usted sentía ese olor, esa putrefacción.
8: Sí,
0: ¿y cuando iba al baño o en la orina tampoco?
8: No, eso no.
0: Solamente en la boca. ¿Qué sentía en la boca en sí? ¿Acidez?
8: Sí,
0: ¿Amargura?
8: Amargura y ese olor feo.
0: ¿Y eso en la mañana, en la tarde, en la noche?
8: En la madrugada, siempre en la madrugada y en la mañana, sí.
0: ¿No le pasó que obligadamente tenía que levantarse a tomar un trago de agua,
8: sí,
0: porque era como que se ahogaba?
8: Sí, sí.
0: ¿Y espesuras, coagulaciones,
8: sí,
0: detectó?
8: Sí, también.
0: Exactamente. Entonces estamos de acuerdo con que usted tuvo los síntomas y logró expulsar esto. Esto se ha ido expulsando a través de la materia fecal, también se ha ido expulsando a través de la orina como de la boca.
8: Sí.
0: Quiere decir que su cuerpo está prácticamente sometido a una purga donde espiritualmente liberamos todo tipo de pudriciones que el cuerpo recibe por un trabajo que le hacen. Gracias a Dios, ahora a conformidad usted comprueba, ve y bueno, sabe que sí se le está curando.
8: Sí.
0: ¿Le recomienda algo a la gente que nos visite, por lo menos?
8: Sí, que los visite, que tienen curación, sí.
0: Gracias, hermano. ¿Cuántos años tiene usted?
8: 52.
0: Bueno, 52 años, pero ya vamos a empezar de cero a marchar positivo, con buena energía. Gracias por sus palabras.
8: Gracias a usted.
7: ¿Le han engañado? ¿Le han mentido? ¿Le han dejado de lado? ¿Ha sufrido abandono? ¿No supera a esa persona que estuvo en su vida y ya no está? ¿No es feliz? ¿Vive amargado? ¿Ha perdido la voluntad? ¿Se siente sola? ¿Duda ante una nueva relación y ya no se permite abrirse a ser feliz? Dar un paso en falso hacia un futuro improbable puede dar terror a quien no sabe cómo encaminar su vida y abrirse a una nueva oportunidad. La felicidad se detalla de varios complementos. Es una receta de alegría, amor, calma, superación, voluntad y fe. Luche por ella, persígala hasta encontrarla, que a la vera del camino ella está.
9: La nostalgia de andar lejos solo la cura el regreso. Y si usted es de aquellas personas que sin querer se fue alejando de su propia familia, de sus hermanos, de su padre, de su madre, hasta de sus propios hijos, se ha ido retirando y ya no tiene el deseo de regresar, ¿qué sucede? ¿Qué pasa? ¿Por qué ese abandono? No solo con ellos, ese abandono con usted mismo, ese abandono que tiene, que ya ni siquiera se preocupa por las personas de su hogar, que quizás le están esperando una llamada, una comunicación, saber si estás viva, vivo. Es fundamental. Nuestro consultorio, siempre vienen personas, mire, le traigo esta foto, me puede decir si está bien, si está mal, no me llama hace 6 meses, 8 meses. ¿Cuántos hombres o mujeres consiguen una pareja? Está bien, se van enamorados, perfecto, los hijos son prestados, tienen que hacer su vida, pero ¿por qué se retiraron por meses? Hay veces por años, y no se sabe ni siquiera si usted está viva o si está vivo. Es fundamental dar noticias y por lo menos hacerse saber si ya estás vivo. Es fundamental. Pero recuerde que hay personas que se van retirando, y ¿por qué su pareja le va aislando de ver a su familia? ¿Por qué su mujer le dice, no, yo no quiero ir a tu casa, y ya por eso usted ya no vuelve más? ¿O por qué su marido le dice que no quiere porque no se entiende con su hermana, porque no se entiende con su mamá, y usted ya se tiene que aislar, ya no puede ir a saludar, ya no puede ir a ver a su familia porque su pareja no lo quiere? Al contrario, usted tiene que seguir haciendo su vida. Usted conoció primero a su familia antes que conocer a su pareja, antes que conocer amigos, antes que tener el entorno en el cual hoy habita. Primero la familia, fundamental. Consúltanos, Brian Internacional.
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9: 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Apasiónate de la vida, buena energía, no te quedes en el karma porque habrá tristeza. Dios los bendiga.
10: Purifico criatura de agua. En el nombre de Dios Padre Omnipotente. En el nombre de Jesucristo, su Hijo, Señor nuestro. Y por virtud del Espíritu Santo, a fin de que te conviertas en agua bendecida, para ahuyentar, expulsar a el mismo enemigo por sus ángeles apóstoles. Por virtud del mismo Señor nuestro Jesucristo, que ha de venir a juzgar a los vivos y a los muertos. Dios, que para salud del género humano pusiste la mayor parte de tu sacramento en las sustancias de las aguas, atiende propicios nuestras invocaciones y a este elemento preparado con diversas purificaciones. Infunda la virtud de su bendición, al fin de que tu criatura, sirviendo a tus misterios, reciba el afecto de tu divina gracia, para arrojar los demonios y quitar las enfermedades, para que en cuanto a las cosas o los lugares de los fieles, esta agua rociase, perezca toda inmundicia y se libre de todo mal. No resida allí el espíritu de la peste, ni el alma corrupta. Se aparten todas las acechanzas del enemigo oculto, y si nada hubiese que amenazase la voluntad o el sosiego de sus moradores, huya y se aleje por la observación de esta agua, para que la salubridad pedida por medio de la invocación, tu santo nombre, se vea libre de toda impugnación.
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5: Hola, buenas noches. ¿Cómo están? Bienvenidos. El gusto de reencontrarnos a través de la 107.1. Este es el tiempo presente. Si bien todo el día, las 24 horas, forman parte de un tiempo presente, bueno, este es nuestro presente, el tiempo presente. Vamos hasta las 21:25. Los vamos a acompañar con Nicolás Gil, a quien le damos los buenos días. ¿Cómo anda, don Nico?
6: Pero muy buenas noches, ¿cómo estamos? Saludos para ti, Abel, para John, que lo tenemos ahí del otro lado de los vidrios, encerrado como siempre, pero qué jugador de toda la cancha. Contento, bien, ajetreado el día, pero no suele suceder. Qué lindo llegar al programa con minutos extras, no venía a las corridas, dejar todo, entrar así, viste, con intentando que se note que no vengo a las corridas. Esa es la esencia de la situación.
5: Sí,
6: hacer sobremesa.
5: Sí, con John pensábamos, ya tenemos un plan de premios armado para usted. Todas
6: ¿Para
5: las
6: mí?
5: Veces. Sí, todas
6: ¿Qué
5: las
6: tipo
5: veces
6: de, que, ver, cuéntame qué tipo de premio?
5: Un plan de premios por llegar antes, por ejemplo, como hoy.
6: Pero para.
5: Sé que va a ser un premio al mes.
6: No me engañe. Yo lo conozco, usted es un hombre inteligente.
5: ¿En serio?
6: Y todos sabemos que a veces a una mascota se la diestra por motivación y premios. Entonces, yo no quiero pensar que usted quiera adiestrarme, que llegue temprano, con premio. Ah, no ser que sobre la mesa podamos ver qué tipo de premios. Estamos hablando de pizza, un asado, una coca fría. Bueno, ahí tal vez podría pensar de que podría andar. ¿Usted qué piensa, John?
5: Yo te pregunto, ¿cuántas veces sentiste hablar de la pizza, el asado y la coca fría en la boca de Nicolás?
7: Primero que nada, muy buenas noches.
6: Muy buenas noches, John.
7: La verdad que creo que el número de programas que viene de Nicolás es el número que he escuchado hablar de pizza, coca, asado.
6: Sano el pibe.
7: No, sin duda.
6: Sano.
5: Es un tema dominante, a mí me tiene perplejo.
7: Una pena que arranque la dieta yo, viste, que dejé todas esas cosas.
6: En la historia del ser humano, desde el comienzo y los inicios, siempre se ha resuelto grandes preámbulos de la vida, en una mesa servida.
7: Bueno, ¿cómo predicaba Jesús? ¿No siempre estaba ahí?
6: Compartiendo.
7: Se sentaba con los muchachos y empezaba a hablar. Vamos a comer esto, vamos a hablar un poquito. Y
6: diría, no te va a gustar, con hambre no se puede pensar.
7: Sin duda.
6: Me vino a la cabeza ahora de rebote.
5: Bueno, ¿qué dice, John? ¿Cómo ha sido el arranque? ¿Usted arrancó el domingo o arrancó hoy la semana?
7: Y yo arranco el domingo, como toda la semana. Mi día de descanso es el sábado.
5: Muy bien.
7: El sábado sí.
5: Usted es un hombre sabático.
7: Soy un sabático, me tomo el sabático.
6: Qué maravilla. Está a otro nivel.
5: Sí, no, está despegado. Está despegado. Bueno, no estaba lloviendo, por lo menos cuando nosotros veníamos para la radio, no sé, usted llegó un poco después. ¿Llovía, Nicolás?
6: Mira, yo en el día tuve un poco de lluvia. No le voy a decir que despejado, pero sí, la nubosidad sigue perdurando y la humedad en el ambiente se siente. Te hace sentir que todavía queda un poco de agua por caer. Pero si vamos con la cortina, le tiro el pronóstico del tiempo bien acertado.
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6: Hoy tuvimos una máxima de 14 grados con una mínima de 11, vientos de 30 a 45 kilómetros por hora. Y tuvimos 80% de humedad. Eso hizo que se sienta un día hoy que, aunque ayer, no sé si le pasó, estoy perdiendo el tiempo, ayer domingo parecía que era...
7: Bajó un poco la humedad, ¿no?
6: Sábado y domingo parecía primavera, no sé si...
7: Sí.
6: O sea, uno podía andar, vi gente de remerita, yo en un momento estuve de remerita.
7: Sí, yo anduve.
6: Probablemente todos sabemos que eso es la calma antes de la tormenta. Luego, bueno, todo se terminó decantando en agua y más agua, pero debemos dar gracias que Maldonado y usted me puede ayudar. ¿Será por estar cerca de la costa? ¿No sufrió lo mismo que sufrieron otros departamentos del país, que hubieron vientos, levantaduras de techos y estuvo un poco más complicada la situación? Entendiendo que para mañana continúa la máxima de 14, pero aumenta la mínima a 12, baja la humedad a un 60%, pero también persisten las lluvias. Paulatinamente va mejorando, bajando la nubosidad entre el miércoles y el jueves, apareciendo el solcito, pero el viernes aparentemente aumenta un 80% la probabilidad de lluvia y se empieza a descomponer. Todos bien sabemos que todavía esto no terminó, el invierno continúa, llovió un poquito y ya refrescó un poco más, todos lo sentimos, pero todavía persiste eso que te avisa que no guardes el paraguas porque todavía queda.
5: Sí, usted decía recién que no fue quizás como en otros puntos del país, pero sin lugar a dudas lo que pasó en Uruguay no fue como lo que pasó en Chile. 99.000 personas aisladas, 5 fallecidos, es el último balance, esto es de las primeras horas de hoy, tras el sistema frontal, que además dejó al descubierto osamentas humanas en la zona norte de Chile, pero esto no está relacionado con el fenómeno meteorológico, sino con restos que ya se encontraban allí. Hubo una lluvia muy intensa, movimientos de tierra, y traigo a colación esto porque hay ya, si ustedes entran por ejemplo en YouTube, hay muchos videos de meteorólogos que están advirtiendo de que este tipo de fenómenos se van a repetir. Lo que le pasó a Chile, o sea, lo que llegó a Uruguay primero pasó por Chile, porque es un sistema frontal, digamos, una situación atmosférica que se generó en el Pacífico. ¿Y a qué voy con todo esto? ¿Por qué es tan importante? Porque el tipo de fenómeno está asociado con el calentamiento de las aguas del Pacífico. Este es un tema a tenerlo en cuenta porque lo vamos a seguir escuchando, esta situación. Se han calentado las aguas del Pacífico y se ha calentado la atmósfera sobre el Pacífico. Por supuesto, no somos meteorólogos, pero lo que escuchamos al respecto es que es la primera vez que se da esta combinación de factores, por lo cual se está a la expectativa no solo sobre el tipo de fenómeno, sino sobre la reiteración de este tipo de temporales como el que sobrevino sobre Chile, y bueno, que nosotros aquí lo tuvimos bastante más light, y en particular en la zona costera, por estar en el este del país en este momento, bueno, prácticamente fue poco menos que testimonial. Pero quiero decir, hay que prepararse para la repetición de fenómenos severos y que en algún momento nos van a terminar alcanzando.
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6: Bueno, ¿cómo me gusta el tiempo, el momento de las entrevistas, así también como lo de los testimonios? Porque nos permite difundir y mostrar el trabajo, lo que se está haciendo. Y hoy, especialmente, tenemos una entrevista que son de esas que me gustan, porque reúne varias condiciones las cuales comparto y también son de referencia para mi vida. Hoy vamos a tener, que le voy a contar si el apellido lo nombré bien, tenemos a Madela Seoane, que es una agente de cambio. Es una de esas personas que transforma la situación, transforma la vulnerabilidad, trabaja en la profundidad de esos lugares y de esas personas o esas situaciones que muchas veces, y muchas personas de la sociedad a veces dan vuelta la cara, o muchas personas que tendrían que tener la autoridad o la responsabilidad de meterse a fondo, a veces no lo hacen, pero hoy tenemos una entrevista de esas personas que sin duda que lo hace. Ella es operadora terapéutica, es una agente de cambio, activista social y que viene trabajando en varias puntas, pero también, y ya lo dejo que me está pidiendo la palabra, un testimonio de vida, y reúne una de las condiciones que me encanta. Es lindo cuando uno, por experiencias o situaciones de la vida, o hasta a veces malas decisiones, que a todos nos pasa, tiene un tipo de escuela, un tipo de aprendizaje, un aprendizaje de campo, un aprendizaje desde los errores, un aprendizaje de la situación de la vida que te tocó vivir, tal vez sin elegirla. Pero qué lindo cuando eso se transforma en enseñanza, en herramientas, en armas para poder enfrentar, y también se combina con lo académico, con eso que viene a través de un libro, a través de poder alcanzar ciertos círculos en la sociedad que son importantes, porque uno le da una autoridad más amplia para poder abordar.
5: Sí, y yo simplemente estaba pensando en dos verbos, ir y hacer.
6: Totalmente. Me encantó. Madela, ¿estás por ahí? Buenas noches.
8: Hola, buenas noches. ¿Cómo están?
6: Qué lindo escucharte. Primero que nada, decime si el apellido lo pronuncié bien.
8: Sí, perfecto.
6: Impecable, señora. Madela, verdaderamente un placer tenerte en el programa en esta noche. Y bueno, sé que no nos va a dar el programa, así que en algún momento ya me comprometí que la vamos a tener acá en vivo. Pero Madela, antes de arrancar de fondo con el trabajo social que haces, con lo que has hecho y con lo que venís haciendo ahora y lo que viene hacia adelante, me gustaría que te puedas presentar y hablar un poco de qué te llevó a trabajar con las problemáticas sociales.
8: Bueno, como dijimos, mi nombre es Madela, yo empecé de un tiempo de mucho dolor, de haber vivido en las calles, de haber pasado por muchos tiempos malos en mi vida, como vos mismo dijiste, ¿no? De malas decisiones, pasé por el consumo problemático, pasé por la delincuencia, pasé por la prostitución, por el narcotráfico, o sea, fueron muchas cosas que viví durante 20 años, ¿eh? Durante 20 años tuve una carrera loca en bajada, empezó todo con la muerte de mi hijo mayor, empezó todo con la mala elección de pareja, con la mala elección de cómo resolver los temas, los problemas, el no haber podido resolver mis emociones, siempre estar tratando de hinchar para adelante, de defenderme, de abrirme paso, ¿no? Y bueno, cada cosa que hacía pensando que era lo mejor que podía hacer o lo único que podía hacer, me metía en un lío peor, abría puertas peores y bueno, terminé durante más de 20 años realmente en una carrera loca de todo ese tipo de cosas. De hecho, los últimos 4 años antes de empezar un cambio, terminé en situación de calle, casi, total, habiéndome querido quitar la vida muchas veces, y yo decía, ni para eso soy buena, y bueno, gracias a Dios que no pude, ¿no? Y bueno, en el último tiempo, donde yo ya decía, bueno, ya mi vida ya no va a cambiar, no sirve para nada, había pasado por Vilar de Boa, había pasado por todo tipo de intentos de cambios y siempre fallaban, la gente ya no confiaba en mí, ni yo confiaba en mí, imagínate, iban a confiar los demás. Y bueno, alguien en la calle me habló de Dios, no le creí obviamente, pero las cosas empezaron a cambiar ahí y terminé ingresando en un hogar de Veraca, en el 2010, el 8 de marzo de 2010, Día de la Mujer. Y ahí empecé una rehabilitación, un tratamiento, lo que yo pensaba que iba a ser eso, ¿no? Y no sabía que era mi encuentro con Dios, ¿no? Realmente fue lo que tuve en ese tiempo. Eso fue lo que viví, lo que me cambió. Y lo que yo estaba realmente como que era lo único que necesitaba y podía hacer un cambio en mi vida. Y de ahí, bueno, empecé a ver que cuando ya estaba la cosa adelantada, cuando yo ya había podido sanar, cuando yo ya estaba pronta, como quien dice, para irme del lugar, porque el tema rehabilitación había pasado, ahí entonces empecé a ver que había encontrado un propósito en mi vida realmente, que entendía que realmente no quería estar en otro lugar, y tomé la decisión de quedarme en el hogar, de convertirme, como quien dice, en una voluntaria, en una colaboradora, para poder ayudar a otros a salir de donde yo había salido, ¿no? Y a dar de lo que a mí me habían dado cuando llegué a ese lugar, descreída, sin fe, no conociendo nada de Dios, no sabiendo nada de nada, es más, creyendo que estaban todos locos ahí, cuando me decían que yo iba a poder cambiar, que iba a dar testimonio, no sé cuántas cosas. Pero yo estaba totalmente fuera. De hecho, unas entrevistas antes de entrar al lugar, que por lo general te hacen 2, 3 entrevistas máximo, a mí me hicieron 5, porque no me querían ingresar. La psicóloga decía que yo no iba a poder, que conmigo no iban a poder porque estaba muy institucionalizada, que nada, yo entré ahí tomando 23 pastillas, imagínate, del billar de bobo, y de hecho pidieron que me bajaran un poco la medicación para entrevistarme, imagínate, ¿no? Y nada, yo llena de ira, llena de enojo, llena de odio, y sobre todo llena de desesperanza, ¿no? Yo no creía que yo iba a poder cambiar.
5: Madela, a través de lo que usted nos plantea, me quedé pensando en la palabra rehabilitación, pero de lo que usted nos dice, usted tuvo un verdadero rediseño.
6: La incidencia.
8: Félix. Pensando en eso, ¿no?
5: Sí, sí, porque a veces uno piensa en el término de rehabilitación y es, bueno, sí, estaba caído y me levanto, pero usted tenía tantos frentes, había recorrido tanto, que no se podía levantar por etapas. O sea, si no se levantaba desde el centro o desde el fondo, era ilevantable.
8: Era ilevantable, claro, era ilevantable. Entonces, solo, inclusive, digo más, la mayoría de las líderes que estaban en ese tiempo decían, es solo con Dios, porque no sabemos qué hablarle, no sabemos qué decirle. O sea, yo tampoco me estaba, ¿no? Yo era una persona muy violenta, muy hosca, no me gustaba que me hablaran mucho, no me gustaban los abrazos, no me gustaban las demostraciones.
6: La escucho y es como escucharme a mí, Madela, vos sabés que qué locura, ¿no? Yo también no tengo pelos en la lengua, también entré tomando 15 pastillas, estuve en el billar de vos. Recuerdo que no quería entrar y hoy me tocó estar en una reunión donde estaba acompañando al pastor y bueno, di testimonio y dije, y yo cuando vine a este lugar pensé que esta gente se aprovechaba de la problemática de las personas más vulnerables. ¿Qué me van a sacar si no tengo nada? Pero le di la oportunidad y te escucho a vos y es así, uno a veces decide probar lo que tal vez nunca hubiese dado la oportunidad en su vida, y eso que hemos probado de todo un poco en la vida. Pero indudablemente las problemáticas, tanto la depresión, adicciones, violencia, son el detonante, la punta del iceberg de un montón de situaciones vividas. Pero cuando llegas a la esencia es el vacío de la falta de identidad, de la falta de propósito, de la falta de amor, de la falta de conocer la verdad. Y es como dicen, te miran y te dicen, solo Dios, porque uno a veces lo dice, solo Dios, porque es sobrenatural lo que tiene que hacer en algunos.
8: Es que es real, muchas veces hasta el encargado que tenía, yo le quería preguntar algo y él como que no me hablaba, y mucho tiempo después me decía, lo que pasa es que yo veía que era solo Dios el que trataba contigo, y yo me tenía que apartar, y yo me enojaba, yo me pasaba en el taller hasta las 12 de la noche, aprendí a dorar sola ahí abajo, y todo así, ¿no? Digo, porque al final tanto hablaban las chicas de Dios, que Dios esto, y al final yo un día empecé, me acuerdo, me arrodillé y empecé a orar llorando, le dije, yo quiero conocer a ese Dios, si sos real, quiero conocerte.
6: Totalmente.
8: Así se le hablan, ¿no? Porque yo para mí era imposible, y ya te digo, no era solamente que nadie creía, yo no creía en mí, yo no creía en la posibilidad de que esto pasara. Para mí estar en el Villarrebó tomando 23 pastillas, era el paraíso. Era la única forma que yo tuviera de no drogarme, estar en la calle o fallarles. Porque para mí estar en el Villarrebó tomando esas pastillas, estando quieta ahí, era la forma que mi familia venía. Y que yo podía demostrarles que, bueno, de alguna manera estaba intentándolo. No creía que iba a lograrlo, pero por lo menos mostrarles que por amor a mi hijo lo iba a lograr, lo iba a intentar. Yo lo que estaba haciendo ahí es intentar mostrar que estaba intentándolo. Realmente no entré creyendo para nada que podía lograrlo. Por eso cuando a mí alguien me dice, no, esto es imposible, o esto, a mí yo me río, porque es imposible lo que yo pensé que era yo misma, que Dios pudiera hacer conmigo, era imposible, pero ahora estoy, porque, y sobre todo después del dolor de cuando perdí a mi hijo mayor, eso fue como meterme en un infierno, ¿no? De odio, de culpa, de todo. Bueno, ahí fue donde yo me fui directamente y me quedé en la calle, porque ya nada me levantaba de esa culpa, de ese dolor, de esa depresión. Y no había chance, ¿no? Pero bueno, en el peor momento es donde Dios aparece y dice, bueno, ahora de lo que todo el mundo ve imposible, yo voy a hacer lo posible. La resurrección y la vida me fue a buscar y acá estoy.
5: ¿Usted está en contacto con muchas madelas o madelos? Porque sabemos que usted mantiene una línea de trabajo a partir de lo que vivió, pero no la mantiene en el lugar más sencillo, precisamente, ¿no? La mantiene en los lugares donde realmente hay que predicar con el currículum oculto más que con lo que se dice, ¿no?
8: Y bueno, por ejemplo, mi ministerio de las cárceles, o sea, hace más de 10 años, empecé ahí en Maldonado, mirá, en Las Rosas, empecé a ir a las cárceles, empecé a batallar para ir a las cárceles. El Señor me llamó primero, luché mucho con Dios porque no quería saber de nada. Digo, no, me zafé en la calle, no voy a ir ahora por gusto.
6: Totalmente.
8: Me llamaba cualquier cosa, menos la cárcel.
6: Es que muchas veces se da cuenta que lo que a veces permitió, cómo utiliza las malas decisiones nuestras para darle propósito, ¿no? Te escuchaba hablar de tu hijo y estoy seguro que, al igual que a muchos, nos ha puesto enfrente a personas que perdieron familiares o hijos, que debe ser uno de los dolores más grandes, y cómo a veces lo que casi te mata y te destruye termina siendo una herramienta de ayuda para otros y para mostrar el camino en un lugar tan oscuro como es.
8: Totalmente, porque es como yo les digo a los presos siempre cuando voy, ¿no? Lo primero que les digo es, mira, yo no estuve presa acá en esta cárcel como estás vos. Digo, pero de acá a esta cárcel te van a abrir la puerta un día. Digo, yo estuve en las cárceles del alma, del dolor, de la desesperación de perder un hijo y yo no creía que esta puerta se iba a abrir nunca. Esta libertad no me iba a llegar a mí, así que cada uno tuvo sus cárceles a su manera. Y bueno, a mí me tocó esa cárcel, la del dolor, la de la culpa y un montón de cosas de las cuales solo Dios me podía sacar. Y ahí es donde yo siempre tengo esa carta de presentación a veces, porque claro, me ven a mí ahora así, hay gente que no puede creer que yo haya pasado lo que pensé y me veo hoy así, me dice, no, es mentira, vos no pasaste eso. Y entonces, claro, porque Dios hizo un cambio tan grande, pero mismo en las cárceles es algo que a mí me apasiona ir porque entiendo que además, sobre todo yo voy a la cárcel de hombres, ahora empecé en la cárcel de mujeres, también tenemos igual el ministerio en cárcel de mujeres, pero los últimos años he ido a cárcel de hombres porque el diseño de Dios para el hombre es ser cabeza. El diablo les ha robado, les ha mentido, les ha engañado y los ha separado del lugar donde tienen que estar, en su casa, con su mujer, con sus hijos, para poder, como yo les digo, ¿no? Mañana pasa con tu casa y ¿quién las va a cuidar? ¿Quién los va a proteger? ¿Nada? Porque el diablo te tiene engañado y te trajo acá. Entonces, restablecer el diseño, el orden de Dios, que para mí es fundamental en las cárceles y también, ¿no? A lo vil y menospreciado y a toda esa gente que mucho hoy escuchás hablar de un beneficio para un preso y todo el mundo salta, ¿no? Y yo siempre les digo, che, pero escúchame, ese preso va a salir porque acá no hay cadena perpetua y acá no hay pena de muerte, entonces
6: totalmente. ¿Cómo
8: querés que salga? Que salga con Dios, que salga con una vida cambiada, que salga peor de lo que entró, porque si no nos resolvemos, si no atendemos y podemos hacer que esas personas realmente cambien cómo van a salir, ¿no? Buscándole que la gente también se concientice de que no podés estar siempre en contra de todo lo que salga para las cárceles. No, métanos ahí, tiren la llave y olvídense. No, son seres humanos, son familias que están atrás de ellos, madres, padres, hijos.
5: Y además, Madela, pensaba en el tema de la desestructuración familiar. ¿Cuánto pesa, no la cárcel, porque la cárcel es una consecuencia, ¿no? Digo, pero ¿cuánto pesa la sumatoria de malas decisiones que se derivan en la violación de la ley y finalmente en la privación de libertad?
8: Exactamente.
5: ¿No? Entonces, me parece que no vamos a decir que le estamos echando, entre comillas, la culpa al sistema carcelario ni al Poder Judicial, ni mucho menos. Pero quiero decir, ¿cuánto pesa en la desestructuración de las familias progresiva que la persona que tendría que haber estado al frente para haber podido capear el temporal esté tras una reja?
8: Claro.
5: Sea ella o sea él, ¿no?
8: Claro. Aparte, como yo les digo, ¿no? Se está robando tiempo de su vida, tiempo de su familia, y los termina pudiendo peor ahí adentro, ¿no? Y cuando escúchame, acá no estás preso porque te agarró la policía, acá estás preso por tus malas decisiones. También hacerlo ver de un lugar de que se tienen que poner desde un lugar de responsabilidad. Vos no sos la víctima, vos tomaste la decisión, hay otra víctima afuera, ¿ah? Que fue la que vos o robaste o mataste o violentaste o todo lo demás, que viene a ser trabajar un poco como con justicia restaurativa, ¿no? Ponerte en el lugar y tomar la responsabilidad para poder cambiar. Si vos no tomás la responsabilidad, no puedes cambiar. Si vos no entendés que el problema fue tu mala decisión, tu mal camino, tu mala forma de hacer resolver los problemas, entonces vas a salir y vas a volver a hacerlo, porque no vas a sentir que vos sos el que tiene que cambiar. Siempre echándole la culpa al sistema, a las pocas oportunidades que tuviste. Otros tuvieron también pocas oportunidades, y sin embargo no lo hicieron. Yo sé que hay un montón de problemáticas, hay gente que nace dentro de una estructura de familia, de que tantos presos, todos hacen esto, todos hacen aquello, y bueno, para ellos es lo normal, pero también en algún momento tuviste que ver la posibilidad de otra cosa y sin embargo decidiste, ¿no? Es muy complejo, pero lo importante es entender que, bueno, esta persona también necesita que llegue Dios a su vida para un cambio.
6: Mabela, te escuchaba hablar y me hace con la cabeza la palabra, la frase de un Dios de oportunidades, ¿no? Un Dios que brinda esas segundas oportunidades y a veces hasta terceras, porque algo que he aprendido y lo vivo en los hogares y en el día a día con la gente en el barrio que no vive en hogar, es de que no todo el mundo tiene el mismo tiempo de proceso, ni tiene a veces el mismo tiempo de comprender o entender o de darse la oportunidad. Y muchas veces, a veces no llegan a darse la oportunidad, pero nuestro trabajo es de ser esas personas que pasan a la posta, que llevan el mensaje, que están ahí, que brindan el escenario o la ventana abierta para que puedan encontrar un camino distinto. Y mi pregunta va hacia, te escuchaba decir que arrancaste en Las Rosas hace unos cuantos años atrás, sin duda que la cárcel de Las Rosas, y se viene hablando esto en tanto, bueno, en los medios de comunicación, en la Junta Departamental y en distintos lados, sobre qué ha pasado de ser, es una cárcel regional y ha pasado de 600 personas a 1000 y pico, indudablemente en otras cárceles sucede lo mismo, y a veces no es fácil llegar a querer brindar principios, valores, a escuchar, a querer volcar de algo distinto, que sabemos muy bien que la palabra dice que donde sobreabundó el pecado, sobreabunda la gracia, pero a veces me imagino que en el día a día es complicado llegar a brindar una escucha, una palabra, lo que haces día a día, pero luego que pasen a convivir en una habitación pequeña, 20, 30 personas, o en el sistema como está ahora penitenciario. No sé qué opinas tú sobre eso.
8: Pero a ver, yo siempre les digo, ¿no? Ahí tienen más oportunidad de buscar a Dios que afuera.
6: Eso es verdad.
8: Tiene muchísimas más oportunidades. Y segundo, está tan fiero adentro como afuera.
6: Es verdad.
8: Porque hoy está muy fiel afuera también. Y lo peor es que tenés menos oportunidad, porque tenés que trabajar, tenés que cinchar con la diaria, tenés que la familia, que la gente que te tira para acá, para allá. Y bueno, también tenés que tomar decisiones y ser fuerte. Muchos están ahí adentro, buscan de Dios, van barro, y cuando salen afuera les cuesta. Porque además que van a un lugar donde la familia no está integrada a Dios ni nada, y les cuesta mantenerse firme, ¿no? Pero, por ejemplo, nosotros ahora en Punta de Rieles Nuevo tenemos una escuela de líderes, ¿está?
6: Eso está bueno, replicar.
8: Es impresionante la cantidad de gente que realmente vos la ves en la transformación, ¿está? No solo en el aprendizaje de la palabra, en el congregarse, sino en la transformación de vida. Y a través de ellos, tu familia, ¿está? Porque eso es lo importante, poder hacer un trabajo integral. Vos, si solo tratás al preso y no tratás a la familia, el preso sale y se encuentra con un choque tremendo si la familia no le cree, no está dispuesto, no ha tratado de acercarse a la iglesia, no la hemos tratado también de acercar a la iglesia y que puedan creer en ese cambio que esta persona está haciendo. Y que él pueda seguir congregándose y llevando a su familia a la iglesia. Eso es la forma que estamos tratando a partir de ya hace 2 o 3 años de enfocarnos no solo en el preso, sino en la familia. Y la verdad que ha sido mucho mejores los resultados que hemos visto, los frutos que han visto han sido mucho más despegados, ¿no? Hoy por hoy hemos multiplicado las cárceles que teníamos, estamos en en Salto, en Tacuarembó, en Florida, en Canelones, en, ¿cómo se llama? Y acá en Montevideo, en cárcel de Punta Arenas Viejo, Nuevo y Contar, y cárceles de mujeres, que ahora se cambió de lugar, están pasando un proceso muy duro, y bueno, estamos esperando que nos avisen que podamos volver para ayudar, para hacer un encuentro, para hacer el bautismo. Tenemos mucha más gente ahora, vos fíjate que esto es el ministerio que cuesta, ¿no? Porque no se ve, porque nadie sabe nada de lo que está haciendo, porque no puede llegar a la gente a la iglesia enseguida, entonces fue un ministerio muy duro al principio, pero ahora, gracias a Dios, Dios nos ha multiplicado, triplicado, nos ha traído más gente a colaborarnos. Y cuando habíamos empezado un grupo de, había empezado yo, después empezamos 5 más, y ahí estuvimos con no sé cuántos orando para que se sumara gente, y hoy somos un equipo mucho más grande, más fuerte, más organizado, ¿no? El Señor nos ha ido enseñando, dando directivas.
6: Madela, te hago una consulta ahora que hablas de equipo. Estamos hablando de un equipo multidisciplinario. Si tú me tuvieras que describir a tu equipo, ¿cómo se conforma?
8: No, somos todos líderes de la iglesia, diáconos, gente que hace, yo siempre digo, el que quiera venir, por favor ore y ayune y sepa que es un llamado de Dios. Yo no traigo gente que venga a ver qué pasa, ni qué lindo, ver porque voy a la cárcel un día y después no voy más, no, porque es un trabajo muy serio, es un trabajo que requiere sacrificio de tiempo, económico y de todo, ¿no? Requiere sacrificio. Entonces tiene que ser gente que realmente tenga en el corazón la convicción de que Dios la llamó a eso. Entonces por eso es la más difícil, pero hoy somos un buen equipo, que hay pastores también. Entre nosotros también hay operadores terapéuticos, personas que, por ejemplo, como yo, soy operadora terapéutica en adicciones, porque a ver, es imposible ir y no tratar ese tema, no entender, tener la empatía y saber lo que están viviendo con el tema de las adicciones, porque la gran mayoría de los presos hoy son por tema de consumo.
6: Al igual que la situación de calle.
8: Exactamente. Yo trabajo en refugio también, donde en el refugio yo trabajo, nadie hace charlas, nadie hace nada. Yo me puse a hacer charlas porque me gusta hacerlo, pero también porque un día estuve del otro lado. Y yo sé que a mí nadie me dijo que mi vida valía la pena, que podía cambiar o que podía hacer algo por mi vida, o cómo hacerlo. Yo era una loca más, un número más, alguien que por favor que te acueste y no jorobe. ¿Me entendés? Entonces hoy yo trabajo ahí porque oré para trabajar en un lugar como ese, más allá de un sueldo que todos lo necesitamos porque yo trabajo, pero mi oración era, Señor, del último trabajo secular que yo tuve, dije, Señor, no quiero otro trabajo que no sea algo para lo que tú me capacitaste y que tenga propósito. Y estoy como 3 meses rechazando trabajo, teniendo la necesidad, hasta que empezaron. Primero me llamaron de Barrios Sin Violencia, que era un proyecto piloto que se estaba haciendo en los barrios más complicados de Montevideo, para hacer interruptora de violencia. Yo trabajo acá en el Cerro Norte, entonces hacemos trabajo en territorio y hacemos trabajo con gente que quiere matar a otro, que está, o sea, exactamente que sea violencia letal, ¿no? Esa es mi función, interrumpir problemas que tengan violencia, que puedan terminar en una violencia letal. Y mi zona, primero estuve un año y pico en Casabó y ahora estoy en el Cerro Norte.
6: Madela, te hago una consulta, estamos casi llegando a la mitad del partido y seguramente en el segundo tiempo vamos a seguir hablando de todo lo que más hay. Pero te hago una consulta, en un país donde confunde la laicidad con laicismo, donde tenemos países del primer mundo como Finlandia, Estados Unidos, Suiza, Portugal, que le han dado la oportunidad y le han abierto la cancha y apostado organizaciones civiles, religiosas, por el trabajo que hacen, por los resultados y por los porcentajes que manejan en la reinserción, en la recuperación, indudablemente porque entienden que no se trata solo de mente y cuerpo, sino que es mente, cuerpo y alma. La espiritualidad es sumamente importante porque llena ese vacío que no es tangible y tiene datos empíricos de los resultados que se pueden reafirmar. Me imagino que es complicado a veces con el sistema y bueno, pero que poco a poco se va filtrando y va entendiendo, ¿no? Pero que es una batalla constante.
8: Sí, por Exactamente, el problema acá es que acá parece que la palabra fe y Dios es una mala palabra.
6: Ese es el problema, cuando es anti, no nos permite ver.
8: Vamos a hablar de que este no es un país laico.
6: No hay duda eso.
8: Significaría que tampoco pudieran venir los brujos, esto, aquello, lo otro, sin embargo permiten todo menos lo que es Cristo.
6: Totalmente, anti-evangelio.
8: Ay, ¿entendés? Uno tiene que hacer mil peripecias, todos saben que yo soy cristiana, los dos trabajos que estoy, de hecho trabajo con otros cristianos, y el tema es que tengo que buscarme la vuelta para hablar de Dios sin nombrar a Dios. Entonces, claro, igual me la juego mucho, ¿no? Cuando lo tengo que nombrar, si tengo que hablar por alguien, lo voy a hacer. Eso,
6: totalmente. ¿No? Y el testimonio también es una herramienta fuerte.
8: Mi testimonio es una herramienta fuerte, y por supuesto que yo cuando doy mi testimonio siempre lo tengo que nombrar a él.
6: No hay vuelta.
8: Por que lo haga. Y claro, y eso es lo que da un impacto y una autoridad, que aún la gente que no es religiosa o que te dice no, porque acá no puedes hablar, cuando yo hablo de mi testimonio y lo nombro, nadie me dice nada. El Señor mismo les calla la boca, pero realmente esto del laicismo es puro cuento, porque realmente si fuera laico no podrían entrar otras cosas a todos los
6: niños. Totalmente de acuerdo.
8: Y eso por un lado, esa es la mentira del diablo que te mete para que tratemos de evitar de abrir nuestra boca y hablar de Dios.
6: Es verdad.
8: El presidente lo dijo.
6: Sí.
8: Se nos fue la mano.